por lo menos no en términos directos, siempre como a través de otros pensadores. Y bueno, es un genio absoluto. Es increíble el olfato, la sinceridad, el talento, la profundidad de su filosofía, el talento para desarmar, el talento para encontrar límites. Y bueno, y eso se explica porque estaba viviendo la modernidad europea. Esa modernidad estaba dada, ¿verdad?, por un montón de cosas que se estaban descubriendo. Se estaba transformando el mundo en ese tiempo. Habían descubrimientos, habían desplazamientos, por ejemplo, en términos astronómicos. La Tierra era la que giraba alrededor del Sol y no al revés, como se creía. Entonces, impulsado por todo eso, Descartes, para algunos, inaugura la filosofía moderna y de una manera increíble, dudando absolutamente de todo, en un acto sincero, en un acto filosofante, en un acto de una honestidad no solamente académica, sino que espiritual. En ese contexto, vamos a tratar de ingresar un poco a lo que podríamos llamar la duda epistemológica de Renato Descartes.

Y bueno, acerquémonos al pensamiento de Descartes, primero como puerta de entrada, no es necesariamente, ¿verdad?, como él comienza, pero ingresemos por la puerta de los sueños. Los sueños, siempre relacionado con lo místico, con las artes de la adivinación, con comunicarse, ¿verdad?, con los seres.

queridos que murieron, a Descartes le llamaron la atención, pero desde otro punto de vista, que es más o menos el siguiente. Cuando usted está soñando, usted cree que todo lo que sucede en el sueño es realidad. Así lo siente, así lo experimenta, por más que sea una realidad absolutamente distinta y sea una realidad con sus propias reglas, o que cambien, o que incluso usted medio despierte en el sueño y sea un sueño consciente, como sea, cuando está ahí, en él, está en la realidad. Esto le llamó la atención a Descartes. Y por supuesto que era moderno. Estamos hablando de un hombre del 1600. Entonces, frente a esa observación del sueño de manera distinta, es decir, el sueño como producción de realidad, entonces él se pregunta, ¿qué certeza tenemos que aquello que estamos viviendo ahora no sea nada más que un sueño? No sea una realidad que nosotros mismos creamos. ¿Qué garantía tenemos de eso? Si ya en el sueño sucede una distorsión parecida. 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Estamos aquí donde ladran los perros. ¿Hablando de quién? Hablando de Renato Descartes. Y le enfatizo, él observó en los sueños no una cuestión psicológica, como lo haría después Freud, sino que observó los sueños a un nivel que podríamos llamar ontológico, y cómo los observó como productores de realidad. Cuando estamos en los sueños, estamos en la realidad. Pues bien, ¿por qué no puedo pensar que esta realidad no es nada más que otra producción, otro sueño? 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Por favor, ingrese usted a la página de la Universidad Jesuita del Paraguay. La Universidad Jesuita siempre, además, está realizando una serie de eventos. 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Está la Semana Cultural, que fue en septiembre y que tuvo, digamos, una importancia a nivel de institución para unir, para que los alumnos, profesores, pudiesen participar juntos. Actividades muy planificadas, muy centradas además, sobre todo en lo que es la vida laboral, la vida posterior que van a tener nuestros alumnos. Por lo tanto, perdón, les recomiendo que entre a la página de la Universidad Jesuita del Paraguay y su instituto ICEF. 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

Si los sueños tienen una producción de realidad, o sea, es decir, lo sentimos cuando estamos durmiendo como algo real, entonces, esta realidad, ¿cómo podría ser real? Pues bien, aquí nuestro pensador Renato Descartes, René Descartes, aplica una hipótesis y fíjese cómo lo hace. Lo hace a la usanza antigua, incluso de Platón. Digo incluso porque podría ser antes de poner un personaje, personificar un

un concepto. A esto, por ejemplo, Nietzsche lo lleva al extremo, unos siglos después. Pero acá el concepto es el genio maligno. Entonces vamos por parte. Los sueños son el mejor espejo para decir que esta realidad es tan creada por el ser humano o por quien sea como los sueños. Pues bien, imaginemos ahora que toda esta realidad, la que vivimos a diario, en la que estamos, la realidad en donde usted me está escuchando, en donde yo estoy hablando, esta realidad es un engaño. Y es un engaño de un genio maligno. Este genio maligno ya ha aparecido también en la filosofía, en la figura del demonio o daimon socrático, por ahí eran muy parecidos, pero también muy distintos, porque este genio maligno es un engañador, un falsificador. No es un Satanás, no es una cuestión ética, sino que más bien es una cuestión epistemológica. En realidad, este concepto dice relación con la incapacidad del ser humano para conocer la realidad tal y como es, y que por lo tanto vivan la apariencia, como lo dijo Platón, sin conocer la realidad. Este genio maligno es quien nos engaña y quien nos muestra aquello que, en este caso, ¿verdad? Aquello que se muestra como realidad, pero que está falsificado, que está adulterado, que está hecho puro parecer, puros reflejos. Y acá da un paso genial. Un paso genial que se lo voy a parafrasear. Enseguida en el ojo del topo, filosofía y cultura.

Decíamos que el genio maligno es algo así como la incapacidad humana para tener la certeza de que conocemos la realidad y que la realidad existe aparte de nosotros y que realmente es, y que nosotros somos parte de esta realidad y que ella es indiscutible. Pero Descartes piensa que podría ser un engaño. Y sobre todo para esto, mira el conocimiento de su época. Y se atreve a cuestionarlo, a cuestionar a sus grandes profesores del Colegio La Fléchée, jesuita, por supuesto, como esta universidad, la Universidad Jesuita del Paraguay. Y en este cuestionamiento llega la hipótesis del genio maligno. Les repito que este genio no tiene un carácter moral directamente, aunque se van a dar cuenta que igual tiene que doblar una esquina, por así decirlo, Descartes, y tiene que decir algo moral, pero vamos por parte. Este genio maligno en principio es epistémico, tiene que ver con la imposibilidad del conocimiento. Este genio maligno nos plantea ese problema. Y bueno, ¿cómo lo resuelve? Si este genio maligno me engaña absolutamente en todo, hay algo en lo que no me puede engañar. Y eso es que me está engañando justamente a mí. Y no puede decirme que está engañando a otro. Me está engañando a mí. Y en eso no me puede engañar. Yo puedo creer en sus mentiras, en sus falsedades, en su realidad que es aparente. Pero hay algo en lo que no me puede engañar. En que yo soy yo. En que yo soy el engañado y aquel que no sé cuál es la realidad, pero sé que soy yo. Y ahí pone una frontera. Ese yo es intimidad. Ese yo lo hemos traducido, ¿verdad?, en este seminario de filosofía moderna en el ICEF. Lo hemos traducido como individualidad, intimidad, y desde ahí, desde el yo, al cógito. Y en realidad, para Descartes, lo primero es el cógito, porque es el primer arma con el cual nos enfrentamos a este genio engañador. Es el límite que tenemos. Sabemos que somos nosotros, los engañados, los buscadores de verdad, como sea. En eso nadie me puede engañar porque justamente estoy pensando. Y de hecho, el pensamiento es el motor. Es primero, entre comillas. Ah, bueno, la traducción también, y acá es muy importante esto, bueno, dentro de mi delirio, ¿verdad?, como profesor de filosofía, es muy importante porque aquí el pensamiento ocupa un lugar que en el fondo lo podemos traducir como

0: como conciencia, es la conciencia. Y la conciencia, les contaba, la hemos definido en este seminario de filosofía moderna como el darse cuenta de que nos damos cuenta. Esa es la conciencia. Los animales que pensamos que en cierta medida son inferiores, o organismos a lo mejor más básicos, se dan cuenta y reaccionan de manera instintiva, como usted quiera, pero se dan cuenta. Pero el ser humano se da cuenta de que se está dando cuenta. Y cuando da este paso, entonces se encuentra cara a cara con su conciencia. Y esta es aquella a la cual el genio maligno no puede vencer. No la puede engañar en su ser, en su estar, como consciente y dándose cuenta de que posiblemente es engañada.
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Pareciese que nadie nos puede engañar en que nosotros somos nosotros. A usted no lo pueden engañar en el sentido que es usted. Y ahora, si usted piensa que usted es otro, en el fuero más interno, creo yo, porque esto es imposible de saberlo, usted sabe que es usted pensando que es otro. Esta certeza fue la que encontró Descartes. Le llamó certeza. La certeza que justamente significa saber que uno es uno, que cada cual es cada cual. Y esta certeza está dada por el pensamiento. Cuando usted escuche pensamiento en Descartes, tradúzcalo. Bueno, esto es más complejo, ¿verdad? Pero para que me entienda, tradúzcalo como conciencia. Y volvemos a la definición, el darse cuenta de que nos damos cuenta. Yo encontré genial, ¿verdad?, esa manera de sintetizar que seguramente ya muchos comentadores de Descartes puede que esté presente. Pero en ese minuto, leyendo a Descartes, específicamente, ¿verdad?, el libro cuarto del discurso del método y alguna parte de la meditación en metafísica, en todo, ¿verdad?, este conocimiento, este comentar, los aportes de los alumnos, sale esta expresión, el darse cuenta de que nos damos cuenta. No es que simplemente reaccionemos, no es que simplemente tengamos instinto, sino que nos damos cuenta de que tenemos instinto. Nos damos cuenta de que reaccionamos. Nos damos cuenta de que tenemos conciencia. La conciencia tiene esa cuestión muy sutil que es como una especie de doble fondo. Porque una conciencia que se da cuenta, que se está dando cuenta, es más profunda. Y usted podría agregarle otra que se da cuenta, que la otra se da cuenta, y que se da cuenta. Y casi podríamos ir al infinito. Pero vamos a desechar ese camino, como diría Parménides, por intransitable. Y quedémonos con esto nomás. Que nos damos cuenta, que nos estamos dando cuenta. Y esto implica que podemos cuestionar la manera en la cual estamos entendiendo la realidad. Esto me parece increíble. Y creo que Descartes tiene todo esto incorporado de manera natural por estar en la modernidad, por tener el grado de profundidad y de sinceridad necesaria que hace a un filósofo auténtico, y instala en la modernidad esa duda que es epistemológica. ¿Será la realidad tan real? Bueno, llega a la conclusión que sí, porque este genio maligno tiene que ser controlado por Dios, y Dios es absoluta bondad, por lo tanto, no nos engañaría, más bien somos nosotros.

nosotros en nuestro proceder, los cuales exudamos el engaño. Pero Dios no nos quiere engañar. Hay que encontrar un método para acercarse a las cosas. La ciencia es un camino también para alabar a Dios. Entonces, por lo tanto, ya encontrando esta certeza de que nosotros somos nosotros, de alguna forma Descartes encontró nuevamente la protección de un Dios que huía del medioevo y se estaba convirtiendo en ciencia. 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
1: En el nombre del Padre, y del Hijo, y del Espíritu Santo. Amén. Dios de la vida, tú conoces lo más íntimo de nuestro corazón, las luces y sombras que nos habitan, las heridas silenciosas que a veces nadie ve. Hoy te presentamos a nuestros hermanos y hermanas que enfrentan dificultades en su salud mental, que sufren en soledad, con ansiedad, depresión o cualquier otra enfermedad mental. Tú nos llamas por su nombre con ternura y en ti encuentran dignidad y esperanza.

perdónanos por las veces que hemos mirado hacia otro lado, alimentando el estigma y la discriminación hacia las personas con enfermedades mentales. Haz que tu iglesia sea casa abierta, espacio seguro, donde todos tengan lugar, comunidad.

que acompaña y no descarta, que escucha sin juzgar y que se acerca sin miedo. Te pedimos, Señor, por quienes cuidan, profesionales, familiares, voluntarios, hombres y mujeres que con paciencia y amor tienden puentes de comprensión y consuelo. Dales fortaleza y compasión para sostener. Envía tu Espíritu sobre nosotros para que aprendamos a acoger y integrar el cuidado de la salud mental en la vida y en la misión de nuestras comunidades y de toda la Iglesia. Y así lleguemos a ser un signo vivo de tu misericordia, que nunca abandona y siempre restaura. Amén.

0: Tiempos y tiempo de Dios. Que la memoria entre con nosotros. Padre jesuita Óscar Martín.
1: El 4 de octubre, muchas paraguayas y paraguayos entraremos en el cuarto oscuro para elegir intendente y miembros de las juntas municipales de todo el país. Qué importante es que también entre con nosotros nuestra memoria. Parece obvio, pero en política recordar y aprender no es tan fácil, porque exige ir contra hábitos profundamente arraigados, la fuerza de la costumbre, las promesas. Por eso, el 4 de octubre puede ser un ejercicio de fortalecimiento de nuestra libertad. Nos puede ayudar a preguntarnos qué pasó en nuestro pueblo o en nuestra ciudad durante estos años, qué se hizo con el dinero de todos, a quién benefició, qué obras se prometieron y nunca llegaron, quiénes aparecen en nuestros barrios solo cuando necesitan votos. La memoria no pide votar con resentimiento, sí pide que una campaña electoral y toda su ostentación no borre los hechos. Además de recordar, necesitamos pensar por cuenta propia, con conciencia crítica, que tampoco es sencillo. Somos seres profundamente sociales. Durante mucho tiempo, milenios, quedar fuera del grupo significaba simplemente no poder sobrevivir a las fuerzas del entorno. Algo de ese antiguo temor y sentido de protección persiste cuando nos cuesta tanto sentirnos libres de la presión de grupo, de los amigos, o de disentir de nuestro partido. Creo que vale la pena preguntarnos cuántas veces el color ha decidido en nosotros antes de que examinemos la honestidad y la capacidad de los candidatos. Asunción, además de ser nuestra ciudad capital, es un caso paradigmático en este punto. Óscar Nenecho Rodríguez, intendente de Honor Colorado, renunció en agosto del 2025, justo cuando concluía la intervención de su administración y antes de que la Cámara de Diputados tratara el informe. La intervención señaló graves irregularidades administrativas y financieras. Hoy, Camilo Pérez, candidato a intendente, pertenece al mismo movimiento político y cuenta también con el respaldo de Horacio Cartes. Pérez no dirigió aquella gestión. Sería injusto atribuirle responsabilidades personales por ella. Pero cambiar de candidato no cierra ni borra lo ocurrido, según el informe de intervención. A pocos días de las elecciones, ni Honor Colorado ni su candidato se han pronunciado respecto a tales irregularidades. Tampoco han explicado qué harán para que esas prácticas no ocurran. Aunque no vivamos en

espacios públicos, los que tendrán en sus manos decisiones sobre contratos y presupuestos para fortalecer el bien común o para el beneficio propio o de su grupo. Y elegimos a las juntas municipales encargadas de controlar al intendente. Es importante elegir a personas éticas con capacidad e independencia para hacerlo. El peso de las lealtades partidarias no es invencible. Ciudad del Este mostró que una fuerza surgida fuera de los dos partidos tradicionales puede ganar y recibir de nuevo un amplio respaldo. Eso no exime a sus dirigentes de rendir cuentas, pero nos recuerda que el bipartidismo colorado-liberal no es un destino. Por eso importa que vayamos a votar muchos y que lo hagamos libremente. Cuando la participación es baja, el candidato del partido en el poder tiene ventaja por su estructura territorial, sus operadores, sus recursos y su capacidad para llevar al votante a las urnas. Una participación masiva reduce esta ventaja y permite que se escuchen más y nuevas voces. Sabemos, por otro lado, que vender nuestro voto es entregar nuestra libertad y nuestro futuro a quienes pretenden decidir por nosotros, pero para su provecho. La responsabilidad ciudadana continúa después de las elecciones. Es toda una tarea controlar la gestión y exigir cuentas a quienes resulten electos. Frente al dinero y a los aparatos existe otro poder, menos ruidoso y profundamente democrático. Una ciudadanía que recuerda, piensa, participa y decide por sí misma. Que la memoria entre con nosotros en el cuarto oscuro y que la conciencia, una vez dentro, no se quede callada o conformada con lo de siempre.

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Los hombres que hablan y prometen mucho, me dijo una anciana, hablan por hablar. 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

el cielo nos embriagan. Y cada estrella que se enciende en el crepúsculo es un lunar que alumbra tus cálidas mejillas. Muchacha mía, quiero en tus brazos ser una barca olvidada en la marea, una gota de lluvia en la tormenta.

todo termina en la mañana. Rompe el velo fugaz de los que sueñan. Por eso, compañera, cuando apague el otoño su lámpara de olvidos y mi guitarra cante borracha de tristezas, en la flor de la noche llegaré hasta tu alcoba a amarte como un loco, como jamás he amado. Será el momento entonces, como decía Horacio, de ahogar en vino las rosas del pecado.

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¿Qué tal, amigos? El más fraterno saludo para la audiencia de Fe y Alegría, la educativa del Paraguay y Corporación Deportiva Fénix. Que en la tabla de posiciones de nuestras vidas Dios ocupe siempre el primer lugar. Para ello, Cristo es el camino, la verdad y la vida, la luz del mundo, la esperanza que jamás perece. Y nadie llega al Padre sino mediante Él. Ya estamos aquí desarrollándoles una nueva programación de deportes con valores. Hoy, sábado 10 de octubre del 2026, raudamente ya vamos acercándonos a fin de año. Ya hay en los escaparates, en los distintos locales comerciales, una serie de objetos alusivos al Año Nuevo, a la Navidad. O sea que estamos ya en la recta final de este 2026 agonizante que de a poco nos va abriendo paso hacia un nuevo año y se va a cerrar una nueva temporada del fútbol paraguayo con dos equipos involucrados en la punta, pero varios a escaso margen en la persecución en un campeonato clausura que presenta un final, como dirían los amantes del turf, de bandera.

0: verde, en donde nada está definido todavía. Hay varios candidatos, hay paridad de equipos en la cúspide, en la punta, y un lote de perseguidores cercanos, lo que le da mucha más atracción, colorido, calor, vibración, entusiasmo, expectativa, ansiedad. Todo esto genera el trámite de cierre del campeonato Clausura 2026 y también, lógicamente, el torneo de la división intermedia, que va dejando ya en el camino a varios que entraron con muchas subidas aspiraciones y ahora prácticamente hay un trío que lucha por dos lugares de ascenso, título honorífico más segundo ascenso y uno que va a quedar irremediablemente afuera. Iremos desgranando todos estos temas relacionados con el fútbol, por supuesto, para lo cual ya está aquí presente la joven guardia de Corporación Deportiva Fénix, con Alan Paredes, Manuel Viveros y con José Manúñez. Nosotros también iremos desarrollando todos los restantes temas que son múltiples, por cierto. El más triste de esta mañana, la caída 6-2, 6-2, la derrota de Dani Vallejo en segunda del campeonato ATP 1000 de la ciudad de Shanghái, en China. Pero no hay que desesperarse por este resultado, ni mucho menos, ni rasgarse las vestiduras. Está dentro del presupuesto y estaba en la lógica que ganara Tommy Paul, pero había esperanzas subidas en Dani por el momento creciente que experimenta. Si bien perdió hoy día, también se aprende y más tal vez que de las victorias, de las derrotas. Y esto el propio Dani lo ha demostrado con sucesivas buenas presentaciones en eventos en los cuales nunca había intervenido incluso, y le han dado o han catapultado su ranking a una posición de gran relieve. Lo que no debe hacer es dejar de defender puntos, cosa que casi la tiene asegurada en este octubre, por lo que falta todavía por jugar y los muchos puntos que ya pudo defender. Pero si ahora buscamos el live ranking, lo vamos a encontrar por debajo de la situación actual del ranking semanal, que solamente se computa los lunes. En ese está 52, pero en el activo, en el dinámico, en el que varía minuto a minuto, segundo a segundo, está por supuesto más abajo. Vamos a ver qué es lo que ocurre más adelante. Los World Games están en pleno apogeo. Espectacular fiesta del patinaje mundial y varios deportes, entre ellos el básquetbol, también ya van acercándonos a las definiciones. Pero vamos por parte. Empezamos con el análisis del fútbol de los integrantes de la joven guardia de Corporación Deportiva Fénix. Alan, Manu, Josema, ¿cómo están, chicos? Un gusto, muy buenas tardes.
1: Muy buenas tardes, Pedrito, para vos, para la audiencia de la 1300M Radio Fe y Alegría, la educativa del Paraguay. Un sábado más acompañando a lo que corresponde al deporte. También, como decías, ahí está el torneo Clausura peleando también la división intermedia. Mañana hay un clave partido entre General Caballero justamente y Santaní, donde el conjunto de Santaní puede lograr su ascenso luego de varios años que estuvo también en la división intermedia.
2: ¿Qué tal, Pedrito? Un saludo a toda la audiencia, a toda la mesa de trabajo de Corporación Deportiva Fénix. Nos encontramos nuevamente. Sí, Pedrito, y también dispongo de lo que dijo Alan. Expectante a lo que es la definición del campeonato, hay dos punteros a falta de lo que va a ser la fecha de hoy y de mañana. Y también en intermedia, Pedrito, vamos a tener a las 10 de la mañana, si mal no me equivoco, la
0: Sí.
2: definición del título de intermedia entre los dos pesos pesados, entre el General Caballero y Santaní, que se espera también a estadio lleno.
0: Bueno, si llega a ganar el equipo de Santaní, se suelta ya. Prácticamente asegura el cupo de ascenso, uno de ellos. Todavía no primero ni segundo, pero si gana a General Caballero, que es rival directo en la disputa, lo aparta especialmente al equipo de Villa Hayes, que está 5 puntos abajo y ya no le va a quedar tiempo ni margen para sacarlo a Santaní ya sea de la primera o de la

0: segunda posición, ni a Villalles, ni al equipo de Villalles, ni al cuadro de Mallorquín. Así que está muy interesante esa resolución, y también abajo en la tabla de promedios, porque Paraguarí, por ejemplo, al ganar ayer ya prácticamente está totalmente salvado, y cada vez más hundido y comprometido Tacuarí, que con 3 de noviembre y Fernando de la Mora son los otros candidatos a pérdida de categoría. Y enhorabuena y aplausos para el 12 de octubre de Itagua, que vuelve a la división intermedia ya asegurado su ascenso desde la primera B, Josema.
1: ¿Qué tal, Pedrito? Un saludo a toda la audiencia acá en la mesa, Manu, a Alan, a Jorgito en los controles. Y sí, ayer se consolidó el ascenso de 12 de octubre, vuelve a intermedia. Ojalá que tarde o temprano vuelva a primera. Y vos dijiste justamente, hablaste justamente sobre el 3 de noviembre. Y 3 de noviembre, en un partido no apto para cardíacos, le dio vuelta a Fernando de la Mora y terminó ganando 3-2. 3 de noviembre perdía 2-1 hasta los 93 minutos. Y en una ráfaga de emoción prácticamente, el 3 de noviembre ganó el partido. Terminó remontando y sigue queriendo luchar por la consolidación en intermedia.
0: Está con la ventaja que cuando gana suma bien,
1: sí,
0: porque divide por una sola temporada, a diferencia de Fernando de la Mora, que es el gran candidato a bajar si se salva 3 de noviembre. Sí. Tacuarí está en la cuerda más que floja. Así que vamos a ver cómo se resuelve todo esto.
2: Y lo que realmente sorprende es lo que se veía venir en la primera C, Pedrito, lo de General Díaz, que sí, va a ser desafiliado de la APF porque está último y está en una crisis luego de lo que fue también la pérdida de su estadio con el tema de la Conmebol.
0: Claro.
2: Y realmente era un equipo que en su tiempo daba sus peleas a los equipos grandes en la primera.
0: Sí, por supuesto, llegó a tener presencia internacional igualmente. Aquí hay dos clubes, y curiosamente de la misma casi zona, uno de Campo Grande y otro de Luque, que después de haber tenido participación en competencias internacionales de Conmebol, de haber ganado un título de República, que no era el principal ni mucho menos, pero sí un título oficial, Cerro Corá, quedó desafectado y hoy día ya prácticamente está desaparecido.
1: Casos también como el de Universal Encarnación, que capaz no tuvo el éxito que llegó a tener Cerro Corá, pero que también ya está desafiliado de la APF, y varios otros clubes más. Hay otros clubes que siguen luchando. Creo que 3 de febrero también ya fue desafiliado de la APF, si mal no recuerdo.
0: 3 pero de febrero está todavía peleando. Sí. El del barrio Ricardo Brugada.
1: Ah,
0: sí. El 3 de febrero de La Chacarita.
1: Me confundí
0: el
1: 3 de febrero, entonces.
0: Sí.
1: Por costumbre.
3: Igualmente, el estadio de 3 de febrero se sigue usando para
1: ¿el Antonio Aranda? Sí.
2: Antonio Aranda Encino.
0: Ese es el de Ciudad del Este.
2: Ciudad del Este.
0: Ah, sí. Y los dos están en acción. El 3 de febrero de Ciudad del Este, por un lado, y el 3 de febrero de La Chacarita, por el otro. No sé qué va a pasar con su predio también. El 3 de febrero del barrio Ricardo Brugada tiene un predio que no está titulado, entiendo, y que está en la zona prácticamente de acceso a la costanera, en lo que sería la prolongación de la calle 14 de Mayo, y me parece debajo ahí mismo del antiguo Cabildo.
2: Dos canchas hay ahí, Pedrito, con Resistencia y esa.
0: Hay cuatro.
2: Atlántico.
0: Resistencia y Oriental en la misma Chacarita. En la entrada a La Chacarita está 3 de febrero, y un poquito más allá, hacia la cancha de Libertad, está el General Caballero de San Felipe. Ese es otro que prácticamente ha desaparecido. Y lamentablemente se da esta situación de clubes que desaparecen. Ha pasado en el voleibol, por ejemplo, una cantidad enorme de equipos que llegaron a ser muy fuertes y hasta campeones, como el Fénix, por ejemplo, en femenino, el Vendaval, el Golondrinas, el Huracán, que ya no existen. Se da esa situación por una parte, por el avance edilicio que va copando los baldíos, en donde los clubes se fueron forjando, y los que no se consolidaron o no completaron los recaudos para tener título de propiedad, prácticamente han ido desapareciendo. Eso se da acá, se da en el interior, e incluso

0: se da en el exterior del país.
1: Y realmente una pena, don Pedrito, una pena.
0: Así es. Bueno, ¿y qué ven ustedes de perspectiva en la definición en la pulseada final de primera? ¿Qué es lo que pasa con Olimpia, Manu, que no termina de consolidarse? Hace una grande y otra chica, ¿verdad? De repente logra un resultado formidable y por ahí después no lo consolida.
2: Yo, Pedrito, me voy a acentuar principalmente a comentarios como hicieron grandes jugadores que pasaron por la institución, como Sergio Ortemano, recientemente el gran Maxi Biancucci. Si sos grande, realmente tenés que ganar los partidos y no tenés que depender de jugadores. Uh-huh. Y Olimpia se recae en la excusa que no está Romeo Benítez, no que se le convoca a Delmas, no que se le convoca a Olveira, no, pero mira que Richard Ortiz tiene 5 amarillas, se recaen en la misma gente de siempre. Y Pedrito, vamos a ser realistas en este punto, sabiendo que Eduardo Delmas no va a estar más de un año y medio en Olimpia si es que sigue con este nivel de forma tan ascendente y tan rápida. Richard Ortiz ya tiene planes de retiro seguramente entre el año que viene y este año. No creo que se retire este año, pero el año que viene sí va a considerar seriamente colgar los botines. Y también Gastón Olveira no va a ser eterno. No puede haber tanta codependencia a ciertos jugadores, Pedrito, porque yo considero seriamente que los demás tienen capacidades. No es solamente que son Delmas, Richard Ortiz y Gastón Olveira, los demás son otros 9 jugadores que no disponen de capacidades futbolísticas, pero son muy dependientes, y este es el problema con la dependencia. Lo mismo pasó con la lesión del mismo Darlis González en 2023, que hubo un bajón de nivel. Es dependencia de jugadores, Pedrito, y también el factor mental que aporta Richard Ortiz en el campo principalmente, que bueno, termina recayendo en acciones ofensivas de ciertos jugadores, ciertos destellos, o directamente recae en lo que pueda hacer Eduardo Delmas futbolísticamente a la hora de definir. También una falta de gol por parte de Gabriel Ábalos. Brian Romero no está respondiendo, y el que sí está respondiendo y con creces, Hugo Sandoval, que ingresa 7 minutos, marca un gol y no es considerado titular. Un conjunto de cosas, Pedrito, que se van puliendo de a poco, pero a este punto, 10 de octubre del 2026, no podés empezar a pulir. Y seriamente, Pedrito, en la definición del campeonato, yo, a falta de lo que pasa este domingo, si es que Libertad gana el clásico moderno, como se dice, vamos a definir moderno también. Si Libertad le gana a Guaraní este domingo, Pedrito, para mí Libertad difícilmente vaya a perder la punta. Por estructura, por capacidad mental, porque para mí Libertad cayó de pie ante Olimpia. Y también porque tiene un técnico con capacidad y contempla la cabeza, y ya para mí no le falta mucho más que demostrar, que es Nelson Aedo Valdés. Para mí Libertad gana el domingo, Pedrito, y la punta no va a perder más, difícilmente, muy difícilmente.
0: Bueno, y por el lado de Cerro Porteño, la cosa está que arde. ¿Qué fue lo que pasó finalmente? Parece que, por ahí escuché, porque versiones en las redes hay a montones, y muchas muy irresponsablemente también se lanzan, y hablan de una suerte de manejo de los destinos del club por parte de los jugadores, que ponen y quitan los técnicos que se les antoja y en los momentos cruciales, y que por eso es esta reacción directriz para cortar de plano a los colchoneros, que ya es el mote que se le da, si es que realmente se sustenta esta teoría. Mientras no se la demuestre, uno puede pensar lo contrario o ponerla en duda, que es el trabajo nada limpio, por cierto, de quienes le hacen la cama a los entrenadores cuando por H o B razones estos ya no resultan de su agrado.
3: Ok. Si podemos hacer tipo un punto de inicio de todo esto, tendríamos que ir hasta enero, pero así vamos a empezar desde lo que conocemos. Termina el partido contra 2 de mayo y la hinchada ya harta. Se queda a reclamar enfrente de la sede del club ahí en Quinta. Y sale a hablar Luis Ortiz.

0: Tea, el vicepresidente de Cerro, con los hinchas. Y una de las tantas frases que dejó fue que hoy el peor partido que hicieron, estos tipos no nos sirven, nos están fundiendo el club. Le dijo a los hinchas, yo lo único que te voy a prometer es que nosotros nos vamos a reunir mañana con el cuerpo técnico, o sea, esto fue el lunes, o sea, que se reunieron el martes, y vamos a decir, estos tipos no nos sirven, nos están fundiendo como club. Lo único que no podemos poder venir a decirle a los jugadores es, te vas hoy. ¿Por qué? Porque todos tienen contratos y yo no puedo agarrar y hacer eso porque no es la solución. Y otras cosas como que no se merece ni el hincha, ni la dirigencia, el rendimiento que están teniendo los jugadores, que la dirigencia se está rompiendo el lomo para tratar de estar al día y tal, y que hoy fue que ese ya fue el peor partido que hicieron, porque de hecho no es que haya un problema económico ni nada, porque el equipo está al día. De hecho, el mismo lunes creo que fue, habían recibido los premios por la participación en Copa Libertadores. O sea que es un tema más de la displicencia de los jugadores, creo yo. Y para peor, se filtró a la noche un video de Jorge Morel después del partido saliendo de fiesta en un recinto hacia Carmelitas. Ante todo esto, la Reguera se reunió con prácticamente todos los jugadores
1: En forma
0: en
1: individual,
0: forma
1: ¿verdad?
0: individual. Y se decidió que los apartados fueron Cecilio Domínguez, Juan Manuel Iturbe, Robert Pires Mota, Cristian Paredes y Abel Luciatti. Yo te puedo entender la mayoría. Pires Mota no es un jugador tan santo de mi devoción, la verdad. Pero yo creo que ligó un poco de rebote por los debidos problemas físicos que tuvo arrastrando a lo largo del año. Y eso le jugó un poco en contra. También Pedrito se reunieron. Se sabe que se reunió exactamente. Los únicos que se anunciaron medio con bombo y platillo que hubo reunión fueron con Domínguez Huertas, Alceda, Iturbe, Cecilio, y Blas Riveros y Jorge Morel. Creo, con Blas Riveros se había declarado Blas Reguera en su conferencia de prensa del miércoles, que fue para que se ponga más plenamente a nivel físico, porque después de esa lesión contra Olimpia en el Clásico, siempre que se recupera, 2 partidos se vuelve a lesionar y parece así un círculo vicioso. Y con Jorge Morel no tengo todavía tan clara la información, pero creo que una de las partes de la reunión fue para saber qué opinaba él como uno de los referentes, la decisión de apartarle a estos jugadores. Y también hoy juega Cerro, cambiando ya de tema, hoy juega Cerro contra el Luque y hay demasiados cambios en el equipo. Van a jugar jugadores como Farísio Domínguez, juega Alexis Cañete después de su convocatoria en la selección, va a jugar Lucas Meroya y varios jugadores vuelven y van a ser probados. Por ejemplo, va a jugar Ángel Martínez en el arco, defensa con línea de 5 con Fabricio Domínguez, Alexis Cañete, Lucas Quintana, Lucas Merola y Blas Riveros. En el medio campo, César Bobadilla y Yerel Gamarra vuelven a la titularidad, Ignacio Liceda y Delis Rodríguez como jugadores más creativos y por banda, y en punta Pablo Vegetti. Y hay varios cambios como la salida de Manuel Rofo, que la verdad es que hay algunas cosas que no fueron sus errores, más errores defensivos. Pero yo creo que el partido ante 2 de mayo, especialmente ese segundo gol, ya creo que fue toda de él. Y justamente Costas había dicho que Rofo no le gustaba. Por algo también le eligió a Gatito en su debut. Y Gatito tuvo ese problema físico y ya no pudo ser usado Gatito. Y ahora sí lo va a probar Ángel Martínez. Que Ángel Martínez va a hacer su segundo partido en Cerro después del partido ante San Lorenzo en la primera rueda. Que hablando de San Lorenzo, Pedrito ya consolidó su descenso el fin de pasado.
1: Matemáticamente ya
0: Sí.
1: está abajo, lamentablemente, pero bueno, son las circunstancias que se dan cuando un equipo no tiene la capacidad de aguantar un cambio de categoría. Rruyuñú está pasando por
0: Sí.
1: una situación parecida, pero no similar plenamente, porque
0: Rubio, por lo
1: todavía
0: menos.
1: puede,
0: Sí, Rubio, por lo
1: puede,
0: menos.
1: dependiendo de sí mismo y con el agregado a favor que estos equipos que juegan primer año, si ganan, suben bastante en el promedio.
0: Y
1: Esa es la ventaja.
0: Rubio Ñu por lo menos tuvo más rendimientos destacados, pudo darle más lucha a los equipos. San
1: Claro.
0: Lorenzo, recuerdo que le pudo dar lucha a Olimpia en 2 empates, pero hasta ahí.
2: Le ganó luego Olimpia, si mal no me equivoco, en la apertura. En la segunda rueda de la apertura, si mal no estoy
0: Sí,
2: equivocado.
0: y ojo que hablando de Rubio Ñu, si es que hoy Luque vuelve a perder con Cerro Porteño, va a estar ahí nada más del descenso, porque
3: La diferencia con Luqueño y Rubiño es de poco, 146 de promedio.

0: Luqueño y Rubiño con 1000. Si es que Luqueño sigue perdiendo sus partidos y Rubiño sigue ganando, el Luqueño va a volver a entrar en esa zona roja de la tabla de promedios, que también está bastante complicado.
1: Y Alan, ¿cómo
0: Y
1: está Luque para hoy?
0: bien fortalecido, lo que le bajó al club en este semestre la vez pasada, Iván Maggi, el que más rinde en el equipo, pero lo que fue la baja, que la hinchada y también el cuerpo técnico es sobre Lucas Morales, un
1: Sí.
0: jugador que rendía, convencía mucho en el equipo, pero a Luqueño mantiene por lo visto equipo, no hay bajas en la semana. Creo que se va a mantener esa línea con Marcelo Pérez, Iván Maggi, también Facundo Wechsler. Y en la semana fue bastante polémico, no sé si escuchaste, José Mar, lo del técnico Daniel Rodríguez, que fue bastante contundente con Cerro Porteño.
1: No, no, la verdad que el
0: Sobre,
1: presidente.
0: sí, el presidente, perdón,
1: Sí,
0: que
1: sí.
0: dijo que ellos no cumplieron su palabra
1: Ah, sí.
0: acerca de la
1: Bueno,
0: prohibición
1: sí.
0: de platillos o banderas. Y además recalcó que tiene buenas relaciones con Olimpia y Guaraní, y solamente con Cerro es que actualmente tiene inconvenientes con el tema de las entradas, por ejemplo, en la olla, que no le dejan ingresar banderas, instrumentos, y por ese mismo caso el presidente se toma revancha y hace lo mismo en el partido que van a jugar de local esta noche.
1: Y bueno, estas son situaciones muy folclóricas, por cierto, pero no aportan nada a favor, sino por el contrario, dejan una imagen negativa. Hablando en el plano internacional, semana de Copa Libertadores y Copa Sudamericana ya se avecina, Alan, ¿eh?
0: Así es,
1: Por fin vuelve.
0: sí. Las semifinales de la Copa Conmebol Libertadores va a arrancar el miércoles 14 de justamente este mes, con dos partidos. Partidazo entre equipos brasileños: Fluminense ante Palmeiras, 21:30 hora paraguaya. Y el otro día, el jueves, un día después, Estudiantes de La Plata de Argentina ante Flamengo.
1: Tres
0: Choque, tres
1: brasileños hay, ¿eh?
0: brasileños y
1: Sí.
0: un argentino.
1: Y en la Sudamericana tenemos arranca el martes, el 13 de octubre, con un hermoso Boca contra Vasco da Gama en Buenos Aires. Y el miércoles a las 7 de la tarde en Brasil vamos a tener el Atlético Mineiro contra el caballito negro de esta edición, el Montevideo City Torque. Sí, City Torque, que es la gran revelación de esta Libertadores. La Champions también ya va avanzando de a poco, aunque todavía faltan muchos partidos, está en una etapa más atrasada. Se han reanudado los campeonatos en los países que participaron en el Mundial, ya muy activos todos. Y Junior Marabel es la nota en Sarmiento de Junín. Volvió a anotar en la victoria en esta fecha del equipo juninense, 3-1 en Mar del Plata sobre el Aldo Civi. Paraguayos que rinden en todos los rincones del mundo. Vamos a una pausa breve y enseguida ya continuamos. Está Víctor Manuel Arce Zarza con todo su torrente de informes. Igualmente vamos a intentar el contacto con César Infran desde la redacción de motorpy.com. Santi Álvarez vendrá también con el boxeo. Hoy hay un paraguayo que compite en los Estados Unidos, Carlos Carpi Portillo.
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0: Y ahora tenemos la comunicación con José Lescano para todo el fútbol de ascenso y las actividades que se han cumplido esta mañana. ¿Qué tal, José?
1: Seguimos con más información, Perito García, compañeros y audiencia, con los resultados que acaban de concluir los partidos de la mañana del sábado. Estos fueron los resultados. Guaireña le ganó 1-0 a Encarnación FC, 3 de noviembre, en un partido increíble que lo perdía 2-0, lo descontó cerca de final y en tiempo de adición lo dio vuelta, lo empató y luego lo dio vuelta ante Fernando de la Mora, 3-2 ganó el 3 de noviembre. Y el otro partido, Independiente de Campo Grande, ganó 3-0 a Atlético Temetarí, 2 partidos en la intermedia. ¿Cómo queda tabla de promedios? Guaireña está prácticamente salvado con la victoria ante Encarnación FC. No está todavía del todo salvado, pero está prácticamente, digamos, asegurado su continuidad en intermedia 2027. No es el caso así de Encarnación, que está 4 puntos arriba de Fernando de la Mora. Eso sí, la derrota de Fernando le sonríe a Encarnación, pero el ganador de ese partido, que es el 3 de noviembre, no es tampoco lo que necesitaba Encarnación. Necesitaba, en el peor de los casos, un empate, que parecía que se daba por cómo concluyó la jornada. Pero en el final, 3 de noviembre le ganó a Fernando de la Mora. Con esto, 3 de noviembre todavía continúa en zona de descenso, pero está bastante mejor ubicado, digamos, con lo que era prácticamente un casi descenso confirmado si perdía este partido ante Fernando de la Mora. Mientras que el propio Fernando de la Mora, que se quedó a 4 de Encarnación FC con 6 por jugar. Y también recordamos también que Tacuarí ya jugó su partido y lo perdió en la jornada de ayer. La jornada de ayer viernes ante el equipo de Paraguarí. Esto por la categoría intermedia. Repetimos nuevamente, Guaireña está prácticamente salvado, salvo catástrofe deportiva, Guaireña va a descender. Encarnación está, digamos, en la cornisa, digamos, está en el límite donde le sonríe la derrota de Fernando, pero le asusta la victoria del 3 de noviembre, que también, digamos, divide por una temporada el 3 de noviembre. Fernando y Encarnación dividen por 3 temporadas. Ese es el problema que tiene, digamos, Encarnación, por el caso de que 3 de noviembre divide por una temporada, y que 2 victorias consecutivas lo pondría complicado al equipo de Encarnación FC, que ha hecho una malísima temporada. Es el peor equipo del torneo, es el último equipo de la tabla de posiciones. Vamos a ver si le alcanza o no a Encarnación. Parece que sí, parece que no, vamos a ver. Después también tenemos el caso del equipo de Temetarú, que si bien no va a tener problemas con el descenso este año, pero sí se complicó para los promedios para la temporada que viene en su visita a Campo Grande. Esto es lo que podemos decir por intermedia, mientras que por primera vez, victoria de 1 de marzo 1-0 ante Olimpia, y está en partido que no sirve para la tabla de arriba ni tampoco para la de abajo, los dos están asegurados. Empate 1-1 entre Sportivo Iteño y Presidente Hayes. Iteño y Presidente Hayes, los dos están en la pelea por el descenso. Obviamente el que está más complicado es Presidente Hayes, que, digamos, se pone a 1 del equipo de Siglo Petirioso, se pone a 1 punto, se pone a 2 puntos del Impeño, pero tiene un partido más Presidente Hayes con respecto a Siglo Petirioso y a Sportivo Impeño, que todavía deben su fecha libre. Esto es lo que podemos decir de la primera B, que también está bastante interesante la definición, digamos, de los descensos en este caso.

0: primeramente intermedia a primera B y de primera B a primera C. Mañana se juegan los partidos por definiciones de ascenso de la intermedia. General Caballero contra Santaní. Si Santaní gana y 12 de junio empata o pierde, Santaní es el equipo de primera. Si General Caballero también logra ganar, a Santaní también no logra el ascenso directo todavía en esta fecha, General Caballero, pero está prácticamente con un pie adentro en primera división. Prácticamente el ganador de mañana entre General Caballero y Santaní, dependiendo de lo que haga 12 de junio, está o ascendido en el caso de Santaní o prácticamente ascendido en el caso de General Caballero. Con esto cerramos. Perrito García, compañeros y audiencias, de breve resumen de lo que pasó la mañana de este sábado con la definición del descenso en la intermedia y también la situación de presidente Hayes, que está también complicado en el camino al descenso a la primera C.
1: Muy bien, muchas gracias, José Lescano, y ya presentamos a Víctor Manuel Arce Zarza. ¿Qué tal, Víctor? Muy buenas tardes.
2: Buenas tardes para toda la audiencia de la 1300 AM, Radio Fe y Alegría, la educación en el Paraguay, en el programa Deportes con Valores. Saludo a, en control, a Jorge Fleita, a los jóvenes Manu Ibero, Alan Paredes y José María Núñez, y también para usted, don Pedrito. Sí, sigue dominio francés en el medallero de patinaje al mundial. Francia continúa liderando después de la jornada de este viernes el medallero general de la World Skate Games o Juegos Mundiales de Skates al lograr su octavo reconocimiento de oro. La nota al día en la lucha por las preseas le dio el de nuevo China Taipei o la ida de Formosa o la República de China, que quedó a un oro de diferencia de los galos, para entender que es la China que es la que fue logrado en 1949, para poder formar el nuevo gobierno de la China continental.
1: Claro, no es la China popular, claro, es la otra.
2: Así sí mismo, para muchas confusiones puede haber.
1: Taiwán también se le
2: Taiwán,
1: reconoce.
2: Así mismo, sí. Taiwán. También Italia creció en la clasificación ubicándose en tercer lugar. Rusia logra marcha cuarta. Y Brasil sobrepasó la cantidad de oro, pero más plata, para subir al quinto lugar. Los cafeteros,
1: Colombia, sí.
2: Ahora marchan sexto. Paraguay, que compite con 59 atletas en total en diferentes modalidades, apunta hacia el blanco de podio, centrando sus expectativas en el patinaje artístico con Erika Alarcón, Andy Simov y Laila Osuna. Y el de velocidad, a la espera de acceder al medallero, Julio Mirena, este sábado compite en velocidad en clasificatorias por la mañana y finales a partir de las 17 de la Secretaría Nacional de Deportes.
1: Esta tarde ya está clasificado para las finales, 5 de la tarde va a ser la jornada. Es esperanza de podio. Sí, de hecho es el único que llegó a tener reconocimiento mundial en China en la anterior edición. ¿Qué tal ves los juegos, Alan? Vos estás como voluntario justamente, ¿eh?
3: La verdad que bastante bien, Pedrito. Hay mucha gente, mucha novedad que quiere mirar justamente este deporte. Y hablando de, también para ampliar las informaciones en el COT, hoy hay 4 deportes de ring hockey desde la mañana también hasta las 9 de la noche, skateboarding desde la 1 hasta las 7 y media. También tenemos speed patinaje, que empezó ya desde las 8:30 y va hasta las 5 de la tarde, todo esto en el Comité Olímpico. Y en la SND, hoy hay 2 deportes, a la mañana justamente a las 12 ya terminó el de patinaje artístico y ring hockey, sigue hasta las 10 de la noche. Hay 4 deportes en el COP y 2 en la Secretaría Nacional de Deportes, y también con premiación hoy a las 10 de la noche, lo que sería el tema de patinaje, Pedrito. La verdad que muy bien, muchos deportes y también muchos atletas que vienen, visitan la cultura, también invitarles, justamente las pasadas les invitamos a unos franceses a probar el tereré, y les gustó también.
4: ¿Hasta cuándo esto es del certamen?
1: Hasta el sábado que viene.
3: Una semana queda.
1: ¿Y qué pasó con el básquetbol? Olimpia empezó bien,
2: gana el primer duelo a Colonias Gol. El decano, en el arranque de la semifinal entre Olimpia 15 y Colonias Gol, el decano se alzó con la victoria en el complejo Suma de la Conmebol. El complejo Suma sería detrás de la Conmebol, o sea, sería más o menos cerca de la sede administrativa. La victoria franjeada fue por la diferencia final de 82 a 62. Olimpia dominó de principio a fin y sacó holgada diferencia temprana que sostuvo sin mayores dificultades ante un desteñido rival. Así fue el proceso del marcador oficial a favor de los Reyes. Primer cuarto 22-12, segundo cuarto 25-18, tercer cuarto 16-14 y cuarto 19-18.

0: Según dicen, según lo que yo que el complejo Suma ahí, según lo que yo escuché, que supuestamente estaría la posibilidad de que sea un escenario comprado por Club Olimpia. No sé si eso es lo que se...
1: No, más bien es este, no es comprado, sino que mientras tanto no se concrete el tema de la obra, que de paso le pregunto a Manu cómo sigue eso, la obra en Para Uno va a usar como escenario alternativo, ¿verdad?
2: Exactamente, Pedrito. Exactamente, Pedrito. Tiene la disposición de las Fuerzas Armadas dependiendo de la disposición televisiva y también de las condiciones de las Fuerzas
1: Claro.
2: Armadas. También dispone del polideportivo que se encuentra en Capiatá, pero por disponibilidad de las dos cosas, por tanto por capacidad y comodidad de la disposición televisiva de su público, se hace en la Conmebol.
1: Exacto. Bueno, a falta de uno tiene tres
0: Y es
1: escenarios.
0: y eso es que la Fuerza Armada de la Nación puede tener su propio lugar propio. Creo que
1: Es chico nomás.
0: ya el sitio ya podrían darle, o por lo menos ese sector del poli. Creo que el poli todavía no se fue tocado el poli de la Fuerza Armada. Todavía se juegan todavía.
2: Sí, de hecho se jugó el anterior Colonia Gold de Olimpia, se jugó ahí,
1: Ahí.
2: que bueno, por un tema de seguridad de los árbitros se va a dejar de, se va a considerar si es o no, ya que el público de Olimpia se comportó de forma muy hostil con los árbitros, y también como árbitros están muy expuestos porque hay que
1: Sí,
2: subir,
1: muy chico
2: es
1: es.
2: muy chico y hay que subir por una escalera para llegar hasta la habitación del VAR, y la gente justamente están enfrente de la gente a una distancia que estoy, por ejemplo, yo de Alan, que está a mi derecha exactamente.
1: Sí, muy pegado.
0: Bueno.
1: Y ya estamos en esta programación conectando con motorpy.com. Y quien más conoce del tema tuerca, César Infran, su director. Un gusto, César. Muy buenas tardes.
3: Buenas tardes, Pedro, a vos, a la audiencia, a los compañeros ahí de estudio también. Un placer estar en contacto contigo. Y te comento que ya estamos involucrados en lo que va a ser la edición 51 del Crash Chaco Rally, Pedro. 55 años de vida de esta competencia automovilística, la máxima pasión deportiva automotor de nuestro país, que ya está en su línea de largada, por decir así. Fue presentada oficialmente esta nueva edición, la que marca medio siglo y un año más de disputas, y que tendrá lugar entre el 24 y el 25 de este mes de octubre en el autódromo, primero con las verificaciones y el 25 con las clasificaciones. Y las etapas que se correrán entre el viernes 29, 30 y 1 de noviembre, verdaderamente es lo que va a ser las tres etapas chaqueñas que van a marcar esta edición 51. Hay muchas expectativas, Pedro, con relación a esto. Mañana en el autódromo Rubén Dumont, escenario de la prueba de clasificación, vamos a tener una fecha más del Campeonato Nacional de Super Prime. Y la misma se denomina Pre-Chaco. ¿Qué significa Pre-Chaco? Que en un principio, Pedro, estaba previsto la utilización del doble trazado, la misma ruta, la misma hoja que se utiliza en la prueba de clasificación del Rally del Chaco, pero que no podrá ser posible teniendo en cuenta esta cantidad inmensa de agua que cayó en los últimos días, y que, sabes, Pedro, el autódromo es una zona muy baja y es definitivamente imposible tener listos los caminos. Hay también una novedad importante, mucha gente ya calcula, Pedro, que la edición chaqueña este año va a haber barro, va a haber también posiblemente lluvia. Estos cambios climatológicos definitivamente están dando un cariz diferente a lo que es la antesala de ediciones anteriores. Hay que recordar que también el Chaco sufrió mucha caída de agua en los últimos tiempos, y para los pobladores no hay mal que por bien no venga. Definitivamente el Chaco merece ser regada, pero no en demasía también, porque es un territorio muy parejo, muy plano. Entonces, Pedro, muchas veces la cantidad de agua no se escurre, no ingresa a la tierra también, entonces definitivamente causa problemas. Pero para el Rally del Chaco, mira que sería una novedad que tengamos una competencia con

0: no tenemos hace muchísimo tiempo. Te comento que los tramos a ser utilizados son totalmente casi iguales a los del año pasado. Lo único que se va a hacer una prueba súper especial al término de la etapa 1, vamos a tener una prueba súper especial sobre un tramo de un poquitito más de 6 kilómetros en la zona prácticamente urbana de Mariscal Estigarribia, un tipo giro al trazado al autódromo, Pedro, en donde seguramente mucha gente que va y pernota en Mariscal Estigarribia y no se mete en los tramos va a tener oportunidad de ver a todos los participantes. Ya se reciben las inscripciones para esta edición 51. Ayer al cierre teníamos ya 13 inscritos. Se calcula, Pedro, que vamos a llegar allá por los 70 inscritos aproximadamente. Hay que reconocer que esta fecha de la última del Campeonato Nacional Paraguayo de Rally cierra la temporada 2026 del rally, entonces mucha gente se va a inscribir porque necesariamente tiene que estar por lo menos en el primer giro del autódromo para completar su participación en el campeonato. Y después veremos cuánto van al Chaco. Te comento que también las camionetas de Rally Cross Country van a ser parte del espectáculo, también los autos de antiguos, por decir así, de los pilotos históricos que ya el año pasado fueron animadores de la competencia de medio siglo, volverán a estar en carrera. Expectativa enorme con relación a eso. Y te comento también que confirmó presencia en el Rally dos Sertões, etapa São Paulo, que va a cerrar el campeonato brasileño de Rally Ray, como ellos le llaman, y que para nosotros es el campeonato de Rally Cross Country, el piloto paraguayo Oscar Santos. Va a estar compitiendo a la par del desarrollo de las pruebas del Rally del Chaco. Y lo más importante, Oscar Santos llega a esta competencia, Pedro, ya como campeón de su categoría, campeón en el certamen brasileño de Rally Ray con su Canam Maverick R. Él correrá nuevamente con Ezequiel Arméndola. Lo va a hacer con el auto del Santos Racing y va a ser una buena oportunidad para hacer debutar su título de esta temporada de la categoría Challenger. Bueno, Pedro, más o menos te pinto todo un panorama de lo que está ocurriendo a nivel nacional, que es mucho más importante ahora, Pedro. Y no nos olvidemos que Joshua Duersen tiene una fecha más pendiente para cerrar su temporada 2026 con el equipo Invicta. Y el año próximo, el equipo Hightech va a seguir siendo el equipo de Joshua Duersen en la Fórmula 2 FIA, Pedro.
1: Muy amable, César. Muchísimas gracias por toda esta información del deporte motor y será hasta el próximo sábado.
0: Hasta el próximo sábado, Pedro. Un placer.
1: Igualmente. ¿Qué tenemos por las bochas, Víctor Manuel
2: Arce? No terminamos todavía en el mundo del básquetbol.
1: ¿Ah, no? ¿Qué falta?
2: Sí, falta la intensa jornada femenina.
1: Ah, no podemos olvidarnos de las mujeres, perdón. Sí, adelante.
2: De las féminas. Sí. Las féminas a puro básquetbol, también la rama femenil o féminas por la Liga Nacional Olimpia Queens, con la vuelta de la superestrella Paola Ferrari, que aportó 22 puntos. Se impuso a San José, o el Deportivo San José, por 65-51. A su vez, en Villamorra, Félix Pérez Cardoso, o FPC, batió al Club Sol de América por 59-42. En el Estadio Luis Fernández, el local Ciudad Nueva, dio cuenta de Campo Alto Ladies por 60-41. Y en el Comando Logístico Internacional se impuso a Gorillas, o Gorilás, por 65-52. Recuerdo un caso de San José, que ahí una vez, una cobertura que tuve hace años, ellos no sabían si era Club San José o era Deportivo José. No tenían la menor idea qué es lo que era el nombre oficial. Bochas, por ejemplo, es lo mismo que pasa con Inter. La gente cree que es el colegio el que está participando. No, no es el colegio, es totalmente lo contrario.
1: Además, ahora está la tendencia que los marketineros imponen de usar mucho el idioma inglés.
2: Sí.
1: Por eso no es Cuñado Campo Alto, sino Campo Alto Ladies.
2: Bueno,
1: es más elegante, ya es supe.
2: Hablamos de las bochas. Federación preserva a atletas.

0: mitad de temporada. La Federación Paraguaya de Bochas dispuso la postergación de todos los partidos que debían jugarse anoche por la semifinal de la vuelta de la máxima competencia del área metropolitana. En un comunicado indica igualmente que los encuentros que involucran a los atletas seleccionados que deben viajar al Mundial de Garibaldi, Río Grande do Sul, Brasil, serán considerados de manera particular y reprogramados una fecha posterior, evitando perjudicar su participación y representación de la Federación Paraguaya de Bocha en el Campeonato Mundial. Yo pensaba que era el Garibaldi de Italia.
1: No.
0: O también el Garibaldi.
1: Giuseppe Garibaldi.
0: Tenemos también información que hay también competencia de handball. Justamente se juegan varios encuentros del handball. Justamente este fin de semana estrena el handball Cerro Portillo ahí en su escenario nuevo que tiene, sí, ahí en el Expadeco. Que ahora
1: hubo,
0: es.
1: Ya hubo futsal FIFA ahí, ahora FIFA. Handball, ¿eh? Falta handball. Básquetbol.
0: Exactamente.
1: Pero falta un equipo de básquetbol de Cerro. ¿Cuándo Cerro va a tener un equipo de básquetbol, Josema?
2: Y la idea ya está para que venga más temprano que tarde, porque total ya tienen el polideportivo listo y el proyecto ya está en marcha desde hace algunos años para que el retorno sea más rápido, más tarde que temprano.
0: ¿Quién será estos equipos de que están participando en masculino, por lo menos en masculino? ¿Quién será el perjudicado de todo esto? Porque
1: ahí tocaste un tema muy interesante, Víctor. Hay clubes formativos que se rompen el lomo para formar jugadores. Ejemplos vivos: Félix Pérez Cardoso, Ciudad Nueva, Sol de América, en su momento Libertad, hasta que los marketineros desalojaron el estadio y pasó a ser depósito de materiales de construcción.
0: Que es un hermoso escenario el polideportivo.
1: Sí, claro que sí, de la familia Montalbetti. Le borraron de plano el nombre al estadio y lo transformaron en un depósito. Imagínense qué inconsistencia en cuanto a la dependencia de gente que no tiene pero ni un ápice de conocimiento de la historia, y encima la desprecia y la pisotea. Eso está pasando en el Club Libertad con el básquetbol. Lamentable.
0: Y el Sportivo Luqueño también en su momento también participó, también no sé cómo.
1: Claro, jugó en varias etapas y bueno, ahora está fuera de competencia, pero eso no quiere decir que no haya básquetbol en Luque, ¿verdad, Alan?
3: Claro que sí, hay que ver la oportunidad y nuevamente tratar de reintegrar, porque Luque creo que tiene rugby, tiene también volei, futsal, sí. También creo que tiene, si no me equivoco, pero creo está en sí. Las inferiores.
0: Hay que entender que en Luque, en el handball, hay un equipo llamado también Luque Volei.
1: No importa,
0: o sea, pero en el voleibol, por ejemplo, el voleibol, sí, para que no haya también Luque, están, y Booker también está en básquet, en handball, no
3: en handball, sí.
4: Y Luque tiene dos clubes de rugby, lo que bueno,
3: Jabalíes
4: y Luque rugby, sí. Exactamente.
5: Ah. Sí. Para hablar de fútbol europeo, por ejemplo, están jugando los paraguayos en la Premier League. El Ipswich Town de Julio Enciso acaba de remontar un partido ante el Fulham, ahora está ganando 2-1 en el minuto 94. En el duelo entre paraguayos, entre el Brighton de Diego Gómez y el Sunderland de Omar Alderete, Diego Gómez, el que está corriendo con ventaja, gana 2-0 el conjunto de las gaviotas. El Chelsea le está ganando 5-1 al Bournemouth. El Aston Villa está empatando 2-2 contra el Brentford. Y hoy más temprano ganó el Arsenal 2-1 ante el Leeds. En la jornada de hoy solo resta un partido en la liga inglesa, que es el el United contra el Tottenham.
1: ¿Qué más tenemos antes de ir al boxeo?
4: Pedrito, también justamente ahora que toca con respecto al asunto de Alderete, su compañero de equipo, Granit Xhaka, fue sancionado con una multa económica de 150.000 francos suizos, que sería creo que 130.000 dólares aproximadamente, por, creo que si mal no tengo entendido, por haber infringido,
2: falsificado COVID-19. Había falsificado un certificado de vacunación de COVID.
1: Qué lamentable, verdaderamente, ¿eh? Estamos hablando de hechos lamentables, haciéndoles llegar a la familia del compañero, colega, amigo, ex presidente del Círculo de Periodistas Deportivos del Paraguay, Jorge Sosa, nuestras condolencias por el fallecimiento de su señor padre, don Erico Sosa, acaecido en el día de ayer y cuya inhumación tuvo lugar en el día de hoy. Mucha fuerza y cristiana resignación para la familia de Jorge Niño Sosa.
0: Sí, tenemos que fue una en la Federación Paraguaya de Gimnasia, una semana de aprendizaje técnico y crecimiento para nuestros gimnastas. Compartimos, se hizo un evento, una semana de entrenamiento, el grupo de proyección de gimnasia artística femenina que contó

0: con la guía del profesor Bernardo Costa de Argentina, aportando su experiencia y conocimiento al desarrollo de nuestros atletas. Seguimos sumando preparación para el futuro de la gimnasia paraguaya. También se va a realizar el día sábado 24 de octubre de 8 a 18 horas y domingo 25 de octubre de 9 a 14 horas el torneo nacional de gimnasia artística en las ramas femeninas y masculinas que organiza la Federación Paraguaya de Gimnasia en el pabellón del gimnasio de la Federación Paraguaya, que está dentro del PRO y la Secretaría de Deportes. Muy numerables cantidades de equipos que van a estar, y la entrada va a ser 20.000 guaraníes y se espera un lleno total donde realmente los jóvenes van a querer dar sus cuestiones artísticas.
1: Claro.
0: Y también que podemos decir que se jugaron hace poco también el Nation League, por ejemplo, podemos citar, por ejemplo, que estuvo a 30 segundos la selección de San Marino de poder igualar 1-1 de visitante en Albania, y Albania le ganó 2-1 al conjunto de San Marino, y actualmente el conjunto de San Marino tiene que retornar de vuelta a la parte inferior de su liga.
1: O sea, del plano internacional europeo. Y el estadounidense Tommy Paul le ganó 6-2, 6-2 a nuestro Dani Vallejo. Lamentablemente no pudo oponer resistencia mayor Dani, no jugó bien, especialmente fue madrugado en toda su estrategia, le descubrió su estratagema Paul y lo rebatió con la potencia de su saque. Sacó muy bien también Dani, pero no lo suficiente ante un rival de semejante envergadura en canchas duras,
0: sí,
1: donde esa pelota verdaderamente vuela.
0: Sí.
1: Algo muy plausible, y felicidades a Martina Mora da Silva y Delfina Pereira Conde, campeonas de dobles Argentina, Copa Argentina de Juniors, categoría 16. Y Leila Brites está jugando semifinales de singles y dobles en el torneo internacional de Chipoleti, Río Negro, Argentina. La última, Alan.
2: Partidos de hoy de la fecha 14, 17 horas, San Lorenzo ante Trinidense, Gunter Fogel, y luego Cerro Porteño ante Luqueño, 19-20 en el Luis Salinas. Mañana domingo dos partidos, Rubio Ñu ante Olimpia en la Arboleda a las 5 de la tarde, y completan Libertad Guaraní partidazo 19-20 en La Huerta. El lunes se completa la fecha con dos partidos, 2 de mayo con Ameliano a las 5 de la tarde en el Río Parapiti, y cierran partido clave Nacional ante Recoleta, Arsenio Rico, 19-20 horas, Pedrito.
3: Para cerrar, una noticia más en el ámbito del fútbol internacional. Hoy en el partido entre el Rayo Vallecano y el Athletic Club de Bilbao, los hinchas del Rayo Vallecano lanzaron avioncitos de papel a la cancha desde la tribuna, pero fue muy constante este lanzamiento, tanto que el partido tuvo que ser suspendido.
1: Una causa más extraña, por cierto, de suspensión. ¡Vamos al boxeo!
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7: Golpe a golpe en este sábado 10 de octubre del año 2026. Carlos Manuel Carpi Portillo, un boxeador que prácticamente se movió solo a nivel internacional en los últimos años y que por supuesto va con la desventaja lógica de todo boxeador paraguayo a quienes les avisan un mes para la concreción de la pelea, y en un mes uno no puede estar bien preparado, y prepararse diariamente para esperando la pelea también es muy difícil porque uno tiene que trabajar y llevar el sustento a su casa. De todas maneras, Carpi es uno de los boxeadores más disciplinados que existen en el Paraguay junto a Dinamita Sosa. Así que toda la suerte para Carpi. Pelea muy difícil ante un boxeador de casi 1.80, lo supera en casi 15 centímetros, que tiene todas las de ganar, es boxeador local. Van a ser un combate de semifondo, creo que es doble semifondo, de la principal, que será protagonizada por el nieto de Muhammad Ali, que será la atracción de la noche. Esto va a ser esta noche en Kansas, Estados Unidos y toda la suerte de Golpe a Golpe para

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2: Gustavo, muy buen día para la audiencia de Radio Fe y Alegría. El gusto de tenerte en Bahía Pá, buen día.
3: Buen día. Un saludo muy cordial para vos, para la audiencia de la radio, la querida Radio Fe y Alegría, que es también nuestra casa, ¿verdad?, de la migración paraguaya. Y bueno, contentos para estar un poco contigo, analizar y comentar sobre este séptimo congreso de la migración paraguaya, Galo, y bueno, otros temas seguramente también de interés de nuestro país, de otros sitios. Y desde Alicante, España, les saludo a la gente.
2: Qué bueno, qué bueno. Gracias, Gustavo. El gusto de poder entonces comunicarnos después de mucho tiempo en realidad. Pero bueno, un poco este tema que convoca el Congreso de la Migración Paraguaya, séptimo congreso. ¿Qué podemos comentar un poquitito a propósito de un poco este congreso? Pero sé que están haciendo varios actos, varios encuentros, la comunidad paraguaya que están también organizando. Contanos un poco los dos aspectos, tanto lo que se viene en este séptimo congreso y también los encuentros que están haciendo los paraguayos en distintas partes del mundo.
3: Sí, lo primero que hay que decir, Galo, es que este es un espacio. Se me escucha bien, ¿verdad, Galo? Pues yo me escucho con un poquito de eco, pero
2: no,
3: si
2: sale,
3: se me escucha bien, ¿verdad?
2: Nosotros te escuchamos bien acá. Tranquilo.
3: Dale. Bueno, entonces, lo primero que hay que decir de este séptimo congreso es efectivamente que se realiza después de un largo corte, ¿verdad?, de más de 10 años. La última edición se hizo en el 2016, ¿verdad? Y los primeros congresos coinciden un poco con esa época de apertura política que hubo en Paraguay en aquel año, en el 2008, ¿verdad? Y luego tuvieron una vigencia hasta el 2016, ¿verdad? ¿Y qué son estos congresos? Son espacios donde participa gente de las distintas partes del mundo, representantes de distintos países, de las colectividades de paraguayos, paraguayas en el exterior, que se reúne en Asunción en general, y este séptimo congreso va a ser también en el Congreso Nacional, en la sala bicameral, y el objetivo es presentar una serie de situaciones, de realidades, de propuestas de la diáspora paraguaya, de las colectividades en el exterior, a las distintas autoridades del país, ¿verdad? Para lo que se quiere es sacar una agenda de políticas públicas destinadas a la migración paraguaya, ¿verdad? Que esto se hizo durante esas 6 ediciones y ahora se quiere retomar y que sea a partir de ahora de nuevo una edición anual, ¿verdad?, donde se pueda ver también. Lo que pasa, Galo, es que muchas veces lo único que se conoce de la realidad de la migración paraguaya es a veces, y lo que comentan los medios es a veces esa realidad de las remesas, ¿verdad? Pero es mucho mayor, digamos, el aporte también de esas colectividades a la realidad del país. Y seguimos muy, digamos, muy poco visibles, sobre todo para las autoridades, pero también para nuestros propios compatriotas ahí en el territorio. Es importante que la gente sepa, es prácticamente un 12% de la población del país que vive fuera de la frontera, o sea que Paraguay no se agota en sus fronteras. Hay un Paraguay numeroso, importante, fuera del país. Entonces, el Paraguay de dentro y el Paraguay de afuera. Y este es un poco el objetivo de hacer de puente este congreso. Al menos eso es lo que pretendemos. Y se está empujando con mucho esfuerzo, como estaba diciendo Bogalo, con mucho esfuerzo a pulmón. No hay un peso batido por la mitad, ¿no? Entonces está bajo voluntario. Y se están desarrollando una serie de preencuentros virtuales en su mayoría, y en algunos sitios también se hacen de forma presencial, ¿verdad? De sitios tan diversos como Canadá, Francia, España, por supuesto, Argentina, por supuesto, que va a enviar seguramente la delegación más numerosa en presencial para fines de octubre. Y la verdad es que hay un proceso de preparación sumamente interesante y que va también despertando

0: cada vez más interés en otros países donde hasta ahora teníamos poco contacto, ¿verdad?, con las colectividades. Entonces está sirviendo este encuentro y con eso redondeo un poco esta parte de algo, está sirviendo un poco esta reactivación del Congreso como un punto para que la gente se reencuentre, se rearticule, ¿verdad?, las distintas asociaciones de las colectividades de paraguayos, paraguayas en el exterior. Eso es Galo.
1: O sea que en principio ahora se está haciendo como para llegar al 30 de octubre unos precongresos, unos encuentros, uno a ti, Gustavo, y un poco de esto que estás contando sirve para ir juntando, decía también, lógicamente, esta posibilidad de hacer visible todo el trabajo que están haciendo los paraguayos y de unir un poco lo que están afuera con lo que están adentro. Y la herramienta que están viendo es el tema de políticas públicas.
0: Claro, es decir, sí, es exactamente esto, es decir, el Estado paraguayo, por ejemplo, puede decirnos prácticamente al céntimo enviado cuánto es la remesa que llega al Paraguay, que es muy importante, que es una cantidad muy importante, ¿verdad? En el 2025 representó el 2,7% del Producto Interno Bruto, ¿verdad? 1.350 millones, fue una cifra récord y este año probablemente va a aumentar todavía más con respecto al 25. Eso se sabe bien, pero ande por andula ya en institución escuela, pero ande por andula ya en de autoridad escuela, pero incluso a veces ya en embajador escuela, ya en cónsul escuela, pero por andú, Bodú Pico Ñaimesco, Ape, modula, un Bodú Paraguayo, Paraguaya, oí Argentina, ¿ve? Por ejemplo, un Bodú Paraguayo, Paraguaya, oí Estados Unidos, ¿verdad? OICOA. Doy cuál o sé de unas cuantas cifras. Pepe ya por una la diferencia. Pepe ya no doy cuál, ¿ve? Ya cuál en Bogú, céntimo va acá, céntimo más allá, pero no ya cuál en Bogú para hoy la gente. Y si preguntamos a la gente cuáles son las necesidades, cuál es la realidad de vida, de trabajo de nuestros compatriotas, eso todavía menos se conoce. Entonces tiene que haber espacio donde podamos dialogar y decir con a la necesidad, con a la tempia ponado y ya, ¿verdad? Y lo que están haciendo al contrario es recortes de gastos, ¿verdad? Para se están cortando, por ejemplo, consulados en distintos lugares, a pesar de que hay unas colectividades importantes en esos lugares. Entonces, ¿eso qué implica para la gente muy concretamente? La gente en Ningún Oico TV, a pesar de vivir lejos, necesita documentación de su país de origen. Aquí en España recientemente la gente sufrió bastante para obtener documentación, para poder regularizarse. Una cosa que iba a cambiar, cambió, está cambiando radicalmente la situación, las condiciones de vida y de trabajo de miles de nuestros compatriotas. Se regularizaron aquí en España alrededor de 50.000 compatriotas en este proceso que hubo y que hablamos en su momento también en Radio Fe y Alegría, recordará la audiencia, ¿verdad? Incluso en nuestro programa desde la otra orilla llegamos a comentar esa regularización aquí en España. El Estado paraguayo hizo prácticamente poco y nada con respecto a este proceso y lo poco que hizo lo hizo bajo la presión, por supuesto, de organizaciones como la nuestra, como la COMIPAR, la Coordinadora de la Migración Paraguaya. Entonces, uno de los elementos, estoy usando eso como ejemplo para que la gente entienda, ¿verdad?, que cuando uno vive en el exterior necesita documentación. Esa documentación es proveída muchas veces por los consulados, por las embajadas, ¿verdad? Entonces, cuando la gente no tiene un consulado o una embajada cerca, tiene que incurrir en muchísimos gastos, aparte de lo que paga por el documento en sí, para poder obtener eso. Si uno, aquí en España hay solamente que es una comunidad, una colectividad de gente con documentación y que figura en las estadísticas de alrededor de 110 mil compatriotas, ¿verdad? En España, y ahora va a aumentar más porque la gente que se regularizó ahora este año probablemente no está todavía en esas cifras, ¿verdad? Y sin embargo tenemos tres consulados, tenemos uno en Barcelona, otro en Madrid, ¿verdad? Que son los lugares donde hay mayor cantidad de compatriotas, ¿verdad? Y uno en Málaga también. Pero la gente que vive en otras ciudades, que no es poca gente, tiene que desplazarse, gastar muchísimo, ¿verdad? Y todo eso en una época en que un montón de trámites ya se pueden hacer en línea, en una aplicación del teléfono, ¿verdad? A pesar de toda esa cantidad, digamos, de recursos, de dinero que enviamos a

0: las familias todos los meses y que está protegiendo a la pobreza. Yo siempre repito un poco esto porque en parte es cierto. Uno de los escudos sociales importantes que, digamos, protegen de la pobreza y la extrema pobreza a miles de familias en Paraguay es la remesa, Galo, el envío de remesa, ¿verdad? Nuestro presidente se pasea por el mundo, ¿verdad? Supuestamente para llevar inversiones al Paraguay. Yo no sé si alguien vio o ya para la mitad de la plata color. Anda ya y cuá, oye, pasea. Y sin embargo, si uno agarra las estadísticas y dice, bueno, ¿cuánto enviaron los emigrados y las emigradas del Paraguay en tal año? ¿Y cuánto llegó en términos de inversión directa extranjera? Por basureada, pierde. Y a pesar de todo eso, el Estado paraguayo nos sigue diciendo, no, jepí la problema, llamó y me la consulado, jepí. La otra de la justicia electoral nos dice que es muy caro hacer un sistema electoral que permita que la mayoría de la gente vote, ¿verdad? Es decir, el Estado paraguayo sigue viendo como un costo a la emigración y sigue ignorando, ocultando y no dando ningún tipo de atención a través de políticas públicas a pesar de la importancia a este sector de la sociedad. Entonces, esta es un poco la situación que queremos nosotros discutir, debatir y poner sobre la mesa en este séptimo congreso, mi querido Galo y querida audiencia de Radio Fe y Alegría.
1: Estás poniendo, Gustavo, un poco las problemáticas que se están presentando y que están viendo los paraguayos y fundamentalmente entonces esto se convierte, estas problemáticas también en propuestas de acción que se van a estar trabajando en este séptimo Congreso de la Migración Paraguaya y bueno, con eso tratar de incidir en distintos aspectos y en distintas instituciones de la República del Paraguay. Uno de ellos tiene que ver justamente con el tema electoral, Gustavo, esto que está hablando el Tribunal Superior de Justicia Electoral, el tema también de, bueno, cuánto dinero, cuántos recursos están llegando al Paraguay para la educación, para la salud, para las familias, las viviendas. Recuerdo que creo que el año pasado fue que estuvo por allá el ministro del Urbanismo, Vivienda y Hábitat del MUD ofreciendo vivienda a los paraguayos, pero eso tampoco se concreta. Es decir, las políticas son así, una foto aquí, una foto allá, pero soluciones reales a las problemáticas que presentan los paraguayos, casi nada, Gustavo.
0: Y eso, por ejemplo, habría que hacer, por ejemplo, los medios de prensa, mi querido Galo, hacer un seguimiento, por ejemplo, es decir, porque hay mucho lo que se conoce como efecto de anuncio, de Haysandeo, la gente, la autoridad, acuerda, ya por la foto, ah, no, no importa, yo ahí la, no, yo pasivo, y ahí la gente, y tal, eso es la realidad, ya, respetuosamente, ¿verdad? Porque nosotros no es que vamos a, sino que queremos sentarnos, pero para hablar seriamente, no para decirle todo lo que les encanta escuchar, sino para decirle estas son las realidades. Y eso también se evita, es sumamente difícil a veces encontrar a la gente. Entonces vienen, hacen toda una serie de una cuestión así medio propagandística, pero si la prensa se interesa, por ejemplo, ahora, cuáles fueron los efectos específicos, ¿verdad? ¿Cuántas demandas se hicieron? ¿Cuántas demandas recibieron una respuesta positiva? ¿Cuánta gente ya está teniendo, por ejemplo, su la Ogaporama Palomita Teaneinapa, porque esa se llamó Ogapona 2.0 o algo así, se llamó, se vino, se anunció con bombo y platillo, pero hasta ahora no sabemos los efectos concretos de esos anuncios, ¿verdad? Entonces, esto hay y muchas veces también surge en el contexto de unas presiones que están haciendo, que estamos haciendo las organizaciones, digamos, en el exterior, y surge un poco como respuesta, pero una respuesta que muchas veces se queda en el anuncio, ¿verdad? Y no tiene una continuidad. Lo que nosotros vemos, por ejemplo, que una de las pocas instancias dentro del Estado paraguayo, y todavía tenemos que decir que perdió muchísimo, digamos, presencia y capacidad de dialogar, que era la Secretaría de Desarrollo de Refugiados, Repatriados, ¿verdad? Esta secretaría era un poco el punto de enlace entre el Estado paraguayo y las colectividades en distintos temas, ¿verdad? En distintos temas. Sin embargo, ahora, nuevamente, por un tema presupuestario, se dice que, bueno, que esta secretaría no puede, es absorbida, o va a ser absorbida en breve por el Ministerio de Relaciones Exteriores, pero no tenemos claro cómo va a darse continuidad a ese trabajo, ¿verdad? Porque Y con relaciones exteriores siempre fue mucho más difícil la relación de las colectividades y su organización.

0: generaciones, ¿verdad? Y entonces lo que nosotros vamos viendo es algunos pequeños anuncios y después recortes que al final eliminan instancias o tememos que se eliminen completamente instancias que servían para, digamos, responder a determinadas demandas de las distintas colectividades paraguayas en el exterior, Galo. Eso es lo que vamos viendo. Y sería lo contrario lo que se necesita. Se necesita una estructura dentro de la arquitectura del Estado paraguayo como un ministerio que se ocupe, ¿verdad? Porque dentro del Ministerio de Relaciones Exteriores esto al parecer no tiene cabida dentro de la estrategia, digamos, de la política internacional del Paraguay, la atención a sus colectividades en el exterior. A pesar de todo el aporte que dan las comunidades en el exterior, y no solo, repito, en términos económicos, sino a nivel cultural, a nivel social, es enorme la contribución que se está dando. Y todo esto queda invisible, sobre todo para el Estado, ¿verdad? Y lo que se encuentra muchas veces son puertas cerradas, sillas vacías y respuestas vacías también, ¿verdad? Respuestas huecas muchas veces a muchas demandas. Y bueno, queremos salir de ese carugua y poner sobre la mesa unas cuantas propuestas que están surgiendo ahora de estos actos y llegar del 28 al 30 de octubre. El día del cierre va a ser el 30 de octubre en el Salón Bicameral. Ya seguramente cuando vaya llegando la fecha, Galo, vamos a pasar una programación mucho más precisa para ir comentando. Por supuesto, están invitadas todas las personas que nos escuchan ahora en la radio, y importante, que más que menos Paraguay, Galo, la gente que nos está escuchando, la audiencia de Fe y Alegría, tiene un pariente, un vecino, un amigo que emigró, ¿verdad? Quien más, quien menos en Paraguay tiene una persona de su entorno que vivió esta realidad o que retornó recientemente. Entonces todos sabemos de lo que estamos hablando en un sentido. Así que nosotros queremos abrir ese diálogo también con la propia sociedad civil paraguaya, con la propia colectividad paraguaya ahí en el país, Ñaños en Dumijanguá, ¿verdad? Y bueno, este es un poco la apuesta. Nosotros como Comipar fuimos una organización que dijimos: este es el aporte que nosotros podemos hacer, ¿verdad? No somos una organización gigantesca, pero dijimos, ya moina la pelota, ya se ha un batu para la mitad, o jugamos a Coaco partidos, ya hemos resucitado, ya vive una década de la Coaco Congreso. La verdad que tiene herramientas, ya cogina lo mitad, pero guaraja, a putau, pepe, te sarai, allá. Entonces, muchas organizaciones y asociaciones, incluso nucleaciones diversas, políticas, culturales, también respondieron al llamado de conformar un grupo impulsor, y de ese grupo impulsor está saliendo adelante esta iniciativa. Como dije ya en un momento, a pulmón, ¿verdad? Pero estamos contentos también por todo ese proceso, mi querido Galo. Entonces siempre nos ayuda que los medios de comunicación fraternos como Fe y Alegría también nos ayuden a llegar a más gente con estos temas.
1: Y todo este proceso, Gustavo, un poco de la organización de los paraguayos, fue su origen fundamentalmente todo este tema también de la participación electoral y bueno, un poco todo este tema del referéndum que se hizo sobre el voto de los paraguayos residentes en el exterior. Es decir, esto lleva años un poco de trabajo, pero mirando esto también es de incidir en la realidad del país, en las instituciones de la República, lógicamente. A mayor organización también la posibilidad de una mayor incidencia, Gustavo.
0: ¿Y por qué se toma ese punto, Galo? Hay mucho más que el tema del derecho al voto, que sigue siendo un derecho conculcado de los paraguayos en el exterior. Sería largo ahora ponernos a comentar de eso, pero ¿por qué se toma eso como bandera? Porque vos sabés que cuando nosotros aquí conversamos con los distintos referentes políticos que a veces vienen a distintos países, ¿verdad? Y se reúnen a veces con las colectividades. Entonces ellos el único lenguaje que entienden es el lenguaje
1: Del voto.
0: que es triste y es dramático, es el lenguaje electoral. Es decir, entonces nos dimos cuenta también que nosotros para poder dialogar con las instituciones tenemos que tener también un peso y decirles cuidado porque nosotros también tenemos una incidencia. Y además no entender por ahí la curecutú con la gente porque nosotros incluso sin poder votar en las elecciones municipales nosotros también tenemos una incidencia. aunque no votamos, por supuesto que nosotros no votamos, pues

0: con el exterior y es normal que en una elección local. Sin embargo, con nuestra familia nosotros hablamos diariamente de las distintas cosas. O sea, tenemos una cierta capacidad de diálogo con nuestros familiares, con nuestros vecinos incluso, ¿verdad? Para poder reflexionar y decir, ya vota por Amina, la gente de Tringo, la gente de Coarupidoña, justamente por esa injusticia en nuestro país, gente que no hubiera migrado, salido de su país, dejado a su familia, a su casa, si no fuera esa situación de injusticia que cierra puertas, ¿verdad? Mucha gente estaría feliz hoy si tuviera un trabajo digno, una vivienda digna, salud, educación, seguiría, por supuesto, en Paraguay. Es la injusticia la que está expulsando a la gente. Entonces, desde fuera, están, a veces en Dachas, allá o Pepe Gina, al vivir en otro país uno ve cosas distintas, prácticas distintas, debates distintos, entonces sigue habiendo un diálogo, o sea, que se incide también de alguna u otra forma en esa, pero entonces por eso se tomó también ese tema, ese conquistar ese derecho parcial hasta ahora, ¿verdad?, del voto en el extranjero, también como una manera de visibilizar y de decir también queremos seguir participando, porque hay también voces que dicen no. Ya pejó más enviar la pende plata a Pekín, bebé. Tocaba la postura de muchas autoridades y mucha gente también a partir de esa propaganda, ¿verdad? Pero, sin embargo, eso no agota todas nuestras reivindicaciones, ¿verdad? Es uno de los puntos, efectivamente, y la justicia electoral y los sectores, ciertos sectores políticos que no quieren esa participación política en el exterior. Nos volvieron a restringir nuestra participación porque había una ley que estaba ya vigente que extendía la inscripción automática en el exterior que estaba funcionando espectacularmente. O sea, en un solo año entraba en registro cívico permanente del exterior el 70% de lo que entró en 10 años. El año 2024 entraba alrededor de 13.000 personas en el registro cívico permanente del exterior a través de esta ley. Y se estaba a punto de dar un salto cualitativo a partir de convenios incluso que se estaban intentando gestionar con organismos electorales de los países receptores para ampliar, para hacer unos convenios que haya una especie de intercambio, porque hay como, solamente en la región de Buenos Aires, dicen Galo, que hay como 500.000 paraguayos personas de nacionalidad paraguaya, no binacionales, sino de nacionalidad paraguaya, que votan en las elecciones locales. Es decir, que el registro, los organismos electorales de la Argentina y de otros países tienen perfectamente identificadas las personas de nacionalidad paraguaya que viven en esos países. Si hay voluntad política, se podía hacer convenios de cruce de datos, ¿verdad? Para que justamente esa gente que ya está registrada y vota en esas elecciones pueda también figurar en el propio registro cívico permanente del Paraguay, ¿verdad? Pero claro, esto es lo que no se quiere, pues. ¿Qué pasaría si hubiesen 500.000 ciudadanos paraguayos y paraguayas habilitados para votar en un país como Argentina, por ejemplo, o que 50.000 estén habilitados en España, ¿verdad? Claro, entonces es un debate.
1: Qué bárbaro, Gustavo. Y un poco entonces, este congreso 30 de octubre, todos estos precongresos, ¿se están realizando todavía actividades hasta llegar al día del congreso, Gustavo?
0: Así mismo, Galo, esta misma semana aquí en España vamos a tener un apil virtual, va a ser en este caso, con las distintas colectividades de distintos lugares, asociaciones de España y de Europa, porque también en el uno anterior que hubo participó gente de Italia, de Suecia, de Suiza, de Francia, ¿verdad? Y de España. Y este jueves tenemos un atril en otros lugares, también se hicieron, ya comenté eso en Canadá, en Argentina, en distintos puntos de Argentina además, ¿verdad? Y bueno, entonces esto va a seguir un poco hasta la primera quincena de octubre y luego ya preparar ese congreso presencial ahí en Asunción el 28, 29 y 30. Repito, y eso para que la ciudadanía sepa también, ¿verdad? Es totalmente a pulmón, con muchas dificultades, ¿verdad? Para garantizar eso. Lo único que tenemos ahora es la sala bicameral, ¿verdad? Que incluso se piensa que se puede quedar un poco pequeña porque desde Argentina se están organizando una delegación relativamente importante y son los que van a ser más numerosos porque es el lugar más cerca para

0: nosotros que vivimos en otros países, donde ya se tiene que garantizar un pasaje de un billete aéreo y todo, es más difícil participar, pues justamente por este tema. Y bueno, entonces también que la gente se pueda acercar, pero más de eso, de tener una sala asegurada que nos dieron, y agua que seguramente se va a poder comprar, mucho más no hay, pero dijimos, ya, pota, ya, vamos a romper esa inercia de 10 años, aunque sea en condiciones muy modestas. Y la gente se está autofinanciando para irse prácticamente desde estos distintos países a través de distintas actividades. Y así va Galo. Entonces va a ser esa es la próxima cita que tenemos y que esperemos que los medios de comunicación también puedan ir cubriendo todo ese proceso hasta llegar a ahí.
1: Gustavo, pasanos contacto de los actos que se van realizando, no sé, en Canadá, en la Argentina, y así vamos haciendo un poco como los resúmenes, los precongresos que van saliendo en cada una, donde se están encontrando los paraguayos y paraguayas reunidos en el exterior y a través de la Comipar y otros espacios también, Gustavo.
0: Sin problema, sin problema, Galo. Vamos a ir pasando un poco. De hecho, que en estos días se va a divulgar ya. Éramos conscientes también de que las elecciones municipales iban a acaparar, con razón, ¿verdad?, un poco la atención de los distintos medios. Y a partir de esta semana vamos a empezar ya a salir. Ya hay unos voceros de distintos lugares, ¿verdad?, con una gacetilla para ir anunciando y moviendo ya este tema. Y con mil gusto te voy a ir pasando yo los. Y a la producción de Fe y Alegría, los contactos para hablar con los distintos compañeros de distintos lugares, compañeros, compañeras de estos países, ¿verdad?
1: Qué bueno. Gustavo, agradecerte. Me atacó el clima ahí por España, Alicante.
0: Y vos sabés que, Galo, ahora mismo acá en Alicante hay una llovizna, pero acá en nuestra región eso se agradece, ¿verdad? Porque es una región donde hay mucha sequía. Pero lo que te digo con cierta preocupación es que esta zona donde nosotros vivimos, que es costera del mar Mediterráneo, siente bastante ahora los efectos ya del Super Niño. Están apareciendo ahora unas tormentas de mucha, mucha intensidad. La zona un poco más al norte, aquí de Alicante, hacia Cataluña, hacia Barcelona, hay unas inundaciones muy importantes debido a lluvias torrenciales. Afortunadamente, o sea, no a los niveles de víctimas mortales de lo que fue la Dana del 2024. Sin embargo, ya hay también algunas víctimas mortales, lastimosamente, pero sobre todo daños materiales muy importantes. Entonces, continuamos, Gina, para responder a tu pregunta. Y a veces ahora aquí en nuestra región se mira con preocupación cada vez que llueve. Más a palo mitad, pero hay un poco de preocupación, porque no sabemos muy bien cómo puede evolucionar a veces.
1: Gustavo, agradecerte mucho este contacto y bueno, vamos a seguir en comunicación en próximos contactos, lógicamente. Y bueno, gracias, gracias por este tiempo destinado hoy a Radio Fe y Alegría, un gusto.
0: Al contrario, a ustedes, un abrazo grande, saludos.
1: Gracias, gracias, Gustavo Saracho desde Alicante, España.
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1: Fernando, muy buen día para la audiencia de Radio Fe y Alegría. Aquí el programa Proyecto País Galo Bogarín te saluda. ¿Cómo estás, Fernando? Buen día.
4: ¿Qué tal, Galo? Buen día. Tanto tiempo. ¿Cómo estás? Qué gusto escucharte.
1: Muy bien. Gracias, Fernando, por esta posibilidad y este dato que, bueno, se van quitando con relación a los resultados de este domingo, Fernando, y que, bueno, es importante analizarlo y señalar y ver un poquitito a partir de este análisis que fueron realizando 11 municipios con mayor presupuesto del 2025 e intendencia electa. Y, bueno, el dato esto de que de los 11 municipios que tienen más presupuesto, 6 municipios tienen intendentes de la ANR y 5 intendentes de la oposición. Fernando, si podés comentarnos este análisis que están realizando.
4: Buenísimo, o sea, es que este tema es un tema que no se habla mucho, Galo, y es un tema importantísimo y también al mismo tiempo un tema preocupante, ¿verdad? Porque te quiero ampliar

0: más el dato, ¿verdad? Solamente hice un análisis de los 11, pero en esta publicación que hice, pero en realidad hay un panorama más desolador también en el resto del país. Nosotros tenemos aproximadamente 260 municipios en todo el país, y casi 80%, eso significa aproximadamente 220 municipios de todo el país, tienen un presupuesto anual menores a $5 millones, ¿verdad? Y de esos 200 que tienen menos de 5, 180 tienen menos de $2 millones anuales, Galo. Eso quiere decir que no solamente, no es que ellos tienen $2 millones, tienen máximo $2 millones. Tenemos municipios que tienen un presupuesto anual de aproximadamente $500 mil. Estamos hablando en un orden de menos de 50 mil, entre 50 mil y 150 mil dólares al menos, más tienen casi la totalidad de los municipios del país para hacer frente a las responsabilidades que les da la Constitución Nacional y las leyes, ¿verdad? Entonces nosotros estamos hablando de que realmente casi la totalidad de los municipios del país son muy pobres, ¿verdad? Ahora, eso sí, tenemos como unos 20 municipios que sí tienen presupuesto. Para que vos entiendas un poco la diferencia, Asunción tiene $300 millones anuales, el municipio que más plata tiene, 300. En segundo lugar está Ciudad del Este, y Ciudad del Este tiene 60. O sea, de 300 que tiene Asunción, 60 estamos en segundo lugar. O sea, imagínate la diferencia de presupuesto que hay entre municipios, ¿verdad? Entonces, así como decís, ¿verdad? O sea, tenemos solamente casi máximo 20 municipios en todo el país que tienen algo de presupuesto para hacer, para invertir realmente en la ciudadanía. Y de estos 20, 11 que son los principales con mayor presupuesto de $20 millones para arriba, bueno, así como decís, ¿verdad? 6 están en manos de intendentes colorados ahora y 5 en manos de intendentes de la oposición. Pero cabe mencionar que bueno, así como decís, la oposición va a administrar más presupuesto que la ANR, y también va a estar gobernando y más población que la ANR.
1: Porque estamos mirando un poco el cuadro, Fernando, y bueno, ahí están Asunción, Ciudad del Este, Carmelo Peralta, San Lorenzo, Pedro Juan Caballero, Encarnación, Fernando Lamora, Luque, Mariscal Estigarribia y Capiatá y Lambaré. Veo muchas de ellas en torno a Asunción también, ahí básicamente de San Lorenzo, Luque, Capiatá. Es decir, que siguen un poco esta lógica del área metropolitana fundamentalmente, Fernando. Y bueno, parte también del Chaco paraguayo y bueno, un poco zona fronteriza, un poco la característica también, como diversa de todos los territorios de estos 11 municipios que tienen mayor presupuesto y también la población que están en la misma, Fernando.
0: Así mismo, el Departamento Central, por supuesto, tiene 2 millones de habitantes, tiene aproximadamente todo lo que es Central más Asunción, ¿verdad? Ya es casi el 25% de la población del país. Pero así también el presupuesto, la mayoría del presupuesto municipal también se encuentra en los municipios del Departamento Central, así como lo decís, ¿verdad? Eso sí, es una sorpresa los municipios del Chaco, Carmelo Peralta y Mariscal Estigarribia. Yo todavía no hice la investigación a la profundidad del por qué, porque esos dos municipios eran también muy, muy pobres, pero yo asumo que por la ruta de Oceánica y por el puente internacional de Carmelo Peralta con Puerto Murillo, yo creo que, bueno, ahí el gobierno nacional habrá inyectado presupuestos, o sea, transferencia presupuestaria a esos municipios por la ruta oceánica, ¿verdad? Esa es mi suposición de por qué esos dos municipios del Chaco están teniendo ese nivel de presupuesto. Pero en realidad, lo normal es que Central y los municipios fronterizos como Ciudad del Este y Encarnación sean los mayores, y Pedro Juan que sean los mayores presupuestos, ¿verdad? Y eso, por supuesto, da un desafío también a la ANR, da un desafío a la oposición también de administrar efectivamente esos recursos, ¿verdad? Para dar respuesta a las necesidades que son infinitas, ¿verdad?
1: Y veo también, y me llamó

0: llamó mucho la atención justamente Carmelo Peralta, porque bueno, si su presupuesto anual, ese monto que está en el tema, decía, bueno, ¿cuál es justamente la pregunta que me hacía? ¿Cuál es la causal de que eso tenga ese monto realmente exorbitante y con una población más reducida?
1: Así mismo.
0: Entonces, bueno,
1: Sí,
0: ahí hay
1: no,
0: que...
1: yo supongo que es por la ruta oceánica, ¿verdad? Tengo que hacer
0: Sí.
1: todavía profundizar mi investigación, pero asumo que es por eso.
0: Y en este sentido, Fernando, si bien uno dice los recursos son importantes, pero también tener una buena cantidad de población y que eso, lógicamente, bien gobernado puede significar una mayor posibilidad de aglutinar fuerza en torno a una buena gestión, Fernando.
1: Así mismo, o sea, bien, a partir de ahora nosotros terminadas las elecciones municipales, a partir de ahora ya se va a empezar a hablar del 2028, ¿verdad? Las elecciones presidenciales, las elecciones nacionales. Entonces, por supuesto, la gestión que hagan los diferentes intendentes en este nuevo periodo va a consolidar el poder político o simpatía o apoyo político a los diferentes partidos, ¿verdad? Entonces, en base a esta gestión también vamos a ver los diferentes debates políticos para las siguientes elecciones.
0: Fernando, y en ese sentido, un poco el resumen por partido, de hecho, esto que señalaste y que señalamos ya, la oposición tiene entonces un presupuesto mucho más alto y una población también más alta con relación a la ANR que está en 6 municipios, pero tiene un presupuesto relativamente mucho, mucho más bajo que lo que se puede manejar en estos 5 municipios de la oposición. Son datos así también relevantes en estos 11 municipios, Fernando.
1: Así mismo, o sea, si hablamos de los 11 municipios con más presupuesto en el país, efectivamente es así, ¿verdad? La oposición va a tener mucho más recursos, creo que 4 veces más recursos que la ANR. Sí, eso sí, la población sí es ligeramente superior en los municipios que con intendentes opositores, pero bueno, sí, el presupuesto es bastante superior en lo que va a administrar la oposición.
0: Voy a leer un poquitito, Fernando, para que la audiencia pueda ir quitando y también le pueda servir para el análisis. Si la oposición en estos 5 municipios que citamos un poco a continuación, Asunción, Ciudad del Este, Pedro Juan Caballero, Fernando La Mora y Mariscal Estigarribia, tiene un presupuesto sumando los 5 municipios de 519 millones y un poquitito más, que representa un 76.1% del total de tanto la oposición y la ANR. Y una población de 1.038.926, es decir, un 52%, haciendo un poco de estos 11 municipios. La ANR, que maneja 6 municipios, tiene un presupuesto de 162 millones y colitas también. Lógicamente, entre 519 y 162 millones están los presupuestos. Y
1: Así
0: representa
1: mismo.
0: el 23.9%. Y la población, como decía Fernando, de la ANR tiene prácticamente 959 mil personas y el tema de la oposición 1.038.000, es decir, ahí más o menos hay como un empate técnico, vamos a decir 52-48, Fernando.
1: Así mismo, ¿eh? Imagínate, 76% del presupuesto va a tener la oposición versus al 20 y tantos% de la ANR y que es una diferencia realmente.
0: Esto hablando fundamentalmente del tema de los recursos que tienen o están presupuestados los distintos municipios, en este caso los 11 municipios que fueron seleccionados por el mayor caudal de recursos, Fernando.
1: Así mismo, Aldo, ¿verdad? Y bueno, y ahora veremos, ahora empieza, o sea, bueno, supongo que entre esta semana se van a hacer todavía, en estos días, el cambiando todas las actas, y a partir de ahora tenemos, hoy en un mes asumen los nuevos intendentes, así que vamos a ver en este mes cómo se organizan los nuevos intendentes electos y qué equipos van conformando para llevar la nueva administración, ¿verdad?
0: Visto que está también otro mapa de presupuestos anuales de los municipios, Fernando, que corresponden y que presentaron rendición de cuenta al Ministerio de Economía y Finanzas en el 2025, y un dato que señalás también en este estudio, en este análisis, bueno, es un hecho que lógicamente se conoce, pero que hay que volver a insistir. Asunción no viene presentando su rendición de cuenta al Ministerio de Economía y Finanzas del 2018, dice la información también, Fernando.
1: Así mismo, entrando en la página oficial del Ministerio de Economía y Finanzas, uno encuentra los informes financieros que presentan todos los municipios y Asunción no, o sea, en todos los informes.

0: desde 2025, desde el 2019 hasta el 2025, el informe menciona que Asunción no presenta sus informes financieros. Entonces, eso es un dato no menor, ¿verdad? Y que bueno, que así como así ya es público conocimiento, pero no es por eso menos importante.
1: Y que inclusive se recibieron recursos de royalty de Fonacie en la gestión de Nenecho. Ese es el dato que a mí ahora me cruza un poco la información esta, Fernando.
0: Así mismo, ¿verdad? Entonces, ahí hay rendiciones que la municipalidad en el periodo de Nenecho no presentó. Que bueno, veremos si ahora la ingeniera Soledad Núñez también regulariza.
1: Que va a tener que ver un poco, como dijo, auditar las cuentas y a partir de ahí ver un poco cómo sanear la cuestión. Y porque de hecho ahí también hay como responsabilidades, inclusive hasta penales, porque sé bien que si no hay rendición de cuentas, el Estado paraguayo no puede transferir ningún guaraní más. Y bueno, acá en este caso, si no hay informes o se obviaron los informes, se siguió transfiriendo recursos desde el Ministerio de Economía y Finanzas también, Fernando, y eso tiene responsabilidad.
0: Así mismo, ¿verdad? Pero bueno, supongo que ahora ya empezaremos a ver ya más auditoría y van a empezar a salir los datos financieros un poco de la Municipalidad de Asunción, que hasta ahora sí es muy opaco, ¿verdad?
1: Aparte de esto, Fernando, un poco el estudio que están haciendo con otras personas tiene como una mayor posibilidad también de análisis. Ya vamos a ir viendo eso en otro espacio. ¿Qué se puede comentar un poco así de la intención de estos trabajos que están realizando un poco, que ayudan mucho también para la reflexión y la mirada a la gestión de los diferentes municipios, pero también una mirada territorial que se puede ir haciendo con estos datos, Fernando?
0: Totalmente, ¿verdad? En estos días yo creo que vamos a ver más análisis finos de lo que dejó el domingo. Creo que es muy interesante los datos y las estadísticas que están saliendo, y bueno, yo también voy a tomarme un tiempito de seguir profundizando en estos datos para ver qué más podemos encontrar y qué radiografía podemos hacer en nuestro país, en nuestras municipalidades, que de repente no se habla mucho, o sea, se habla mucho de la debilidad de nuestras municipalidades, pero no se hace mucho estudio de las razones detrás de esas debilidades, ¿verdad? O sea, es lo que yo siempre menciono, que tenemos que hablar más de las finanzas de las municipalidades, porque imagínate, si yo te digo que 80% del país, o sea, 80% de las municipalidades no tienen ni $50,000 al mes para el presupuesto, o sea, claramente que esos municipios van a ir a hacer fila y a rendir pleitesía política al presidente de la República, para que el MOPC invierta alito en su municipio, ¿verdad? Y ahí, por supuesto, los intendentes se ven obligados a ir a mendigar al gobierno nacional. Y por supuesto que van a perder su autonomía política, ¿verdad? O sea, no van a tener que obedecer órdenes de arriba, ¿verdad? Para que el gobierno nacional le dé alguna migaja para su municipio, ¿verdad? Entonces, hay muchas implicancias políticas de estas situaciones financieras. Por ende, tenemos que seguir hablando de esto, ¿verdad? Y también de las gobernaciones, ni qué decir.
1: Fernando, cambiándote un poco como una otra parte, aparte de esta investigación y en tu rol también de urbanista, política, planificación y políticas territoriales, ¿cómo mirar un poco el escenario del país? Estamos en el programa justamente Proyecto País. Una gran preocupación tiene que ver con básicamente este nivel reducido o prácticamente inexistente de planificación de lo territorial en el país. No sé, ¿esto qué señalas? Bueno, ¿cómo un municipio se puede gobernar con, no sé, $500,000 al año, $2,000,000 al año? Es decir, o hay municipios que tienen, no sé, 4,000 personas, hay municipios que tienen 500,000 personas. Bueno, un poco también el manejo, y bueno, sabemos mucho, nuestros municipios se generaron fundamentalmente a partir de los royalties de Itaipú, bueno, esos beneficios que por parte territorial, bueno, hacen un poco que la economía también se desangre, porque lógicamente hay un montón de otros elementos que no se cuidan en acciones concretas para la población y más concentrado en recursos para la gestión, entre comillas, de lo público, Fernando.
0: Así mismo, ¿verdad? Y te digo más, justo en estos días no me acuerdo un poco el nombre, porque es un nuevo municipio, Yelima. Pero escuché la noticia de que hay un municipio que tuvo solamente un local de votación en todo el municipio y tuvo 9 mesas nomás de votación, porque el municipio tiene solamente 1,000 habitantes. Imagínate nada, no, imagínate que se crea un municipio

0: Viernes se le manda presupuesto a un municipio de 1.000 personas. O sea, eso primero lo por ley es ilegal, ¿verdad? Entonces tenemos acá que el Congreso y la Cámara de Diputados aprueba la creación de nuevos municipios de 1.000 personas, 2.000 personas, 4.000 personas. O sea, esos municipios nunca van a tener presupuesto para atenderles como corresponde a sus habitantes. Con esta cantidad de habitantes, ¿verdad? Entonces, efectivamente es un problema político también, ¿verdad? Que hay que revisar y hay que hablar, ¿verdad? Porque mientras más municipios hay, los royalties y todo el presupuesto se divide en más municipios, ¿verdad? Y eso significa que cada municipio va cada año tras año a recibir menos presupuesto. Entonces, así es inviable, ¿verdad? O sea, esos municipios que tienen menos de 10.000 personas tienen que desaparecer, tienen que unirse a otro municipio, si es que alguna vez quieren que sus habitantes sean atendidos en forma, ¿verdad?
1: ¿Y qué tiene?
0: Entonces, así como decís, o sea, nunca un municipio con $50.000 al mes va a poder hacer una buena planificación del territorio, va a poder invertir en desagües cloacales, desagüe fluvial, tendido eléctrico, en asfalto, en empedrado, en ninguna otra infraestructura, ¿verdad? Entonces, efectivamente, o sea, la ley les obliga a los municipios a planificar su territorio, pero el presupuesto no les acompaña. O sea, imagínate que un plan de ordenamiento territorial en forma te puede costar entre 50 mil y $300.000, ¿verdad? O sea, en forma, con profesionales serios, ¿verdad? ¿Y cómo le pedimos a un municipio que tiene $500.000 al año que invierta $300.000 o $150.000 en planificar su territorio? Imposible, o sea, al final se va todo su salario perdón, su presupuesto en salario, ¿verdad? Entonces, así como así, ¿verdad? Es casi imposible que nuestros municipios planifiquen su territorio con la situación financiera, ¿verdad? Y ahí que también queda hablar por el nivel de evasión de impuestos y todo lo que eso conlleva, ¿verdad? Entonces, tenemos que hacer hincapié, y por eso me encanta que tu llamado, Aldo, porque no muchos periodistas se toman el tiempo de hablar de estos temas.
1: Qué bueno, Fernando. Vamos a seguir hablando porque creo que ese es un desafío también profesional. Creo que carreras técnicas como arquitectura, ingeniería y otros que tienen que ver con lo territorial, también la construcción, justamente esto no podemos seguir y creo que ahí a nivel de la politiquería, no de la política, la mirada a los territorios se fragmentan esto con un claro mensaje caudillista o de recaptar, digo bien, recursos económicos para ciertos caudillos en zona. Bueno, un poco esas prácticas también son cuestiones que hay que ir transformando y mirando al país desde, lógicamente, zonas productivas, zonas de turismo. Es decir, también los territorios tienen que tener como unas caracterizaciones y a partir de ahí hacer como las divisiones o regiones también, que es otro tema que no tenemos lastimosamente en el país, Fernando.
0: Así mismo, y acá todavía no entramos a hablar de las gobernaciones, ¿verdad? Porque te tiro ahí un dato, ¿verdad? Las gobernaciones, en papel, la ley y la constitución dice que los papeles, que las gobernaciones son autónomas y son autárquicas, pero en realidad el presupuesto de las gobernaciones lo decide el Congreso y las contrataciones de las gobernaciones las decide la función, Secretaría de Función Pública. O sea, que son ambos, o sea, ambos otras instituciones que no le compensa, que no están vinculadas a las gobernaciones, ¿verdad? Entonces tenemos que, inclusive las gobernaciones dependen de otras instituciones para su presupuesto, para sus inversiones. Entonces, por supuesto, nosotros muy difícil o sea, los gobernadores también tienen que como que rendir pleitesía también al gobierno nacional para que no se les corte su presupuesto. Mirarle ahí a Gobernación de Central, que con hambre cero, solamente a Gobernación de Central le quitaron casi la mitad de su presupuesto, ¿verdad? Entonces, las gobernaciones también son otras instituciones que todavía no funcionan del todo bien, porque efectivamente tienen también otras situaciones políticas y financieras que hay que revisar.
1: Fernando, agradecerte este tiempo destinado a Radio Fe y Alegría y vamos a seguir viendo un poco más análisis seguramente en los próximos días con relación a otros datos que puedan surgir de estos análisis que están realizando.
0: A las órdenes, a los que te digo, vos sabés que estoy a tus órdenes.
1: Gracias, gracias.
0: Saludos, un abrazo.
1: Gracias. Así, Fernando Maidana, arquitecto.
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1: Queremos un poco escucharle y saludarle a Gloria en esta mañana aquí nublada por Asunción. Ella está por España. Hola Gloria, buen día, buenas tardes ya para vos. ¿Cómo estás?
4: Buenas tardes, Galo. Buenas tardes a toda tu audiencia. Y sí, aquí también está lloviendo. Bastante feo el tiempo, pero nosotros tenemos nuestro corazón contento porque una vez más logramos juntar el dinerito para nuestros bomberos de Paraguay, porque esta es nuestra séptima edición y este año tocó a Carayao.
1: Qué bueno, y contanos un poco esta actividad que se hace año a año, Gloria. De hecho, estamos hablando la otra vez también con una de las asociaciones de bomberos voluntarios del Paraguay, inclusive en todo ese tema de recursos. Ellos estaban también acá con su campaña, lógicamente, de captación de recursos en estos días hasta el 10 de octubre. Bueno, ustedes están generando recursos para una entidad de bomberos voluntarios de Carayao. ¿Cómo hicieron un poco la campaña de este Bombetón 2026, Gloria, de Yapaque, Paraguay?
4: Bueno, te comento, Galo, nosotros tenemos socios y entre los socios eligen la ciudad que ellos quieran, ¿verdad? Pero lo que hacemos es un sorteo porque nosotros no podemos cubrir pues todas las necesidades de todos los socios, o sea, de todos los bomberos. Y nosotros sabemos que si nos concentramos en uno, por lo menos podemos cumplirles el sueño, ¿verdad? Ellos, ¿verdad? Y entonces esta vez salió Carayao, una socia que no hace mucho que se asoció. Se llama Bernie Gómez, está en Almería. Nosotros, la Asociación Yapaque Paraguay, está en Madrid, pero tenemos socios de distintas partes de España, ¿verdad? Inclusive el que quiera asociarse de otros lados también, porque es como nosotros, pues, nuestra asociación es sin ánimo de lucro. Y al que le gusta ayudar y el que le gusta trabajar así, igual de lejos, porque por ahora, pues, todo es virtual también, Galo. Y entonces salió sorteado Carayao y nos pusimos a trabajar, nos pusimos en campaña para la colecta solidaria, porque lo que necesitaban en Carayao era un techo para resguardar los móviles. Entonces, o sea, ellos tienen una donación también de los móviles de Alemania, nos comentaron. Pero claro, estaban a la intemperie. Imagínate algo con esta, que se cayó uno, hay un granizo espectacular, y ellos estaban a la intemperie. Y esas cosas, pues, lo que a veces duele, pero nosotros hicimos todo lo que está en nuestras manos.
1: En Yapaque, Paraguay, Gloria, ¿podés contarnos un poco a cuántos años se remonta, por qué surgió Yapaque, Paraguay, y esta actividad que ya es la séptima, entonces, que van haciendo para recaudar recursos y, lógicamente, enviar acá a los bomberos voluntarios, Gloria?
4: Y justamente nació de eso, porque nosotros también incursionamos bastante en lo que es la política en nuestro país, vemos todo lo que pasa, las injusticias que se cometen, y una vez estando en una plaza entre amigos comentamos, ¿verdad?, un poquito lo que podíamos hacer, si podemos nosotros gestionar, fundar una asociación como paraguayos, porque no había tampoco mucho en ese tiempo. Desde el 2018 estamos nosotros en España legalmente constituidos. Y después en el 2019 surgió esto porque yo, por ejemplo, tengo mi hermano y mi sobrino que son bomberos voluntarios. Y yo me iba a Paraguay y veía que pucha, nada, le faltaba la ropa, por ejemplo, que veía aquí en España, pues le dan todo, la ropa, las botas y todo de lujo. Y en mi país me dolía mucho eso, que veía yo a los bomberos que les falta todo. Entonces yo sé también que es muy caro y ahí empezamos nosotros, vimos la necesidad en Areguá, lo que querían era una lancha y logramos comprar esa lancha que hace un año por ahí ellos donaron ahí en donde está el río Paraguay, porque ahí se necesitaba más. Entonces son esas cosas que...

0: ejemplo, el Chaco, cuando hubo el incendio tan fuerte, no se sorteó entre los socios. Nosotros directamente trabajamos para Filadelfia Chaco, porque también veíamos la necesidad y todo eso, claro. O sea, todo es necesidad lo que nosotros vemos desde acá en nuestro país. Para nosotros, los Eyacube, diputados, de gente común, no sé, y de favor. Golpe más de a la política cuera, pero con ahorita vais a ver la cambio. Vamos a darle esa oportunidad al cambio y a ver si ahí surgen estos proyectos de leyes para que se le pague a los bomberos, por ejemplo, porque acá te digo que ellos tienen un salario, ellos ganan mejor que la policía.
1: Qué increíble, ¿no? La diferencia, Gloria, de nuestros países y esa
0: Sí.
1: mirada de ustedes de España en este caso, y viendo la necesidad que se vive acá, y ustedes pueden comparar también, de hecho, con la realidad que viven en España. Pero veo también, aparte de este, lógicamente, poder ayudar, esa ayuda solidaria, veo un poco de imágenes que nos llegaron de un bar. Vista Alegre, comida típica paraguaya, ñemba, típico en la mitad. ¿Cómo hacen el
0: Ay,
1: encuentro,
0: sí.
1: Gloria, y también los
0: Ay,
1: paraguayos? Comentando un poquitito también, porque eso es
0: sí.
1: importante, porque podamos entender también
0: Vos sabés.
1: cómo tratan de vivir los paraguayos que están por el exterior.
0: Galo, nosotros, el Bar Vista Alegre nos brindó ese espacio para que nosotros podamos ir a hacer nuestro conteo. Vendimos rifa y esas cosas que nos donaron también para los bomberos. Entonces, el Bar Vista Alegre nos daba ese espacio para que nosotros podamos ir. Y es todo paraguayo, Galo. Vos sabés que nosotros fuimos a un lugar que se llama Usera, Vista Alegre también mismo. Hay como supermercados pequeños, pequeños negocios de paraguayos, donde ellos venden todo producto latino de Paraguay. No falta la Comandá, no falta la Locro, no falta la Manicuví. Nos falta el AKA principalmente, hay termos, guampas, venden cortes de asado paraguayo, porque vos te vas una carnicería española, no te cortan la costilla como nosotros comemos, la costilla ancha o la más fina. Entonces, nosotros tenemos muchos negocios paraguayos, muchos emprendedores que están haciendo eso, y ellos con mucho gusto donaron también regalos para los bomberos. Y así nos hacemos conocer. Y ellos ven nuestro trabajo con transparencia y nos ayudan. Hay empresarios que donaron, abogados, este paraguayo que tenemos aquí trabajando, nos donaron también bastante bien para los bomberos.
1: Se puede decir, Gloria, la solidaridad al paraguayo se multiplica estando por ahí también.
0: Así mismo es Galo. Oía Beila, oí Reacio, y a Pepio Pentregada y a porque estamos muy acostumbrados a que nos engañen, pues. Entonces, esas cosas, por ejemplo, suele pasar, pero nosotros tratamos siempre de explicar. Y a veces hay personas que nos dicen que en principio que no nos van a dar, pues, ¿cuál esta vez o donadores? Porque lo explica por ahí tres, ¿cuál es la amba? Esa paja, amba, esa paro ya pota. Entonces, así es, Galo.
1: Y en este bar, Vista Alegre, comida típica paraguaya, ambas, él lo llevó a Pepe Gloria, por ejemplo.
0: Puchero, marinero, ensalada rusa de arroz, mixtas y ensalada de lechuga y tomate. Se hace picadas de sopa paraguaya, asado, chorizo estilo shorty. Hoy me tengo a lo mitad, todo lo que es empanada. Empanada tú, vamos, que la de carne, mucho éxito tiene. Y la señora cocina muy rico. Y el
1: Son
0: puchero, el
1: paraguayos.
0: boriborí de gallina. Sí, son paraguayos.
1: O sea,
0: Boriborí de gallina, gallina, este
1: ni han de haber enviado de ustedes, entonces.
0: tray. Entonces, por eso, cuando es fin de mega, tú se llena eso. Nosotros teníamos un pequeño espacio y teníamos que salir afuera para que coma la gente, porque nosotros queríamos que coma la gente y colabore con nosotros. Entonces, nosotros salíamos afuera para darles espacio.
1: Hay que agrandar el local entonces.
0: Eso le
1: Mishima.
0: dijimos a la propietaria que se llama Noemí, que tiene que agrandar un poquito, pero claro, tampoco es fácil en Madrid tener un negocio, los impuestos, no hay perdón para todo, tiene que estar todo bien bajo la ley, y eso es difícil también mantener empleados, hay su lado bueno y su lado más o menos también.

0: con esos tipos de problemas también, si podemos compartir un poquitito en la última pregunta que te hago por horario nomás.
1: Sí, Galo, también hay problemas entre de paraguayos que están, son desahuciados, que recurren justamente eso en lo que hace la asociación. Nosotros somos el nexo ese para echar un poco una mano ella española, compatriota, acuérdate. Porque es está, y acaso hay personas que vienen con sus hijos completos y no, por ahí no era lo que esperaba, no se puede. Acá una habitación, Galo, para que te hagas una idea, es 500 euros, es una habitación. Antes eso era un piso completo, un departamento completo. Y ahora es una habitación y te están pidiendo hasta la fianza, 2, 3 meses de fianza. No quieren empadronar, que eso también es muy importante para que vos puedas hacer gestiones como para ir al médico, esas cosas. No te quieren empadronar. No es fácil, pero esta señora Mari Carmen movió a toda la colectividad latina y europea, porque hay caso o más en hasta que se hizo un decreto y ahora el presidente de España llamó a elecciones para el 29 de noviembre de este año. Y eso es gracias a lo que digamos lo que la presión de la gente de la vivi porque la vivienda pues es lo más importante y hay el partido también de la derecha y la ultraderecha que votaron en contra. Entonces, esos dos decretos que se había sacado no se pudo, digamos, no se puede hacer. Entonces, al llamar el presidente a elecciones, él disolvió la corte, digamos, y ahora ellos metieron otra vez esos dos decretos le va a dar tiempo para que cuando lleguen otra vez las elecciones, estos dos decretos se lleven adelante. Ellos tienen que convencer a los que votaron en contra, que es uno Junts de Cataluña, son los que votaron en contra, que ellos eran aliados del Estado, por ejemplo, del gobierno, y esta vez votaron en contra. Y si ellos votan otra vez a favor, lo de la vivienda va a ser muy bueno, porque van a, no sé, por ejemplo, no se prorrogan los alquileres ahora, si te quieren echar a la calle, te sacan mañana mismo. Esas cosas, por ejemplo, son muy injustas, porque la casa no se consigue de un día para otro.
0: Hay una gran
1: Y esas
0: especulación
1: cosas.
0: entonces, Gloria,
1: Sí,
0: con el
1: Galo,
0: tema de la
1: una gran
0: vivienda.
1: especulación.
0: Gloria,
1: Exactamente. Y hay muchos fondos buitres.
0: Agradecerte, Gloria. Vamos a seguir hablando en otra oportunidad. El gusto siempre de poder compartir contigo, también un poco comentarnos la vivencia, en este caso el aporte importante que hacen para los bomberos de Carayao. Abuyeje tamante, Gloria.
1: Muchas gracias, Galo. Y te puedo decir una cosita, solo un minuto,
0: Sí.
1: que nosotros el 30 de octubre tenemos nuestro también séptimo Congreso de la Migración Paraguaya. Vamos a enviarle por los compañeros y eso también la información, que vamos a estar por Paraguay, si Dios quiere, también para alzar la voz, Galo, de
0: Genial,
1: todas las injusticias que se cometen.
0: genial. Estuvimos hablando, de hecho, en el primer bloque del programa con Gustavo Saracho sobre el Congreso del 30 de
1: Qué
0: octubre.
1: bien.
0: Así que
1: Qué
0: ya
1: bien, un gran
0: la audiencia ya
1: compañero
0: está al
1: Gustavo.
0: tanto. Abuye,
1: Qué bien. Muchas gracias,
0: te
1: Galo.
0: esperamos cuando estés
1: Igualmente,
0: te
1: saludos a todos.
0: esperamos por acá en los estudios de la radio cuando estés por Paraguay.
1: A las órdenes estaré por ahí si Dios quiere.
0: Gracias,
1: Un abrazo.
0: gracias.
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4: Concejal Ever Morínigo, buen día. Javier Silero te saluda de Radio Fe y Alegría.
5: Buen día, Javier, y buen día para toda la audiencia de Radio Fe y Alegría.
4: Gracias por este tiempo, esta posibilidad de conversar con nosotros en esta mañana bien temprano. Queríamos un poco conocer cómo se desarrolló estas últimas elecciones y me confirman que obtuviste la reelección también en la concejalía, concejal.
5: Sí, sin problema. Tuvo una elección espectacular, por más que haya

0: llovido muchísimo en la zona. Hay que ir, recutú, como se dice. Acá se conformó alianza de los partidos de la oposición. Estaba conformado por el Partido Liberal, Partido Yo Creo, Partido Popular de Coyoyá, estaba el Partido Encuentro Nacional, Partido Paraguay Cajuná, y algunas organizaciones gremiales también que se acoplaron a esta contienda electoral.
1: Uh-huh. Vemos que en la Junta Municipal la alianza Unidos por Arroyito tuvo una amplia diferencia con las otras listas, los otros partidos que presentaron candidatura. La Junta Municipal tiene 9 concejales. ¿Cuántos concejales de la lista por la Alianza Unidos por Arroyito va a conformar la nueva Junta Municipal, concejal?
0: Y la municipalidad de Arroyito es una municipalidad de tercera categoría, por lo tanto tiene integrado por 9 concejales la Junta. Uh-huh. Y esta vez la Alianza Unido por Arroyito metió 5 concejales. Uh-huh. 4 son el Partido Liberal y 1 por el Partido Yo Creo.
1: Uh-huh. O sea, ¿y el Partido Colorado cómo estaría conformado? Ya con los 9 miembros.
0: El Partido Colorado metió 4 concejales esta vez. Uh-huh. En la última elección ellos metieron 5 y ahora viceversa. Uh-huh. Ellos metieron 4 y la oposición metió 5.
1: Esta ocasión entonces la oposición va a tener mayoría en la Junta Municipal de Arroyito.
0: Así mismo, Javier. Va uh-huh. a tener la posibilidad de tener la mayoría.
1: Y en cuanto a la intendencia, vemos que la alianza tuvo una victoria bastante importante y con mucha diferencia con el Partido Colorado. Veo que la intendenta buscó su recutú concejal y esta situación que se ha vivido en Arroyito con las denuncias de corrupción ha marcado también una diferencia en estas últimas elecciones en Arroyito.
0: Así mismo es. El Partido Colorado, presentado por la doctora Josefina, la intendenta saliente, buscó el recutú y no consiguió los números para volver a entrar. También hemos contratado muchos votos cruzados. En la intendencia ellos tuvieron 1.600 votos y la alianza tuvo casi 2.800 votos. Uh-huh. Hay una diferencia de 1.200 a 1.250 de votos a favor de la alianza. Se ha ocurrido que este domingo diferencia Tuichá, la hora del municipio de Invita de Quebrera, es un municipio de tercera categoría, para ir a ver las electores para nuestro municipio, es una diferencia bastante grande. Uh-huh. Y aquí lo invitamos hasta las alturas a la intendente de San Isidro, el pueblo de Arroyito.
1: Desde la... Sí, te consultaba, concejal Ever Morínigo, desde la creación del distrito de Arroyito, ¿es la primera vez que se da una alternancia, concejal?
0: Es la primera vez, sí, es la primera vez que se da una alternancia. El intendente del otro periodo está en la cárcel en este momento por problemas que tuvo en la administración y se comprobó y hoy en día está pagando por eso.
1: Peajina, primer ahora, intendente era, concejal.
0: ¿Señor?
1: Peapico, primer intendente era,
0: Primer intendente. Mm. Primer intendente.
1: Y
0: segundo se volvió a meter la representación del Partido Colorado. Mm. Hay problemas llevinas, hay problemas que cuadreta porque siguen entrando denuncias en la fiscalía por malversación, por supuesta malversación de fondos.
1: Uh-huh. Esta es la situación actual de la es candidata por la lista 1 del Partido Colorado, Josefina Torales. Ella está con un proceso.

0: Eso también, concejal.
1: Así mismo es. Está con proceso y hasta hoy en día está realizando varias denuncias en su contra.
0: Mediante esta modificación de signo político en la administración municipal, ¿se va a poder acceder a esos documentos que la ciudadanía había solicitado también en su momento, concejal, con las movilizaciones históricas, persecuciones también a líderes sociales y políticos de la zona?
1: Así mismo, oye, esta patada estamba es y es un llamado de atención también al nuevo electo intendente. Porque a ver, también es imagínate, de la trabajo ya pone forma, cómo tratar a gente, a oñana la resultado de la institución a la ciudadanía. El resultado ya coge ya la puede. Por eso, esto se abre por supuesto, pero vale, te dime, yo tengo que echarle ya algunos trabajos en las comunidades. Pero hasta hoy en día, con este dos periodos, hasta por Iguazú, por eso no lo sentí la presencia de nuestra institución municipal en las comunidades, Tapeibaí, infraestructura escolar, escuela, unidad, ningún problema, movilización de aquí para allá, todo eso es problema.
0: Concejal, ya Shaina, oí muchos puntos a favor Ina, en esta nueva administración que va a asumir Oreco, la Alianza Oreco, la Intendencia, Abeina Oreco mayoría en concejalía. O sea, excusa ya pojanguala trabajo, jañamos obras, infraestructura destacadas, y necesitar la necesidad de Yagüerecogina en el distrito, quiere decir que ya oyeron la determinación, está beneficio y que todo ajena a la comunidad de Arroyito.
1: Sí, no va a haber excusa. Una vez que la me posiciona institucionalmente, instalar la municipalidad, porque hoy en día falta mucha documentación que hoy en día exige el Ministerio de Hacienda, la Contraloría General, sobre cómo concejal lo maneja, aprovechar estas falencias, no, no, o por ejemplo, factura electrónica, que hoy en día es obligatoria a las instituciones públicas, y entre otras cosas, a no a entender la institución al día con esta documentación no va a tener problemas para recibir los fondos, ¿verdad? Y una vez que recoge los fondos, eso lo que está pidiendo a mi primo y excusa de Haishander. Romo Ingeveta y uno de los concejales que entró por el Partido Colorado, hoy que está ordenado ahí, contra seis concejales a favor de la administración. Va a ser usted, porque una de las candidatas que fue el Partido Colorado en la concejalía fue gente que estuvo luchando por mucho tiempo en el frente de la municipalidad. Por eso en ella de plataforma autoconvocado. A Tango Lora y que en la Junta por su decisión misma ya y que está ahí en la bancada oficialismo va a ya está subiendo a partir de esta nueva administración.
0: Plataforma Erevagina concejal de Articulación Ciudadana, Baiseiteo, pues está en la lucha ciudadana en el distrito de Arroyito con las reivindicaciones en esta situación de nuevos bríos que va a llegar a la comunidad de Arroyito. Baiseiteo, la acciones miañas en Duperubi, concejal, o cuando está en cuarto intermedio, en la acción acurí.
1: En realidad, cuando estoy en el pueblo de Arroyito, todo festejo de Josate a nivel familiar, a nivel comunitario, para el día sábado y convocó una gran farra por la victoria de en el distrito, en la ciudad de Arroyito. Cuando estoy en el ambiente, toda alegría, ya sea de autoconvocado y de no autoconvocado. Específicamente de la plataforma autoconvocado va a seguir haciendo su trabajo. Me reuní así periódicamente en frente de la municipalidad para acompañar este nuevo proceso. Comprometí con el nuevo electo intendente para ayudarle en su función y que no hace ni cumplir por nada, prioridades problemas en la

0: mira, ella te lo mencioné, oye, mi Susana, ya con la nueva administración. Pero esa la comentario, o sea, entonces ya es ya reino, hay cojones de ella que evita periódicamente enfrente de la municipalidad, ya con el intendente anteriormente, pues, o seguir la plataforma enfrente de la municipalidad, pero el intendente ni contra, te fuera, ¿verdad?
1: Concejal, ya ese final ha resultado a nivel nacional. Oye, ya por la alianza, ya ese inauguró resultados favorables. Desde tu mirada en este, en estas últimas elecciones municipales para el 2028, ¿va a existir ese la efectividad, ja, la necesidad, oye, ya va a nivel local, oye, ya por la alianza que tomamos esa oye, ganaja, por lo menos de cierta manera, la gestión municipal o ve a favor de la gente que mucho tiempo estuvo abandonado por su por la municipalidad y por ende por los referentes políticos. Va a existir ya mañana a futuro, concejal, con resultado de las elecciones municipales, oye, esa es para el 2028.
0: Desde un principio se la estaba siempre la mensaje que podía desde este, desde el norte, sur y oeste de la República del Paraguay, ya la alianza, sin alianza, ni capítulo, sin estructura de Guasú, ¿verdad? Hay un muchacho que es posible, hoy, cada 2026 de semana, ejemplo a los demás que no creen todavía que la alianza no puede acá. Desde la semana, la mensaje para todo el pueblo paraguayo, la unidad del sector de la oposición. Dejamos dividido, no hay caso, no le puedo acá mujer. Ojalá los líderes nacionales, hoy en China, en Uja, Tajina, con 2028, una te va a analizar con Aja, ustedes que no te tengan ahí, ve. Vean la. Oye, duré a los mitanches, ah, esa fecha ahí, porque es la resultado. El resultado está ahí, pero en la oportunidad dentro del Partido Colorado, a buena persona, está el cambio, ya no importa, ya se le hizo partido, porque en realidad con el partido no es el problema, sino que administra el partido, que da el problema, que pese a que se sea, ha instalado un buen candidato, oye, con alianza baja INBA de 2028.
1: Oye, ya de lado la diferencia por el bien común, concejal.
0: Oye, ya sea a través de la medio de comunicación, ya sea oye, ya no mitad a través de las redes sociales, ya sea por el arroyito que eso ahí está. Acá te ven ahí, no me tienen alianza. O conquistar en distintos distritos, lleva. Porque Arroyito por acá tenía la hora de alianza, la hora de Najagüera, la hora de cantidad, por ella, por esa misma, si no quiero, yo seguía nada, yo fortalecer, yo reunir, porque te han venido la importante de Yerles en la municipalidad, y ahí en la 2028 me cota. Allá la autoridad nacional fuera y elegí.
1: Oye, ya van a ver ellos eso, la diferencia con el partido de gobierno, del oficialismo, que ya a ver, y no, ¿cuál la posibilidad ya por el cojín, ya van a PAP tapere, concejal?
0: Sí, usted es la única concreta, con 2 años, y que está haciendo, o sea, que ya las 2 años, y yo asumí la alianza Guaya por una vez un buen trabajo en la gestión municipal, a la gente oficiana, a la diferencia. Oye, publican ahí que tengo que hacer un mensaje a los demás.
1: Por último, concejal, la desafío ya esa vagina para el distrito de Arroyito, después de tener 2 periodos de un mismo signo político. ¿Va a la proyección a la desafío y nada, oye, ya va nada dentro de esta alianza para poder cumplir las promesas electorales y llegar a esta comunidad que estuvo mucho tiempo dejada de lado, concejal?
0: La desafío, la orégano y me

0: que acudir recurso de que no hay nada que ir con la gente autoconvocado en la lucha, denunciando, luchando. Tengo requerido de mucho esfuerzo, sacrificio, entrega, enseño, porque no va a ser fácil. Tengo que a funcionarios que juntan, tengan ahí de que va a ser un trabajo muy pesado, pero todo vale si es para el bien del distrito de Arroyito. Oye, sacrifica, vete a los jóvenes y más porque va a ser una administración opositora dentro del gobierno, pues se esconda, casi lo digo y me gusta aquí, pero Jagüeyan de allí, una vez que me documenta papuano y no hay problema. Bien documentado con recibir siempre la recibía en agro. Ahora sí me ponen mandado en cuatía que estamos, no hay por invadir.
1: Concejal Ever Morínigo, muchas gracias por este tiempo. Un abrazo.
0: Muchas gracias, Javier. Saludos a todos.
1: Muchas gracias. Tenemos que estar con el concejal reelecto Ever Morínigo Romero de la lista que se conformó, la Alianza Unidos por Arroyito.
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4: Estamos con Paola Espínola, directora de Escuela Niño Salvador de Fe y Alegría. Bueno, lo que pasó allí, un joven que se presentó como de LINS y mintió con todo este tema. Profesora, ¿qué tal, qué tal? Estamos aquí, yo soy Luis Fernando, aquí desde Radio Fe y Alegría. Te saludo, ¿qué tal? Buenos días.
5: Muy buenos días para todos. Sí, la verdad que tuvimos ayer este percance, ¿verdad? En donde se acerca un suboficial vestido de LINS en la institución, ¿verdad? Como nosotros tenemos siempre llaveado nuestro portón, se acerca él, ¿verdad? La vicedirectora se va y se acerca y le pregunta qué necesita. En donde él dice que le está buscando a cuatro presos que se escaparon de la cárcel. Nos dio el nombre de Antonio Gómez González Gamarra, Jorge Antonio Salomón, Jessica Mabel Estigarribia y Sofía Antonia Garcete. Supuestamente son los cuatro presos que se escaparon y que son abusadores de menores y que se están escondiendo en las instituciones educativas y que él quería entrar a mirar si no está en la institución, ¿verdad? En eso se le abre el portón para que él entre a la institución, en donde viene hasta la dirección. Y se me presenta, ahora se me presenta como el suboficial Marón Riveros Lince, dice que es de la comisaría 24 de Asunción, de la base 25, y que está a cargo del comisario Hugo Fernández, ¿verdad? Y me empieza a relatar a qué le está buscando y que son abusadores de menores, que le conoce también al comisario Antonio Peralta de la ciudad de Areguá, en donde él nos cuenta toda esta historia, ¿verdad? En donde me dice que quiere entrar a monitorear en el patio de la institución, y yo le digo que no hay problema, que yo le voy a acompañar. Él entra a mirar en el fondo, hacia la muralla, detrás del baño, y yo estaba detrás de él, ¿verdad? Mirándole también qué es lo que estaba haciendo. En eso él se sube ya en uno de los pabellones e ingresa en el tercer grado, en donde le digo a la vicedirectora que estaba ahí cerca mío que se vaya un poco a escuchar qué es lo que entra a decir en el tercer grado. Donde ella se acerca también y se va, y enseguida sale. Al salir, le pregunto yo qué tal, le digo, ¿verdad? Y me dice, bien, bien, no encontré nada más. Pero quisiera hablarle a los alumnos más grandes para que tengan precaución de que hay estos abusadores aquí por la zona, me dice, ¿verdad? Sí, no hay problema, le digo yo, ¿verdad? Y te voy a acompañar hasta el grado, le digo, ¿verdad? Y nos dirigimos al noveno grado primeramente, en donde le pidió a los chicos que le escuche un rato, que el suboficial Marón Rivera les quiera hablar un ratito, ¿verdad? Y a la entrada, su nombre le pregunta a los alumnos, ¿verdad? Entonces eso me llama la atención a mí, en donde estaba la vicedirectora a mi lado y le

0: yo quedé atascado y ahí a llamar a la comisaría porque parece que no está tan bien esta persona, le digo yo, ¿verdad?
1: Sí.
0: Y salgo de la sala de clase y vengo hacia el frente y le llamo al comisario, que está aquí a 3 cuadras, ¿verdad? La comisaría, donde le pregunto si ellos tienen conocimiento de 4 presos que se escaparon de la penitenciaría. Que acá hay un lince que viene a decir eso, le dice el comisario, no, no, eso es mentira, directora, nosotros no tenemos conocimiento. Nos vamos ahora, me dice, ¿verdad? Y llegan en un ratito, luego llegan, rápido luego llegan. Llegan ellos y me pregunta dónde está y le llevo ya hasta la sala de clase donde él estaba hablando con los alumnos, diciéndole solamente, preguntándole su nombre primeramente. Y luego le estaba diciendo que tengan cuidado, que aquí en la zona hay estos abusadores de menores y que ellos tienen que tener cuidado, ¿verdad? En ningún momento él estuvo hablando sobre sexualidad, ni dando ninguna charla, como dicen en las redes sociales, ¿verdad? Eso quiero aclarar también. Él no entró a dar charla, él entró como a monitorear, que supuestamente en el patio podía estar escondido estos prófugos, ¿verdad? Donde vienen los policías y le llevan arrestado, ¿verdad? Eso fue lo que sucedió. Yo me acerqué hasta la comisaría a hacer también la denuncia como corresponde y eso fue lo que sucedió, pero ya muchísimas cosas está corriendo por las redes sociales y quiero aclarar de que yo en ningún momento iba a dar ninguna charla para los alumnos.
1: Entonces, claro, profesora Paola Espínola, este tema, pero entonces, ¿qué es lo que él pretendía? Porque un supuesto, entonces, toda la vestimenta de policía, de lince, que quería dar una charla, que estaba buscando a unos abusadores, pero ¿cuál es la lectura finalmente, directora? ¿Qué es lo que él quería? ¿Quién es este joven? Estoy viendo aquí su nombre también en la publicación.
0: Sí, según los alumnos manifiestan, ¿verdad? Ahora algunos alumnos estuvieron diciendo que es de la Villa del Bajo, ¿verdad? De hacia un asentamiento y que no está bien, ¿verdad? Neurológicamente es el problema porque él se suele creer policía, se suele creer lince, a veces se cree doctor, dice, ¿verdad? Entonces los chicos de la zona, hay algunos que le conocen, ¿verdad? Y es una persona que no está bien mentalmente, es lo que manifiestan ellos, ¿verdad? Ahora no sabemos cómo se podría confirmar eso, ¿verdad? Pero no fue una persona agresiva, o sea, con mucha educación, hablaba con mucha autoridad, ¿verdad? En ningún momento él manifestó de que quiera hablar de sexualidad con los alumnos, nada de eso no sucedió.
1: Y parecía, por lo que te estoy escuchando, profesora, muy convincente, entonces, lo que decía su presentación.
0: Sí, así mismo, porque todos los datos que nosotros le preguntábamos, él contestaba, ¿verdad? ¿Quiénes fueron los que se escaparon, por ejemplo, ¿verdad? Y nos dio los 4 nombres de 4 personas, ¿verdad? De qué comisaría era, ¿verdad? Y nos respondía todo, ¿verdad? O sea, nosotros le hicimos muchas preguntas, miramos su portanombre y todo eso. Entonces era muy convincente lo que decía también él, ¿verdad? A mí lo que me llamó la atención es que entró a preguntarle ya los nombres a los chicos, ¿verdad? Cosa que no corresponde, si es que él quería decirle nomás que se cuiden, que hay prófugos aquí en la comunidad, que son abusadores, ¿verdad? Eso es lo que me llamó la atención, ¿verdad? Y por eso llamamos a la comisaría.
1: Y no había, profesora, entonces, ni la menor duda de que no era un lince. Él estaba, su vestimenta correspondía.
0: Su vestimenta correspondía de un lince, ¿verdad? Pero él no es, lince, ¿verdad?
1: Sí, qué llamativo. Entonces, ¿se trataría de una persona que tiene un problema de trastorno mental, algún tipo de problema de personalidad en este campo de la salud mental, probablemente, entonces?
0: Probablemente, sí, es así como nos manifestaron algunos niños, ¿verdad?, que le conocen, ¿verdad?, que él suele ser nomás luego así, ¿verdad?, entonces, lo que manifestaron algunos chicos.
1: Sí, por último, profesora, ya agradeciéndote de este momento de conversación, una preocupación por la seguridad. Entonces, seguramente ustedes están buscando, extremando ya medidas, planes de seguridad en la institución, profesora.
0: De hecho, que nuestro portón siempre se mantiene llaveado, ¿verdad? Pero como él se acercó a la vicedirectora diciéndole que quiere entrar a ver si es que aquí no se escondieron esos prófugos, es donde también le preocupó a la vicedirectora, ¿verdad? Por eso le dejó pasar y luego se acercó a mí a pedirme permiso, respondió todo lo que le preguntamos, yo le acompañé para que él vaya mirando, en ningún momento le dejamos solo, en ningún momento él tuvo una conversación de forma privada con los chicos ni pidió ningún monto, como dicen en las redes sociales, ¿verdad? Pero sí, es una lección, ¿verdad? Es una lección porque él no entró para dar charla, porque nosotros sabemos que cuando uno va a

0: charla, tiene que tener algún permiso, ¿verdad? Él entró solamente a mirar si es que no estaban escondidos aquí los que se escaparon supuestamente, ¿verdad?
1: Claro, inventó una historia y parece convincente, sí. ¿No? Por lo que uno escucha.
0: Así mismo.
1: Sí.
0: Así mismo es.
1: Sí, te agradecemos, profesora Paola Espínola, por esta aclaración, un tema sensible, la seguridad, nuestras escuelas, en esta escuela de Fe y Alegría. Muchas gracias, profesora. Vamos a estar atentos para cualquier información en algún momento dado.
0: Dale, dale. Muchas gracias a ustedes. Hasta luego.
1: Gracias, directora, profesora Paola Espínola, de esta escuela de Fe y Alegría, que está en Villa Salvador, allí en Areguá. Alguien, escucharon ustedes, se hizo pasar por Lince, tenía la vestimenta, inventó toda una historia, y claro, imagínense, llega ahí la policía, uno le mira así, es para engañar a cualquiera realmente, pero finalmente parece ser de que se trataría de un hecho de problema de salud mental, una persona que tendría algún tipo de trastorno, y dice que, según la gente ya conoce en la zona, él se hace pasar por diferentes personalidades. Se cree en un momento dado policía, en otro momento creo que se hizo pasar hasta de médico, escuché. Más o menos así. Bueno, habrá creado bastante susto, imagínense, en una institución escolar. Bueno, pero este tema también es interesante observar y para aprender, para que no vuelva a ocurrir este tipo de hecho. Y qué mejor que hablar con el comisario Ruiz Díaz, Gustavo Ruiz Díaz de Lince. Comisario Gustavo Ruiz Díaz, aquí Luis Fernando desde Radio Fe y Alegría te saluda, ¿qué tal?
2: ¿Cómo estás? Un gusto saludarte también a toda tu audiencia.
1: Bueno, comisario, este es un caso muy llamativo por el hecho de que alguien se hizo pasar como un joven que se hizo pasar por la policía Lince, entró en una institución educativa de, en este caso, de Fe y Alegría, que está en Areguá. Esto llama la atención, comisario, y uno dice también, pero ¿cómo, por ejemplo, identificar bien si es o no un agente de policía? Siempre a mí ya se me viene esto, así me pasa por la cabeza. ¿Cómo identificar? Porque resultó que no era, tenía como el uniforme, pero no era, como que mareó a la gente de la educación, entró ahí diciendo que estaba buscando a algunas personas que estarían abusando en la zona, o sea, construyó una historia hasta medio creíble, pero finalmente no era del Lince, comisario. ¿Cómo se podría entender esto?
2: Bueno, mira, Luis, realmente a nosotros nos preocupa porque ha ingresado en una institución educativa, pero también también felicitamos a la directora y a todo el plantel docente que desde el momento en que se dieron cuenta que había algo dudoso, había alguna incoherencia, se comunicaron con personal de la comisaría para acudir, ¿verdad? Y ahí nosotros constatamos que no era un personal. Realmente estamos trabajando, estamos analizando varios elementos de cómo consiguió un uniforme muy similar a la que usa el grupo Lince, ¿verdad? Porque para nosotros es muy importante, ¿verdad?, también tener en cuenta eso. De hecho, que las casas que disponen de esos uniformes son casas muy serias y también mencionar, ¿verdad?, que tuvimos casos que tres personales del grupo Lince se le había hurtado su uniforme, ¿verdad? Uno del colectivo llevaba en un bolso y otro sí que se entró en su casa y se llevó, ¿verdad? Entonces, es muy importante lo que hoy día venimos desarrollando, la interacción, el acercamiento a la ciudadanía. Entonces, las profesoras, tanto de instituciones educativas como otras, tienen un acercamiento con su policía y va a tener un contacto directo para ante cualquier situación pueda, ¿verdad?, hacer las denuncias correspondientes.
1: Comisario, ahí la pregunta, y uno queda así en dudas cuando ocurre este tipo de, alguien se te presenta y te dice, soy de la policía, vos le mirás y decís, ah, sí, parece que es, ¿verdad? Porque uno mira el uniforme, hasta a lo mejor tiene el famoso sobrenombre ahí, todo el portanombre, y parece, o sea, uno podría hasta engañarse, comisario, pero ¿cómo uno podría

0: identificar realmente que es miembro de la policía. Por ejemplo, en este caso, este chico se hizo pasar por Lince, y bien lo estás diciendo, un uniforme muy parecido.
1: Bueno, realmente nosotros, por ejemplo, no solemos acudir a ningún lugar en forma solitaria, ¿verdad? Ese es un punto que hay que tener y espero que todos tus oyentes, la ciudadanía, entienda eso, de que nosotros siempre trabajamos en equipo, ¿verdad? Aparte, nosotros solemos dar charlas a los chicos, a los jóvenes, de diferentes temas, ¿verdad? Y para eso existe un protocolo, ¿verdad? No es ir llegando a la escuela y, ah, mira, yo quiero dar charlas y así, ¿verdad? Aparte, también hay que entender que el personal uniformado no tiene autorizado utilizar barbas, ¿verdad? Bigotes sí, pero barbas no. Este muchacho tenía barba, el pelo también tenía, no era tan, no tenía ese recorte de porte uniformado. Y bueno, a lo mejor todas esas cosas se sumaban para que la directora, ¿verdad?, dude. Y según lo que no manifestaron, es que se cayó en mucha incoherencia, ¿verdad? Decía unas cosas, después decía otras cosas, y que no era típico de la actuación policial, ¿verdad? Entonces, eso es muy importante. Nosotros veníamos luego conversando con las autoridades, ya sea educativas. Bueno, ahora vamos a intensificar más, vamos a generar un canal directo en donde la gente pueda también comunicarse con nosotros rápidamente, por cualquier duda, ¿verdad? Porque esto no solamente termina ahí, sino que también tenemos que el ciudadano confíe en nosotros y esté seguro de que verdaderamente se trata de un personal policial lince.
0: Sí, comisario, aquí me están haciendo preguntas, por ejemplo, si tienen un carné así de identificación, esto del INSE, ¿cómo se manejan?
1: También el personal sí o sí tiene su credencial, ¿verdad? Tiene su credencial, tiene que portar su credencial a los efectos de poder identificarse también. Nosotros estamos en condiciones de identificarnos, ¿verdad?, ante cualquier duda.
0: Sí, eso es un detalle, comisario. Y en este caso, no sé, ¿él portaba algún tipo de arma, o cómo es, o no tenía, o cómo es ese tema de portar arma?
1: No tenía. Mira, su presentación no era acorde luego a un personal policial, ¿verdad? Su vestimenta era media, vamos a decir, ¿verdad? Y había incoherencia, su graduación era una cosa, su portanombre era otra cosa, tenía algunos parches desactualizados, ¿verdad? Entonces, y el otro detalle muy importante es que nosotros solitariamente no nos vamos así a querer trabajar en un centro educativo.
0: Ya, esto para tener en cuenta entonces, y poder cualquier ciudadano identificar diciendo, bueno, este es realmente un lince. Entonces eso hay que cuidar, esos detalles, comisario. Y hay otro detalle, esto del, siempre tienen pasamontaña, ¿verdad? O sea, eso para tapar el rostro. Esto cómo está, ¿cómo funciona esto, comisario?
1: Bueno, nosotros como grupo Lince, nuestra herramienta principal es la motocicleta para poder desplazarnos de un lugar a otro, ¿verdad? Debe de llamar la atención que llegue un Lince solitario, sin motocicleta, sin casco, sin tener el uniforme completo, por decir lo que ustedes dicen, por esa montaña que nosotros le llamamos balaclava, que son parte del uniforme, ¿verdad? Entonces, y bueno, ante cualquier duda, siempre es importante comunicarse, contactarse, incluso con el 911, ¿verdad? El 911, están otras herramientas de poder contactar con la policía para, ante cualquier duda.
0: Y en este caso, ya, claro, ya tiene el nombre, edad, 22 años, ya tiene la identificación de este muchacho, comisario. ¿Y ahora en qué situación se encuentra?

0: bueno, desde el momento de que fue aprehendido, se elaboró el acta de procedimiento correspondiente, se puso a disposición del Ministerio Público, está a cargo de la Fiscalía, ¿verdad? Lo más probable es que ellos tomen el debido proceso conforme a esto, ¿verdad? Porque es una cosa que no corresponde, la policía es una autoridad y no puede ser no puede ser que cualquier persona sea considerada policía.
1: Claro. Pero él, ¿en qué estado estaría? Porque escuché también que dijeron él sí podría tener algún tipo de trastorno en la personalidad, algún tipo de problemática con salud mental. ¿Eso ya se tiene claridad sobre el tema, comisario, o ustedes no manejan esos datos?
0: Bueno, yo tengo entendido que eso la dará curso la fiscalía, ¿verdad? Todos esos pormenores ya estará a cargo de la fiscalía. Lo que nosotros como policía, la aprehensión correspondiente y poner a disposición el Ministerio Público.
1: Hay otro detalle también, y te agradecemos, comisario, por este momento de, sobre todo, aprendizaje como ciudadanos, cómo hacer para actuar, cómo identificar. Y cuando ocurre este tipo de hecho, seguramente ustedes entran también a observar, a ajustar algunas cuestiones, comisario.
0: Sí, totalmente. Para nosotros siempre es un punto importante buscar la estrategia, buscar la forma de transparentar nuestro actuar, nuestro procedimiento, nuestra identificación y así, ¿verdad? Entonces es muy importante que en todo momento nosotros podamos facilitar nuestra identidad a la ciudadanía para que ellos puedan presionarse de que verdaderamente es un lince el que está realizando los trabajos.
1: ¿Sería la primera vez que ocurre este tipo de hecho de que alguien se hizo pasar por un policía lince, comisario, o ya tienen antecedentes?
0: Bueno, tuvimos un caso también en Itagua en donde una persona se hacía pasar por lince, ¿verdad? Llamaba a las personas, pero enseguida fue detectado también porque siempre pedía algo a cambio y nosotros no pedimos nada a cambio ahora de nuestro servicio.
1: Claro, y él tenía todo también el equipamiento, comisario.
0: No, solamente por llamadas, ¿verdad? Creo que tenía una remera negra que utilizan el grupo Lince para su entrenamiento físico y él puso eso en su foto de perfil y ahí estaba haciéndose pasar como un personal del grupo Lince. El segundo caso era similar, pero este es más grave porque ya tiene el uniforme.
1: Comisario, y un ciudadano, entonces uno si tiene sospecha o lo que sea, ¿cómo hay que pedir la identificación del INSE en este caso? ¿O cómo funciona eso?
0: Bueno, tiene varias opciones, ¿verdad? Y es importante esto para que la audiencia entienda, ¿verdad? Bueno, yo sugeriría que como primera medida un ciudadano tenga el acercamiento a su comisaría jurisdiccional, ¿verdad? Por lo menos conocer al jefe de comisaría, tener su número. También puede llamar al 911, ¿verdad? Ante cualquier duda para que otro policía pueda asistir e identificar. O en todo caso, la misma persona puede pedir la identificación, la credencial del personal al respecto de cotejar si verdaderamente se trata de un policía.
1: Claro, así es. Bueno, comisario Gustavo Ruiz Díaz, realmente te agradecemos por este momento de conversación, porque sobre todo para aprender, entender esto como ciudadano, para que no nos pase en otro momento este tipo de situación. Y aquí, por lo que dijiste, la directora y el personal docente actuó con velocidad, dijiste, comisario.
0: Sí, realmente yo creo que ellos tienen como protocolo, antes cualquier duda, llamar a la comisaría jurisdiccional y, bueno, activaron ese protocolo.

0: personal también llegó para la asistencia lo más rápido posible y se pudo solucionar rápidamente.
1: Y bueno, te agradecemos, comisario Gustavo Ruiz Díaz, por este momento de conversación. Hasta cualquier momento, muchas gracias.
0: Hasta luego, a las órdenes.
1: Sí, el comisario, escucharon Gustavo Ruiz Díaz por este hecho que pasó en una escuela precisamente de Fe y Alegría en Areguá. Un joven que se hizo pasar por lince pidió entrar, entró en la institución diciendo que había sospechosos como que de abusadores y que él tenía que buscar, investigar. Y menos mal que activaron rápidamente esa desconfianza y llamaron a la policía de verdad, vamos a decir así en términos simples. Y bueno, y ahí descubrieron todo y que era una cuestión falsa.
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4: Senadora Esperanza Martínez, muy buen día para la audiencia de Radio Fe y Alegría. Aquí el programa Proyecto País, Galo Bogarín te saluda. ¿Cómo estás, senadora? Buen día.
5: Sí, buen día, Galo. Un saludo especial para vos y para toda la audiencia.
4: Muchísimas gracias, senadora. Sé que estás a tiempo de, lógicamente, esta convocatoria para el día de hoy. ¿Qué podemos analizar un poco de la perspectiva con los datos que estás manejando, senadora, de este tema, de lo que da para hablar, el pedido de informe, lógicamente, de la Cámara de Senadores, la respuesta del Banco Central del Paraguay, bueno, todas las conjeturas que se van haciendo y los análisis también con respecto al tema, senadora?
5: Bueno, creo que hay una alarma de todo el sistema bancario y de la propia ciudadanía que el presidente del Banco Central aparentemente quiere venir a explicar. Y su explicación dice, bueno, el banco es solvente y si hubo problemas se están corrigiendo, etcétera. Mi opinión es que acá lo que hubo fue una secuencia muy compleja de crecimiento acelerado de un banco ligado al presidente de la República, fuertemente fue parte, fue accionista hasta incluso cuando fue electo presidente. Este banco ha tenido fondos públicos importantes con un crecimiento geométrico. Ha tenido acciones vinculadas donde aparentemente ha sobrepasado el exceso regulatorio que reconoce el Banco Central. El presidente del Banco Central es ex funcionario del Banco Bueno. Entonces, como y cuando asume el presidente Santiago Peña, se produce una serie de hechos políticos decididos por el presidente de la República que garantizan las condiciones para que este banco vaya tomando una posición dominante en el mercado. Y eso, por un lado, se puede decir de que parece, ¿verdad? Parece que es una especie de tráfico de influencias. Y por otro lado, habiendo vinculación de las dos entidades más importantes de control financiero ligadas como funcionarios de esas cabezas, se da la pauta de que esta complejidad que se llama puerta giratoria, que es como decir, yo estoy en el sector privado, me voy al sector público y llevo los intereses del sector privado para protegerlo, también se da como parte de este componente. Cuando asume el presidente, se dieron una serie de situaciones, ¿verdad? Recordarán que primero se hizo las modificaciones de la ley de superintendencia, después se cambiaron las reglas del banco del ITS para que

0: terreno que no tenía todavía la solvencia pudiera recibir fondos. Después comienza Asoban a advertir de esas anomalías. Este banco le presta al presidente de la República para su casa cuando él no tenía garantía de préstamo. O sea, no es un problema de un dato administrativo, sino de que ha habido una serie de situaciones. Por lo tanto, a mí me parece que aquí la primera salida política es que el presidente del banco se tiene que ir. Yo creo que él no puede continuar porque todas estas... No se puede terminar esto con un sumario administrativo. Aquí la credibilidad del sistema está en juego. La persona ya no tiene la credibilidad, a mi criterio, para continuar allí. Y necesitamos dar tranquilidad a todos, a toda la ciudadanía, a todas las personas que son usuarias de todos los bancos, porque esto hace un revuelo que produce mucha incertidumbre, puede producir corridas, etcétera, y producir un daño realmente económico a todo el país. Hasta el que no tiene cuentas termina dañándose con las corridas y con las crisis financieras. Entonces, vamos a escuchar al presidente, hay una serie de irregularidades, de situaciones que demuestran que realmente no se ejerció el control, o si se ejerció, se fue parcial en la apreciación de las situaciones ligadas al Banco Bueno. Y bueno, y eso un poco va a ser el debate de esta mañana.
1: Senadora, hay ciertas dudas en que el informe del Banco Central no responde realmente en tu percepción.
0: En realidad, yo tengo que aclarar que no soy una experta del tema, yo soy médica de profesión y estoy tratando de aprender todo lo máximo que se pueda. Pero hay como 4 o 5 pedidos de informe y lo que ellos hicieron son tomar los 4 o 5 pedidos y contestar mezclando una pregunta con la otra y tratando de dar una respuesta, pero a mi criterio no toda la información requerida. Entonces es una media verdad, ¿verdad? Entonces lo que nosotros sí necesitamos es la verdad completa. Y esa verdad completa ya no la puede entregar este señor, porque me parece que él hoy es responsable de lo que pasa y necesitamos una visión externa que venga y que pueda tranquilizar y corregir todas las cosas que se deban corregir en la brevedad posible. Entonces vamos a escuchar hoy seguramente otros colegas que son más entendidos en la materia van a cuestionar también, pero a mí me parece que más allá de la calidad del informe, si el informe está bien o no, si es que el sumario ya se está arreglando, si el banco está haciendo lo que tiene que hacer. Aquí hay un problema político de credibilidad del sistema financiero, del Banco Central y de su autoridad. Y ese para mí es el problema que hoy tenemos que tomar. Tenemos que decirle a este señor de su responsabilidad política en lo que está pasando.
1: Senadora, y en este tema que se instala un poco fundamentalmente escuchando los medios acá en nuestro país que dicen, bueno, esta es una pelea entre el peñismo y el cartismo, ¿es tan así o, bueno, para quienes seguimos un poco más allá de atrás todo este tema es realmente un problema no solamente de esos sectores sino un problema que atañe inclusive, ahí hay más de 350 millones de dólares del IPS del sector de la jubilación en ese banco o en uno de los bancos en específico, senadora?
0: Por eso que eso no tenemos que poner como una pelea de facciones dentro del Partido Colorado, que seguramente habrá aprovechadores de Río Revuelto, ¿verdad? Eso no tengo duda. Acá lo que nosotros necesitamos es saber lo que pasó, saber el alcance de lo que pasó, las irregularidades que se cometieron, las responsabilidades administrativas, civiles, penales, y encauzar lo que se hizo mal y castigar aquello que se tenga que castigar. Por eso es que el problema no es un problema entre Marito o Cartes, que también seguramente lo tendrán ellos. A mí, que ellos hagan lo que quieran con sus problemas. Lo que nosotros necesitamos es que el Banco Central de la República del Paraguay sea

0: una entidad seria, creíble y que actúe conforme al derecho y que lo haga en defensa de los intereses de todos los usuarios del sistema bancario y de toda la población del Paraguay. Eso es lo que nosotros, yo lo que quiero es institucionalidad. Me interesa un pepino lo que piensa Carter o Santiago Peña. Ya ellos que son amigos y después se pelean y después van a volver a ser amigos, como intentaron serlo este domingo en las elecciones municipales. Igual estamos todos unidos, somos la lista uno. Eso ya es un cuento que nos conocemos todos. Acá lo que estamos hablando es de la situación institucional de la República del Paraguay. Eso es lo que tiene que entender la gente. Y tratar de tener mucha prudencia de no entrar en estos, en estas campañitas que se hacen por las redes, sacar tu plata, ya no se puede sacar. Yo le pido a la gente que haya mucha tranquilidad, que estén atentos a las informaciones, pero nosotros creemos que vamos a lograr que de manera institucional se resuelva, porque este es un tema que hay que corregir. Todas estas anomalías, si fueron cometidas, tienen no solamente que ser subsanadas, sino que tienen que ser castigadas.
1: Porque, lógicamente, nuestro recuerdo, senadora, para quienes ya vivimos la época del 90, al 2000 en adelante, todo este el mismo esquema de lo que sucedió, y a mí, en mi caso, me afectó uno de ellos, el tema del Banco Alemán Paraguayo, que tenía ese mismo esquema, los préstamos internos. Bueno, después todos sabemos ya cuál fue el fin de ese banco, pero es básicamente uno cuando va mirando un poco el panorama de los préstamos, los sobregiros, la cartera amorosa, es decir, el esquema es similar a lo que sucedió en esa época, senadora, y hablaste por ese lado también la responsabilidad del hoy presidente de la Banca Central, Carlos Carvalho, que fue prácticamente parte de este sistema de construcción también del Banco Bueno, por lo menos en su proceso inicial, senadora.
0: Así es. Por eso que nosotros optamos, yo le había pedido ayer al presidente que se adelante lo del lunes, porque esto no puede estar todo el fin de semana con los rumores, etcétera. Y hay que hablar seriamente con el presidente del Banco Central. Yo creo que en cualquier parte del mundo él ya hubiera presentado su renuncia, en cualquier parte del mundo, porque uno no pone en crisis el sistema, no pone, y cuando hay crisis de credibilidad, uno con toda ética lo que hace es decir, bueno, pongo a disposición para que otra persona esclarezca las cosas, etcétera, porque él es juez y parte. Me decía una persona, ¿qué pasa si una persona es en la dirección de árbitros de la Asociación Paraguaya de Fútbol? Dentro de la dirección, ¿le vamos a poner como director a, no sé, al director técnico de Guaraní o de Cerro? ¿Verdad? Para que él sea el director de todos los directores. No le vas a poner porque él es un club y ahí tiene que ser imparcial para todos los clubes, ¿verdad? Eso mismo es lo que está pasando con Carvalho. Él fue funcionario de Bueno y hoy él es el que le tiene que controlar a Bueno. Y lógicamente hay conflictos de intereses. Y eso es lo que se tiene que sacar, porque el presidente del Banco Central tiene que tener una autoridad moral para poder ejercer su función sin tener presiones de ningún tipo o afinidades de ningún tipo con nadie. Porque él necesita neutralidad, compromiso técnico y una fuerte honestidad para manejar cuestiones muy sensibles para la República. Yo insisto, acá está en juego la institucionalidad del Paraguay, no el problema en Checarte. Ese es un cuento de pasillo, ¿verdad? Cuento de redes, peleitas de facciones del Partido Colorado. Acá lo que hay que es velar a que esta democracia sea una democracia robusta, con instituciones fuertes, creíbles, que es lo que tanto Peña quiere decir, que somos el coloso que se levanta, el gigante que se levanta, que tenemos tercer grado de inversión. Vamos a ver si continuamos con grado de inversión si nosotros no resolvemos este tema. Vamos a ver si esto se puede continuar. Asimismo hicieron, nos mintieron con el tema de la deuda pública. Nosotros todos los años decíamos que el déficit fiscal era mentiroso y que la deuda se estaba escondiendo, hasta que vino el

0: puerta giratoria. Este tema de intereses de lo privado y lo público que está sucediendo con estos hechos es realmente sumamente grave y ahí no pasa nada tampoco, senadora.
1: Así mismo es, así mismo es.
0: Senadora, por último, bueno, agradecerte un poquitito, escuchando voces de los senadores, senadora, ahí, ¿cuál es un poco la sensación que se está teniendo con respecto al tema?
1: Y hay senadores que evidentemente son afines al gobierno, que van a tratar de decir que está muy claro todo lo que nos explicó y que ya está todo resuelto, que ya está todo encaminado. Hoy la tapa de los diarios cartistas dicen que somos un banco central fuerte, etcétera. Y estamos los que creemos que no es así. Y bueno, va a tener que darse un debate entre los colegas, pero sobre todo creo que hay que encararle al presidente y al directorio del Banco Central de que ellos tienen una responsabilidad con la institucionalidad de la democracia del Paraguay y que nos expliquen por qué no se han hecho las cosas que se tienen que hacer y cómo se va a corregir, pero mi criterio es que no pueden continuar. Yo insisto en que ellos no pueden continuar.
0: Senadora, ¿algo más que quieras acotar? Te dejamos ya porque en minutos estás entrando ahí en la sesión esta sí. Que está convocada para hoy.
1: Yo solamente, Galo, decirle a la gente que estamos ocupándonos del tema, que sobre todo que no haya motivos para corridas bancarias, etcétera, más allá de estas dificultades y de este direccionamiento que se ha hecho para favorecer y colocarle como banca dominante al Banco Bueno, sabemos que hay un trabajo de años del Banco Central que tampoco podemos desconocer. Entonces, darle tranquilidad a la gente de que no haya ninguna acción alocada ni corrida ni nada, sino que vamos a tratar de que esto se solucione por caminos institucionales y que ojalá en poco tiempo se corrijan todas las anomalías y volvamos a tener un Banco Central del cual nos sintamos orgullosos, porque en realidad se ha construido una institucionalidad por muchos años que lastimosamente, justamente por la situación de la puerta giratoria, hoy está en crisis.
0: Muchísimas gracias, senadora. Muy amable.
1: Al contrario, gracias a usted.
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9: Muchos saludos a América Latina y el Caribe, bienvenidas y bienvenidos al programa Caminantes, Vidas que se Mueven. Esta es una producción de la Red de Migración y Comunicación de ALER. Desde Radio Guayacocotla en México les acompaña en esta ocasión Mónica López y comenzamos con nuestros titulares. Migrantes detenidos comienzan huelga de hambre en los Estados Unidos. Muere joven haitiano durante operativo migratorio. Javier Milei pone a la venta la ciudadanía argentina para recaudar dólares. Juventud hondureña entre el desempleo y la búsqueda de un lugar. Esto y más en el programa Caminantes, Vidas que se Mueven.
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9: Comenzamos con las breves informativas. En el estado de Georgia, en los Estados Unidos, decenas de solicitantes de asilo detenidos iniciaron una huelga de hambre para protestar por su confinamiento. Las personas detenidas han publicado un video denunciando las condiciones del centro de detención en el que aseguran hay más de 2.000 personas. La mayoría de estas personas son solicitantes de asilo que buscan protección.

0: satisfacción por la persecución y violencia que sienten en sus países de origen y aseguran sentirse presos políticos solo por ser migrantes. Las personas también denunciaron que la comida está en mal estado y que hay una limitada atención médica, además de recibir tratos humillantes y amenazas con castigos por parte de los encargados. De acuerdo con la información, 73 personas han comenzado esta huelga de hambre en forma de protesta, pidiendo su liberación. En República Dominicana, un joven haitiano de 22 años murió tras recibir varios impactos de arma de fuego durante un operativo migratorio realizado en Verón, Punta Cana. Según una versión atribuida al agente de migración involucrado, el joven supuestamente lo habría enfrentado lanzándole piedras, por lo que el funcionario utilizó su arma al considerar que su vida estaba en peligro. El agente será sometido a la justicia mientras las autoridades investigan las circunstancias en que ocurrió este hecho. Familiares y sectores de la comunidad reclaman que se esclarezca la muerte del joven haitiano y que se determinen las responsabilidades correspondientes de acuerdo a la justicia.
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0: Comenzamos con la información desde las radios de la Red de Migración y Comunicación de ALER. Desde Radio Aire Libre en Argentina, nuestro compañero Félix García nos comparte la información de la venta de ciudadanía en Argentina, una estrategia del gobierno de Milei para recaudar dólares.
4: Argentina. El gobierno de Milei ahora vende la ciudadanía argentina para recaudar dólares que le faltan. El gobierno argentino está impulsando la venta de tierras a extranjeros millonarios, facilitando la ciudadanía. La oferta que hacen estudios internacionales en el exterior es para acceder a la ciudadanía argentina al costo de $350,000. La exdirectora nacional de migraciones, Florencia Cariñano, cuestionó los cambios realizados por el gobierno de Milei en las políticas migratorias y señaló la inacción de la Dirección Nacional de Migraciones actual a la hora de facilitar la ciudadanía a quienes reúnen los requisitos previstos por la ley.
5: Se le daba la ciudadanía a los extranjeros cuando les correspondía, de acuerdo a los años que vivían, si no tenían antecedentes, etcétera, etcétera, y se la pasaron a Migraciones. Desde que eso sucedió, Migraciones no dio ni una sola ciudadanía, ni una sola, porque no están habilitados, no saben cómo hacerlo. ¿Qué pasó? Se judicializó eso. Entonces ahora la justicia, si vos sos extranjero, vivís hace 5 o 6 años, te corresponde porque hiciste todo, vivís acá, trabajás acá, pagás impuestos acá y querés ser ciudadano argentino, Ahora tenés que iniciar un juicio para que el juez, por excepción, te dé a vos la ciudadanía porque te corresponde, porque Migraciones no lo está haciendo.
4: A su vez, Pablo Cerdán, el abogado y docente de la Universidad Nacional de Buenos Aires, describió cómo el gobierno argentino vende la ciudadanía argentina para engrosar las arcas del Tesoro Nacional, como política impuesta por el ministro de Economía, Toto Caputo.
6: Ciudadanía por inversión. De más está decir que ciudadanía de inversión no tiene nada porque no está establecido en la reglamentación ni en lo que están proponiendo, lo que están ofreciendo ya de forma internacional. No está contemplado ningún tipo de inversión productiva en la Argentina, sino simplemente lo que se hace es que la persona, el ciudadano extranjero que quiera tener la ciudadanía argentina, abone directamente $350,000 al Tesoro Nacional, no reembolsables, o sea, va directamente al Tesoro para la política financiera de Toto Caputo, o que suscriba bonos, que es una forma de toma de deuda, ¿no? En caso de los bonos soberanos sería por $800,000, es un poco más caro.
4: En Argentina, los migrantes que trabajan son perseguidos y se les cierran las puertas. Pero los millonarios que quieren comprar tierras de frontera y recursos naturales son bienvenidos por Milei. Reportó para Caminantes, Vidas que se Mueven, Aire Libre Radio Comunitaria de Argentina.
0: Nos vamos ahora a República Dominicana con información desde Radio Ceibo. Yokairi de la Rosa nos informa sobre las dificultades que se presentaron después del partido de fútbol entre las selecciones de Haití y de República Dominicana. Muestra de las dificultades entre la relación de ambos países.
7: Gracias. Saludos a América Latina y el Caribe. En República Dominicana, un partido de fútbol entre las selecciones de Haití y República Dominicana terminó generando un debate que fue más allá del resultado deportivo. El pasado

0: primero de octubre, la selección de Haití derrotó 4-1 a República Dominicana en un partido de la Liga de Naciones de la CONCACAF, celebrado ante más de 20.000 espectadores. La fanaticada haitiana tuvo una presencia mayoritaria en las gradas. Sin embargo, durante y después del encuentro se registraron incidentes que generaron preocupación entre las autoridades y sectores de la sociedad dominicana. También se informó sobre daños en dos puertas de las instalaciones, mientras que desde las gradas fueron lanzadas botellas de agua, vasos, tenis, prendas de vestir y otros objetos. Al finalizar el encuentro, las instalaciones habrían quedado en malas condiciones, con basura y diferentes objetos esparcidos en las áreas del estadio, situación que provocó cuestionamientos sobre los comportamientos de parte de los aficionados. A esto se sumaron unas declaraciones atribuidas al delantero haitiano Wilson Isidor, quien habría expresado la frase "La española es Haití", provocando fuertes reacciones en República Dominicana. Al día siguiente, el ministro de Deportes, Kelvin Cruz, anunció la prohibición de que la selección de Haití vuelva a disputar partidos oficiales o como local en instalaciones deportivas de República Dominicana. Lo ocurrido abrió un debate que trasciende el fútbol y toca directamente la convivencia entre dominicanos y haitianos, dos pueblos que comparten una misma isla y mantienen importantes vínculos sociales. Una de las autoridades que salió a opinar sobre el tema fue el senador del Distrito Nacional, Omar Fernández, quien expuso que en su gran mayoría de los asistentes se encuentran de manera irregular. El llamado desde distintos sectores ha sido a evitar que los conflictos generados alrededor del deporte aumenten las tensiones entre ambas comunidades y a que cualquier diferencia pueda ser manejada dentro del respeto y la convivencia pacífica. Porque una rivalidad deportiva puede terminar cuando finalice el partido, pero el respeto entre las personas debe permanecer mucho después del pitazo final. Desde Radio Ceibo en República Dominicana, para Caminantes, Vidas que se mueven, reportó Yokairi de la Rosa.
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3: Vamos ahora con la historia con sabor a vida. En esta ocasión, desde Radio Fe y Alegría Venezuela, nos comparten la historia de Jamer y Keila.
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8: Desde el programa Caminante contamos la historia de dos personas que han migrado a tierras como Colombia y Chile. Jainer Camargo, joven que le tocó migrar en dos oportunidades. Una, irse a la ciudad de Maracaibo, en Venezuela. Luego, hacer un retorno hacia Maicao. Hace 8 años, su mirada fue hacia este territorio indígena. Allí comenzó su historia.
9: Hola, ¿qué tal? Mi nombre es Jainer Camargo, soy guayú del clan Oriana. Hace muchísimos años, a causa de problemas intraclaniles, algo muy, muy común en La Guajira, tuvimos que irnos a Venezuela, exactamente a la ciudad de Maracaibo, donde viví gran parte de mi niñez, de mi adolescencia y parte de mi juventud. Allá en Maracaibo construí muchas cosas bonitas, ¿verdad? Amistades, parte de mi educación. Entonces, siento algo muy, muy hermoso en mi corazón por Venezuela. Pero cuando tenía 18 años, recuerdo, a causa de la crisis sociopolítica que atravesaba el país, mi familia y yo decidimos venir nuevamente a Colombia, específicamente al municipio de Maicao, donde para sobrevivir, recuerdo que tuve que hacer muchas cosas, vender agua en burrito, vender en carretilla, en la calle, toda clase

0: de productos, mototaxi, pues hice muchas cosas, ¿verdad? Para poder sobrellevar la vaina, como dice uno. Fue muy difícil empezar.
1: Pero la vida le tenía preparado algo más, ser un comunicador indígena. Ahora cuenta historia de familias venezolanas desde los asentamientos, con un ojo de esperanza, de resistencia y de mucho agradecimiento a la vida.
0: Estando acá, haciendo todas esas cosas, recuerdo yo que a la edad de 24 años me invitan a ser parte de la Escuela de Comunicaciones del Pueblo Wayuu. No sabía nada de comunicaciones, no conocía nada de esto, pero tomé la decisión de ir, ¿verdad? Como para ver qué pasa, para ver qué sucede. Terminé perdidamente enamorado de las comunicaciones. Terminé de estudiar, nos graduamos. Yo quedé con ganas de seguir haciendo cosas. Entonces me junté con otros compañeros y hoy en día tenemos un colectivo llamado Cuyamale. Hoy en día vivimos de las comunicaciones. Hoy en día esa oportunidad que me dio es algo que voy a agradecer toda la vida porque cambió mi vida completamente.
1: En este mismo caminar conocimos a Keila Echeto, mujer zuliana que vive en Chile. En una visita realizada a Venezuela pudimos conocer su historia.
2: Bueno, mi nombre es Keila del Carmen Echeto Silva, tengo 52 años, soy venezolana del estado Zulia, emigré hace 9 años, lo cual fue un poco difícil para mí el despegarme de mis seres queridos, de todas mis cosas, pero bueno, me encontré con gente que nunca le falta a uno en el camino porque Dios las pone. Dios pone esas personas. Empecé a trabajar en una panadería. Esa panadería fue de mucho, mucho, fue gratificante para mí en cuanto a las personas.
1: Hoy en día agradece su nueva vida en pareja en tierras lejanas como Chile, que le brindó tener sus documentos en regla. También agradece haber pagado los estudios de su hijo, que en la actualidad vive en Venezuela.
2: Conocí a mi actual esposo porque luego como a los 2 años de estarme congregando, conocí a esta persona con la que me casé, chilena. Y bueno, hasta la fecha aquí estamos luchando, batallando, por medio de este sacrificio que yo hice de apartarme de mi familia, de todos mis seres queridos, pude lograr lo que, por el motivo por el cual me vine, que fue graduar a mi hijo como ingeniero. Bueno, él se graduó. Gracias a Dios tiene su familia.
1: Con estas historias de vida comprendemos que la migración también trae sabores gratificantes. Para Caminante desde Venezuela, Sailin Fernández.
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4: En Honduras, las juventudes no siempre encuentran posibilidades para salir adelante y construir un futuro económicamente estable. Esto les orilla a buscar la migración como una alternativa de vida. Desde Radio Progreso nos comparten el siguiente reportaje.
5: Realmente mi única opción en ese momento era migrar.
6: Yo inicié a trabajar, creo, a mis 20 años.
7: Dos jóvenes, dos historias, dos decisiones drásticas frente a un mismo muro. ¿Qué pasa cuando la educación no te alcanza para garantizar tu futuro? Bienvenido y bienvenida a este recorrido por la vida donde la juventud busca su lugar. Alejandra tiene 23 años. Es una joven de baja estatura, piel trigueña, cabello liso, café oscuro. Y en su mirada todavía guarda los sueños de quien apenas comenzaba a construir su futuro. Estudiaba Derecho en la Universidad Nacional Autónoma de Honduras. Quería graduarse, trabajar y, como cualquier otro joven, construir su vida en su país. Pero la realidad comenzó a cerrar algunas puertas.
5: Fue bastante complicado asimilar el duelo de dejar algo de lo que yo tanto amaba. En donde me di cuenta que no podía seguir con mis estudios fue cuando mi hermano fue despedido.

0: ya que él pues era mi sustento en casa. Mi mamá es ama de casa y yo estaba sin trabajo, o sea, mi hermano era quien me pagaba los transportes, las matrículas, todo lo que conllevaba con lo de la universidad.
1: Hay momentos en la vida en que debemos tomar decisiones, y para Alejandra fue la decisión más difícil de su vida. Migrar, una palabra que parece sencilla cuando se pronuncia, pero que puede significar dejar atrás mucho más que un país. Para Alejandra significaba dejar la universidad, sus amigos, su casa, sus planes y sobre todo a su madre.
0: Al ser tan joven y recientemente haber iniciado apenas la carrera, con las pocas oportunidades que tenemos en el país, mi única opción en ese momento era migrar. Migré junto con mi hermano porque también estaba pasando por un momento bastante difícil porque tampoco conseguía trabajo. Tuvimos que dejar sola a nuestra madre. Fue bastante difícil despedirnos de nuestros amigos, de nuestras familias, aparte de nuestra mamá.
1: A pesar de lo duro que puede ser separarse de su madre, luchar día con día para ganarse la vida, Alejandra no deja de soñar con retornar a Honduras, continuar con sus estudios y sobre todo desea que lo que le ocurrió a ella no le suceda a ningún otro joven.
0: Ese deseo de superación sigue estando vivo porque tengo a alguien en mi país que me espera día con día que regrese a casa con salud. Económicamente, pues tengo que mantenerme a pie, en pleno apogeo de todas estas cuestiones que están pasando actualmente y en mantenerme enfocada para pues servir de ayuda a mi familia en mi país. Un joven no debería de decidir entre su estudio y su vida en general.
1: Detrás de cada joven que migra, hay algo que las cifras no cuentan. La familia que espera, la despedida que duele y el sueño que queda en pausa. En Honduras, tener un trabajo no siempre significa tener estabilidad. Según datos citados por la Universidad Nacional Autónoma de Honduras, alrededor del 67% de la población tiene un empleo asalariado. Pero hay otro dato que llama la atención. El 33% trabaja por cuenta propia. Y según estos mismos datos, este 33% va en aumento. La socióloga Mercy Ayala nos cuenta, ¿qué nos están diciendo estas cifras sobre la calidad de los empleos que está encontrando la juventud de Honduras?
2: Esto está conectado a la precarización laboral que existe en el país, es decir, los jóvenes pueden tener acceso a empleos, aunque encuentren trabajo, pero son cada vez más precarios y en condiciones de mucha fragilidad por el mismo, la estructura laboral hondureña, que es muy frágil, ¿no?
1: Pero no todos los jóvenes enfrentan las mismas barreras. Para una mujer joven, las dificultades pueden comenzar incluso antes de entrar al mercado laboral.
2: Justo en uno de los últimos estudios de la Universidad Nacional Autónoma, señalaba que mujeres jóvenes inactivas, que no trabajan, no estudian, y que sí lo veían como grave, ¿verdad? Que por cada hombre hay cuatro mujeres que no estudian ni trabajan, y que en zonas rurales esto puede aumentar hasta cinco.
1: Pero incluso si un joven logra terminar sus estudios, el camino hacia el primer empleo puede ser otro muro, la experiencia. Se busca al joven recién graduado, pero al mismo tiempo se le exige aquello que todavía no ha tenido, la oportunidad de construir años de experiencia laboral. ¿Por qué el mercado laboral exige años de experiencia para puestos de nivel inicial? ¿Y cómo afecta esto socialmente a los recién graduados?
2: Bueno, el mercado laboral, al ser muy hostil, las juventudes se enfrentan a él sin experiencia y cuando la demanda de este mercado laboral es que gocen de una amplia experiencia y que sean jóvenes y que estén en algún tipo de condiciones, es mucha presión la que se ejerce en las juventudes. O sea, las juventudes deberían tener acceso a pasantías, a algunas experiencias educativas de vinculación social mucho antes de su práctica profesional.

0: Frente a las puertas que no siempre se abren, algunos jóvenes deciden construir las suyas. Y es que no todos esperan una plaza disponible. Muchos buscan una alternativa y convierten una habilidad en una oportunidad y empiezan a construir su propio camino. Ángel tiene 25 años de edad, es de piel trigueña, de estatura mediana, cabello corto y rizo. Desde muy joven descubrió que había algo que lo movía, la necesidad de liderar, de tomar iniciativa, pero sobre todo, de ayudar a otros.
1: Siempre me gusta ser líder, pero no solamente por llevar el título de ser líder, sino por ayudar a destacar en lo que estamos haciendo, ya sea un grupo de una exposición, como por ejemplo en el colegio o en la universidad. Me gustaba coordinar y hacer que todos trabajáramos en función de lo que estábamos buscando.
0: Hoy su trabajo tiene otro rostro, el de un proyecto que nació de la necesidad de crecer y de la decisión de crear una oportunidad con sus propias manos. Un pequeño proyecto productivo que para él representa mucho más que una fuente de ingresos. Para Ángel, emprender fue una decisión, pero para la juventud hondureña, latinoamericana y la del mundo entero, crear su propio empleo puede ser también una respuesta ante el mercado que no siempre tiene un lugar para ellos.
1: Yo inicié a trabajar creo a mis 20 años y inicié como auxiliar contable, ahí estuve, pero me di cuenta de eso, de que siempre puedo buscar crecer y ya después pasé a otro trabajo con un rango más alto. Después de ese, mi tercera ocupación pues ya es el proyecto de las horchatas de coco y las aguas de coco. Y podríamos decir que de esta manera también estoy liderando.
0: Dos jóvenes, dos caminos distintos, pero una misma búsqueda. Encontrar un lugar para construir su futuro. Para Ángel, emprender fue una decisión. Crear con sus propias manos una alternativa para salir adelante. Para Alejandra, dejar en pausa sus estudios y su país, su familia, su madre, para buscar una oportunidad. Pero sus historias nos muestran algo más. Cuando la educación no logra abrir las puertas del empleo, la juventud siempre buscará su lugar. Esta fue una producción de Radio Progreso, la voz que está con vos.
2: Terminamos esta producción del programa Caminantes, Vidas que se Mueven, producción realizada en colaboración con la Red de Migración y Comunicación de ALER. Agradecemos la sintonía por medio de esta emisora, socia o aliada de ALER. Desde Radio Guayacocotla, en México, se despide Mónica López.
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7: Hola amigos y amigas del programa En Buena Compañía. Maite Irorú, Ba Eishapa. Saludos, ¿cómo están? Soy Javier Silguero de Radio Fe y Alegría Paraguay y en colaboración con la Red de Radios Jesuitas, Obras y Oficinas de Comunicación de la CEPAL, les invitamos a recorrer el continente con las noticias destacadas de la semana. Iniciamos como de costumbre con el análisis a la reflexión del Papa León XIV junto al jesuita Lucas López.
8: Esta es la palabra oportuna. De León XIV.
7: El arte es el lugar de escucha. El Papa León XIV conversa con artistas. Adelante, Padre Lucas.
9: Et benedictio Dei omnipotens.
10: Un saludo, Javier. Esta semana León XIV nos regaló un bello compartir con motivo de un encuentro con artistas. Aseguró que para la fe el arte no es un accesorio, sino un lugar fundamental de escucha donde dejarse instruir por las aspiraciones y las heridas de la humanidad, por la sed de belleza, de justicia y de paz, por la búsqueda de sentido. Ya ves, Javier, el Papa en la época de los motores de búsqueda en Internet nos anima a dejarnos tocar por las

0: Preguntas y las llamadas que Dios nos hace en el arte. Lucas López de Radio Jesuita, para En Buena Compañía.
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3: Y ahora compartimos los titulares de esta emisión. La Organización de los Estados Americanos, OEA, aprobó resolución que exige elecciones libres en Nicaragua. Fujimorismo gobierna Perú, pero enfrenta dificultades para consolidar su poder en las regiones. Bolivia prevé mayor inflación por el alza del diésel y advierten que los salarios ya no alcanzan. Ahora vamos al desarrollo de las noticias. La Organización de Estados Americanos aprobó por unanimidad una resolución que exige elecciones libres en Nicaragua y conformó una comisión de países que buscará visitar el país para evaluar la situación. El grupo deberá presentar un informe en un plazo de 90 días. La iniciativa se produce en medio de crecientes denuncias de graves violaciones de derechos humanos, entre ellas detenciones arbitrarias, desapariciones forzadas, torturas y confiscaciones documentadas por expertos de las Naciones Unidas. Los detalles de la información nos reporta Gerardo Castro de Radio YSUK de El Salvador.
4: Por unanimidad, los cancilleres y representantes ante la Organización de Estados Americanos, OEA, aprobaron una resolución que exige al régimen de Ortega y Murillo la realización de elecciones libres y crearon una comisión de países que visitará Nicaragua para tal fin. El grupo de países intentará visitar Nicaragua para constatar la situación que se vive en el país y en un plazo de 90 días presentará un informe a la OEA donde detallen los resultados de la visita. Sin embargo, el régimen de Ortega y Murillo no se ha referido a dicha resolución. Tampoco se conoce si aceptará o no la visita del grupo de países, dado que Ortega sacó a Nicaragua de la OEA desde 2023 y rechaza toda actuación de dicho organismo a quien considera injerencista. La preocupación sobre Nicaragua ha crecido en los últimos días tras conocerse un informe del Grupo de Expertos en Derechos Humanos de las Naciones Unidas, donde documentan las graves violaciones a derechos humanos que se siguen cometiendo en el país. Sobre este informe se refirió Red Brody, integrante del Grupo de Naciones Unidas.
5: Seguimos documentando un patrón generalizado y sistemático de graves violaciones, detenciones arbitrarias, desapariciones forzadas, tortura, muertes bajo custodia, confiscaciones, despojo de la nacionalidad, represión transnacional. Entonces, el diagnóstico es cada vez peor.
4: El régimen de Managua también rechaza los informes de las Naciones Unidas porque los acusa de sesgados, a pesar de que otros organismos de derechos humanos han documentado las graves violaciones que se siguen cometiendo en Nicaragua. Con reportes desde Nicaragua, para En Buena Compañía, informó Gerardo Castro.
3: Las elecciones regionales y municipales del 4 de octubre pasado dejaron en evidencia las dificultades de Fuerza Popular, el partido de Keiko Fujimori, para consolidar su presencia territorial en el Perú. Pese a su victoria de las elecciones nacionales, la agrupación no logró conquistar gobiernos regionales en primera vuelta. Los detalles con Gabriela Campos, de Radio Cotivalú, de Piura, Perú.
6: Muchas gracias por el pase. Las elecciones regionales y municipales de Perú del último domingo 4 de octubre dejaron una fotografía que el fujimorismo deberá mirar con atención. Fuerza Popular, el partido de gobierno, conquistó el poder en las elecciones nacionales pasadas, pero no logró conquistar el territorio de los comicios locales. Las elecciones regionales y municipales no le dejaron ningún gobierno regional en primera vuelta, y su presencia en las municipalidades fue bastante más modesta de lo que podría esperarse de un partido que hoy tiene a Keiko Fujimori en Palacio de Gobierno. El caso más cercano es Lambayeque, donde su candidato pasó a segunda vuelta. En Piura, el resultado fue todavía más contundente. Fuerza Popular se quedó sin gobierno regional y sin alcaldías, pese a que ese departamento fue electoralmente determinante para el fujimorismo en las elecciones nacionales. Aquí aparece uno de los grandes límites del fujimorismo. Su fortaleza electoral nacional no se ha convertido en una organización territorial sólida. Ganar una región o una municipalidad es otra historia. Allí se necesitan dirigentes locales,

0: equipos, presencia permanente y capacidad para conocer los problemas de cada comunidad. Y en ese terreno, Fuerza Popular todavía tiene una deuda evidente. Y aquí conviene hacerse una pregunta incómoda. ¿Qué tan fuerte es realmente un partido que puede ganar la presidencia, pero que tiene dificultades para colocar alcaldes y gobernadores? Las elecciones del 4 de octubre dejan entonces una advertencia. El fujimorismo puede tener el gobierno, pero no tiene el territorio. Y eso puede convertirse en un problema político cuando llegue el momento de ejecutar obras, responder a las demandas regionales o enfrentar conflictos sociales. El fujimorismo ganó la batalla nacional, pero el domingo descubrió que el Perú sigue siendo mucho más grande que Lima. El verdadero reto para Fuerza Popular será demostrar que puede construir partido, formar dirigentes y echar raíces en las regiones, porque mientras no lo consiga, tendrá poder en Palacio, pero seguirá teniendo un límite evidente, el territorio. Este fue un reporte de Gabriela Campos de Radio Cutibalú de Piura, Perú, para En Buena Compañía.
1: El levantamiento de la subvención al diésel en Bolivia generaría una mayor presión inflacionaria durante los meses de octubre y noviembre, especialmente los precios de los alimentos debido al encarecimiento del transporte. La información nos presenta Gabriela Pérez desde Radio Fides de Bolivia.
2: Saludos América Latina. La Defensoría del Pueblo alertó que el levantamiento de la subvención al diésel ya impactó en los precios de los alimentos y redujo la capacidad de compra de las familias. El defensor Pedro Calizaya informó que un monitoreo realizado entre el 31 de julio y el 25 de septiembre en 9 capitales de departamento y el Alto evidenció incrementos de hasta 87,7% en algunos de los 21 alimentos evaluados.
3: Que han subido en un promedio el 87,7%, hay un pico nacional, el precio del tomate, por ejemplo, las verduras de consumo diario superan con holgura el 70% del encarecimiento.
2: El experto en finanzas Gonzalo Chávez señaló que tras el levantamiento de la subvención al diésel, entre octubre y noviembre se registrará una mayor presión inflacionaria, especialmente en los precios de los alimentos en los mercados del país.
4: Pero sobre todo octubre y noviembre tendríamos que ver una inflación mucho más elevada. Es decir, el precio del diésel ha aumentado, sin embargo, la manera en que se transmite la inflación a otros productos o servicios toma un tiempo, hay un rezago. Y yo creo que vamos a ver el incremento más duro de los precios, en especial de los alimentos que son transportados por diésel.
2: El dirigente del Magisterio del Alto, Felipe Loza, alertó que algunas familias estarían recurriendo al empeño de electrodomésticos para hacer frente a sus gastos y planteó que el salario mínimo nacional y el haber básico superen los 10.000 bolivianos ante la situación económica que atraviesan los hogares.
5: Evidentemente el salario ya no alcanza y las familias están empeñando lo poco que tienen en sus hogares. Esos artefactos, esos electrodomésticos que les ha costado sudor conseguir, ahora están empeñando. ¿Para qué? Para tener de alguna manera algunos ingresos.
2: Datos del Instituto Nacional de Estadística reflejan que la inflación durante septiembre de 2026 fue solo de 0,85%. Inflación acumulada alcanzó el 3,88% entre enero y septiembre de 2026 y la inflación interanual llegó al 5,70%. Soy Gabriela Pérez desde Radio Fides en Bolivia para En Buena Compañía.
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1: En estos momentos vamos a compartir actividades y novedades de las redes y obras de la Conferencia de Provinciales Jesuitas en América Latina y el Caribe, CEPAL. Grecia Peláez, desde la Oficina de Comunicación de la CEPAL, nos informa que la Compañía de Jesús presenta la memoria de su respuesta humanitaria ante la emergencia en Venezuela.
8: Hola Javier, un saludo a toda la audiencia. En esta ocasión queremos comentarte que Unidos en la Misión presenta la memoria de la respuesta inmediata de la Compañía de Jesús ante la emergencia venezolana. 2026. La publicación documenta cómo, frente a una emergencia que cambió la vida de miles de personas, una red de obras educativas, sociales, universitarias, pastorales y humanitarias puso sus capacidades al servicio de una sola respuesta. La memoria muestra una respuesta que fue mucho más allá de entregar ayuda, proteger la vida, coordinar capacidades,

0: y preparar desde el primer momento el camino hacia la recuperación. Esta memoria no quiere ser solamente un recuento de cifras, es sobre todo el testimonio de lo que ocurre cuando muchas capacidades, instituciones y personas deciden ponerse al servicio de una misma misión. Por otro lado, queremos comentarles que ya se encuentra disponible la convocatoria de la foto del mes para el mes de octubre. Si eres colaborador o colaboradora de las obras, redes y provincias de la región y te gusta la fotografía, te invitamos a enviar tu foto a través del enlace que se encuentra en nuestra página web jesuitas.lat, donde también podrás descargar la memoria realizada por Unidos en la Misión. Para En Buena Compañía, Grecia Peláez del equipo CEPAL.
1: Desde Chile, en el Colegio San Ignacio Alonso Ovalle, se realizó el cuarto encuentro ignaciano para directorios de obras sociales. Los detalles con Felipe Galet.
2: En el Colegio San Ignacio Alonso Ovalle, se realizó el cuarto encuentro ignaciano para integrantes de los directorios de las obras sociales de la Compañía de Jesús. Una jornada para fortalecer vínculos, compartir experiencias y reflexionar sobre los desafíos de una misión compartida. El padre José Francisco Yurase, capellán general del Hogar de Cristo y delegado provincial para el área social, destacó el sentido de este encuentro.
3: Estamos en este cuarto encuentro de integrantes de los directorios de las obras sociales de la Compañía o vinculadas a la Compañía de Jesús. Es un espacio primeramente de encuentro, de mutuo conocimiento, y también de ir viendo cómo podemos abordar en conjunto algunos desafíos propios de la gestión de las obras sociales en los directorios, pero también cómo podemos soñar juntos el futuro del área mirando las necesidades que observamos en nuestro país.
2: Daisy Margarit, integrante del directorio del Servicio Jesuita Migrantes, destacó la importancia de compartir experiencias y profundizar en el sentido ignaciano que anima a las distintas obras.
4: Estos espacios de encuentro comunitario nos permiten ver de un modo colectivo ¿cuál es el sentido de lo social, de las obras sociales, de la Compañía de Jesús y el sentido ignaciano que tienen detrás? El poder colaborarnos como distintos directorios, el poder aportar desde nuestras propias experiencias y sobre todo plantearnos desafíos de dónde tenemos que estar, cuál es la invitación para poder aportar, para poder tener un Chile en el cual todos estén incluidos.
2: La jornada contó además con la participación de Alfredo Zamudio, con quien los asistentes dialogaron sobre los desafíos de promover una cultura del encuentro. Desde la provincia chilena de la Compañía de Jesús, informó Felipe Galé.
1: Desde Brasil, el padre Jefferson Amorim de Souza, asesor de la Red de Justicia Socioambiental de la provincia de los Jesuitas de Brasil, analiza las pasadas elecciones nacionales y el futuro del país ante el auge de la derecha. Los detalles con la compañera Ana Claudia Klein.
5: El padre Jefferson Amorim de Souza, estudiante de maestría en ciencia política y asesor de la Red Jesuita de Justicia Socioambiental de la provincia de los Jesuitas de Brasil, analiza las elecciones brasileñas y el futuro del país.
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5: Soy Ana Klein, del área de comunicación de la provincia de los Jesuitas de Brasil, para En Buena Compañía.
1: En México, la defensa de los maíces nativos es también una defensa de la vida, los territorios y la memoria de los pueblos. La información nos comparte Elizabeth Ángel.
7: Saludos, Javier. El pasado 29 de septiembre, México conmemoró el Día Nacional del Maíz, una fecha para reconocer la importancia alimentaria, cultural y ambiental de uno de los cultivos fundamentales del país. México es centro de origen y diversificación del maíz y actualmente se reconocen 64 razas.

0: en el territorio nacional, de las cuales 59 son nativas, resultado de miles de años de selección, cultivo y cuidado por parte de pueblos y comunidades campesinas. En esta conmemoración, la Red de Ecología Integral de la Provincia Mexicana de la Compañía de Jesús publicó el texto Defender el maíz es defender la vida, el territorio y la memoria, en el que invita a alimentarnos con maíces nativos, cuidar las semillas y las milpas, así como reconocer los saberes de los pueblos y proteger los territorios donde se conserva la diversidad biocultural de México. A continuación escuchemos un mensaje de Valentina Campos, coordinadora de la Red de Ecología Integral de la Provincia Mexicana, sobre la importancia de la defensa del maíz.
1: El maíz no solamente es un alimento, es resultado de miles de años de conocimientos, prácticas campesinas y relaciones entre las comunidades y la naturaleza. Cada variedad expresa una historia de adaptación a los ecosistemas y forma parte de nuestro patrimonio biocultural. Los maíces nativos no pueden existir separados de sus territorios, de la tierra, del agua y de las prácticas agrícolas tradicionales como la milpa. Por ello, defenderlos significa también proteger los derechos territoriales, la soberanía alimentaria y la autonomía de los pueblos para decidir sobre sus semillas y sus formas de vida. Defender los maíces nativos es, por tanto, defender esos territorios donde se reproduce la vida, los saberes que la sostienen y el derecho de los pueblos a decidir sobre su futuro.
0: Para más información, visita la página web de Jesuitas México. Reportó Elizabeth Ángel de la Compañía de Jesús en México para En Buena Compañía.
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5: Y en Bajo la lupa, la periodista paraguaya Estela Ruiz Díaz nos anima a poner la lupa en los cambios electorales que ha dejado en el país las recientes elecciones locales.
6: Un saludo, Javier. Hoy quiero invitarles a poner la lupa en las elecciones municipales de Paraguay. En Paraguay se realizaron las elecciones municipales para elegir intendentes en todo el país. Paraguay es un país donde existe una hegemonía absoluta del Partido Colorado que tiene el poder hace 70 años. Por eso, la victoria de la oposición en Asunción, la capital del país, genera temblor en el Partido Colorado y esperanza en la oposición. Soledad Núñez, una ingeniera civil, conocida por su trabajo social, apoyada por todos los partidos opositores, le ganó al candidato del Partido Colorado, le ganó a una estructura formidable del gobierno que maneja territorio, recursos y tropa. La victoria en Asunción genera esperanzas en una alicaída oposición para el 2028 en un país agobiado por la corrupción y la desigualdad. Soy Estela Ruiz Díaz, desde Asunción, Paraguay, para En Buena Compañía.
5: Llegamos a la parte final de su programa En Buena Compañía. Gracias por acompañarnos. Hasta un próximo encuentro.
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11: La resistencia de los pueblos indígenas en América Latina es un proceso histórico y continuo de defensa de sus territorios, identidades culturales, autonomías y formas de vida frente al despojo colonial, el extractivismo y la violencia estatal o privada. Este 12 de octubre se conmemora el Día de la Resistencia Indígena y Garífuna, un posicionamiento político que rechaza la idea de descubrimiento y también visibiliza más de 500 años de lucha. Es un gusto saludarles y acompañarles, amigos y amigas, en este espacio de análisis y reflexión a través de la Asociación Latinoamericana de Educación y Comunicación Popular, ALER. Les acompaña y saluda Yolani Pérez desde Radio Progreso en Honduras, país donde los pueblos originarios originarios libran una lucha en defensa de sus territorios ancestrales.

0: En medio de una apuesta gubernamental de despojo. Un claro ejemplo es lo que está viviendo el pueblo garífuna, que está en resistencia, exigiendo el cumplimiento de cuatro sentencias ante el Sistema Interamericano de Derechos Humanos que ratifican su posicionamiento del territorio. Para hablar sobre esas resistencias, quiero agradecer y darle la bienvenida a Ronnie Castillo. Él es de la Organización Fraternal Negra de Honduras, OFRANE. Bienvenido a LER, bienvenido también a este espacio de Radios Populares y Alternativas. ¿Qué tal, Ronnie? ¿Cómo está?
1: Muchas gracias, saludos Yolani, y encantado de poder compartir contigo y con toda esa enorme audiencia latinoamericana que hoy puede escucharnos y también saber un poco cómo estamos después de tantos años, después de más de 500 años de resistencia y casi lo mismo, la resistencia, la lucha de los pueblos continúa igual.
0: Comenzamos justo con ello, cómo se conmemora y sobre todo los pueblos están conmemorando este día de la resistencia indígena y garífuna, sobre todo con lo que están viviendo en Honduras.
1: Son unos días, años difíciles para el pueblo, los pueblos indígenas. La resistencia indígena es la esperanza, para cambiar este mundo que hoy cada vez, hay una situación de un racismo estructural, contra los pueblos. Pero es la forma como se constituyeron esas naciones. Yo creo que es importante que nuestra audiencia, las personas, puedan darse cuenta qué significa también todos esos años, cómo se conformaron estos países que se llamó a una independencia que recién septiembre celebramos en muchos países la independencia de España. Pero hoy vemos que muchos de estos países, muchos de nuestros pueblos todavía viven bajo el yugo. Y hay otra forma de esclavización, hay otra forma de dominación, hay otra forma de independencia, que no somos libres. Hoy nosotros, como pueblo garífuna, un pueblo guerrero, un pueblo que enfrentó los españoles, enfrentó los ingleses, enfrentó a los franceses, un pueblo que sabe enfrentar a esas colonias y que por eso hemos podido conservar nuestras lenguas, pero también hemos podido enfrentar las nuevas formas de colonización que hoy se inviste o se forma o se refleja a través de otras instituciones del Estado. La educación, una educación que enajena la cultura, incluso la gente que ha utilizado la forma de la fe, de las iglesias también para enajenar otras formas culturales, los medios de comunicación que también de forma corporativa han enajenado las voces de los pueblos. Esa es la América, esa es nuestros pueblos, esa es donde están los pueblos hoy, los pueblos indígenas hoy. Esa es la lucha, ese es los países que enfrentamos.
0: Para contextualizar y sobre todo poner Ronnie al día, ¿qué está pasando con las comunidades garífunas en Honduras? Sobre todo para quienes en América Latina y el Caribe no han dado seguimiento a la realidad que se vive aquí en Centroamérica.
1: El pueblo garífuna, partiendo de nuestra realidad, nuestra situación, es un pueblo con esa identidad indígena negra. Muchas personas no saben, incluso el país, algunos defensores de la Procuraduría de la República que llegan a los diferentes estamentos internacionales, cuestionan la identidad de nuestro pueblo. Pero el pueblo garífuna que vive en la costa de Honduras hace muchos años, nosotros hemos enfrentado un despojo, un desplazamiento de los territorios, también un despojo, un desplazamiento de nuestra identidad, de nuestra cultura, y lo mismo ha pasado con los diferentes pueblos indígenas, el pueblo miskito, ahí también que vive en la parte de la Mosquitia, lo del pueblo Tahuaca, los pueblos del pueblo Pech, el pueblo Lenca también, donde fue asesinada Berta Cáceres, está el pueblo Maya Chortí, que enfrenta también un desplazamiento en la parte del occidente, el pueblo Tolupán allá en Yoro y ahí en el sur de Francisco Morazán, varios pueblos y el pueblo de habla negro de habla inglés, que está también en Roatán, que enfrentamos un despojo, un desplazamiento sistemático. Sistemático significa que cada día hay otras formas en las que quieren desplazar.

0: comunidades de sus territorios, ya sea para monocultivos, en el caso de las comunidades garífunas, para sembrar monocultivos, para el tema de turismo en las playas, a través de, de los complejos turísticos, también a través del extractivismo, las concesiones de los ríos, de los bosques. Esa es una forma, una práctica que también ha hecho el Estado y también el narcotráfico también que ha despojado, desplazado, o sea, el Estado ha entregado esos territorios a grupos vinculados con el narcotráfico, a políticos corruptos. Esa es la realidad que enfrentamos hoy en las comunidades y a eso la comunidad garífuna ha decidido también no solo ser, no solo enfrentar, no solo resistir, pero también enfrentar y la protección de nuestro territorio, de nuestras comunidades, de nuestra vida. Y nosotros le hemos llamado que nosotros vamos a sobrevivir porque queremos estar en nuestro territorio, tenemos derecho de estar ahí. Es así que las comunidades garífunas han llevado toda esta lucha a nivel internacional. Nosotros logramos presentar porque dentro del Estado hay una gran impunidad y eso es uno de los problemas principales del país, no hay Estado de Derechos. Hemos llevado estos casos a la Corte Interamericana de Derechos Humanos y después de más de 20, 26, 26 años hemos logrado sentencias importantes contra el Estado de Honduras por la violación de los derechos de las comunidades indígenas y en este caso del pueblo garífuna, principalmente relacionado al tema de propiedad colectiva, al tema de identidad colectiva, al tema de los derechos a la libre expresión, derecho a la alimentación, derecho a la integridad física, derecho a al acceso a la justicia. O sea, todas esas garantías que el Estado tuvo que habernos proveído no ha sido efectiva. Y por eso hemos llevado hacia internacionalmente. Pero hoy continúan las agresiones, continúan las persecuciones, continúan las amenazas. Hemos tenido desaparecidos, asesinatos, perseguidos, criminalizados, que hoy enfrentan la justicia solo por el hecho de ser parte de la comunidad garífuna.
1: ¿Qué hay? Escuchándolo, sin duda es una lucha en defensa del territorio. ¿Qué hay en las tierras donde se ubican los pueblos ancestrales que son tan cotizadas, ya sea por empresarios nacionales, extranjeros? Pero, ¿por qué son tan ricas? ¿Por qué son tan buscadas estas tierras donde se ubican?
0: Esos territorios, importante porque primero estamos ubicados a la orilla de la costa Caribe, que ahí están las mejores playas, playas vírgenes, incluso hay muchas comunidades, pero también es importante señalar de que ha sido parte de un corredor de narcotráfico y que en los últimos años, cuando Honduras se convirtió en un narcoestado, también los territorios empezaron no solo a hacer paso de narcotráficos, sino que en esos territorios los quieren para sembrar hojas de coca, para producción de narcolaboratorios. Entonces, y ha ido incrementando una gran cantidad o extensión de territorio en palmas aceiteras, que le llamamos, que son monocultivos. Que hoy ustedes van por ejemplo, a Colón, que es donde están la mayoría de las comunidades del departamento de Colón, justo mal nombrado Colón, ¿verdad? Ese departamento donde están la mayoría de las comunidades garífunas, están llenas de monocultivo. Y cada día también con las entregas de los estados a las ciudades modelos, un complejo turístico que cada vez todas las playas la quieren para generar hoteles, pero que no son parte de las comunidades. Y algunos han dicho que es que son desarrollos, son inversiones, pero esas inversiones no se ven reflejadas en la realidad de las comunidades. Lo contrario, han ido desplazando las comunidades, destruyendo las comunidades y cada vez menos posibilidades para vivir en esos territorios.
1: No sé si justo a esta descripción que nos hacen, sabemos también que del pueblo garífuna hacen alianza, resistencia con otros países de la región. ¿Esta realidad que vive Honduras se parece a otras que se están dando en otros países centroamericanos?
0: Exclusivamente hemos tenido visitas recientes en Honduras, una delegación internacional, por ejemplo, de diferentes países y de diferentes organizaciones que venían de México, de Guatemala, de Costa Rica, incluso varios pueblos indígenas de Guatemala, pueblo maya y también del pueblo Bribri, por ejemplo, llegaron a Honduras de Costa Rica, pero también el pueblo

0: ¿Verdad? No, es un día de resistencia, es un día de resistencia ancestral y que no es ajeno a toda Latinoamérica, es nuestros países, incluso Sudamérica, están en una lucha porque sobrevivan las culturas, los pueblos que estuvieron incluso antes de estas colonias.
1: Escuchándolo, Ronnie, bueno, hasta ahora no ha habido una apuesta de parte de la institucionalidad del Estado hondureño para atender estas demandas y sobre todo estos derechos de las comunidades garífunas del pueblo indígena. Sabemos que le siguen apostando al tema de las propias autoridades ancestrales, a los sistemas de justicia comunitarios, a los autogobiernos, frente a los modelos estatales centralizados. Pero en el caso del pueblo garífuna, tiene que mediar, tiene que exigir a una institucionalidad del Estado que cumpla cuatro sentencias. ¿Cómo lograr y qué análisis hacen ustedes? Porque si sigue habiendo esa apuesta por las propias autoridades tradicionales, ancestrales, pero del otro lado hay que enfrentar a esos modelos estatales centralizados. Entonces, ¿cómo están haciendo? Porque lo que ustedes buscan es que se cumplan cuatro sentencias.
0: Sí, nosotros como pueblo garífuna buscamos que y exigimos que se cumplan esas cuatro sentencias. También nosotros hemos, justo ahora, hoy estamos en 2026, justo ahora tenemos tres campamentos de resistencia, de protesta, justo exigiendo el cumplimiento de la sentencia, exigiendo que liberen los jóvenes detenidos, por ejemplo, de la comunidad de San Juan, una comunidad garífuna en la Bahía de Tela que tiene una sentencia de la Corte Interamericana de Derechos Humanos, pero también allá en Cayos Cochinos, otra comunidad con la sentencia más reciente de que fue notificada este año, en marzo de este año, contra un modelo también conservacionista que ellos han querido generar como ambientalista, pero donde se graban programas de sobrevivientes de España. Y justo donde estamos sobreviviendo los pueblos, en la comunidad garífuna, ahí estamos, pero ellos juegan a sobrevivir, nosotros vivimos sobreviviendo para poder existir y que nosotros no podamos ser aniquilados y sacados de esos territorios. Pero también en Tegucigalpa, frente a la Corte Suprema de Justicia, desde el 10 de agosto tenemos un campamento instalado de forma permanente, indefinida, exigiendo también el cumplimiento de esa sentencia, exigiendo justicia, exigiendo cambios estructurales de justicia en este país para que no haya justicia selectiva, porque ahí mismo hemos visto desfilar diferentes grupos políticos, expresidentes relacionados con narcotráfico, condenados en Estados Unidos, recogiendo sus cartas de libertad, pero mientras criminalizan a un pueblo garífuna que tiene sentencias que ha demostrado a nivel internacional de que el Estado le ha violentado esos derechos. Pero nosotros queremos también aprovechar para llamar al pueblo hondureño, a todos los pueblos indígenas y pueblos no indígenas. Hay que cambiar este sistema, hay que hacer cambios estructurales porque ya no se puede vivir, ya no hay, no, si no, si no hay un Estado de Derecho, no hay, hay una gran impunidad, no se puede vivir. Pero quiero aprovechar también para decir que nosotros resistimos, nosotros tenemos instalados estos campamentos, pero también tenemos propuestas, digamos, ante ese modelo. En Vallecito, una comunidad garífuna de más de 1.200 hectáreas de tierra, ahí estamos construyendo lo que es la primera universidad garífuna o el centro de saberes para recuperación de saberes ancestrales. Hemos sembrado más de 100 hectáreas de coco, que es como parte de la seguridad alimentaria y que sustituye la palma africana, o sea, había unas palmas que incluso un territorio que a Facusé que usurpó nuestro territorio y ganamos ese espacio, hemos sacado la palma monocultivo para sembrar coco. O sea, esa es una forma inédita de rescatar, también de proponer una vida autónoma desde el ejercicio de la autodeterminación de los pueblos. Ese también es el camino. O sea, a la par de la resistencia, al par de los campamentos de resistencia, de lucha y de las protestas, hoy nosotros instauramos también, debemos de crear modelos propios, pequeños, pero que hagan otras formas de vida ante este modelo que nos está destruyendo y nos está aniquilando.
1: Sin duda, esa apuesta que nos comenta desde el territorio de Vallecito es el ejemplo de lo que intentan en el resto de los territorios garífunas, los más de 40. Pero, ¿cómo enfrentar? Porque, bueno, sabemos que usted ya nos describía, Ronnie, vive en procesos de criminalización. Hay criminalización actualmente para estos compañeros garífunas de San

0: Juan, hay desaparecidos y ya en cada uno de los territorios hablan de personas o que fueron a pescar y no volvieron, o personas que, bueno, estuvieron en la lucha y dejaron de participar en estos espacios hasta asesinatos, lo que ha pasado también en otras comunidades. ¿Cómo seguir resistiendo? ¿Cómo seguir en esta lucha sabiendo que, bueno, los peligros son estos, desapariciones, criminalización, asesinatos? ¿Y cómo lo llevan ustedes personalmente, Ronnie?
1: Yo creo que lo hacen justo para eso, porque la desaparición es como una forma lo más terrorífico que puede pasarle a una comunidad, que en el caso de Triunfo de la Cruz sacaron esos jóvenes de ahí, de sus casas, allá en el 2020, para generar terror, no solo en Triunfo de la Cruz, porque esa era una comunidad con una sentencia, sino a todas las comunidades garífunas que existen en esa costa, y para los líderes, para nosotros, para las lideresas, para las mujeres, para los hombres que estamos enfrente de estas luchas y que estamos en resistencia, es para darnos miedo. O sea, no quiere decir que esta lucha, esta resistencia de hoy, no quiere decir ausencia de miedo, sino quiere decir que los pueblos han decidido que a pesar del terror, del miedo, la única forma de que podamos persistir, de que no puedan desterrar a nuestras comunidades, es hacer esa resistencia. Y la hacemos de diferentes formas. Nosotros hemos utilizado el sistema judicial que aun cuando no nos responde, lo hemos utilizado presentando denuncias, protestas pacíficas, movilizaciones, trabajos comunitarios, protección, autoprotección, fortaleciendo el tema espiritual, la espiritualidad de las comunidades, los tambores como las armas fundamentales para enfrentar para la resistencia de los pueblos. Y también nosotros vamos a seguir buscando los aliados internacionales, o sea, las voces de las personas, de los solidarios, personas en organizaciones, en instituciones, medios independientes, medios que conscientes, jóvenes, personas que están en los diferentes países, incluso en Europa, en Estados Unidos, y no digamos en Latinoamérica, que alzan la voz, que con pequeñas cosas también ayudan a esa resistencia de los pueblos, de nuestros pueblos, y también vamos a seguir buscando la justicia internacional. Estamos buscando mecanismos para llegar a la Corte Penal Internacional, porque esos funcionarios que son los que orquestan, son los que planifican el genocidio, el destierro con nuestros pueblos, tenemos que llevarlos a la. Tienen que enfrentar algún día la justicia. Puede ser no ahora, porque ellos viven en una impunidad, incluso a veces internacional, pero la van a tener que enfrentar tarde o temprano. Esa es nuestra apuesta y esa es la lucha que hacemos día a día en nuestras comunidades.
0: Ronnie nos comentaba, y sobre todo para la gente que nos está escuchando en otros países que no es Honduras, la instalación de campamentos y el tema de posicionar el reocupar la tierra y no recuperar. ¿Qué son estos campamentos puestos en práctica para esta lucha que ella nos está describiendo? El que está instalado en San Juan, el que está instalado en Cayos Cochinos y el que está en la capital hondureña.
1: Estos campamentos son una forma de protesta pacífica en el que las comunidades llegan, van, acampan bajo la lluvia, bajo el sol, bajo cualquier tipo de situación. Ahí son casas campañas que tenemos ahí y también desde ahí se establecen las demandas, las acciones de solidaridad también. Y es una forma de decirles primero a los que están invadiendo nuestro territorio que ese es nuestro territorio, pero también a en Tegucigalpa, por ejemplo, es estar frente a la corte para que todos los días la corte nos vea, no nos invisibilice, sino que la corte vea que estamos ahí, o sea, que existimos. Porque el problema en Tegucigalpa es que como estamos largos de Tegucigalpa en las costas, es para que la Corte, las diferentes instituciones, el Estado nos vea, porque ellos no quieren reconocer que existimos, ellos quieren desaparecernos, pero le decimos, aquí estamos, y no solo le decimos con palabras, sino con la presencia, y que pase lo que pase, mientras llueva, relampaguee, haya sol, haya viento, haya frío, ahí está nuestra comunidad diciendo, aquí estamos y vamos a resistir y estaremos acá hasta que ustedes cambien y resuelvan esas demandas de las comunidades.
0: Ronnie, usted nos hablaba en algún momento de la participación de los pueblos en general.

0: general, más allá de si sos indígena, si sos garífuna, ¿qué mensaje enviaría? ¿Por qué es tan importante la participación organizada también de cada uno de los ciudadanos y de las ciudadanas frente a lo que están viviendo ustedes como pueblo garífuna?
1: Yo creo que esta lucha, esta resistencia no hubiera sido posible sin la solidaridad de muchas personas. Por ejemplo, en esos campamentos que se necesitan agua, se necesita comida, se necesita casa de campaña, ha habido personas que han llegado, o sea, desde otro lado, desde otros países, pero también de Tegucigalpa, para personas no garífunas, que llega un día con una libra de queso, un papel, una libra de frijoles. Un abrazo, un estrechón de mano, nosotros estamos con ustedes, eso o una carta a nivel nacional e internacional, eso es lo que ha sido posible, ha hecho posible que hayamos tenido esa resistencia. Y por eso nosotros agradecemos y pedimos que sigan acuerpando la lucha del pueblo garífuna, que nosotros estamos decididos en la comunidad garífuna, en las comunidades, más de 48 comunidades, estamos decididos a resistir, estamos decididos a generar cambios estructurales, luchar contra el racismo, contra la campaña de odio, contra todas esas formas de opresión, de maltrato contra nuestros pueblos. Gracias a ustedes que no son y no viven en nuestras comunidades y no son garífunas, no son indígenas, no son negros, pero que sienten también la necesidad de acuerpar esta lucha porque es por la lucha por la dignidad y los derechos de nuestros pueblos.
0: Ronnie, personalmente, bueno, Ronnie es un profesional, Ronnie podría estar en cualquier parte si lo quisiera. ¿Qué lo sostiene a usted en la lucha? ¿Por qué es tan importante seguir siendo parte de la OFRANE, pero también de lo que viven las comunidades en esos territorios?
1: Sí, yo creo que nosotros hay llegado un momento en que podamos regresar a nuestros territorios, nuestras comunidades, porque la academia, la profesionalización nos ha sacado. Incluso hay un dicho de que los formados, los profesionales de los pueblos se alejan de sus masas, de su territorio. Una de las formas que nos mantiene a nosotros ahí es que podamos dar, aportar de lo que nosotros hemos aprendido de lo que hemos logrado discutir, analizar, darnos cuenta que eso es de servicio. No es posible ver desangrar, desaparecer a nuestro pueblo y nosotros tranquilos detrás de una computadora en una ciudad o en otro país. Podía estar dando clases en Estados Unidos porque ya me formé en una universidad de un día para otro, pero esa es una vida aburrida si eso no toca suelo. Y tocar suelo significa tocar la comunidad, su territorio, y que desde ahí puedas apoyar, puedas resistir junto a tu pueblo, así como uno más, un guerrero más, un soldado más, desde allá donde naciste, que yo nací allá en Iriona, desde ahí donde mi mamá me enseñó a sembrar yuca, a sembrar coco, cómo eso lo puedo conectar con lo que he aprendido también en la universidad y lo que he desaprendido en esas universidades, y es parte de lo que hoy me motiva. Y cada vez apoyar la lucha de nuestro pueblo y la resistencia de nuestras comunidades a través de la Organización Fraterna Negra Hondureña.
0: Regresar a la tierra, qué vida, qué bonito. Muchísimas gracias, Ronnie, por habernos acompañado en esta oportunidad a través de este programa.
1: Muchísimas gracias, Yolani. Saludos.
0: Bueno, Ronnie Castillo es parte de la Organización Fraternal Negra de Honduras, OFRANE, y nos ha acompañado para recordar que este 12 de octubre es importante la resistencia, el tema de la organización que están haciendo las comunidades en Honduras, pero entendemos que también en otros países de esta América Latina y el Caribe. Amigos y amigas, agradecerles a cada uno de ustedes que han estado pendiente de este programa de Voces sobre la Mesa. Nos sintonizamos la próxima semana.
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0: espacio para encontrarnos, compartir las voces y poner la comunicación al servicio de los pueblos de América Latina y el Caribe. Más de 5 décadas después, permanece la convicción de que la comunicación sea una herramienta para acompañar, defender los derechos y construir sociedades más libres, más democráticas y más justas. ¿Qué significa ALER para quienes hacemos comunicación desde los territorios? ¿Cuáles son los desafíos que tenemos hacia el futuro? ¿Cuáles son los deseos para nuestra ALER? Escuchemos.
1: Hola, soy Javier Barrios de Venezuela. ¿Cómo colocar 54 velitas encima de una torta? ¿Cómo lo haría usted? ¿Cómo las prendería? ¿Cómo se cantaría ese cumpleaños? Sí, estamos hablando de ALER, Asociación Latinoamericana de Educación y Comunicación Popular, que hoy está cumpliendo 54 años. Vaya, nuestras felicitaciones y nuestros abrazos para la familia ALER. Hay retos y desafíos. ¿Cómo lograr una comunicación comunitaria, popular, transformadora, de calidad, creativa, comunitaria, unida, integrada en la diversidad, adaptada a las innovaciones tecnológicas, pero también a todo el movimiento popular para acompañar, denunciar, dar la buena noticia en estos tiempos? Son retos importantes que vienen. Así que un abrazo para ALER, el ALER que nace, que se mueve, que se moviliza desde la comunicación y la educación popular.
2: Es, creo yo, un signo de alegría e incluso de rebeldías en momento en que hay un control de la narrativa mediática, de la forma como se están contando las historias. Pero creo también es un montón de retos, como le apostamos a informar ahora con nuevas plataformas tales, sin perder la cercanía y perder la humanidad, que creo que ha sido una de las grandes características de ALER en estos 54 años. También cómo seguimos haciendo red y teniendo la posibilidad de contar una región que está viviendo los mismos problemas entre países, la situación de violencia, la situación de movilidad humana que se está castigando hoy por hoy, pese a que no existen condiciones para nuestros ciudadanos y nuestras ciudadanas. Entonces, este nuevo aniversario de ALER es un signo de alegría, pero también un recordatorio de la importancia de una comunicación popular alternativa que siga presentando signos de vida y siga devolviendo la palabra a las comunidades.
3: ALER para mí significa la posibilidad eterna de esperanzar la vida, a pesar de tanta presencia y tantas expresiones de la no vida. Creo que tenemos todas las posibilidades humanas, afectivas, espirituales, profundas para cumplir esa tarea. Y mi deseo es que ojalá toda la buena energía que sentimos en la última asamblea podamos encontrar los caminos para seguir cumpliendo esa tarea que históricamente ha cumplido ALER: articular, coordinar, impactar, incidir, formar y actuar políticamente en beneficio de las grandes mayorías empobrecidas del continente.
4: Saludos amigos de América Latina y el Caribe. Quien les habla, Rosana Marmolejos. ALER me ha enseñado que ser comunicador popular es tener indignación con la injusticia y esperanza ante las luchas de los pueblos. He entendido que la misión de cada comunicador no es hablar por los que no tienen voz, sino combatir a los que quieren quitarle la voz. Eso es comunicar y eso es ALER para mí. Mi deseo en estos 54 años que cumple es que continúe educando con ese apasionamiento por la vida, reafirmando su compromiso con el bienestar de los pueblos latinoamericanos. Felicidades.
0: Que estos 54 años nos encuentren con la esperanza renovada. Sigamos tejiendo redes y creyendo que otras formas de comunicar son posibles. Desde Radio Guayacocotla, en México, les acompañó Mónica López.
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Maiteín, Baey, Chapá, muy pero muy buenos días, bienvenidos, bienvenidas a esta nueva emisión de la Ronda de los Pueblos, jornada de este día lunes 12 de octubre del año 2026, temperatura en Asunción, área metropolitana a esta hora de la mañana, estamos teniendo 19 grados, la temperatura con la que amanecimos en esta nueva semana informativa, ya la segunda semana completa, podemos decir, porque habíamos arrancado este décimo mes del año, un día jueves, caray, octubre, con la que iniciamos este mes. Reiteramos, temperatura en Asunción, 19 grados, la sensación térmica es la misma. Hay aviso meteorológico vigente para la capital del país, Asunción. Está bajo aviso meteorológico vigente. Entonces, hay que tener en cuenta este reporte que da a conocer la Dirección General de Meteorología, donde se espera lluvias dispersas y ocasionales tormentas eléctricas. Así también neblinas en la capital, ¿no? Es lo que se reporta en las primeras horas. Pero este fenómeno esperado dice lluvias con tormentas eléctricas moderadas a fuertes y ocasional caída de granizos. Entonces hay que señalar este reporte. Así también vemos que durante

0: Durante esta semana, de vuelta, vamos a tener clima inestable. Vemos hasta el día miércoles, mitad de semana, probabilidad de precipitaciones, lluvias dispersas que van a ir luego mejorando. Y las neblinas en las primeras horas de hoy también se da la misma condición para el día de mañana martes, ¿no? Es lo que tenemos un poco en el pronóstico extendido de la Dirección General de Meteorología. Entonces, inicio de semana pasado por agua. Novedades, informaciones destacadas que vamos a ir compartiendo en el transcurso de la jornada. Sí, también colaboración y participación de las emisoras integrantes de la Red de Radios Educativas del Paraguay que nos acompañan a lo largo y ancho de la geografía nacional. Vamos a ir viendo tapa del diario Última Hora. Señala, critican que BCP no aclaró cómo se corrigió el exceso en banco. Sube de tono las descalificaciones entre referentes de la ANR. Cuestionamiento. Senador Rafael Filisola acusa a la banca matriz de invocar mal el secreto bancario para limitar información al Congreso. Plantea que YPS revise los recursos de 300 millones de dólares en Buenobank para poder mitigar los riesgos. 850 millones de dólares son los recursos estatales que está en esta entidad bancaria, ¿no? Vamos a ir viendo las noticias destacadas del diario Última Hora, porque le vamos a dar pase a la participación de la audiencia. Línea de comunicación con nosotros, 021-3747-46 al 7, celular 0985-918-274 para las llamadas y mensajes al WhatsApp, 0985-918-270. Tenemos la participación de la audiencia. Buenos días.
1: Hola, Xavi.
0: ¿Cómo andamos, Roque?
1: Bien, el fenómeno mosquito pterodáctilo Pollo Recalde. 300 años estuvo en libertad, nunca hizo nada. Pero la prensa siempre le ponía 10 en nota. Y ahí en la institución babeaban todo por él. Nunca hizo nada. Ayer él solito casi le ganó a libertad. Él solito. Por compañerismo nomás completaban el equipo 10 y los suplentes. Pero él solito casi casi ganó. Si Guaraní se hubiese ahorrado premio y pagarle más nomás al Pollo por el esfuerzo que hizo, va. Tenía genialidades sin esfuerzo, vamos a ser sinceros. Entonces, y esas son las cosas donde también fracasa Carte con su plata, no sé, pasa encima a la gente y se hace lo que él quiere y ahí está. Este Pollo Recalde está demostrando lo que es esa institución. No hizo nada y se va ahora a otro club y es una maravilla. Hasta hay que hacer ya campaña para que vaya a la selección o que le compre algún poderoso de Europa. Así son las cosas y la gente está escuchando, la gente participa en eso y no tienen opiniones, no tienen postura. Así en cuestiones sencillas te das cuenta de lo que es el mundo. Porque después queremos hablar peste de los bandidos o de los traidores, pero la gente buena sabe mucho, pero no le calienta nada, no mueve un dedo. Esa es la realidad. Fíjate, están todo el día echando el fútbol y no saben ni opinar. Y cualquiera les maneja. Y después queremos que sean ídolos en la política. Pero ahí sí que hay miedo, plata, poder, tentación, oportunidades. Lógico que ahí van a ser más sometidos. Y eso ya porque ahora Llano también está queriendo aparecer. Y fracasaron los opositores desde el 89. Se inventaron partidos, movimientos, se puso de moda la zurda. Y no hay caso, ahora están queriendo repetir la de la unidad. ¿Unidad para qué? Si de milagro ganás, es peor cuando una sola cosita te equivocas, porque te haces por el santo. y se te presenta en

0: mirar una oportunidad, haces macana y ni siquiera una cosita no haces, o lo haces para disimular. Fracasó. La gente decente, honesta, fracasó porque no le tiró de la oreja a su compañerito que se está vendiendo y haciendo teatro, porque no hace falta prueba ni pensar mucho cómo son. Entonces, así como se van a la cancha y se plagan contra el refere o el periodismo, también en su vida, también por la patria, deben tener más participación. Decir, somos muchos, pero no somos nada, porque finalmente unos bandidos hacen lo que quieren, y ahí viene lo peor, con apoyo de gente buena. Porque hay gente buena, bien camuflada, pero hay realmente gente buena, pero hacen perjuicio. O sea que no sirve de nada ser bueno. Errar es humano, pero qué linda excusa. Que sea de cucaracha también errar, pero todo es un desastre mundialmente. Ahora Bibi, el judío, no me digas si judío pues suena a desprecio. El israelí, ese que está ahí en Medio Oriente, que es dueño ya del mundo también, y de la fortuna especialmente, sin desprecio, pero diciendo verdades. Y ahora se pone en papel de víctima y que le acusan de balde a Israel, que por algo luego Jesús fue judío, está ahí boleando de todo. Y bueno, ahí está. A nosotros nos masacraron. Los judíos seguían siendo poderosos en el mundo y tenían plata por todos lados. Claro que murieron y sufrieron, pero tenían respaldo, no quedaba un huerfanito. Nosotros sí fuimos terminados, ya como indígenas. Y podemos decir que nuestros pobres son extintos, ¿no? De balde figuran en la lista de habitantes, porque no existen los pobres. Y entonces, haciendo una mezcla nomás, como Vivi está siendo la víctima, hace teatro, y él no tiene la culpa, porque el mundo sabía, como si fuera fútbol, y repetimos el gol en cámara lenta. Así veíamos los bombardeos y las matanzas, y los bombardeos israelíes y yanqui, y no pasó nada. Por eso, cuando se habla de cultura, filosofía, religión, y hace todo esfuerzo para facilitar, que si sabemos, igual nos movemos un dedo que debe empezar con nuestro maestro, porque nuestro maestro tiene que dar ejemplo también. No es, ay, gracias porque me enseñaste, no señor, tiene que seguir siendo ejemplo. Entonces, todo esto nomás te das cuenta cómo mezclo, pero ese es el sentido sencillo de la vida. Gravísimas consecuencias y que van a seguir. Háblenme de fe, está bien, que sea la fe para el futuro. Pero ahora sigan nomás muriendo y sufriendo, porque los buenos estamos haciendo show. Ya empezamos, ahí viene, apareció el gordito ese liberal y está pidiendo la famosa unidad. ¿Y para qué si después se venden cuando quieren? Y los buenos que saben y que profetizamos y apostamos somos cómplices. Porque esto que yo hago es teatro. A mí no me cuesta nada esto, jugar al profeta y apostar. Porque es demasiado fácil. Bueno, soy culpable. Así que a todos esos santitos se plagian y no sirven para nada. Son peores que los bandidos. Porque la gente hace un sacrificio para ir a Cacupé y no hace nada el resto de su vida. No, quédese nomás en la vereda de su casa y de ahí grite, manda al diablo, participe en alguna movilización. Pero no se vaya más a Cacupé, porque su vida en el otro mundo no sirve para nada. Acá tiene que hacer y no necesita hacer gran cosa. Solamente en su vida diaria de ejemplo. Y eso es, no hay que pedir más cosas, porque están los monstruos, están los sistemas, está todo el sistema y no anda, falla. Falla el burro y falla el super medalla de oro. Falla el demonio y falla el virgencito que hace milagros. Así es que hay que ser sincero acá, no hay que perdonar nada, porque finalmente se repiten las cosas. Y es fácil apostar y jugar al profeta. Porque si las cosas se repiten, ¿qué te puede costar adivinar el futuro? Esto nomás una síntesis que lamentablemente se alargó, pero mezclé el famoso fútbol de porquería, porque andamos todo el día con la cabeza redonda de pelota. Ellos por lo menos son de cuero, nosotros parece que somos de papel de plástico nomás. Así es que solamente aliento a la gente, porque sufrimos más con los buenos, porque no esperamos de ellos. En cambio de los bandidos sí que te desparticen y te torturan. Para eso se los inventó. Gracias, Xavi.
1: A vos, Roque. Muchas gracias por la participación. Seguimos compartiendo noticias destacadas del diario Última Hora, señala call center del IPS.

0: una odisea para asegurados. Martirio. El diario Última Hora hizo 720 intentos de llamadas al call center de IPS. 021-219-3000. Desde las 6 de la mañana a 11 horas sin lograr conexión. Recién a las 11 y 17 entró una llamada y respondió el automático. Y a las 12.38 minutos atendió un funcionario para decir que no había turno. Esa es la experiencia que creo que tiene muchos asegurados del IPS. Oyente Línea Ángel, buenos días.
1: Buenos días, saludos al señor Mariano Vázquez.
0: ¿Qué tal, don Mariano?
1: Bien, amigo. En el ojo le pega a este señor Roque. Ahí está IPS. Y la plata IPS, ¿dónde están los jubilados? ¿Dónde están los asegurados? Y Santi Peña le cambió a Frente, porque a lo mejor Frente iba a descubrir más, iba a estafar más, olla, y le nombró la parte más política del Ministerio de Salud, otro grupo de bandidaje también. Y le pone otro a sus socios. ¿Y qué hacen los consejeros? Me pregunto, representantes de los jubilados, obreros, ¿qué hacen? Ese es mi primer reclamo, hermano querido. Otra cosa, señor, este asunto de feminicidio no va a terminar. ¿Por qué? Porque las autoridades están... El Poder Judicial está complicado, estos jueces están complicados, no hay nada que hacer y hay que seguir sufriendo si no se cambia la ley. Y las leyes, hay muchas leyes, pero no se cumplen. Son primer bandidos, primero estos jueces. Yo le digo, si me está escuchando a los jueces, abogados, 70.000 abogados, o sea, haga pues algo, compañero, por el Paraguay. Tercer punto, señora Soledad Núñez, le pido por favor, 56 años hace que vino acá sobre la calle Inca, Amancio González. No, nosotros mandamos a hacer empedrado hace 52 años aproximadamente. Yo pagué 12.000 guaraní por mi empedrado y tuvimos que pagar otros 12.000 guaraní que da frente a mí un club que se llama Deportivo Pinoza. No tiene vereda, no tiene nada. Y este empedrado está podrido ahora. Yo suelo cargar frente a mi casa, suelo cargar el compro para que puedan transitar los ciudadanos que transitan por estas calles. Inca, acá todo nombre de indio, de indígena, el guaraní, indio Francisco, Inca, mayas, aztecas. Después ya viene acá Zapá y no sé, otra cosa, está Fernando Lamora. Calle Amancio González, entre Eusebio Ayala y estamos, ahora se llama Barrio Vista Alegre, se desprendió de Barrio Pinoza. Señora nueva intendente, por favor te pido que mande un poco a sus colaboradores. Si me está escuchando algún colaborador, mande un poco acá y habla un poco con los vecinos. Nosotros también somos ciudadanos que pagamos nuestros impuestos, 6 millones de guaraníes yo pago casi cada año. Por favor, señora Soledad Núñez, le reclamamos a Mario Pedreiro, a este bandido Nenecho y este señor San Maniego, 50 mil veces. ¿Sabe, señor periodista, qué pasó? Acá construyó, vino a comprar dos casas viejas, este señor bandido también, Nicanor Duarte Fruto, en cada esquina frente a, y mandó a hacer edificios 5 pisos cada uno. Enseguida San Maniego le mandó a faltar. Enseguida la calle Amancio González se asfaltó. ¿Por qué? Porque el señor Nicanor no iba a poder vender su departamento, que puede alquilar porque no tenía asfaltado. Y una necesidad es que nosotros le pedimos acá. ¿Por qué? Porque este club Pinozano no tiene heredera y peligrosísimo, no tiene alumbrado público y nadie se hace caso, señor. Eso es mi señora Soledad Núñez, te pido otra vez, tu colaboradora, señora doctora Baqueta, doctora Baqueta, por favor, venga otra vez por acá. A mí la peyupila poder dejar cañimbares en Guiti. Así son nuestras entidades. Gracias. Ojalá que no sea así. Gracias.
0: Gracias, muchas gracias, gracias, don Mariano, por la participación. Marcha en Asunción criticando la ausencia del Estado. Esto es en denuncia a hechos de feminicidio que se ha registrado en estos días y que ha

conmocionado a la ciudadanía, ¿no? Vemos muchísimas personas manifestarse, ¿no? Marcha en Asunción criticando la ausencia del Estado, ¿no? Por otro lado, y siguiendo con las informaciones que trae tapa del diario Última Hora, de cara al 2028, derrota en Asunción enciende la alarma en la ANR. Surge interrogantes. A una semana de las elecciones municipales 2026, el pasado 4 de octubre, ¿no? Ciudad del Este también pidieron justicia para Daisy y Paola. En varias ciudades vemos esta marcha en rechazo a los casos de feminicidio que se han dado en el país en los últimos días. Por otro lado, aumentan o aumentarán las familias afectadas por crecida en zona de Ciudad del Este. Sube el nivel del río Paraná. La semana pasada estuvimos conversando también con el capitán Muti, de Centro de Operaciones de Atención a Emergencia, en la ciudad de Ayolas, departamento de Misiones, y ahí de manera preventiva ya estaban trasladando a varias familias. Ciudad del Este, Ayolas y otras partes del país también que están con dificultades ante la subida de los ríos. Paraná en particular. El río Paraguay está todavía en un nivel bastante bajo con relación a otros lugares, pero está subiendo también de manera gradual. El último reporte de ayer se mantuvo estable, se quedó sin subida el río Paraguay. Está en 1,19 m en el puerto de Asunción, ¿no? Permaneció entonces el nivel del río Paraguay. Solamente en la zona de Brasil es lo que se reporta subida de 13 centímetros. Y del norte a sur hasta Pilar no se reportan subida. Lo llamativo también es que la zona del nivel del río Paraná también está en cero subida, variación. Yo no sé si es que hay algún problema o es correcto estos datos. Pero al menos hay una información de subida en la zona de Ladario, Puerto Ladario de Brasil. Vamos a ver si se actualiza esta información del nivel del río, tanto Paraguay y Paraná respectivamente. El cardenal Martínez pide justicia para víctimas de violencia. Esto en la misa de la catedral. Y por último, el Papa será operado de un nódulo en el pulmón en los próximos días, refiere esta información destacada que trae el diario Última Hora en este día, lunes 12 de octubre. Seguimos con tapa del diario ABC Color. Iglesia critica fallas de entes públicos para dar seguridad. En homilía se refirieron a reciente feminicidio. Monseñor Gabriel Escobar, en la misa celebrada ayer en Luque, dijo que mientras disputan espacios de poder, persisten las muertes en las calles. Las instituciones públicas fallaron en su deber de proteger a víctima y por ello están

aplazadas. Le fallaron a ella, advirtió el vicario arquidiocesano. El cardenal Adalberto Martínez, en la Catedral Metropolitana, enfatizó en su homilía que duele el feminicidio de Daisy Paola, ocurrido el jueves último. La exministra y abogada Cecilia Pérez cuestionó la inacción del Estado en el feminicidio de Daisy Paola Jiménez, pese a que esta reclamó auxilio, refiere la información. Y por otro lado, barrio olvidado por intendentes cartistas. La zona olvidada de Asunción, porque Nenecho y Luis Bello dejaron sin desagüe pluvial a vecinos del barrio Terminal. La promesa incumplida de los bonos G8 dejó bajo agua al barrio Terminal. Ni Oscar Nenecho Rodríguez ni Luis Bello mostraron la intención de hacer el desagüe pluvial, condenando a los vecinos a raudales y a desidia, ¿no? Y hay un video que hace relación a esta publicación del barrio Terminal de Asunción. Convive cotidianamente con calles destruidas, acumulación de basura y peligrosos raudales. A consecuencia de esto, consecuencia directa de la falta de infraestructura prometida por el ex intendente con los fondos de los bonos G8. A casi 5 años de aquella emisión de más de 360 mil millones de guaraníes, la obra no existe y el dinero tampoco. Entonces, es una realidad que viven muchos vecinos del barrio Terminal. Y en este video vemos autos flotando, Ángel. Increíble, ¿no? El peligro que significa esto para los automovilistas que transitan esta zona del barrio Terminal de Asunción. Es la zona de Gasu entre Ibapomó e Ibapunú. Zona parece bombardeada luego de las lluvias. Increíble cómo está abandonada la ciudad. Esperemos que Soledad Núñez pueda hacer algo, ¿verdad? Dentro de menos de un mes asume la intendenta electa de Asunción. Sumidero de la calle volvió a amanecer repleto de basura tras la lluvia del fin de semana. Y seguimos con aviso meteorológico vigente que afecta a Asunción, San Pedro, Cordillera, Guairá, Caaguazuca, Azapá y Tapúa, noreste de Paraguarí, central, centro y norte de Ñeembucú, Canindeyú y sur de Presidente Hayes. Todavía no se están reportando lluvias por aquí, Ángel, ¿verdad? Pero hay aviso meteorológico vigente. 19 grados la temperatura actual a esta hora de la mañana. Y seguimos con las noticias destacadas. Bueno otorgó 146 millones de dólares a 3 empresas de su grupo. Viola límites del informe del BCP. Distinto al de Fernando Rivarola. Por otro lado, ANR con más

0: municipios, pero oposición maneja un mayor presupuesto. Y siguiendo con la información destacada, Trump anuncia fin del fuego energético entre rusos y ucranianos. Recorte de las binacionales iría al archivo con maniobra del oficialismo. Esto es lo que trae en portada el diario ABC Color de este día, así también el diario Última Hora que hemos compartido en esta jornada que estamos iniciando este día, ¿no? Bachi Núñez dilata su propia ley contra millonaria bonificación y el recorte corre el riesgo de fracasar. Y deuda con constructoras. ¿Cuánto falta pagar y qué esperan para fin de año? Hay una deuda millonaria por parte del Estado paraguayo, por parte del Ministerio de Obras Públicas a las violeras. Según representantes del sector, desde al cierre del 2025 se arrastraba una deuda superior a 250 millones de dólares, ¿no? Y a lo que sumaban unos 100 millones de dólares en intereses. Oyente en línea, buenos días.
1: Buen día, ¿qué tal?
0: Muy bien, buen
1: ¿Cómo te
0: día.
1: saludo?
0: ¿Cómo?
1: Estoy escuchando a algunos que están pidiendo y que están exigiendo ya a la nueva intendenta que todavía no ha asumido. Yo que estoy haciendo soluciones, tales, muchas calles, otros lugares donde se tiene que hacer estabilidad, etcétera. A mí me parece que no es ese el camino al lugar, porque esta señora y el equipo que ganó no tienen recursos, es como sacarle a Bello de ahí y meterle a Núñez ahí. Y eso es lo que no va a poder hacer nada, hay que solucionar primero el tema interno, el tema de los gastos inmensos, fijos, que tiene la municipalidad y las deudas. Y entonces, acá lo que tenemos que hacer es tener paciencia y tratar de seguir apoyándole y ayudándole. Y no pedirle esto, ojalá que se gane ahora esto, que le exigimos, le exigía a fulano, al otro intendente, al otro intendente. Esa señora está acá a fin de tratar de solucionar la parte interna. Una vez solucionada la parte interna, entonces sí, la proyección será mucho más. A no ser que sea beneficiada con la ley de capitalidad que el otro candidato parecería que iba a conseguir a través del Poder Ejecutivo. Ese sería el camino un poco más fácil de pedir la ley de capitalidad para funcionar y así empezar la dinámica y empezar las cosas que obviamente funcionan, saben navegar, sabemos perfectamente de eso. Y tratar de lo posible de que la gente también vuelva a tener fe en sus dirigentes políticos. Y eso es lo que es un poco más difícil. ¿Por qué? Porque ha carcomido el cerebro, ha carcomido la voluntad de la ciudadanía. Todos estos que se saltaban de políticos y no eran más que unos mafiosos que se llevaban todos los recursos municipales en carretilla, para decir en camión, a los sectores. Entonces, les pido que no le exijan tanto a la nueva administración y que pongamos la fe y la esperanza. Y esto se tiene que solucionar. Y si tenemos que salir a la calle a defenderla, pues tendremos que hacerlo. Caso contrario, nos van a volver a hacer, como le hicieron a Ferreira, a Ferreiro, sacarlo de la intendencia porque estos colorados no tienen el sentido de comunidad que es el concepto del municipalidad. La comunidad, o sea, el servicio a la comunidad. Entonces, yo creo que tenemos que empezar a manejar todos estos conceptos y tratar de superar esas viejas prácticas de robar, de sacar de caja de tener

0: más gente de lo que se necesita. Yo creo que a eso tenemos que llegar para que se normalice los recursos municipales, caso contrario, los impuestos tendrán que ser aumentados y eso sería triste para todos los ciudadanos. Para eso, gracias.
1: Muchas gracias, gracias por la participación. 58 de las 5 de la mañana, reiteramos, temperatura actual en Asunción, 19 grados a esta hora de la mañana. Hacemos la pausa correspondiente, Ángel, para luego estar en contacto con los compañeros integrantes de la Red de Radios Educativas del Paraguay.
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Nel nome del Padre, e dell'Hijo, e dello Spirito Santo. Amen. Dios de la vida, tú conoces lo más íntimo de nuestro corazón, las luces y sombras que nos habitan, las heridas silenciosas que a veces nadie ve. Hoy te presentamos a nuestros hermanos y hermanas que enfrentan dificultades en su salud mental, que sufren en soledad, con ansiedad, depresión o cualquier otra enfermedad mental. Tú nos llamas por su nombre con ternura y en ti encuentran dignidad y esperanza.

Perdónanos por las veces que hemos mirado hacia otro lado, alimentando el estigma y la discriminación hacia las personas con enfermedades mentales. Haz que tu iglesia sea casa abierta, espacio seguro, donde todos tengan lugar, comunidad que acompaña y no descarta, que escucha sin juzgar y que se acerca sin miedo. Te pedimos, Señor, por quienes cuidan, profesionales, familiares, voluntarios, hombres y mujeres que con paciencia y amor tienden puentes de comprensión y consuelo. Dales fortaleza y compasión para sostener. Envía tu Espíritu sobre nosotros para que aprendamos a acoger y integrar el cuidado de la salud mental en la vida y en la misión de nuestras comunidades y de toda la Iglesia. Y así lleguemos a ser un signo vivo de tu misericordia que nunca abandona.

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2: Jornada de este día lunes 12 de octubre del año 2026. Hoy está de aniversario los compañeros de Radio Popular, 22 años de labor comunicativa en el departamento de Canindeyú. Están saliendo ellos de manera online desde la intervención que tuvo este año por parte de Conatel. De igual manera ellos siguen trabajando desde el 2004 hasta este año 2026. Muchas felicidades a los compañeros de Radio Popular Canindeyú, hoy día con este eslogan de Radio Popular Canindeyú Digital, realizando el acompañamiento de manera virtual. Saludamos a los compañeros que están con nosotros, tanto con la retransmisión y la participación activa en este trabajo cotidiano que hacemos con los compañeros de la Red de Radios Educativas del Paraguay. Iniciamos en el departamento del Guairá. Está con nosotros Migdonio Ramírez, desde Radio Admiración, distrito de Fasardi. Buen día, Migdonio. Mbaixapa.
3: Buen día Javier, buen día a la audiencia, a la gente que nos acompaña a esta hora de la mañana. Y bueno Javier, nos levantamos en medio de esta lluvia torrencial, caídas de rayos, todavía no tenemos reportado nada. Generalmente después de muchas caídas de rayos suele afectar a

0: animales en el campo. Todavía no tenemos reportes de esto, pero una noche demasiado violenta con la caída de los rayos por acá cercano y mucha lluvia hasta el momento. Todavía ahora acaba de prender nuestra página web porque todavía no podemos salir a través de la antena y mucha lluvia. Ayer a la tarde ya empezaba una tormenta eléctrica prácticamente más de una hora sin lluvia. Y luego ya entrando la noche, toda la noche, lluvias torrenciales. Y ahora aún escuchamos los grandes truenos en los alrededores. Lo que podemos hablar de esto, Javier, y esto continúa así, jodida, va a ser la cuestión. Me imagino que algunos arroyos ribereños, como el arroyo Pirapomí, el arroyo Pirapoguazú, que divide al distrito de Fasardi, me imagino que ya estarán encajados. Y seguramente dentro de la semana vamos a reportar esto, cómo está dando la consecuencia. Y sin ninguna duda, la erosión y la destrucción de los caminos vecinales, Javier.
1: Sí, mi doño, mirar esta proyección que vemos de lluvias que se dan dentro del marco de este fenómeno del Niño. Ya hay ciudades afectadas por la subida de los cauces hídricos, Ciudad del Este, Ayolas, por citar algunas ciudades que dependen y son afectados por el río Paraná. Por lo menos por los reportes de la crecida del río Paraguay, al menos no se está dando un aumento que pone ya en riesgo a familias ribereñas. No obstante, la situación de los caminos también en la zona de tierra adentro, nos imaginamos también cierta preocupación en ese sentido, mi doño.
0: Asimismo, Javier, y la cuestión de la agricultura, del pequeño productor, que también ya crecen los yuyos, ya veremos que afectarán también esto. Y habla de proyecciones no tan buenas, que diciembre podría atacar mucho más. Que tuvo una comba, Javier, la última palabra siempre que encargamos al Todopoderoso, a pesar de que lo destruimos, la naturaleza, el desequilibrio está así, Javier, lo que podemos hablar de esto desde el interior del país y veremos, porque sigue la lluvia a esta hora. A mi ciudad, mío, güey, pero los truenos alrededores continúan, Javier.
1: Uh-huh. Mirar este último fin de semana, mucha lluvia por la zona, mi doño.
0: Sí, mucha lluvia, Javier. Y ya veremos, ya estaremos resaltando los desafíos, los destrozos que pueda ir ocasionando. Este es el tema central aquí en la zona. Tenemos zona baja en Fasardi. Si continúa lloviendo, podría afectar a un barrio que vamos a estar en contacto con eso, Javier.
1: Uh-huh. Mi doño, continúa entonces las precipitaciones, mucha descarga eléctrica, señalaba esa caracterización de estos días.
0: Esto de esta noche, Javier, tremendamente, prácticamente, ponerle cada 5 a 10 minutos cayendo rayos, a Oremombó, Orerupagliupey, Salomé, por lo menos la energía tenemos, eso podemos lo que decir, no hemos quedado en la oscuridad.
1: Uh-huh. Muchas gracias, Midonio, por esta comunicación. No sé si queda algo más por ahí.
0: Y bueno, Javier, estuve escuchando el reporte.

0: de los compañeros de Radio Popular, y habría que esto ir analizando, por sobre todas las cosas. Este año ya termina, pero urge una organización más fuerte de los medios comunitarios, porque está presionada por el gobierno, está digitada por el gobierno, no es una apertura libre, sin ninguna duda. En las últimas reuniones que tuvimos la asamblea en Voces del Paraguay, muchas denuncias hemos escuchado, Javier, y es un tema, y que soñamos un gobierno más aperturista.
1: Así mismo. Muchas gracias, Midonio. Buen inicio de semana.
0: Igualmente, Javier, y audiencia.
1: Muchas gracias desde Radio Admiración, distrito de Fasardi, acompañándonos Midonio Ramírez en esta comunicación que tenemos con los compañeros integrantes de la Red de Radios Educativas del Paraguay, que están con nosotros a lo largo y ancho de la geografía nacional. El Estado le falló a Daisy Paola. Las duras palabras del monseñor Escobar en Luque tras el trágico crimen de la joven Daisy Paola Jiménez a manos de su expareja. El obispo Gabriel Escobar lanzó duras críticas a la gestión pública durante su homilía en Luque. El religioso tildó de inoperantes a los órganos de seguridad e investigación por no hacer cumplir las medidas de protección y reclamó al Estado un compromiso real con la sociedad. Eso fue durante su homilía celebrada en la parroquia Santuario Nuestra Señora del Rosario de Luque. El monseñor Gabriel Escobar Ayala brindó unas palabras sobre el crimen sucedido en Lambaré, en el que perdió la vida la joven de 22 años, Daisy Paola Jiménez, quien fue asesinada a tiros en Lambaré. El principal sospechoso, su expareja Aldo Duarte, que contaba con una orden de restricción hacia la joven y ya está detenido e imputado, refiere esta publicación. Está con nosotros Abel Benítez desde Radio Popular Digital. Hoy estamos celebrando el aniversario de la radio. 22 años como Radio Popular Canindeyú 95.5 FM, y desde mitad a inicio de este segundo semestre del año ya siguen ellos saliendo al aire, pero de manera digital. Maestra para Abel Benítez, buen día.
2: Buen día, señor, y la Molo de Radio FL y la Red Radio Educativa del Paraguay. Como siempre, ya seguí, ya se digital, la lleva a nuestra, ya hoy de poco vamos en tuya y más o menos ya sin parar, llevo la llamada, la programación, y gusto. Ya ni normalizar, y mal año me digital, un tal tipo cuadro, y más allá.
1: Sí, señor.
2: Hasta la buena salida, digo, hace un tiempo, estoy en la 22, arriba, lleva a ya, ni monte, esto también ya hace. Estoy por aquí, cuadro, primero año de Álvarez, coña, curva, tuve que coger, y más, y antes de ir a con el tramo, en la pues, a 20 grados, pero seguí, y nada, ahí, y nada, ayer.
1: Co Arape, ya se hay nada, entonces continúa ahí, tila, amabe, y Perú, y a velas, ya se hay nada. A nivel nacional, y Nayagüere, con las precipitaciones, con inicio de semana, continuar hasta mitad de semana, ya se hay el departamento de Canindeyú, y como la ciudad capital, Asunción, bajo aviso meteorológico vigente. No, hay que la amambarete, y na, a ver, copi, jarebe, uberbi.
2: O seguirnos ahí, inestable la inestable la de ahora de coina, ahí en el año económico hasta el miércoles y estaba pequeña. El programa ya volcó en línea de Santiago Martínez a comentar en el año de radio de Guayna, Javier.
1: Cómo no, muchas gracias, Abel. Buen día, Santiago.
3: Buen día, Javier. Buen día a la audiencia de Radio Fe y Alegría.
1: Con este día ya le mandó ahí un aniversario de Radio Popular, 22 años de trabajo, Guarajaba en adelante con las organizaciones campesinas y sociales del departamento de Canindeyú, Jayicoajaya, con julio pasado, Huivejina Ñeimé, en esta nueva posibilidad de estar en contacto con la gente a través de las plataformas digitales, Avejina Santiago.
3: Y sí, efectivamente, Javier, hay un cambio, ¿verdad?, ante la persecución de Aguarecoa de parte del gobierno nacional a través de la CONATEL, de la entidad rectora ya supe.

0: pero prácticamente han matado prácticamente la radio comunitaria por la vía tradicional, vamos a decirle, por la vía al aire, por la vía normal. Porque con la ley prácticamente ya sin posibilidad de sostener la radio y sin posibilidad de salir al aire a más de 5 o 10 kilómetros. Entonces prácticamente era hoy, por lo menos, me condenaba y comunitaria y una comunitaria, no digo la plantea ahí. Entonces con una comunidad de bajando de la radio. Pero sin embargo había las reglamentaciones que tuvo que exigir una radio prácticamente como una radio comercial o de categoría, con factura legal, con de nada negativa. No, mi radio equipo es fabricada de esa forma casera. Entonces todo es contradictorio, Javier. Entonces prácticamente han matado y han rematado al decomisar la radio, los equipos de la radio. Entonces prácticamente sería inútil ir seguir con esa línea mientras esté esta ley y este gobierno. Y vamos a esperar otro gobierno para ver qué hacemos. Pero en realidad, Javier, todo este tema de las radios al aire pues han cambiado. Ya prácticamente los que tienen señales de internet ya más ya eso es con mayor capacidad, ya todo es radio digital y con las plataformas, como decir. Entonces más bien para el sector rural pues las radios al aire, pero también está llegando con toda la señal de internet. Entonces prácticamente va a modificar todo lo que es el medio de comunicación comunitaria. Y está modificando. Populargo está en su inicio prácticamente gracias ahí a la buena predisposición de Abel Benítez, que es muy metido en este tema de las radios digitales y a través de las plataformas, y su colaboración muy importante para Radio Popular. Para ella y me al aire y nada. Pero el problema no es solamente técnico. Por lo menos a ver de mi entendido ya conseguí ya solucionar problemas técnicos de salir al aire. Pero el tema del contenido, las programaciones, parece que hay mayor trabajo y hay una deficiencia en ese sentido. Hay una falta de programaciones por falta de recursos humanos, por falta de una mayor participación de las organizaciones a nivel local para producir programas de radio que afectan a la realidad de la zona. También hay una deficiencia que ya está pero corregida, porque va a requerir ciertos recursos, ya que una radio que llegue a la gente o requerir la participación de reporteros, de gente que esté transmitiendo en directo todos los acontecimientos que ocurren en la zona. Porque la radio pues, es inmediatez. Me imagino ahí la gente. Pues. Y cuando con todos estos medios, ya esos alternativos de plataforma, pues es inmediato. Hasta hace Javier, por ejemplo, algunos ya toma radio, juega ahí en demo, a través de su celular, o ya toma radio. Entonces, hay una diversidad. Entonces, a veces solamente ya competita en el espacio de hacer la cobertura es a través de buenas producciones, de buenos programas, ya eso, que lleguen realmente a la realidad y den participación a la gente. Ese es el desafío, Javier, y más, con la radio popular y a lo mejor todas las radios, porque a veces las radios comerciales hasta fácil dar los recursos a ellos. Entonces hay mucha competencia con Javier en cuanto al espacio de ganar a la gente, de que te escuchen la gente.
1: Santiago, estamos bien. En esta página Cotema de necesidad de ir fortaleciendo el trabajo con las organizaciones para que puedan tener espacios de comunicación con la ciudadanía, la llegada e informar sobre los trabajos y las actividades que llevan las organizaciones campesinas y sociales, Santiago. Esta situación que mencionás, las dificultades

0: que se dan. Esto luego de la salida fuera del aire y transmitir con las plataformas, o ya venía dándose con anterioridad, Santiago.
1: No, ya desde años atrás, ya años, desde que hubo mucha, una fuerte persecución a las radios comunitarias, ya desde el gobierno de Carter, esto fue mermando, porque prácticamente las radios comunitarias van a poner la clandestinidad. Porque en el momento en que la ley decía de que no podía salir más de 50 vatios, entonces perdió Yucca. ¿Qué más ves ayer? Porque aparte de todos los trámites para la legalización, ¿verdad? Pero en el momento en que por ley ya no dejaba a la Conatel establecer la potencia, sino directamente la ley solamente permitía hasta 50 vatios, entonces prácticamente que en la zona rural, ¿cómo llegar a la zona rural con buena señal? Y con una cantidad de radios piratas, porque las radios piratas que todo funciona. Legalmente se castigue funcionar abierto. Está en la contradicción. Plan D con radios piratas, o sea que se paga coima y mi pero que pagar mi intervención necesito. Pero funciona. Me molesta ir al sector comercial de las radios comerciales ni afectar y me afecta y la radio a los políticos. Tranquilo funciona. Como a Remana Canal funciona en otra radio. Yo no estoy en mi radio pirata ya es porque no hay nada ilegal. Es una persona, cuando es un político, funciona. Si sí lo funciona, pero no son radio comunitarias. Pero funciona, de todo eso, ya eso. Pero no recuerda la posibilidad, las radios, las organizaciones de ir contra esa ley, justamente porque se abrió con las canchas, y tal vez hoy los medios, a través del internet, los medios de comunicación. Entonces, Nicotemima ya puso la radio, antes de que la radio, porque la radio es una fuente de comunicación. Ahora todo es WhatsApp. A ver, cada comunidad, con la grupo de WhatsApp a nivel comunitario. Entonces, cualquier comunicación viene que Nicotemima y puso la radio. Ya sea al internet o digital o radio al aire. ¿Por qué? Porque WhatsApp lo pide en una agenda de temas a toda la comunidad. Pero, el contenido, la comunicación del año de problema cuando. O sea, el contenido del año de WhatsApp a través de estas plataformas, estas redes digitales. Que a pesar de que la faltarla ya me aspiró, ya eso que ya. Ya realmente tenemos hasta informaciones verdaderas. Es decir, ¿qué informaciones falta vas a Perú? Entonces, trate, ya no es en Aguaico, te ve un equipo humano, te ve una disponibilidad de tiempo de ese equipo humano, y que tú no o más en la gente, que pues, tú no manches, ojo, esa es la realidad, ni la WhatsApp, pero oye, antes ya era gobierno, ni la WhatsApp de plataforma, mente ya, oiga, no. A ver, ¿cómo hablan de reporteros? Cuando facilita paja, y anda, es de walkie, es complicado. Cuando todo es facilidad para la comunicación, pero requerir de recursos humanos disponibles, faltar la niña de Cobella, recursos humanos y capturados ya disponer, porque en el Yagüecuy recursos ya son ventajas. Radio Popular en toda su historia, Javier, ya 22 años prácticamente, está gente o forma, en teoría y en la práctica, pero. Opa, porque cada uno por cola y pues la cuestión de económica forzada o fuera por otro lado, entonces pues ya porque la radio social, la radio comunitaria no es de recursos de solventaja. Y justamente a ver limite hoy ya no recuerdo de la suficiente recursos la lo para o sea es obligado o sea un bajo. Bueno, gracias a la tecnología, pero hoy trabajo a manejar las radios. Pero la amenaza es la de con una programación de noticias, de reportaje. Huerecona a Pepe en el estudio, Huerecona a la persona o dirigía y otro o cape o ya a los reportajes. Entonces, también requerí otras las comunicaciones con las otras comunidades, vía telefónica, vía WhatsApp, lo que sea. Entonces había un Pepe y una lañón de

0: de deficiencia a UFEAPE con el CPN después de la salida.
1: Santiago, después de la intervención de Conatel, un poco más de 3 meses de aquella intervención, ¿va a existir la situación ante Conatel de Ñajanota, otro gobierno, y que vaya a gestionar la posibilidad de salir al aire? La incautación de los equipos y esta situación de sumario, sanciones, ¿me va a existir, Santiago?
0: No, justamente pero no lo penáis, Javier, porque la de penas ha empeorado. Porque se reconoce, la ejotaron la legalmente con 6 meses en falta. La ERE porque Neymé ha habilitado. Ahora, otra pregunta, la ERE no habilita ya. Pero Neymé ha habilitado para funcionar con mayor potencia de lo permitido. Entonces, la ERE no lo jota los ERE. La ley. Vaya a la plata, bueno, es otra de discutir la parlamentaria, digo. Entonces, no hay posibilidad, usted, sumario, usted, ya revertió la situación. En el sentido de irme a oír, pues, la de Jope, pues, la he gastado tarjeta, hay que hacer empeorar, porque la ley de ir de que ya tuve cuatro, o hasta sin calidad, es un delito penal. Entonces, pues, hay que hacer empeorar antes que en Martín José y empeorar. Contra la vía administrativa, todo sería esto de comisato, baitar al equipo, si destrucción el equipo. Bueno, él haya puesto a ver en donde había el Andrés Cuero la fuerza suficiente, la haya de vertir jamás una ley. Claro, requerir muchas fuerzas, entonces requerir muchos trabajos políticos y que tenga un parlamento afín a la comunicación popular. Acá me llevo el cuero. Entonces, trata de situación, ¿ves? No lo penáis. Está la recomendación ahí del abogado. Está bien. Lo junto su vez ya por otra alternativa, una radio digital. Al final, de oírla ya de coger mayor alcance. ¿Ya?
1: Sí, me acostumbré a la gente a ver esa modalidad de transmisión y de interacción, Santiago. Agradecerte este tiempo. Seguimos nosotros, como siempre, tratando de compartir también novedades desde el departamento de Canindeyú a través de Radio Popular, ya en este nuevo segmento de digital. La transmisión que hacen a través de esta plataforma, Santiago, ¿es todos los días? ¿Hay transmisión que se da de manera continua o tienen pausas, cortes y luego hacen de acuerdo a la disponibilidad que tiene Abel para compartir con la transmisión?
0: Es continua. Prácticamente Abel mantiene, no sé si era 24 horas, porque tiene que dormir también, ¿verdad? Pero durante el día todo, no hay pausa. Es normalmente como funcionaba la radio popular al aire. No hay diferencia en ese sentido, solamente que ya estén a través del internet, pues ya entra la diferencia.
1: ¿Y algún evento, algo para recordar esta fecha, Santiago, preparativo Yabureco Perú?
0: Prácticamente no llevo el código con el tema de ser directamente de las organizaciones. Entonces, hay que saber, Javier, de que la propietaria de la radio, pues no es una persona, sino un grupo de personas, sino un grupo de organizaciones. Lastimosamente, las organizaciones inmandurizadas, yo diría, tengo un yasticanime, otro en Ibuchetame, otro en Ipuname, otro en Manacaname. A la Curuguatupe, el Ayo Martínez, que más bien es de alegría, y justamente cuando buena salud y en tratamiento a de Castillo, que preparan para este pero lado. Pues, es la Macanea, pues la tienda, porque es Curuguatupe. Entonces, año pues no lo preparáis. Sí, ciertamente, a ver, siempre ya fue algunos programas especiales durante el día, ¿verdad? Con los colaboradores de la radio, pero ya sí un preparativo específico de la Asociación Cultural Mahani.
1: Santiago, agradecerte este tiempo, este momento también que están pasando como medio de comunicación y también de organización. ¿Algo más que quieras compartir con nosotros? ¿Algún mensaje más que quieras dejarnos?
0: Y no, y por último, Javier, con esta lluvia, no, prácticamente las nuevas autoridades municipales o declararon mantener emergencia vial en todos los distritos del país. Eso es lo durable.

0: especialmente, ¿verdad? Porque o solo va a ir mañana de hace, incansitable.
1: Ya, situación ha ido afectada a muchas comunidades. Que esté en otro momento, ya ampliada la situación, Santiago. Muchas gracias.
0: Está bien, está bien.
1: Un abrazo, Santiago Martínez, ñañamo que estás indígena, referente de Radio Popular Canín de Yu, hoy día Radio Popular Digital. Abel, muchísimas gracias por esta posibilidad. Mucho éxito, Pener en Viapope.
0: Ney, Javier, ya 5 niños en Yu, una conmoción de Radio Digital, OTG. Ando una grande pregunta, Cuimba, eso va a funcionar, un 24-7, porque después tengo programado, ni tiempo ahí, no un guayillo.
1: Mejor ahí es de Gina.
0: Mejor ahí es de Gina. Todo el programa, el programa va a ir de su vez, y me dice, el de alegría, un cadena jamás, y va a ir de poco.
1: Qué bueno. Muchas gracias, Abel, ñaña Mongueta Beta, muchas felicidades. Muchas gracias, Abel Benítez, Yane Morugina, desde Radio Popular Digital, hoy de aniversario, 22 años de trabajo comunitario y desde este año, desde julio prácticamente, a través de estas plataformas digitales que se transmiten y una posibilidad también de que la comunicación siga fluyendo. 34 de las 6 de la mañana, temperatura en Asunción 19 grados. Compartimos este segmento 3 en 3 América.
2: Hola, lunes 12 de octubre, soy Lucas López. Nuestro 3 en 3 de hoy va a comenzar en Bolivia, donde nuestros compañeros de Radio Fides nos hablan de las reivindicaciones de las mujeres indígenas. La segunda nos lleva a Panamá, donde el país hace balance del terremoto, y la tercera en Argentina. Al parecer Milei quiere atraer fondos extranjeros, verán, vendiendo la nacionalidad. Más en familia, la Iglesia de Paraguay alienta el compromiso social y político de los más jóvenes.
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2: Las mujeres indígenas del departamento de Pando, en Bolivia, reclaman mayor atención a sus derechos. El programa Habla Amazonía, de Radio Fide, está protagonizado en esta ocasión por las mujeres indígenas, que nos cuentan cómo se organizan y también la importancia del cuidado del medio.
4: Somos conservadores, ¿no? Somos las que cuidamos nuestro bosque y nuestro Amazonía, como se dice, ¿no? Nuestras comunidades, porque la naturaleza es la que... Por naturaleza somos que vivimos, la naturaleza es nuestro mercado, es nuestra medicina, es nuestra casa donde nosotros estamos felices, qué podemos hacer, cómo podemos vivir.
2: Panamá avanza en su recuperación tras el potente terremoto de 7.7 que sacudió el país el pasado viernes. El gobierno mantiene el estado de emergencia para agilizar la asistencia en las zonas más afectadas, principalmente en el sur de la península de Azuero. A pesar de la enorme fuerza del sismo y de las más de 100 réplicas registradas, las autoridades confirman que no se reportan víctimas mortales, sí 27 heridos. El desafío ahora se concentra en los daños materiales. Más de 400 estructuras resultaron afectadas y la distribución del agua potable pues sigue comprometida debido a fallas estructurales en diferentes plantas potabilizadoras. Las labores de ayuda humanitaria continúan sin descanso en todo el territorio nacional. Javier Milei quiere vender la nacionalidad y el pasaporte argentino a extranjeros adinerados. Si pagás un aporte directo de $350,000 al Tesoro Nacional o haces una inversión de $800,000 en bono soberano. La oposición hace notar que la Constitución obliga a 2 años de residencia para otorgar la nacionalidad y que además de reflejar un clasismo fuera de toda lógica humana, sería una manera de abrir la compra de propiedades y tierras a extranjeros, cosa que ahora está limitada por fallo de la Corte Suprema. Es decir, puedo comprar tierra si además compro el pasaporte.
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2: Nos lo cuenta ADN Selam. Jóvenes de distintos colegios del Paraguay se dieron cita este viernes 9 de octubre en el Seminario Metropolitano de Asunción para participar en el segundo foro de Centro de Estudiantes, un espacio de debate sobre los estudiantes que hablaron sobre liderazgo, democracia y compromiso con sus comunidades educativas. El arzobispo de Asunción, Cardenal Adalberto Martínez Flores, encargado de hacer la apertura de este espacio de reflexión, recordó a los jóvenes que la transformación social comienza con un cambio personal, basado en el amor, el respeto y el reconocimiento del valor de cada persona. Hasta aquí nuestro 3 en 3 América de hoy, que es lunes 12 de octubre. Soy Lucas López. Hasta mañana. Bendiciones. Sigan en la radio, la mejor compañía.

0: Muy bien, escuchamos este segmento 3 en 3 América, este recorrido que hacemos por el continente con la red de radios jesuitas. Tenemos 39 de las 6 de la mañana en toda la República del Paraguay. Actualizamos los datos del tiempo, está lloviendo en gran parte del territorio nacional, lluvias durante los próximos días, señala el reporte meteorológico. Juan Gamarra señala que el amanecer de este día, lunes, se presenta fresco y cálido sobre el territorio nacional y se espera que durante la tarde el ambiente persista predominantemente fresco, especialmente sobre el centro y sur de la región oriental. Por otro lado, con relación a las tormentas, se está dando de manera generalizada. Es elevada la probabilidad de dicho sistema genere fenómenos de tiempo severo de forma puntual. Ráfagas de vientos que podría estar entre 90 kilómetros por hora y lluvias moderadas a fuertes. Lluvias acumuladas, a ver, entre 40 a 120 milímetros. Es lo que señala este informe meteorológico. Ya la capital del país salió de este aviso meteorológico vigente, Ángel, de tormentas eléctricas. Entonces, estamos sur de San Pedro, Cordillera, Guairaca, Aguazuca, Azapá, Itapúa, Misiones. Sigue la lista con Alto Paraná, sur de Central, Ñeembucú, Canindeyú y sureste de Presidente Hayes. Este es el reporte que actualiza la Dirección General de Meteorología. ¿Qué tal? ¿Cae algunas gotitas, Ángel? No, al menos sobre la capital y en esta zona de Asunción. El viernes pasado se estuvo conversando con la senadora Esperanza Martínez con relación a este informe del Banco Central del Paraguay que refiere a la intervención en las entidades bancarias, particularmente sobre esta entidad bancaria que tiene millones de recursos en dólares que son provenientes de fondos públicos y también de los fondos jubilatorios del IPS. Escuchemos lo que hacía referencia al respecto la senadora Esperanza Martínez.
1: Hay una alarma de todo el sistema bancario y de la propia ciudadanía que el presidente del Banco Central aparentemente quiere venir a explicar. Y su explicación dice, bueno, el banco es solvente y si hubo problemas se están corrigiendo, etcétera. Mi opinión es que acá lo que hubo fue una secuencia muy compleja de crecimiento acelerado de un banco ligado al presidente de la República, fuertemente fue parte, fue accionista hasta incluso cuando fue electo presidente. Este banco ha tenido fondos públicos importantes con un crecimiento geométrico. Ha tenido acciones vinculadas donde aparentemente ha sobrepasado el exceso regulatorio que reconoce el Banco Central. El presidente del Banco Central es ex funcionario del Banco Bueno. Entonces, como y cuando asume el presidente Santiago Peña, se produce una serie de hechos políticos decididos por el presidente de la República que garantizan las condiciones para que este banco vaya tomando una posición dominante en el mercado. Y eso, por un lado, se puede decir de que parece, ¿verdad? Parece que es una especie de tráfico de influencias. Y por otro lado, habiendo vinculación de las dos entidades más importantes de control financiero ligadas como funcionarios de esas cabezas, se da la pauta de que esta complejidad que se llama puerta giratoria, que es como decir, yo estoy en el sector privado, me voy al sector público y llevo los intereses del sector privado para protegerlo, también se da como parte de este componente. Cuando asume el presidente, se dieron una serie de situaciones, ¿verdad?

0: recordarán que primero se hizo las modificaciones de la ley de superintendencia, después se cambiaron las reglas del banco del IPS para que, bueno, que no tenía todavía la solvencia, pudiera recibir fondos. Después comienza ASOBAN a advertir de esas anomalías. Este banco le presta al presidente de la República para su casa cuando él no tenía garantía de préstamo. O sea, no es un problema de un dato administrativo, sino de que ha habido una serie de situaciones. Por lo tanto, a mí me parece que aquí la primera salida política es que el presidente del banco se tiene que ir. Yo creo que él no puede continuar porque... digamos, todas estas, no se puede terminar esto con un sumario administrativo. Aquí la credibilidad del sistema está en juego, la persona ya no tiene la credibilidad, a mi criterio, para continuar allí, y necesitamos dar tranquilidad a todos, a toda la ciudadanía, a todas las personas que son usuarias de todos los bancos, porque esto hace un revuelo que produce mucha incertidumbre, puede producir corridas, etcétera, y producir un daño realmente económico a todo el país. Hasta el que no tiene cuentas termina dañándose con las corridas y con las crisis financieras. Entonces, vamos a escuchar al presidente, hay una serie de irregularidades, de situaciones que demuestran que realmente no se ejerció el control, o si se ejerció, se fue parcial en la apreciación de las situaciones ligadas al Banco Bueno. Y bueno, y eso un poco va a ser el debate de esta mañana.
1: Senadora, hay ciertas dudas en que el informe del Banco Central no responde realmente en tu percepción.
0: En realidad, yo tengo que aclarar que no soy una experta del tema, yo soy médica de profesión y estoy tratando de aprender todo lo máximo que se pueda. Pero hay como 4 o 5 pedidos de informe, y lo que ellos hicieron son tomar los 4 o 5 pedidos y contestar mezclando una pregunta con la otra y tratando de dar una respuesta, pero a mi criterio no toda la información requerida. Entonces es una media verdad, ¿verdad? Entonces lo que nosotros sí necesitamos es la verdad completa. Y esa verdad completa ya no la puede entregar este señor, porque me parece que él hoy es responsable de lo que pasa, y necesitamos una visión externa que venga y que pueda tranquilizar y corregir todas las cosas que se deban corregir en la brevedad posible. Entonces vamos a escuchar hoy, seguramente otros colegas que son más entendidos en la materia van a cuestionar también, pero a mí me parece que más allá de la calidad del informe, si el informe está bien o no, si es que el sumario ya se está arreglando, si el banco está haciendo lo que tiene que hacer, aquí hay un problema político de credibilidad del sistema financiero, del Banco Central y de su autoridad. Ese para mí es el problema que hoy tenemos que tomar. Tenemos que decirle a este señor de su responsabilidad política en lo que está pasando.
1: Senadora, y en este tema que se instala un poco fundamentalmente escuchando los medios acá en nuestro país, que dicen, bueno, esta es una pelea entre el peñismo y el cartismo, ¿es tan así o, bueno, para quienes seguimos un poco más allá de atrás, todo este tema es realmente un problema no solamente de esos sectores, sino un problema que atañe, inclusive ahí hay más de 350 millones de dólares del IPS, del sector de la jubilación, en ese banco o en uno de los bancos en específico, senadora?
0: Por eso que esto no tenemos que poner como una pelea de facciones dentro del Partido Colorado, que seguramente habrá aprovechadores de Río Revuelto, ¿verdad? Eso no tengo duda. Acá lo que nosotros necesitamos es saber lo que pasó, saber el alcance de lo que pasó, las irregularidades que se cometieron, las responsabilidades administrativas, civiles, penales, y encauzar lo que se hizo mal y castigar aquello que se tenga que castigar. Por eso es que el problema no es un problema entre Marito o Carte.

0: que también seguramente lo tendrán ellos. A mí, que ellos hagan lo que quieran con sus problemas. Lo que nosotros necesitamos es que el Banco Central de la República del Paraguay sea una entidad seria, creíble y que actúe conforme al derecho y que lo haga en defensa de los intereses de todos los usuarios del sistema bancario y de toda la población del Paraguay. Eso es lo que nosotros queremos. Yo lo que quiero es institucionalidad. Me interesa un pepino lo que piensa Carter o Santiago Peña. Ya ellos que son amigos y después se pelean y después van a volver a ser amigos, como intentaron serlo este domingo en las elecciones municipales. Igual estamos todos unidos, somos la lista uno. Eso ya es un cuento que nos conocemos todos. Acá lo que estamos hablando es de la situación institucional de la República del Paraguay. Eso es lo que tiene que entender la gente. Y sí, tratar de tener mucha prudencia de no entrar en estos campañitas que se hacen por las redes, saca tu plata, ya no se puede sacar. Yo le pido a la gente que haya mucha tranquilidad, que estén atentos a las informaciones, pero nosotros creemos que vamos a lograr que de manera institucional se resuelva, porque este es un tema que hay que corregir. Todas estas anomalías, si fueron cometidas, tienen no solamente que ser subsanadas, sino que tienen que ser castigadas.
1: Muy bien, escuchamos las declaraciones de la senadora Esperanza Martínez luego de conocer el informe que se dio desde el Banco Central del Paraguay. Eso fue, recuerdo, el jueves, una conferencia de prensa que anunciaba el senador Bachi Núñez, presidente del Congreso, al señalar que hoy recién se iba a distribuir, el lunes recién, que iba a estar guardado bajo 7 llaves. Sin embargo, hubo mucha presión para que se pueda distribuir ese informe a los miembros del Senado. Y por otro lado, este fin de semana se llevó a cabo una homilía a cargo del monseñor Escobar en Luque. Estuvo presidiendo la misa y hizo referencia al caso de esta joven asesinada en manos de su expareja en la ciudad de Lambaré, Daisy Paola Jiménez. El obispo Gabriel Escobar lanzó duras críticas a la gestión pública durante su homilía en Luque y tildó de inoperantes a los órganos de seguridad e investigación por no hacer cumplir las medidas de protección y reclamó al Estado un compromiso real con la sociedad, ¿no? Entonces, en esa misma línea también el cardenal Adalberto Martínez hacía la homilía este último fin de semana. Vamos a escuchar parte de lo que señalaba el monseñor Gabriel Escobar en su homilía este último fin de semana.
2: Si Dios invita a todos, ¿por qué en nuestro mundo todavía hay tantos hermanos y hermanas que viven como si no tuvieran lugar? Porque hay familias que no tienen lo necesario para vivir dignamente. ¿Por qué tenemos tanta inseguridad en nuestros barrios, comunidades, en nuestro país? Porque hay niños que pasan hambre, jóvenes que no encuentran oportunidades, adultos mayores que viven en el abandono y trabajadores que, aun esforzándose cada día, no logran cubrir las necesidades de su hogar. Les invito a adentrarnos a este evangelio que acabamos de escuchar. Dios prepara una fiesta, no una sociedad de excluidos. Jesús compara el reino de Dios con un banquete de bodas. No habla de una mesa reservada para unos pocos privilegiados, sino de una fiesta en la que hay lugar para todos, para todos, sin excepción alguna. Esta imagen tiene una fuerza especial en nuestra realidad paraguaya. Nuestro pueblo conoce el valor de compartir, la ronda del tereré, el

0: encuentro familiar, la solidaridad entre vecinos, las famosas ollas populares cuando falta el pan, la mano tendida al que está pasando necesidad, son experiencias que nos ha tocado vivir. Son gestos sencillos que expresan algo profundo de nuestra identidad como paraguayos. Nadie debería enfrentar solo sus dificultades. Sin embargo, también conocemos las heridas de nuestra sociedad. En nuestros barrios y comunidades hay familias que deben elegir entre comprar alimento, medicamento o pagar las cuentas. Hay personas que buscan trabajo sin encontrarlo, campesinos que luchan por una vida digna, pueblos indígenas que reclaman el respeto de sus derechos y de jóvenes que sueñan con un futuro mejor, pero sienten que las oportunidades no llegan para todos. Y les invito a reflexionar sobre lo que ha acaecido esta semana que pasó. Ante la muerte de esta señorita Daisy Paola en la ciudad de Lambaré, que tenía todo un futuro por delante y donde fue truncada su vida de la forma más cruel. Seguramente esta persona que lo ha hecho no estaba en sus cabales, porque una persona normal no actúa así contra ninguna persona. Y sobre todo nuestra preocupación como paraguayos, estos últimos años, lo que nos acontece vivir ante los feminicidios, eso no es de Dios. Eso no podemos instalarlo como algo normal en nuestra sociedad. La muerte está mal. El cuidado a nuestras mujeres, a nuestras niñas, madres, jóvenes, tiene que ser algo clave para nuestra sociedad y para el país. Y nos preguntamos, ¿de qué sirve pintar el país de tal color u otro? Si nuestras calles, nuestros barrios, nuestras ciudades y país contamos con tanta inseguridad. ¿Quién tiene que brindarnos esta ansiada seguridad? Podríamos preguntarnos, y muchos sabemos quiénes son, pero sin embargo no están presentes. ¿Quién se hace responsable ahora de la muerte de esta paraguaya joven que vino del interior a la Gran Asunción para buscar una mejor calidad de vida, superarse como persona, y sin embargo encuentra la muerte? Nuestras instituciones públicas, ¿dónde estaban? ¿Por qué no cumplieron con su función de brindar dicha seguridad a dicha compatriota? Sobre todo, sabiendo que esta persona había ya denunciado a las instituciones correspondientes. En este sentido, nuestras instituciones públicas están aplazadas. Deben trabajar en conjunto la Fiscalía, el Juzgado y la Policía Nacional. Ante esta realidad que nos tocó vivir como paraguayos y este evangelio que acabamos de proclamar, nos podríamos preguntar, ¿qué clase de fiesta estamos construyendo como sociedad, si tantos hermanos nuestros no pueden sentarse a la mesa y son excluidos?
1: Escuchamos parte de la homilía del Monseñor Gabriel Escobar este último fin de semana y se refirió al caso de

0: Sí, Paola, el Estado le falló a Daisy Paola. Duras palabras del Monseñor Escobar en Luque, en su homilía que se realizó en la parroquia Santuario Nuestra Señora del Rosario. 6:59 PM, cerramos nosotros nuestro espacio informativo con la ronda de los pueblos. Ya les dejamos con la reflexión bíblica del día con el padre Alberto Luna. Sigan con nosotros en esta propuesta informativa que tenemos durante esta semana. Inicio de semana también para Radio Fe y Alegría con las distintas propuestas informativas. De nuestra parte nos volvemos a escuchar el día de mañana.
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Bueno, ¿qué tal? ¿Qué tal? Ya estamos aquí en Estación Sur, 7:20 minutos, 9 aquí en Asunción, es por momentos para un poquitito, pero y queda como una llovizna, pero está lloviendo aquí sobre Asunción. No es fuerte, no es fuerte, pero hay lluvia aquí en Asunción, ya en el departamento central también, 7:20 minutos. A todo esto vamos a ver qué dice meteorología rápidamente. Lunes fresco con lluvias y alerta por tormentas en Paraguay. La Dirección de Meteorología está anunciando lunes fresco a cálido con lluvias, alertas por tormentas eléctricas en Paraguay. Habla de lunes inestable con alto índice de humedad en gran parte del territorio nacional, mientras que el ambiente será fresco, especialmente sobre el centro, sur y este de la región oriental. Se tornará cálido sobre las demás localidades, con valores de temperaturas máximas que variarían entre 19 y 28 grados. Durante la presente jornada, lluvias con tormentas afectarán a nuestro país de forma generalizada. Es elevada la probabilidad de que dicho sistema genere fenómenos de tiempo severo de forma puntual, pudiendo registrarse ráfagas de vientos cercanas o superiores a los 90 kilómetros por hora, lluvias moderadas a fuertes, con acumulados entre 40 y 120 milímetros, y también que actualmente está vigente un aviso especial para la zona de los departamentos de San Pedro, Cordillera, Guairaca, Aguazú, Casapá y Tapuá, noreste de noroeste de Paraguarí, central, centro y norte de Ñembucú, Canindeyú y sur de Presidente Hayes. En esos lugares, la celda de tormenta continúa su desarrollo sobre la zona de cobertura, por lo que no se descarta la ocurrencia de fenómenos de tiempo severo de manera muy puntual durante las primeras horas de la mañana. Tanto para el día martes y miércoles, el ambiente se presentaría inestable, donde persistiría la probabilidad de lluvias con tormentas principalmente sobre el norte y este de ambas regiones del territorio nacional. O sea, atención con esto, martes y miércoles inestable todavía. Lluvias con tormentas, así que es lo que está anunciando para los próximos días meteorología, y se esperarían amaneceres frescos y tardes cálidas. Durante estos días mencionados, o sea, el martes, miércoles, se recomienda seguir avisos meteorológicos, dice, por la evolución de tormentas. Bueno, lo que está diciendo meteorología, bueno, y hay un montón de informaciones, podríamos hacer como siempre decimos, observando las informaciones, el mundo periodístico, hacer como una especie de análisis de nuestra coyuntura sobre la marcha, cómo está marchando nuestro país. Hay diferentes dimensiones, situaciones, grados, niveles de noticias. Bueno, rápidamente y solamente así, pero sin detenernos mucho, pero este tema del dólar, que está en caída libre, esta divisa estadounidense perforó la barrera de 5.700 y alcanzó su nivel más bajo en años. Su desplome presiona a exportadores, amenaza la rentabilidad empresarial y genera incertidumbre sobre inversiones en Paraguay. Dice, el dólar está en caída libre. El mercado cambiario paraguayo atraviesa uno de sus periodos de mayor transformación de los últimos años. La sostenida depreciación del dólar frente al guaraní llevó a la moneda estadounidense a cotizaciones que no se registraban desde 2018. Está bajísimo, sigue bajando el dólar. Su cotización referencial, 5.694

en el mercado interbancario. Y es el segmento, en el segmento minorista, la divisa se ubicó aproximadamente a 5.650 a la compra y 5.720 a la venta. Bueno, un poco, el dólar perdió más de 100 puntos en una semana, dice este texto de El Nacional. La primera semana completa de octubre estuvo marcada por una aceleración de la caída de la moneda estadounidense. El lunes, el dólar se negociaba alrededor de 5.850 a la venta minorista, mientras que el viernes descendió hasta 5.720, una reducción de 130 guaraníes en apenas 5 jornadas. Una caída que se profundiza desde hace meses, dice este diario, y la sobreoferta de dólares presiona las cotizaciones. Y bueno, habla todo ya el tema de la preocupación para los exportadores, pero lo que está pasando con el dólar. Bueno, dólar en caída libre, entonces dejamos esta información. Vamos a otros temas. Por ejemplo, la parte política, pero después vamos a observar que todo el mundo bastante se está enfocando esta situación de los feminicidios en Paraguay. ¿Qué es lo que le está pasando a nuestra sociedad? La violencia impresionante contra las mujeres, pero ¿qué hay detrás de todos estos temas que está pasando con la sociedad paraguaya? Podría ser una gran pregunta también. Y vamos a ver esos temas, pero antes, este tema de todavía la análisis que se está haciendo sobre lo que pasó con la derrota del Partido Colorado en Asunción. Por ejemplo, este título y aparece en última hora, derrota en Asunción enciende la alarma en la ANR de cara al 2028. Vamos a ver qué dice sobre este tema, porque dice que hay una alarma dentro del Partido Colorado por este tema de la derrota en Asunción y están en el horizonte 2028. La diferencia de los votos a Camilo y los que recibió la lista a la Junta abrió interrogantes. Dirigentes señalaron la disputa interna en el cardismo como el elemento que jugó en contra, dicen. O sea, sería una hipótesis, pero ellos dicen que pudo haber ocurrido esto. La derrota del Partido Colorado en Asunción encendió alarmas porque dejó al descubierto que una serie de interrogantes que van más allá, vamos a ver esto, que van más allá, dice, voy a un ratito ya les tomo el texto, vamos allá de la pérdida de la capital y deja una advertencia para el 2028. Una oposición unida puede truncar al Partido Colorado. Sí, esto se sabe bien. El tema es que luego divide y vencerás, probablemente sea el tema. Una oposición unida puede truncar al Partido Colorado. La diferencia de casi 21.000 votos entre la candidatura de Camilo Pérez y la lista colorada para la Junta Municipal es la principal interrogante. Tanto la cúpula partidaria como la dirigencia empiezan a evaluar la estrategia, el trabajo que se realizó y el comportamiento de los propios electores colorados. Ya están analizando, y sí, es lo que, claro, cuando si uno ganó, igual hay que evaluar, y si uno perdió, más todavía hay que trabajar sobre datos, evidentemente. ¿Cómo es decir, desapasionadamente, de ver los datos sociológicos, antropológicos, datos de comportamiento del electorado, etcétera, etcétera, para poder saber bien qué pasó y tomar determinaciones sobre datos? Es como cuando se dice hay que estudiar, y estudiar significa utilizar el pienso sobre la emoción, si es que se puede hablar así. Bueno, tanto la cúpula partidaria como la dirigencia empiezan a evaluar la estrategia, lo que se hizo, el comportamiento de los propios electores colorados. ¿Qué pasó con los electores colorados? Para los referentes de la ANR, pesó la crisis institucional, la disputa de integración de la chapa presidencial a pocos días de las elecciones, así como también la gestión del intendente Óscar Nenecho Rodríguez, quien fue obligado a renunciar al cargo tras
la intervención.

Así fue que el hartazgo de la ciudadanía por denuncia de hechos de corrupción dieron su veredicto y sentenciaron a la ANR a la llanura en el Ejecutivo Municipal. Este es un texto análisis que hace Última Hora. Por otro lado, el jefe de campaña, Raúl Latorre, y otros integrantes del Comando Colorado en la capital reconocieron que las encuestas y la boca de urna, que manejaban cifra alejada del resultado final, llevaron a cometer errores durante la campaña. Este es un temazo también, analizar cómo ellos se confiaron totalmente, qué es lo que pasó con ellos. Y cualquiera diría, se confiaron totalmente en datos erróneos, entonces, en investigaciones erróneas, o escucharon lo que querían escuchar nomás, o les dijeron cosas que querían escuchar, entonces las personas que les comentaban cosas sabían el famoso efecto decirle lo que quiere escuchar y ya está. Admitieron que tomaron decisiones basadas en la información proporcionada por estos instrumentos que finalmente resultó ser equivocada y generó una percepción errónea. Este es un viejo tema de análisis en la investigación. Y si, ¿cómo tener datos fiables de confianza y que sean datos realmente de una investigación y no de sesgos, de limitaciones o de personas interesadas o personas que te dicen lo que querés escuchar? Porque eso ocurre bastante. ¿Cómo tener una investigación real, por ejemplo, y datos reales? Exceso de confianza y soberbia, desde la base señalan que se pecó de soberbia, considerando que un solo turno, es decir, hasta el mediodía, se trabajó para recolectar los votos y ganar las elecciones. Esto llevó a cometer errores. ¿Cómo celebrar anticipadamente una victoria basándose en los resultados de la boca de una? ¿Sí? ¿Cómo es que se dice? Cantar victoria antes de tiempo. Ya estaban colocando todo para la fiesta y eran por resultado de boca de urna. ¿Qué daban al candidato colorado una ventaja de entre 10 y 12 puntos sin contar aún con los números reales? Es decir, hemos ganado como 10, 12 puntos, pero ¿y quién te dijo? ¿Quién te dijo? Y dicen la boca de urna. Y bueno, así les fue y así les fue. Si bien a esa hora los resultados de la lista de concejales colorados mostraban cifras importantes que alimentaban las expectativas de un triunfo en la Intendencia de Asunción, la diferencia entre ambos resultados debió encender una señal de alerta en quienes manejaban la campaña antes de dar por asegurada la victoria. O sea, había diferencia, tenían buenos resultados para concejales, pero no así para la Intendencia. Dice, y esto ya les tenía que encender la alarma. ¿Por qué? Porque finalmente nos enteramos de que hubo voto cruzado aquí de parte de los colorados. Votaron a Soledad Núñez para intendenta y en todo caso votaron a colorados, pero para los cargos de concejales. Es decir, pero entonces eran muy ingenuos, no pillaron lo que estaba pasando entonces. 7:33 minutos posteriormente, con los resultados del TREP, quedó en evidencia una diferencia de más de 20.000 votos entre los concejales colorados y el candidato a intendente. Esos votos no se tradujeron en apoyo a Camilo Pérez y terminaron favoreciendo las posibilidades de la candidata opositora. La pregunta que se hace al interior de la ANR es si la dirigencia de base, los operadores políticos y los responsables de la organización territorial castigaron de alguna manera la estrategia de los principales referentes partidarios, o si sencillamente una parte del electorado colorado decidió acompañar a sus candidatos a concejales, pero no trasladar ese respaldo a Pérez porque este no les convenció. Esta situación enciende una señal de alerta de cara al 2028, ya que demuestra que los votos colorados no necesariamente se trasladan de manera automática a todos sus candidatos. Sí, ese es el tema y ya, claro, ya pillaron muy bien qué pasó ahora y están preocupadísimos por el 2028, porque podría volver a repetirse. Acuérdense del caso de cuando ganó Fernando Lugo también. La cantidad de votos colorados.

Y en este caso hubo voto cruzado, evidentemente, votos cruzados. Colorados que votaron por Soledad Núñez, pero y no dieron su voto a Camilo, o sea, como 20.000 ellos descubrieron esto, 20.000 votos, y que sí votaron por concejales colorados, pero para la intendencia votaron a Soledad Núñez. Entonces, esa es, dice, enciende esta alarma dentro del Partido Colorado. Al interior, por ejemplo, de la ANR se analiza qué falló en la campaña y por qué el respaldo a los concejales colorados no se trasladó de la misma manera a Camilo Pérez. Entre los factores que se evalúan figuran el trabajo de la estructura partidaria, la posibilidad de un voto cruzado y la decisión de sectores colorados de no acompañar al candidato. O sea, ellos ya saben este tema y seguramente van a trabajar sobre este dato. Un dato fundamental había sido, ya hay sectores colorados que no votan no dan ese voto solamente tradicional ni disciplinadamente, sino que diversifican también sus votos. Esto ya saben y están preocupadísimos porque si esto les pasó ahora, les podría volver a pasar en el 2028, es lo que dice este texto. Bueno, ¿qué más dice sobre este tema? Vamos a ir dejando. Por ejemplo, también se analiza si la campaña logró conectar con una ciudadanía que reclamaba cambios en la administración municipal. Mientras tanto, Pedro Aliana, quien fue elegido como candidato a presidente por el cartismo, aún no define quién lo acompañará para la chapa 2028. O sea, están en un lío, realmente. Si esto cualquiera diría así, si esto la oposición no aprovecha para el 2028, ya no lo van a hacer más, realmente. A ver, cualquiera diría, sin hasta incluso no tener todos los datos, el terreno no está tan difícil para la oposición, para el 2028. Pero hay que ver qué va a pasar dentro de la oposición y si van a lograr unir todos los cabos sueltos, así como lograron en varias zonas con las cuestiones municipales. En donde lograron unir todos los cabos sueltos, lograron como una paz hasta coyuntural para unas elecciones municipales. Si logran hacer eso para la parte de fundamental 2028, y podrían tener probablemente una victoria, probablemente. Si logran unir todos los cabos sueltos y también aprender lecciones o, por ejemplo, ver los datos de cómo y la estrategia que hicieron para en el 2008 con Fernando Lugo. 7:38 minutos, vamos a ver otra información, dejamos esto, vamos a entrar en un tema que muchísima de la opinión pública realmente está observando de cerca. Esto que pasó con Daisy Paola, este tema de feminicidio imparable, este tipo de violencia y la tragedia imparable en nuestro país. ¿Cuáles son las hipótesis, los análisis, lo que se está diciendo y cómo detener esta terrible situación en nuestro país? 7:38 minutos, hay mucha información de esto. Basta incluso si uno quiere saber un poco, medir lo que la gente está pensando, ir a redes sociales y ver los comentarios. Impresionante la cantidad de comentarios que hay sobre este tema, de todos los colores, de todas las posibilidades. Pero el tema es cómo llegar a tener un análisis con mucha claridad y luego poner las estrategias, establecer estrategias para luchar contra esto en esta sociedad. ¿Cuáles son las hipótesis fundamentales y cuáles podrían ser las estrategias certeras? Feminicidio, aparece este texto en última hora, por ejemplo, que dice feminicidio de Daisy Paola, imputado, guardará.

La reclusión preventiva en esta CUMPU. Aldo Alexis Duarte Moreira, imputado por el feminicidio de Daisy Paola Jiménez, guardará prisión preventiva en el Centro Nacional de Prevenidos. Esta CUMPU. El joven de 26 años se entregó a la policía en Villeta tras ser buscado como el principal sospechoso del crimen ocurrido en Lambaré, que conmocionó al país. El juez Juan Oviedo decretó el último sábado la prisión preventiva de Aldo Alexis Duarte Moreira, quien guardará reclusión en el Centro Nacional de Prevenidos. Esta CUMPU, informó Raúl Ramírez, periodista. Juan Oviedo, mira un poco, si no me equivoco, vamos a ver, por ahí me suena este nombre, por ahí creo que fue como nuestro colega en algún momento de estudio allí, por ahí, vamos a ver, me suena esto. Juan Oviedo, creo que es el seminarista, este juez, me parece, me suena, vamos a ver, le vamos a rastrear y conversar un poco con él. Duarte Moreira, de 26 años, fue imputado por la fiscal Amelia Bernal Jara por los hechos punibles de feminicidio y homicidio doloso como el principal sospechoso del crimen de Daisy Paola Jiménez. Durante la indagatoria, el hombre fue asistido por un defensor público y se negó a prestar declaración ante la representante del Ministerio Público. La Policía Nacional detuvo a Duarte Moreira pasadas las 23:20 del último viernes en Villeta. Antes de llegar a la sede fiscal, fue escrachado por vecinos que expresaron su indignación por el crimen. Daisy Paola Jiménez tenía 22 años y su sueño era convertirse en abogada. Para ello tenía dos trabajos y era el sostén económico principal de su familia. Su vida fue apagada en la noche del jueves, cuando fue emboscada por el hombre mientras caminaba sobre la calle Ibirapuitá del barrio Santa Lucía de Lambaré. La joven estaba a metro de llegar a un mini mercado donde trabajaba. El principal sospechoso por su feminicidio es Aldo Duarte, a quien lo había denunciado por violencia familiar el 18 de septiembre pasado y contaba con orden de alejamiento, la cual no cumplió. O sea, este también es muy ingenuo, ustedes saben este tema. Pero ¿de qué sirve todo esto? Le dice, vos tenés que alejarte, no tenés que acercarte. O sea, es como, a ver, dejar la buena voluntad, la buena intención de una persona. Y ustedes saben cómo somos los seres humanos. Esto no, o sea, este tipo de cuestión no se puede dar. Y se va dando y va ocurriendo este tipo de asesinato. O sea, le dice, vos no podés acercarte, vos tenés orden de restricción. Pero eso, las palabras llevan el viento, el ser humano tiene otra forma de actuar y hay que ver estos hombres violentos, ¿qué son? O sea, porque finalmente, a ver, decirle a una persona que no se aleje nomás, la otra persona queda a la intemperie, indefensa, sin protección, o es que tendría que una mujer contratar, imagínense, ¿cómo, o sea, cómo vamos a llegar a eso? Contratar un guardia privado, ¿y cómo va a contratar? ¿Cómo, o sea, cómo vivir así, por ejemplo? Porque la otra persona que por buena voluntad no se acercaría, no, muchísimo ya se falló, ustedes saben, esto ya se, y hasta la audiencia se podría pulsear sobre este tema, pero no. Esto casi por buena voluntad no va a ocurrir. Muy poco van a... Ah, no me voy a acercar. Me dijeron que no me tengo que acercar. No me voy a acercar. No, esto no. Esto no funciona, evidentemente. No está funcionando esto. Esto de decir no acercarse. Esto de orden de alejamiento no funciona. Cualquiera diría esto. Daisy Paola fue despedida por familiares, amigos y vecinos en su ciudad natal, San Estanislao, en el departamento de San Pedro, en medio de lágrimas e impotencia. Con su crimen, ya son 20 las mujeres víctimas de feminicidio en lo que va del 2026. 20 a la estadística, 20 mujeres víctimas de feminicidio en lo que va del 2026. Repito esto, y la audiencia, si quiere pulsearse también, si quieren comentar esto, este tema de orden de alejamiento evidentemente no funciona, no va a funcionar.

va a seguir ocurriendo este tipo de tragedia. 20 mujeres víctimas de feminicidio, lo que va del 2026. Orden de alejamiento, dice él. 7:44 minutos. ¿Y qué más hay sobre este tema? En realidad hay muchas, hay muchos comentarios, muchas discusiones. Por ejemplo, hay un texto sobre este mismo tema de feminicidios que aparece en última hora y que dice: rostros de una tragedia que guarda una sociedad enferma de machismo. ¿Qué pasa? De enero a hoy, 20 feminicidios e insisten en hacer cambios en educación. Sí, ese es un tema fundamental también. Hay que trabajar desde el vamos. O sea, en realidad hay varios frentes que hay que activar aquí, en realidad. Y uno de los temas sí es educación, pero hay otros, hay varios frentes que hay que trabajar. Daisy Paola tenía 22 años, ella estudiaba de mañana y trabajaba de tarde y de noche, y tenía toda una vida por delante, pero también le perseguía una amenaza. Hizo lo que pide el sistema. Se atrevió y denunció a su expareja y consiguió la medida de protección de un juzgado de paz. Pero el papel solo no protege si un policía o alguien no la hace de manera efectiva. Ella corrió sola bajo la lluvia esa noche del jueves para salvar su vida, pero el asesino la alcanzó. Hoy su nombre ya es parte de la nefasta lista de víctimas de feminicidio ocurridos este año en el país. Son 20 mujeres asesinadas. Ahora la pregunta ya no es quién la mató, sino la que se hace la ex viceministra de la mujer, Liliana Zayas. ¿Por qué el Estado y la sociedad siempre llegamos tarde? ¿Por qué el Estado y la sociedad siempre llegamos tarde? Dice, medida que nos salva, un subtítulo que aparece en este texto de última hora. Según la experta, las medidas cautelares no sirven para nada si no vienen acompañadas de un seguimiento real del Estado. Y en el caso de Daisy, ella no estaba siendo realmente cuidada y seguía yendo sola de madrugada a su trabajo. Ahí está el tema, pues. No funciona todo esto. La persona estaba a la intemperie y al acecho de que en cualquier momento le podía salir este tipo. Y además, ya escuché por ahí decir cuál es, por ejemplo, en este tipo de cuestión, se tendría que saber bien hasta la salud mental, el estado de la persona, por ejemplo. Y ahí está, ocurrió lo que ocurrió sobre en este tema. Liliana Zaya explica que la ley encomienda a la Policía Nacional un control aleatorio. Pero, ¿qué significa un control aleatorio para una mujer amenazada de muerte que debe caminar sola de madrugada? Y aleatorio es, por ejemplo, así. Controla un día, luego deja. Después, de un día y medio, dos días, tres días, vuelve a controlar. Y bueno, y ahí ya pasó lo que pasó. No. Esto de control aleatorio, además es muy extraño esta expresión, es muy extraña, ¿no? Control aleatorio. Ahora voy a ver, vamos a controlar un poco cómo está la situación de Liliana, más o menos así. Un día vamos a mirar un poco, vamos a ver la zona. Después vamos a dejar otra vez, unos días. No pasó nada, no está pasando nada, no hay nada. Después vamos a volver a ver. Eso sería aleatorio. No es sistemático. Ni es sistemático y aunque, a ver, si fuese sistemático, pero la otra persona puede estar al acecho, evidentemente. Y en cualquier momento, en el menor descuido, la persona que está con intención de asesinar lo va a cumplir. Eso cualquiera podría decir todo esto. La joven, en el momento del ataque, no tuvo a quien avisar, no estaba siendo acompañada. La ex viceministra cuestionó que incluso los botones de emergencia en aplicaciones que se expusieron en lanzamiento ni siquiera se sabe.

si funcionan. Cuanto la mujer hace la denuncia es cuanto más peligro corre su vida. Ahí es donde el Estado tiene que estar, expuso Saya. Claro. Y por eso de muchos casos ni sabemos, porque no se animarían a denunciar. ¿Por qué? Porque ahí quedaría más expuesta probablemente a ser asesinada o a ser violentada. Por eso hay no seguramente hay muchísimos casos que ni jamás sabremos, no nos vamos a enterar. Confirmó que la protección es lo que falló, y específicamente la protección a una mujer que denunció. Faltan esfuerzos, dijo la ex viceministra. El Departamento Central, miren en las estadísticas cómo estamos en el Departamento Central, 7:50 minutos. El Departamento Central encabeza las cifras de la Fiscalía como la zona con más casos de feminicidios, no solo en el 2026, 12 casos ya, sino también en años anteriores, y aún así no cuenta con una unidad especializada en violencia contra la mujer. Dice, el Departamento Central encabeza las cifras de violencia, en este caso el extremo de feminicidios. Dice 2026, 12 casos, Departamento Central. Y aprender a desaprender, Saya analizó un poco más y resaltó que la responsabilidad de que sigan estos casos de extrema violencia no es solo del sistema de justicia. Acá no es solamente el Estado responsable, acá somos todos responsables. La sociedad tiene que también internalizar esta problemática y participar en el antes. Se enfocó en la educación desde la infancia, desde la familia y desde el sistema educativo curricular. Claro, acá hay que hacer, evidentemente, pero hay que tener claro el panorama. Estaba hablando con una aquí colega, aquí en Fe y Alegría, y decíamos, este tema, a nivel a nivel así más académico, de ciencia, lo que sea, hay que hacer un análisis muy profundo, hay que tener, probablemente hay muchos datos, sí, hay muchos datos, hay que hacer una mirada interdisciplinar, bastante así, y sacar bien bien el tema, tener bien claro el panorama, y ahí tener y activar todo. Y evidentemente que hay que jugarse aquí también en el cambio de mentalidad, por ejemplo, el cambio de mentalidad, el cambio cultural, y para esto sí, la herramienta educativa puede ayudar mucho, pero hay que hacer todos los enfoques necesarios, multidisciplinares, y tener muy claro el panorama, cómo atacar esto, y hacer, no, tampoco esperar mucho tiempo, y hacer esto. O sea, tener muy claro el panorama teórico, la situación, hay demasiado dato de la realidad, y ponernos allá a andar. Rápido tiene que ser también esto. Y hay que hacer modificaciones seguramente curriculares aquí. Y hay mucha gente que ya viene trabajando esto. Entonces, el tema es la diversa mirada, y ver ya estrategias que a lo mejor están funcionando, están por ahí, y activar esto. Tiene que ser rápido, no, tampoco dejar pasar demasiado tiempo. Y aquí está la lista, última hora trae la lista de mujeres asesinadas, incluso con fotos, fotos de mujeres, edades. Por ejemplo, estoy viendo una... Por ejemplo, Juana González, dice Gómez, 27 años, asesinada el 1 de enero en el Villaú, esto en Concepción. Hay el caso de esta Emilia Zorrilla, dice mujer indígena, comunidad Macá, encontrada sin vida el 9 de enero en un baldío en Roque Alonso. Está el caso de Virgilia Álvarez, 28 años, asesinada el 10 de enero por su pareja en Fernando de la Mora. Luego el hombre se autoeliminó. Está el caso de Joana Villasanti, fue asesinada junto a su hija Divina Luna el 13 de enero en la ciudad de San Lorenzo. El sospechoso es la pareja. Está el caso de Divina Luna, 12 años, fue asesinada junto a su mamá Joana Villasanti en San Lorenzo. El sospechoso es la pareja de la madre. Está María Francisca Báez Recalde, 30.

Te cuatro, o sea, una larga lista con todos ro los rostros de mujeres asesinadas. María Francisca Páez Recalde, 34 años, fue asesinada el 13 de enero por su pareja en Roque Alonso. El hombre se autoeliminó. Está el caso de María Leticia Sánchez, 33 años, fue asesinada el 6 de marzo a golpes en el Bañado Sur de Asunción. Hay un sospechoso. Este, el caso de Felipa González Flores, 70 años, fue asesinada el 6 de marzo por su hijo en la ciudad de Curuguaty. Sandra Llanes Trinidad, 32, fue asesinada el 7 de marzo por su pareja en San Lorenzo. El hombre se autoeliminó. Bueno, una larga lista realmente ya de este 2026. Están todos, si por ahí quieren observar, rostros de una tragedia que guarda una sociedad enferma de machismo, así titula Última Hora un texto. O sea, hay mucho análisis sobre este tema, da para muchos debates, pero evidentemente que hay que tener la estrategia para combatir y en forma rápida y contundente. 7:55, tenemos hoy la programación de Pastoral. Sí, a partir de las 8, como siempre ya, todos los lunes, vamos a entrar a partir de las 8 con la programación de la Pastoral Social Nacional. 7:56, tiempo nublado, hay lluvia por momentos aquí en Asunción. Aquí ya están llegando, ya se van a posicionar enseguida aquí Pastoral Social Nacional. Ya nos vamos.

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0: Muy buenos días a todos, feliz lunes, feliz inicio de semana, qué gusto volver a encontrarnos en este espacio de la Pastoral Social, Ecos de la Pastoral Social, el espacio de encuentro, información y reflexión que compartimos cada semana a través de Radio Fe Alegría, la 1300 AM. Saludamos también a Ángela Aquino, que nos acompaña como todos los lunes desde Controles y hace posible que este programa llegue a todos ustedes. Les saluda María Fe Cerrati y estoy muy contenta de poder acompañarlos esta primera hora de la mañana. Ya en breve va a estar acompañándonos, digo bien, nuestro compañero Adalberto Antúnez. Y bueno, esta semana arrancamos con muchas noticias, temas muy interesantes para compartir. Vamos a repasar algunas noticias que tenemos desde la iglesia, conversar un poco acerca del trabajo que venimos impulsando desde la pastoral social y también dedicar un espacio a un tema que nos preocupa realmente en estos días, las condiciones del tiempo, las tormentas y la importancia de estar preparado como las familias y también las comunidades. Así que le invitamos a quedarse con nosotros durante esta una hora. Y como cada mañana es importante saber qué se presenta el tiempo el día de hoy, nos avisa a través de la página de Dirección de Meteorología que en Asunción tenemos 19.8 grados, se espera también en las horas de la tarde una máxima de 24 grados. El cielo está cubierto con vientos del sur, se presentan mañanas frescas con lluvias dispersas, con ocasionales tormentas eléctricas y neblinas en las primeras horas. También hay aviso meteorológico vigente para los departamentos del sur de San Pedro, Cordillera, Guairá, Caguazú, Casapá, Itapúa, Misiones, Paraguarí, Alto Paraná, Sur de Central, Ñembucú, Canindeyú, sureste de Presidente Hayes. Así que a todos esos departamentos, mucha atención a cuidarnos, a prepararnos. Desde la Pastoral Social Cáritas Paraguay estamos justamente a prevenir en caso de estas condiciones meteorológicas que estamos teniendo últimamente. Ya sabemos lo que se avecina, sabemos por lo que estamos pasando, entonces es momento de prepararnos para evitar cualquier inundación o afectaciones causadas que se pueden producir por estas inundaciones, que de hecho ya tenemos noticias, por ejemplo, de la crecida de los ríos. Así que le invitamos a toda la audiencia a estar atentos, preparados, informarse a través de la Dirección de Meteorología, a través de su página, a través de los medios de comunicación para poder prepararse. Queremos compartir una invitación muy especial que nos llega desde el Vaticano en estas primeras semanas. Como cada mes, sabemos que el Papa León XIV nos propone una intención de oración que nos ayuda a mirar con mayor atención distintas realidades de nuestro mundo. Y en este mes de octubre, el Papa León XIV nos invita a rezar especialmente por las personas que atraviesan dificultades de salud mental. Es una realidad que está mucho más cerca de nosotros de lo que a veces imaginamos. Muchas personas enfrentan situaciones de tristeza, de angustia, ansiedad o sufrimiento emocional y no siempre escuchan, no siempre encuentran ese espacio donde se puedan sentir escuchadas y acompañadas. Entonces, en este mensaje, el Papa León XIV nos recuerda que la importancia de construir comunidades más humanas, ¿verdad? Donde nadie tenga que enfrentar las dificultades en soledad. Y justamente queremos compartir con ustedes el mensaje del Santo Padre que nos presenta este mes.
1: En el nombre del Padre, y del Hijo, y del Espíritu Santo. Amén. Dios de la vida, tú conoces lo más íntimo de nuestro corazón, las luces y sombras que nos habitan, las heridas silenciosas que a veces nadie ve. Hoy te presentamos a nuestros hermanos y hermanas que enfrentan dificultades en su salud mental, que sufren en soledad, con ansiedad, depresión o cualquier otra enfermedad mental. Tú nos llamas por su nombre con ternura y en ti encuentran dignidad y esperanza.

0: Perdónanos por las veces que hemos mirado hacia otro lado, alimentando el estigma y la discriminación hacia las personas con enfermedades mentales. Haz que tu iglesia sea casa abierta, espacio seguro, donde todos tengan lugar, comunidad que acompaña y no descarta, que escucha sin juzgar y que se acerca sin miedo. Te pedimos, Señor, por quienes cuidan, profesionales, familiares, voluntarios, hombres y mujeres que con paciencia y amor tienden puentes de comprensión y consuelo. Dales fortaleza y compasión para sostener. Envía tu Espíritu sobre nosotros para que aprendamos a acoger y integrar el cuidado de la salud mental en la vida y en la misión de nuestras comunidades y de toda la Iglesia. Y así lleguemos a ser un signo vivo de tu misericordia, que nunca abandona y siempre restaura. Amén.
1: Amén. De esta manera empezamos la mañana con esta oración del Papa León XIV. Gracias, Ángel, también por ayudarnos a escuchar esta reflexión. Qué importante hablar de la salud mental y reflexionarnos sobre su cuidado. Especialmente quiero compartir esta reflexión en estos días donde nuestro país está atravesando por situaciones muy dolorosas. La semana pasada, una vez más, nos encontrábamos con noticias de violencia y feminicidios que dejan y dejan una marca de dolor a cada uno de nosotros, ¿verdad? Nada más el viernes el Ministerio Público había dado a conocer que en lo que va del año, 20 mujeres fueron víctimas de feminicidio en el Paraguay, que son 20 vidas arrebatadas, son historias que quedaron interrumpidas, y detrás de ellas pensar también en las familias enteras que hoy enfrentan este dolor inmenso. Y uno se pregunta, ¿verdad?, ¿qué nos está pasando como sociedad? ¿Qué estamos haciendo para cuidar la vida, para escuchar a quienes sufren, para reconocer las señales de violencia antes de que sea demasiado tarde? Y así como decía el Papa, debemos aprender a escuchar, a hacer esos oídos, que muchas veces la gente no necesita una respuesta, por eso uno no tiene una respuesta indicada, simplemente el ser oídos de nuestros amigos, de nuestros hijos, de nuestras mamás, nuestro papá. Cada uno tiene su vida, sus problemas, ¿verdad? Y el simple hecho de escuchar, de ayudarle a esa persona a hacer catarsis, ya puede hacer muy bien y evitar situaciones, que estas situaciones vayan escalando, ¿verdad? Lastimosamente es algo que ya lo veíamos venir, esta segunda pandemia. Recuerdo que lo decían allá por 2020 cuando teníamos la pandemia del COVID-19, que ya los psicólogos anunciaban que se iba a venir una siguiente pandemia de la salud mental. Y por eso creo que es importante hablar de este tema, de las heridas emocionales que deja la violencia, del miedo que de repente viven muchas mujeres, del sufrimiento de los niños que crecen en entornos violentos, porque es una realidad que en Paraguay muchas familias viven y crecen en entornos violentos. Y las familias que deben aprender a vivir también una ausencia irreparable, ¿verdad? ¿Cuántas familias o cuántos niños crecen sin una figura materna, sin ninguna familia paterna, ¿verdad? ¿Qué acompañamiento brindamos a esas familias, ¿verdad? Tanto nosotros en el día a día podemos colaborar, tanto con la escucha, estando atentos también, saber estar atentos y escuchar. Y también, obviamente, nuestras instituciones, ¿verdad? Las medidas que deben tomar, las políticas públicas que se deben hacer para evitar este tipo de situaciones que estamos viviendo lastimosamente, ¿verdad? Y tenemos que entender que esta es una responsabilidad que la compartimos, ¿verdad? Desde la educación, desde la protección y la justicia, desde nuestra fe, estamos llamados a defender la dignidad de cada persona y especialmente a no permanecer indiferentes ante el sufrimiento de los demás. Que nuestras familias, nuestras parroquias, nuestras comunidades sean realmente lugares seguros donde una mujer que necesita ayuda encuentre escucha, donde una persona que esté sufriendo no sea juzgada y donde nadie tenga miedo de pedir acompañamiento. Porque realmente el cuidar la salud mental, como venimos diciendo desde la pastoral social, desde la iglesia, significa también

construir relaciones basadas en el respeto, en aprender a escuchar, a rechazar toda forma de violencia y comprender que el amor nunca debe confundirse con el control, el miedo, el maltrato. Y hoy también queremos tener especialmente en nuestras oraciones a todas las mujeres víctimas de violencia, a sus hijos, a las familias y quienes están atravesando por situaciones difíciles en silencio. Y que esta oración no se quede solamente en palabras, sino que también nos mueva a actuar, a acompañar y a proteger y a no mirar a otro lado.

0: Y bueno, frente a esta reflexión, vamos también a hablar un poco acerca de lo que se avecina también en cuestiones meteorológicas. Y ya es una alegría también anunciar que ya tenemos la presencia de nuestro compañero Adalberto Antunes. Muy buenos días, Adalberto, ¿cómo estás?
1: Muy buenos días, Mafe. Muy buenos días a la audiencia de la 1300, la más educativa del Paraguay. Muchísimas gracias por adelantarte a compartir los acontecimientos más importantes de los últimos que ha hecho la Pastoral Social y también mirar de cara a lo que viene y a lo que se viene con el fenómeno El Niño y, bueno, cómo encarar también a nivel país, porque ya se ha adelantado que Paraguay es uno de los tres países que más sufrirá el impacto a nivel económico de este fenómeno.
0: Así es, Adalberto, y bueno, desde la Pastoral Social Caritas Paraguay se están impulsando programas y proyectos donde acompañamos a las comunidades, y también vamos a estar conversando más adelante con don Ricardo González, el secretario ejecutivo de la Pastoral Social. Vamos a ver si tenemos la posibilidad también de hablar con algún meteorólogo que pueda darnos más detalles sobre qué nos espera esta semana y los siguientes meses. Y también cómo enfrentar estas situaciones, Adalberto.
1: Asimismo, mencionar que queremos compartir con la audiencia, si quieren enviarnos sus mensajes, pasarle por favor el número del WhatsApp.
0: Así es, Adalberto.
1: Entonces estaremos compartiendo con ellos cómo ha amanecido el día en la zona norte del país, en la zona este. Aquí estamos con un ambiente gris. Ayer llovió toda la tarde, todo el día. Así que es un poco preocupante. Sin embargo, para informar a la gente de forma certera, a nivel científico, el impacto que se avecina, también hay que mantenerle bien informada a la gente en ese sentido. Estamos llegando a sus casas porque hace dos días nada más las noticias más impactantes que ha llegado al Paraguay, si me permitís leer un poquito,
0: Mafe. Adelante.
1: Paraguay será, dice, de los países más impactados por el fenómeno. Paraguay se encuentra entre los tres países que tendrá un mayor impacto económico al fenómeno climático junto a Argentina y Ecuador, lo que afectará a la producción y que podría incidir en la suba de los precios, advirtió el Banco Mundial en el informe denominado Panorama Económico de América Latina y el Caribe. Y a propósito, El Niño plantea riesgos adicionales a la baja que las sequías en algunas partes de la región y las inundaciones en otras podían afectar la producción y aumentar las presiones sobre los precios con Ecuador, Paraguay, Argentina potencialmente enfrentando

0: dando los mayores impactos, dice el informe, que sitúa al país entre los que recibirán un mayor impacto del fenómeno climático. Y esta mañana, por ejemplo, lo que debe saber la gente, alguno ya se pregunta si ya ha subido el río, si ha permanecido como está. Principalmente hay que tener muy presente, estamos esperando la contestación de Julián para que tengamos más los datos más precisos en este sentido. Yo creo que el fenómeno, el niño, no tiene mucho que ver con la crecida del río, sino las aguas que caen en gran cantidad en un tiempo prolongado. Así que el niño no solo afectará a la producción, sino que también la generación eléctrica impactará en la inflación, sobre todo. Para verlo, la parte económica, la volatilidad de los precios de la energía podría detener la desinflación y mantener cautelosos a los bancos centrales, decía. Mientras que el niño podría interrumpir la producción y hacer subir los precios de los alimentos y la energía, fue la advertencia del Banco Mundial. Frente a este desafío, ¿verdad? La intensificación del niño, insiste desde el Banco Mundial, una amenaza a la actividad económica a través de múltiples canales, desde las sequías que afectan la generación hidroeléctrica y la agricultura hasta episodios de lluvias excesivas, Mafe.
1: Sí, Adalberto, muy importante esto que estás señalando porque debemos entender que el impacto de los fenómenos meteorológicos es bastante amplio y digamos que nos afecta tanto en nuestra vida social como también en nuestra salud, también en la economía. O sea, es algo muy grande que impacta en todas las dimensiones de nuestra vida, Adalberto, y por eso es importante estar atentos, informarnos respecto a esto.
0: Asimismo, va a estar don Ricardo compartiendo con nosotros.
1: En breve va a estar don Ricardo con nosotros y mientras tanto podemos darle algunas recomendaciones a la gente para que pueda prepararse justamente para estos días de lluvia. ¿Qué podemos recomendarle a la gente, Adalberto?
0: Y mira, lo que yo puedo recomendar es que en primer lugar tenga bien presente que son días de lluvias prolongadas. Yo pienso nomás en la familia que tiene que enviar a sus hijos a la escuela,
1: Exacto.
0: en los lugares donde más se sufren inundaciones, aquí por ejemplo Limpio, zona de Luque, zonas que más afectan, digamos ya Arroyo y Estero. Sin embargo, aquí en Gran Asunción ya se hace sentir muchísimo, y las recomendaciones siempre las cuestiones sanitarias para cuidar a los chicos y estar atentos, porque de repente se anuncia granizo, se anuncian otro tipo de tormentas eléctricas que hemos vivido, algunos eventos muy importantes la semana pasada, por ejemplo, ¿verdad?
1: Sí.
0: He visto cómo los muchachos ponían frazadas encima del
1: Sí.
0: auto, etcétera, etcétera. Sin embargo, hay que tener bien presente que por el momento tenemos lluvias ligeras, y ahora neblina está inundando Asunción. Sin embargo, las lluvias ligeras también tienen su consecuencia. Cuando es prolongado y destruyen los caminos, etcétera, etcétera. Yo que
1: Exactamente.
0: vengo de Luque, puedo sentir eso a propia piel.
1: Adalberto, me confirma Ángel que ya estamos en línea con Ricardo González, él es secretario ejecutivo de la Pastoral Social Cáritas Paraguay. Muy buenos días, don Ricardo, ¿cómo estás? Te saludamos aquí con Adalberto Antunes.
2: Buen día, María Fe. Buen día a Alberto y buen día a la audiencia de Radio Fe y Alegría, a nuestros oyentes.
1: Muchas gracias, don Ricardo. Estuvimos conversando un poco acerca de las tormentas que se avecinan. Estuvimos leyendo un poco el informe meteorológico y desde el comienzo estamos instando a la audiencia a prepararse para estos eventos.

0: Y también comentábamos acerca de la pastoral social, está trabajando también con las comunidades. ¿Podrías comentarnos un poco acerca de este proyecto de reducción de riesgos que está realizando la pastoral social en este marco?
1: En primer lugar, creo que es muy importante que todos nos preparemos para este tiempo difícil que ya estamos viviendo y que se avecina días y meses en que vamos a estar muy exigidos por las inclemencias climáticas. Todos coinciden que vamos a tener días de lluvias y tormentas muy intensos que pueden afectarnos de alguna manera en nuestra propia casa, en nuestro barrio, en nuestras comunidades, en nuestro tránsito desde nuestra casa a los lugares de trabajo y otros, ¿verdad? O sea, tenemos que prepararnos, tenemos que prevenir, tenemos que tomar por cierto que vamos a entrar en una temporada muy complicada. Y la prevención es demasiado importante, tenemos que informarnos de qué se avecina y tenemos que también tomar en serio las recomendaciones de qué es necesario hacer para evitar o minimizar el impacto de estas inclemencias climáticas que vamos a tener. Con respecto al trabajo que venimos haciendo desde la Pastoral Social Cáritas Paraguay, nosotros habíamos implementado un proyecto piloto en la zona de Cerrito, en un tema que se llama reducción de riesgo. Es decir, trabajar con la comunidad, que la comunidad se organice, que se prepare, que maneje ciertos códigos, ciertos procedimientos, la ayuda comunitaria entre todos para que el impacto de las inclemencias no sean tan fuertes, minimizar el impacto a través de la organización comunitaria y a través de manejar ciertos códigos, ciertos procedimientos. Esta experiencia replicamos después en cinco diócesis actualmente, otra comunidad en Pilar, tenemos una comunidad en San Lorenzo, en Asunción la arquidiócesis, en Benjamín Nacional y en Concepción. Son cinco diócesis las que están implementando un proyecto piloto también de reducción de riesgos con la misma finalidad de lo que habíamos hecho con nuestra primera experiencia en Cerrito. Está en marcha, lastimosamente, esta propuesta nuestra ya llega muy pegado a la instalación del fenómeno del niño. Tenemos que estar trabajando prevención con la atención propiamente a las emergencias.
2: Don Ricardo, le saluda Alberto Antunes, muy buenos días y gracias por este tiempo que dedicas a la audiencia de Fe y Alegría. ¿Por qué es importante que Cáritas no solo acompañe después de una emergencia, sino que también trabaje en la prevención, don Ricardo?
1: Bueno, realmente es una línea. Nosotros como Pastoral Social, Cáritas, disculpe, conformamos una red de Cáritas Internacional, Cáritas Regional. Hay un equipo que está trabajando lo que denominamos MAGRE, Medio Ambiente, Gestión de Riesgos y Emergencias. En otros países, las emergencias son muy muy seguidas, muy muy habitual. Lo que está pasando en lo que pasó en Venezuela, luego en Colombia, lo que pasó en Ecuador, Perú, ahora últimamente en Panamá con los terremotos y otros. Además de ya lo que está pasando en Chile con un aluvión ahí por efecto
2: Terrible.
1: ya de las lluvias torrenciales, lo que está pasando en Brasil, son realidades que tenemos en todos los países y por eso es muy importante que la Iglesia Católica, a través de su organización pastoral social Cáritas, que es la que actúa en situaciones de emergencias, pueda trabajar ese tema en un proceso. En tiempo de paz, en tiempo en que no tenemos emergencias, lo que hay que hacer es

0: trabajar con las comunidades, con las organizaciones comunitarias, que se entienda que cuando nos organizamos y cuando manejamos ciertos códigos, podemos evitar que el impacto de las inclemencias sea menores. Es imposible evitar que nos afecte, pero que por lo menos estemos preparados y sepamos qué hacer cuando se avecina o cuando estamos ante una emergencia. Por eso nosotros también, como Pastoral Social Caritas Paraguay, estamos trabajando con las diócesis, iniciando un proceso, porque esto hay que trabajar en un proceso. Lo que estamos ahora haciendo es algo muy incipiente. Estamos hablando de dos o tres comunidades en Pilar, y estamos hablando de una comunidad en cada una de estas diócesis. Es decir, esto coincide, nos alcanza cuando ya estamos ante una presencia de un niño muy fuerte. Estamos hablando de un niño muy fuerte que nos va a exigir muchísimo y nos va también obligar, digamos, a atender las emergencias.
1: Así es, don Ricardo. ¿Y podrías comentarnos también acerca de cómo la Pastoral Social realiza este aterrizaje a las comunidades? ¿Cómo se hace el proceso y esa articulación?
0: Bueno, nosotros tenemos nuestra red de Pastoral Social en las diócesis. Tenemos referentes comunitarios, referentes en las diócesis, con los que trabajamos para definir dónde hay una comunidad donde la población, digamos, esté interesada en participar de un proceso de formación y un proceso de capacitación y de organización para hacer frente a situaciones de emergencia. Es muy importante tener esa base comunitaria. La Iglesia, gracias a Dios, tiene una riqueza muy grande, porque en todo el territorio nacional hay siempre una iglesia, una parroquia, una capilla. Entonces, en esas comunidades siempre hay personas interesadas en trabajar, buscar el bien común, porque realmente no es una cuestión particular, sino es una cuestión comunitaria. Buscando el bien común en la línea de nuestra carta pastoral, que los obispos nos regalaron el año pasado.
2: Así mismo, Ricardo, a veces pensamos que prepararse para una emergencia es algo complicado y ya sabemos cómo piensa nuestra gente, pero empieza por cosas sencillas, conversar en la familia sobre qué hacer si llega la lluvia fuerte, y identificar un lugar seguro y estar pendiente de los vecinos también, especialmente de personas mayores o quienes viven solos. Una vez más, ¿qué consejo le daría a una familia que vive en una zona propensa a inundaciones, don Ricardo?
0: Bueno, nuestras llegadas a estas comunidades siempre parte con un análisis de la realidad, con un análisis de ver qué acontecimiento, qué sucede cuando en esa comunidad crece el río o hay una lluvia torrencial. Es decir, se hace un análisis de la realidad, se hace una reflexión sobre esa realidad y la actuación de esa comunidad ante esa realidad. Normalmente tenemos comunidades ya con mucha capacidad de actuación, porque siempre se están organizando y están actuando. Solamente ahí trabajar en la cuestión organizativa, darle ciertas herramientas de qué se puede mejorar en esa actuación. Y bueno, es la comunidad organizada la que actúa. Son las personas capacitadas, los que lideran el proceso de salida de una comunidad ante la llegada del agua. Entonces, por eso es importante ir instalando en un proceso equipos en las comunidades que puedan

0: liderar todo lo que implica la, la reducción del riesgo y la atención a las emergencias.
1: Muchas gracias, don Ricardo, por este contacto y estas recomendaciones, también por contarnos acerca del proyecto que está impulsando la Pastoral Social Cáritas Paraguay.
0: Gracias, María C., gracias a Alberto. Y bueno, a cuidarnos. Es importante cuidarnos en este tiempo en que vamos a pasar situaciones complicadas, situaciones complejas. Pero no estamos solos, Ñandeyara, Jodín, Ñandendire, entonces no podemos tener miedo, tenemos que tener fortaleza para sobrellevar situaciones difíciles que se nos presentan.
2: Al contrario, un gusto escucharte siempre, don Ricardo.
1: Gracias, don Ricardo.
0: Bueno, que estén bien, saludos.
1: Saludos. Así escuchamos a Ricardo González, secretario ejecutivo de la Pastoral Social Cáritas Paraguay, quien nos estaba comentando acerca de esta, de este proyecto de reducción de riesgos que se está aplicando. Está en fase inicial ahora, pero se está iniciando el proceso justamente en las diócesis de San Lorenzo, de la Arquidiócesis de Asunción, en la diócesis de Benjamín Aceval y también de Misiones Ñembucú y en la diócesis de Concepción, Adalberto.
2: Sí, más adelante vamos a tener presente por qué esos campos territoriales son cubiertos. Una pausa y ya volvemos con más ecos de la Pastoral Social.
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0: Ya estamos de vuelta con Ecos de la Pastoral Social, hablando un poco acerca de los proyectos, hablando un poco acerca de la realidad que enfrentamos y también cómo prepararnos para estas tormentas que se avecinan, Adalberto.
1: Asimismo, Mafe, y tenemos las sugerencias que nos puede dar también las autoridades y los centros municipales. En un ratito vamos a tener en línea telefónica a Héctor Ferreira, quien conoce mucho de organización de base, de cómo se está organizando las comisiones vecinales, también la pastoral social entre ellos, porque constantemente están en procesos comunicacionales, están de reuniones y tiene plan A, plan B, plan C para estos temas. Para mirar un poco el contexto, Mafe, Ángel, en este escenario previsto habíamos tenido ya nosotros anticipadamente algunas informaciones pertinentes ante el pronóstico y las alertas, todo relacionado con el fenómeno del Niño, se viene realizando.

0: Un seguimiento preventivo de las condiciones climáticas y de sus posibles efectos en las zonas más vulnerables de Asunción. Los escenarios previstos contemplan periodos con lluvias intensas, tormentas y precipitaciones concentradas en lapsos cortos, así como un posible incremento de los niveles de lluvia durante determinados meses. Por eso es muy importante aclarar que el escenario que se analiza actualmente no corresponde necesariamente a una inundación fluvial, como ya estábamos diciendo, provocada por la creciente del río Paraguay, sino cuáles son los tipos y si podemos hablar de estas tipologías también rápidamente, antes que parece que ya está en línea nuestro compañero Héctor. Así que el principal riesgo identificado es de carácter pluvial, es decir, inundaciones ocasionadas por la acumulación de agua de lluvia en periodo de precipitaciones intensas. De eso hay que hablar y tratar cómo encarar en este escenario. Este tipo de inundación puede verse agravado por, son cuatro cosas: canales y desagües obstruidos por residuos y basura, insuficiente capacidad de drenaje y canalización, acumulación de agua en zonas bajas y vulnerables, lluvias muy intensas en periodos cortos. Estas son las características principales. Pero ya está en línea con nosotros Héctor Ferreira. Muy buenos días, Héctor. Vaya para Reymen.
1: Buenos días también a toda la audiencia. Un gusto. Sí, estamos acá. Justamente estoy en el barrio San Cayetano del Bañado Sur.
2: Muy buenos días, Héctor. Te saluda también María Fe Cerrati junto a Adalberto Antunes. Queríamos poder escuchar un poco acerca del trabajo que están realizando en este contexto.
1: Sí. Nosotros estamos en el territorio. Lo más afectado van a ser el barrio San Cayetano y el barrio Santa Ana, que son territorios que nos toca trabajar desde el centro municipal número 1 Itaibaté. En esa zona tienen otra vez sus territorios sociales, que le llaman Virgen de Luján, Carcupení, Porvenir, Divino Niño, eso, ¿no? Estas arterias están rodeadas por tres arroyos principales que nosotros tenemos, que es el arroyo Ferreira, el arroyo Monotín y el arroyo Paraguarí o Salamanca. Esos tienen varias venas o varios también otros canales paralelos que terminan en algunas lagunas de las comunidades. Y esas lagunas fueron totalmente rellenadas por propios vecinos, por vertederos clandestinos prácticamente, o familias que querían ir ganando terreno dentro de sus propiedades, ¿verdad? Entonces, gran parte de las lagunas que teníamos en el bañado fueron desapareciendo con el tiempo y la gente iba ganando territorio al río, ¿verdad? Pero sabemos que el río siempre va a volver a ganar su cauce natural.
0: Sí, para contarles, Héctor es jefe de departamento del Centro Municipal número 1 Itaibaté y está coordinando esas acciones para fomentar las comisiones vecinales, fortalecer la unidad operativa en presencia de los barrios, coordinar metas de esa, también con autoridad, con la comisaría, fomentar ferias solidarias, culturales y ambientales. Por tanto, se podría presentar un escenario de inundaciones a corta duración. ¿Podés hablarnos para ponernos en contexto, nosotros que nos manejamos muy bien esto, Héctor? ¿Qué es lo que podría ocurrir inmediatamente en esto, frente a estas lluvias intensas que se presentan?
1: Bueno, nos, yo desde el punto de vista un poco más bañadense, podríamos decir que un escenario de inundación a lo que teníamos anteriormente de poblaciones desplazadas hacia arriba, mirando hacia el panorama y a la vez el tiempo de inicio, el tiempo que esto va a ser fuerte, marzo, y eso yo creo que no vamos a tener, ¿verdad? Puesto que el río Paraguay a nuestra altura tiene una altura prácticamente 70 centímetros, ¿verdad? Que con esta lluvia van a ir subiendo, ¿verdad? Pero yo creo que una cantidad de 3 metros podría llegar hasta nuestras comunidades, pero eso no sería todavía afectar a una población grande. pero sí lo que tenemos como actualmente

0: con una simple tormenta la otra vez que tuvimos del sábado pasado. Tenemos más de 400 familias afectadas e inundadas dentro de sus comunidades, de sus casas, las precariedades de sus viviendas, ¿verdad? Entonces, lo que tendríamos es el colapso de los cauces hídricos, que están todos colmatados, y eso se desbordaría hacia las comunidades. Y ese desborde a las comunidades provocaría prácticamente saturaciones de las viviendas y ganando otra vez agua dentro de su comunidad, porque eran pequeños esteros que teníamos.
1: Y bueno, a esto le llamamos inundación fluvial, ¿verdad? Que es de borde, ya dijiste, creciente del río y de las palanganas, como se llaman así, que es un escenario que, considerando la preocupación principal, está vinculada con el primer caso. En cuanto a coordinación que tenemos, Héctor, ¿cómo ustedes están trabajando? ¿Quiénes son los que actúan primero? ¿La municipalidad o actúa primero el Ministerio de Secretaría de Emergencia Nacional, CEN? ¿O cómo se organiza frente a estos eventos?
0: El protocolo en sí que tenemos nosotros es la responsable de la Municipalidad de Asunción. O sea, ante cualquier escenario catastrófico o de emergencia o pedido que puedan surgir, es la Municipalidad la que tiene que responder, ¿verdad? Y esa respuesta se da a través de las movilizaciones de las comisiones vecinales, organizaciones, iglesias, grupos de jóvenes y activistas políticos mismos, ¿verdad? No descartamos eso, ¿verdad? Entonces, esa población de la comunidad llega hasta la municipalidad, ¿verdad? En algunos casos llegan al centro municipal, ¿verdad? Que con quien coordinamos. En otros casos van vía otras direcciones o cada uno se rebusca, ¿verdad? Pero la responsable en sí en materia de este caso es la Dirección General de Gestión y Reducción de Riesgo y Desastres de la municipalidad. Entonces, nosotros como centro municipal lo que hacemos es tomamos los datos y enviamos a esa dirección, y esa dirección es la que coordina finalmente con la Secretaría de Emergencia Nacional, que es la responsable actualmente, puesto que la municipalidad está sin recursos, ¿verdad?
2: Exacto, Héctor. ¿Y podrías pasarnos también algún contacto por donde la gente pueda comunicarse con ustedes por cualquier eventualidad o alguna página? ¿Cómo la gente se puede mantener informada en contacto con ustedes?
0: Las páginas oficiales que están habilitadas, nosotros tenemos la red Facebook e Instagram, que es Itaiguaté. Uh-huh. Eso era lo más cercano a la comunidad, o si no, la de lo que es la Dirección de Gestión y Reducción de Riesgo y Desastres de la Municipalidad de Asunción.
1: Excelente, Héctor. Yo sé que hay años de organización con la Pastoral Social, también con otras organizaciones como Cansal, Bañado Tacumbú, Bañado Sur, Parroquia Santa Ana, Cristo Solidario, que donde vos también formás parte, con los jóvenes que se organizan. Chacarita, de repente, también referentes y equipos comunitarios, el Bañado Norte, existen también referentes, aunque muy incipiente, pero que llega un momento en cuando el escenario se complica, se organizan y se fortalece la comunicación entre ellos. ¿Podría hablarnos sobre, normalmente, cómo se va a manejar las informaciones acerca de eso? Existe un centro de información, Héctor, y el plan A, B, C que se tiene.
0: Bueno, la articulación actualmente, nuestra Dirección de Participación Ciudadana integra una mesa de gestión de riesgo de emergencia. En esa mesa está el Ministerio de Salud y otros ministerios, ¿verdad? La Secretaría de Emergencia Nacional, los centros municipales, y en algunos casos también está la Pastoral Social y otra entidad colaboradora o al menos articuladora con la comunidad.
1: ¿Mafe?
2: Muchísimas gracias, Héctor, por este contacto telefónico, por las recomendaciones y también por contarnos cómo se están organizando desde el centro municipal.
1: Muchísimas gracias, Héctor, por su tiempo. Yo sé que tiene muchísimo trabajo y te agradezco muchísimo por este espacio.
0: Gracias, Alberto, y bueno, lo que nos

0: nosotros insistimos también, a pesar que somos institución, lo que exigimos también de las otras instituciones es que verdaderamente se haga el trabajo articulado de verdad y verdaderamente el trabajo técnico correspondiente, porque aquí es lo que se tiene que limitar, son los cauces hídricos principales, y para eso necesitamos maquinarias que muchas veces no tiene la Fuerza Armada ni tiene tampoco la municipalidad. Exacto. Tiene el Ministerio de Obras Públicas, por ejemplo, que son las máquinas anfibias que necesitan entrar en cauces y limpiar de ambos lados, ¿verdad? Entonces, si verdaderamente queremos trabajar en lo que es la prevención total y esto que sea lo menos grave posible, entonces se tendría que hacer un trabajo bastante técnico y articulado a través de todo el organismo del Estado, como está actualmente planificado, ¿verdad?
1: Exactamente, Héctor. Muchísimas gracias.
2: Gracias, Héctor. Se terminó nuestro tiempo. Yo creo que son las informaciones pertinentes que la gente tiene que saber, Mafe, y audiencia. Así que estamos llegando ya al final de nuestro programa. Necesitamos mucho más tiempo para hablar de esto, para advertir a la gente, principalmente las zonas más aledañas que más sufren estas inundaciones.
1: Así es, Adalberto. Y me quedo con este mensaje que nos daba tanto Héctor como también Ricardo acerca de este trabajo articulado entre las instituciones y también de las mismas comunidades, que solamente a través de este trabajo en conjunto vamos a poder lograr esa prevención y minimizar los impactos que tienen este fenómeno del Niño con las lluvias y también las inundaciones.
2: Principalmente tener presente la estrategia más preventiva y de anticipación para buscar evitar que situaciones climáticas previstas se transforme en un problema para las familias, sobre todo. Nosotros vamos a volver el lunes con más ecos de la pastoral social.
1: Chao, chao.
2: Nos vamos.

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0: Hola, hola, hola, ¿cómo están? Muy buenos días. Iniciamos una edición más de la Ronda Nacional en este lunes 12 de octubre del año 2026. Corro un feliz cumpleaños para nuestra querida Belén Barbosa, quien hoy está cumpliendo un año más de vida. Muchísimas felicidades, querida Belén Barbosa, que sean muchos años más de salud y prosperidad para tu vida.
1: Felicidades, bien de mi vida.
0: Eso, muy bien, bueno, mañana con 2 minutitos. Bienvenidos a la Ronda Nacional. Soy Alicia Ayala y junto a Hugo Rodas en controles, Ada Castro en producción y todo el gran equipo de Radio Caritas Universidad Católica en Asunción y la Red Nacional de Emisoras del Paraguay, que retransmiten la señal a través de los medios comunitarios, ya estamos más que listos para recorrer el país con todos los hechos que merecieron ser noticia en este lunes, que anuncian lluvias, tormentas generalizadas y posible tiempo severo para que lleven en cuenta. Hay aviso meteorológico vigente para los departamentos de San Pedro, Cordillera, Guairaca, Huazuca, Zapá, Itapúa, Misiones, Paraguarí, Alto Paraná, sur de Central, Ñembucú, Canindeyú y sureste de Presidente Hayes. Casi todo el Paraguay entonces está con este aviso meteorológico. 19 grados la temperatura actual y tenemos una humedad del 98%. Vamos a iniciar entonces este recorrido informativo y lo hacemos con los compañeros de Radio Fe y Alegría. Javier Silguero, muy buenos días.
2: Buen día, compañeros de la Ronda Nacional. Excelente inicio de semana para todos. Compartimos el siguiente reporte de Radio Fe y Alegría. Conversamos con la senadora de la Nación, Esperanza Martínez, sobre el informe que brindó el Banco Central del Paraguay la semana pasada al Congreso. Exigió la renuncia del presidente del Banco Central del Paraguay, Carlos Carvalho, tras cuestionar el informe remitido por la entidad sobre la situación bancaria paraguaya.
3: Habiendo vinculación de las dos entidades más importantes de control financiero ligadas como funcionarios de esas cabezas, te da la pauta de que esta complejidad que se llama puerta giratoria, que es como decir, yo estoy en el sector privado, me voy al sector público y llevo los intereses del sector privado para protegerlo, también se

0: serie de situaciones. Por lo tanto, a mí me parece que aquí la primera salida política, que el presidente del banco se tiene que ir. Yo creo que él no puede continuar porque no se puede terminar esto con un sumario administrativo.
1: En otra parte de la entrevista, la parlamentaria refirió su preocupación sobre el funcionamiento de las instituciones públicas, la defensa de los intereses de la ciudadanía independientemente de las diferencias políticas entre los sectores involucrados.
0: Vamos a ver si continuamos con grado de inversión si nosotros no resolvemos este tema. Asimismo hicieron, nos mintieron con el tema de la deuda pública. Nosotros todos los años decíamos que el déficit fiscal era mentiroso y que la deuda se estaba escondiendo, hasta que vino el Banco Mundial y le dijo, ustedes están mintiendo, y ahora resulta que sí se tiene que transparentar, y ahora después de 2 años y medio. Nos mintieron con el título de Hernán Rivas. No, que sí, que el título. Le aguantamos 7 años y medio, hasta que ahora resulta, ay, nadie sabía. Que cuando suceda que se fueron todos los fondos de los jubilados de IPS, vamos a decir, ah, yo le creí a Carvalho y después había sido que me mintió, como Hernán Rivas. Entonces, lo que no podemos es volver a repetir los mismos errores.
1: Palabras de la senadora de la Nación, Esperanza Martínez. Reporte de Radio Fe y Alegría para la Ronda Nacional. Por la atención, muchas gracias. Hasta mañana.
2: Mañana, Javier Silier, y bueno, la transparencia no consiste únicamente en entregar un simple informe, consiste en ofrecer las explicaciones pertinentes y comprensibles, la evidencia y los mecanismos también de rendición de cuentas dentro de los límites que impone la confidencialidad bancaria. Vamos a ver cómo sigue este caso. 9:06 en un sistema financiero. La confianza no se construye solamente con indicadores que cumplen las normas, también se construye con las instituciones capaces de explicar estas decisiones, demostrar que sus controles funcionan, asumir también las responsabilidades que correspondan cuando se detectan las fallas. No se trata pues de condenar antes de investigar, pero tampoco, por supuesto, de dar por aclarado aquello que todavía necesita varias respuestas. Vamos a exteriores con Elena Valdés. Muy buenos días, compañera, ¿cómo estás?
3: Muy buenos días, Alicia. Buenos días para todos los oyentes de la Ronda Nacional y Radio Caritas 680 Universidad Católica. Seguimos atentos al panorama climático porque continúan las lluvias, también los pronósticos de tormenta, y por eso tenemos que estar prevenidos para evitar cualquier tipo de inconveniente que pueda surgir a raíz de todo esto. Por ello estuvimos en conversación con el capitán Marco Almada, comandante del Cuerpo de Bomberos Voluntarios de Paraguay, para hablar acerca del impacto del fenómeno de El Niño, que seguirá provocando fuertes temporales y lluvias intensas en gran parte del territorio nacional hasta fin de año. Y escuchemos lo que decía sobre la importancia de prevenir ante este tipo de fenómenos climáticos.
4: Primeramente, estar atento a las alertas meteorológicas que salen continuamente en el exterior del canal, o sería en la página de DHM, y también en la prensa normalmente van dando anuncios de alertas meteorológicas. Eso es principalmente para poder entender de que estamos en una época en la cual está entrando fuertemente el fenómeno del Niño, que está marcado hasta diciembre aproximadamente, que vamos a tener muchos eventos de lluvias de mucha cantidad de milímetros de agua caída. Entonces hay que tener en cuenta la prevención, que si es que tenemos lluvias muy grandes, no debemos salir de nuestros hogares o puestos laborales, estar resguardarse en un lugar seguro, y una vez que pase, por lo menos esperar media hora y luego empezar a moverse, a caminar por las calles o también los vehículos, ¿verdad? Principalmente no tratar de cruzar arterias que normalmente son peligrosas, donde siempre se acumula mucha agua. Eso es muy importante, no cruzar por esos lugares y buscar zonas altas con los vehículos para quedarse en lugares para esperar que pase la tormenta o las lluvias de gran envergadura. También hay que tener en cuenta que es muy importante que la gente no debe más tirar su basura en las calles. Eso hace de que los sistemas de que sería de desagüe fluvial se estanquen, se tranquen, y eso hace de que se colmaten las calles en las arterias principales donde había anteriormente algún

0: una fuente afluente de agua, y eso está todo canalizado, pero una vez que se trancan esos sumideros, empiezan a generar inundaciones en las calles, en las arterias, y eso hace de que el sistema se colapse totalmente. Entonces, solicitar también eso a la ciudadanía, y también siempre resguardarse en el caso de que vengan tormentas muy fuertes, tratar de buscar el lugar más seguro de la casa para poder resguardarse y ver y asegurar bien y revisar siempre sus techos con respecto a ver la seguridad que tiene el techo en el momento para poder sobrepasar ese momento de tormentas de gran envergadura también que suelen pasar. Principalmente son esos, verificar eso y siempre estar atentos y llamar a los números de emergencia si es que ocurre algún problema en la residencia o en la calle, que están habilitados los números 132 y 911, que son los números de emergencia que están habilitados.
1: Palabras del capitán Marco Almada, comandante del Cuerpo de Bomberos Voluntarios, y recordar siempre a los oyentes de tener a mano las líneas de emergencia que el comandante mencionaba, el 132 de los bomberos y el 911, por supuesto, de la Policía Nacional, y como también lo recomendaba, mantener la conciencia de no tirar basuras a las calles para no obstruir los desagües. Por el momento el clima se está manteniendo inestable, hay llovizna, así que hay que tomar las precauciones correspondientes para evitar cualquier tipo de inconveniente en estos días. Volvemos con ustedes a Estudios, Alicia, audiencia.
2: Muchísimas gracias, Elena Valdés. Y según la Dirección de Meteorología, para hoy se proyecta un aumento considerable de las precipitaciones con tormentas intensas. Y para mañana, martes 13, en tanto, el sistema alcanzará su punto crítico en la región oriental, desencadenando lluvias y tormentas clasificadas de fuertes a muy fuertes según este boletín. También hay peligro por ráfagas de viento y caída de granizo, así que tengan en cuenta esto. Hasta el día miércoles está vigente esta alerta meteorológica. Para ese miércoles las precipitaciones persistirán con volúmenes importantes en el norte, este y centro del país, comenzando a estabilizarse de manera paulatina. Ya para el día jueves tendríamos un buen clima. 9 de la mañana con 12 minutos, vamos directamente hasta el Chaco paraguayo.
3: Muy buenos días, saludos cordiales a la audiencia de la Ronda Nacional. En el corazón del Chaco paraguayo tenemos una temperatura de 19 grados y se anuncia una máxima de 22 grados para el día de hoy. Aquí el informe de Radio Paipucú. La presidenta de la Red de Mujeres del Chaco, Miriam Estigarribia, expresó su indignación con relación al nuevo caso de feminicidio acontecido recientemente en la ciudad de Lambaré, que cegó la vida de la joven Daisy Jiménez. Calificó que las medidas aplicadas por las instituciones del Estado son un fracaso, porque las órdenes de distanciamiento de personas violentas no garantizan la seguridad de las víctimas. No se les da importancia a las amenazas de muerte y se le deja libre a potenciales feminicidas, aun si los casos son denunciados ante las autoridades pertinentes, refrendó la señora Estigarribia.
4: Se nota que ella intentó escapar de esa persona, ¿verdad? Es decir, que se nota la violencia que habrá venido viviendo y por eso se animó a denunciar. Imagínense lo que le cuesta a una mujer llegar en una comisaría, en una fiscalía y denunciar esto, ¿verdad? En juzgado de paz y denunciar esto, ¿verdad? Y simplemente sale el que ya se demostró que es un fracaso, una orden de distanciamiento, ¿verdad? Orden de distanciamiento. No se le hace ninguna evaluación psicológica al varón, no se le da importancia al evento, al peligro, a la amenaza, ¿verdad? Y se le deja libre a potenciales feminicidas como este, porque esto, ella denunció esto.
3: En otro momento de la conversación con la titular de la Red de Mujeres del Chaco, la misma expresó que muchas mujeres probablemente van a quedarse a esperar ser víctimas de feminicidio, porque el sistema de protección institucional no funciona. El mensaje subliminal que percibimos en la Red de Mujeres es que El mensaje subliminal que recibimos en la red es que las mujeres deben conformarse a soportar el estado de violencia ante la falta de un mecanismo de protección efectivo desde las instituciones del Estado, destacó la militante.
4: Se pega el lujo recibirle al varón porque el varón va a ser recibido porque tiene una

0: agresión que demostró en todita las instituciones. A él sí le escuchan. Y a ella, que es víctima destrozada, que lucha por salir adelante, ni siquiera le escuchan, ¿verdad? Y empiezan a hacer más lío de su vida. ¿A qué nos lleva esto entonces? Si no querés que tu vida se torne más desastrosa de lo que ya estás viviendo, aguantá nomás que te peguen. Aguantá, a lo mejor tenés suerte y no sos víctima de feminicidio. Es el mensaje que estos fiscales con machismo, ¿verdad? Autoridades con machismo están dando. Para mí es muy preocupante esto, porque más de 10 mujeres se van a poner en duda si van a denunciar o no cuando sean agredidas por esta historia de esta persona que la justicia no le está amparando, no le está protegiendo, al contrario, ¿verdad? Le está haciendo la vida más y más complicada, ¿verdad? Porque la mujer, cuando sale de su casa y corre, tiene que refugiarse, y no todas las veces tiene una familia. Es impresionante cómo fracasa la justicia. Y yo digo que fracasa porque aún sigue siendo una sociedad machista.
1: Expresiones de Miriam Estigarribia, presidenta de la Red de Mujeres del Chaco Paraguayo. Hasta aquí el informe de Radio Paipucú. Hasta mañana.
2: Gracias, Eladio Vera. Y realmente no vamos a resolver un problema tan profundo únicamente castigando la violencia cuando ya ocurrió el hecho. Necesitamos educar para que esa violencia no se normalice, para que el control no se confunda con amor y, por supuesto, para que ningún niño crezca creyendo que tiene derecho a decidir sobre la vida de otra persona. Cuando hablamos de feminicidio no podemos limitarnos a reaccionar cuando una mujer ya fue asesinada. Tenemos que preguntarnos qué estamos haciendo como sociedad para prevenir. Hay que trabajar mucho en la prevención de la violencia antes de que sea demasiado tarde. 9:16 a.m. Vamos ahora al próspero departamento de San Pedro a ver cómo amaneció la ciudad de Santaní. Desde Radio Ñaseindé nos informa Edgar Amarilla. Muy buenos días.
3: Buenos días, compañeros, compañeras de la Ronda Nacional. Saludos para ustedes desde Radio Ñaseindé, ciudad de San Estanislao, departamento de San Pedro. Tenemos jornada húmeda, de hecho fin de semana lluvioso en el departamento de San Pedro y en la ciudad de Santaní. Algunos arroyos y ríos ya están desbordándose tras la última lluvia. Compartimos con ustedes informaciones del departamento de San Pedro. Conversamos con el doctor Silfrido Baumgarten, ganadero del departamento, un reconocido ganadero, hay que mencionar. Él, a través de sus estudios, a través de trabajo que ha hecho en la ganadería, logró la incorporación de un nuevo biotipo de ganado, la genética todoterreno 4x4 del departamento de San Pedro. Todavía no es una raza, pero se está buscando convertirlo en una raza. Para que sea considerada una nueva raza de ganado, tiene que pasar por varios procesos técnicos y científicos, además de la parte política legal, que sería una especie de resolución del Poder Ejecutivo. Emocionado, el doctor mencionaba los logros que ha tenido con este nuevo tipo de ganado que está ya en estos momentos al servicio de la ganadería paraguaya.
4: Nuestro biotipo, porque hasta ahora no es raza, el siguiente paso que lo queremos hacer es convertirlo a genética 4x4, el todoterreno paraguayo y sanpedrano se llama, ¿verdad? Uh-huh. En raza.
5: Uh-huh. Una raza bovina.
4: Raza bovina. Y eso tiene su protocolo, su burocracia. O sea, finalmente tiene que salir un decreto del Poder Ejecutivo ya todas las gestiones terminen, ¿verdad? Que se convierta en raza.
5: No es poca cosa, entonces. Pero estamos hablando de un... Sí.
4: No, es un proceso bastante engorroso, largo, y que finalmente va a tener su fruto, ¿verdad? O sea, pues hasta ahora hay una sola raza paraguaya que se llama Pampa Chaqueño.
5: Mira un poco.
4: Y lastimosamente no, o sea, había empezado bien, pero después quedó como que no fue muy difundido y, en fin, entonces no queremos cometer los errores que ellos hicieron. ¿Verdad? Para que esto, pues, realmente está resultando muy bien y, como bien dijiste, ya no solamente suena ya en Paraguay, sino también a nivel internacional. Que este es un ganado compuesto. ¿Qué significa compuesto? Que está conformado de varias razas. Entonces, lo que yo hice fue justamente conjugar varias razas y que no pierda la rusticidad y la adaptación a nuestro clima.
5: Exacto.

0: distinto?
1: Porque el Paraguay, pues, tiene, como todos sabemos, tiene un clima muy especial, muy caluroso. La región oriental es muy húmeda, tiene muchísimos parásitos. Entonces, conseguir un animal que no tenga cebú, pues el cebú, el, ya sea en el lobo, brama, son los animales más rústicos que se conocen para el clima tropical, ¿verdad? Pero no tiene una cualidad que es tan importante hoy que se busca, que es la terneza y el marmoreo.
0: Sí.
1: O sea, si hablamos de calidad de carne. Entonces, al conseguir nosotros este biotipo, justamente tenemos todo eso... detalle que la gente busca.
2: Parte de lo expresado por el doctor Silfrido Baumgarten, ganadera La Blanca, del departamento de San Pedro, sobre el nuevo biotipo de animal vacuno llamado genética 4x4 todoterreno. Un orgullo del departamento de San Pedro. Es lo que compartimos con ustedes en esta jornada lluviosa de lunes 12, Día de la Raza, aquí desde Radio Ñasaindi. De nuestra parte, muchas gracias y será hasta mañana.
3: Hasta mañana, Edgar Amarilla, por eso decía yo, próspero departamento de San Pedro, porque siempre nos traen buenas noticias para compartir con el país. Con esta información vamos cerrando la edición de lunes de la Ronda Nacional.
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3: UPGT, hasta aquí la Ronda Nacional del día de hoy. Continuaremos mañana. Sigan ustedes en sintonía de sus diversas emisoras para estar bien informados de lo que pasa aquí en nuestro país y también en el mundo. Y nunca olvidemos lo detallista que es Dios con nosotros. Si tu familia está bien, si el trabajo no te falta y si siempre hay comida sobre la mesa, nunca dejemos de agradecer. Ñande Yarapope, Ñamoy, Umite, Enviapoye, Yapotabaco, Árape, Jaose, Porambaiteta, Ñandede. Nos despedimos, será nuevamente hasta mañana.
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3: 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Que en la tabla de posiciones de nuestras vidas Dios ocupe siempre el primer lugar. Para ello, Cristo es el camino, la verdad y la vida, la luz del mundo, la esperanza que jamás perece, y nadie llega al Padre sino mediante Él. Ya estamos comenzando este caleidoscopio polideportivo con todas las novedades del fútbol y el área de informes de la APF, Futsal FIFA y Fútbol Playa, incluidos como deportes colindantes con el fútbol y el manejo de la APF, y todo ello a cargo de Alan Paredes.
4: Todo sigue igual entre los dos equipos que están arriba por ahora en el torneo Clausura 2026 del fútbol paraguayo. Los colíderes y clásicos rivales blanco y negro del fútbol nacional, Olimpia y Libertad, en la continuidad de la fecha número 14, empataron sus respectivos partidos y continúan compartiendo la punta con 27 puntos. Ninguno aprovechó la oportunidad de despegarse y ahora el 2 de mayo puede superarlos si vence hoy al Sportivo Ameliano. El Decano igualó 0-0 ante Rubioñú en la Arboleda en un encuentro condicionado por el mal estado del campo de juego. Más tarde, Libertad, que tenía la posibilidad de quedar como único líder, pero tampoco pudo ganar e incluso casi lo pierde jugando en casa. El Gumarelo empató 2-2 con Guaraní en la Huerta, en un partido mucho más abierto y atractivo. Estos resultados dan una plusvalía al duelo que hoy se disputará en el Río Parapití de Pedro Juan Caballero desde las 5 de

La tarde entre el Gallo Norteño y el Sportivo Ameliano. En cotejo que dará cierre a la jornada, Nacional medirá Recoleta desde las 19:30 horas en el Estadio Arsenio Erico. En división intermedia, la pelea por el ascenso en la división intermedia sigue abierta. General Caballero de Juan León de Mallorquine venció ayer por la mañana 2-1 al Deportivo Santaní, al que bajó de la cúspide en el estadio Carendú. El Deportivo Santaní llegaba con la posibilidad de asegurar su regreso a Primera División si conseguía una victoria. El otro involucrado en la lucha por subir, el 12 de junio de Villalles, que empató 1-1 con Resistencia en el estadio Emiliano Gessi y sigue tercero con 51 puntos a 3 de Santaní y a 5 del nuevo líder. Todavía está en carrera, aunque dejó pasar una oportunidad para acercarse más. Con dos jornadas por delante, la tabla de posiciones se encuentra de esta manera. General Caballero es el único líder con 56 unidades. Su escolta, el Deportivo Santaní, está con 54. Tercero se encuentra el 12 de junio, que mantiene las esperanzas con 51 puntos en las principales posiciones. La próxima fecha, la penúltima del torneo, podría confirmar al menos el primer ascendido a la máxima categoría para la temporada 2027. En la parte baja de la tabla, los tres equipos que están en zona roja son Tacuarí, Fernando de la Mora y 3 de noviembre. Encarnación, por ahora, se salva raspando. Por el Nacional B, fecha número 12, estos fueron los resultados. Pastoreo Fútbol Club 5, Guaraní de Mingaguazú 1, RI 3 Corrales 1, Quinceno 1, Guaraní de Fram 5, Deportivo Unión 0. Y en el Clásico Paranaense, 3 de febrero, se impuso a Ciudad Nueva por 1-0 en Ciudad del Este. Dos recientes inquilinos de la intermedia, 3 de febrero y Guaraní de Fram, son por ahora los vanguardistas del certamen. La fecha 31 de la Primera B finalizó ayer con la victoria de 24 de septiembre por 2-1 al 12 de octubre de Santo Domingo en el Estadio Rafael Jiménez. Con este encuentro se cerró una nueva jornada y quedan 3 fechas por disputarse. El 12 de octubre de Itagua ya aseguró su regreso a la división intermedia durante la semana tras el empate 1-1 entre Atlántida y el 12 de octubre de Santo Domingo. En la tabla de posiciones, el equipo de Itagua lidera con 65 puntos ya ascendido. Su principal escolta es el Sport Colombia con 55, seguido por River Plate con 54 y Atlántida con 53. Estos tres equipos siguen peleando por un cupo en la intermedia, la principal categoría de ascenso del fútbol paraguayo. Humaitá consiguió una contundente victoria este domingo al derrotar 8-0 a Oriental en el estadio Eleuterio Sánchez. Fue el único partido de la jornada dominical correspondiente a la fecha 20 de la Primera C, que continuará esta mañana a las 10 con el encuentro entre Fulgencio Yegros y General Caballero de Ceballos Cue en el estadio Bosque de Paiñú. El último encuentro se disputará el miércoles cuando Atlético Juventud enfrente a General Díaz a las 4 de la tarde en el estadio Genaro Ascurra. En las principales posiciones, Pilcomayo lidera con 46 puntos, su escolta es el General Caballero de Ceballos Cue con 42, mientras que Sport Colonial ocupa el tercer lugar con 40 y Fulgencio Yegros aparece cuarto con 39. En futsal FIFA, las selecciones paraguayas de futsal en las categorías absoluta y sub-20 ya definieron sus listas de convocados para disputar la Conmebol Liga Evolución Zona Sur 2026, que se jugará en Santa Fe, Argentina, en el estadio Invencible Santa Fe. La albirroja competirá con Argentina, Uruguay, Chile y Bolivia. En ambas categorías, los equipos se enfrentarán todos contra todos
por lo que cada selección tendrá la oportunidad de medirse.

0: con los otros cuatro participantes. Paraguay debutará el miércoles ante Uruguay. La sub-20 jugará primero desde las 13:45, mientras que el encuentro de la selección absoluta comenzará a las 16 horas. Y en fútbol de playa, el combinado Pernandí quedó último en el Mundialito de Santa María, Andalucía, España, al perder sus tres partidos. En la última fecha cayó 8-11 ante Portugal, que ganó el torneo. Segundo quedó Brasil tras batir a España por 5-4.
1: Muchas gracias, Alan. Indudablemente la nota impactante a nivel polideportivo la dio este fin de semana Leila Brites Rizzo, la joven tenista nacional número uno femenina en la actualidad en el deporte de la raqueta, que se consagró tricampeona en el torneo W15 ITF del Tour Profesional Femenino en Chipoleti, provincia de Río Negro, Argentina. La tenista paraguaya número uno ganó la competencia derrotando en la final en forma contundente a la primera preclasificada, la mexicana Ana Sofía Sánchez, por 6-1, 6-0, en final jugada en la tarde de ayer. En horas de la mañana, en semifinal, superó a la argentina Justina González Daniele, preclasificada número 2, por 4-6, 6-4, 10-2. Completó de esta manera 15 victorias seguidas y 3 títulos consecutivos. Leila entró a este torneo con su mejor ranking histórico WTA 914, que es todo lo que pudo lograr, coincidiendo su participación en las justas universitarias norteamericanas, en la NCAA y algún que otro torneo profesional. Ahora ya liberada de la carrera universitaria, se laureó académicamente en el país del norte, tiene la posibilidad de ir escalando y apresurada, raudamente, posiciones. Con el título que logró el fin de semana, sube a la colocación 770, habiendo ascendido 144 escalones. Dani Vallejo, lamentablemente, no pasó bien en China en estas últimas horas. El número uno nacional sufrió una lesión en el partido que perdió por 2-6 frente a Tommy Paul de los Estados Unidos y ya no se presentó junto a Ignacio Buse de Perú a jugar segunda ronda del Masters 1000 de Shanghái, lo que debía ser en el día de hoy. Este lunes tenían que disputar segunda ronda de la competición, pero por molestias sufridas en una pierna por Dani, en su partido del sábado, quedó fuera de carrera. Y ahora ya se dirige nuevamente de regreso para afrontar su próximo torneo la semana que viene en Austria. Tomará un breve descanso para reacondicionamiento físico y readaptación a los usos horarios, hay 11 horas de diferencia con Shanghái, y después de todo ello va a jugar, si físicamente la molestia que está experimentando no reviste gravedad, los estudios que se debe hacer lo van a descartar, va a jugar Bélgica, el torneo de Bruselas, ATP 250, a partir del día 19 del corriente, y después el 26 el ATP 500 de Viena, Austria. Su último torneo de la temporada será el famoso certamen Paris-Bercy de tenis bajo techo en Francia. Por ahora, Dani deja China amaneciendo este lunes en el live ranking en el puesto 55. Le quedan puntos por defender en este octubre para superar la posición 52 que alcanzó en el escalafón fijo publicado semanal y quincenalmente por la ATP y que lo ubica en el más alto puesto de su historial, el número 52. También hay gratas noticias del canotaje. La canoera paraguaya Ana Paula Fernández obtuvo doble medalla de plata en la competencia sudamericana de la modalidad. La máxima figura de esta disciplina en nuestro país tuvo alto rendimiento en la prueba realizada en

Tres Coroas, Río Grande do Sul, Brasil, en una nueva edición de los campeonatos brasileños y sudamericanos de canotaje en slalom, kayak, cross y descenso. Marco Kettler vuelve a romper su récord. El destacado lanzador de jabalina de nuestro país, Marco Kettler, volvió a romper su plus marca, registrando récord nacional en la prueba con marca de 69 metros 10 centímetros en la competición disputada el fin de semana. El tope anterior, que le pertenecía igualmente, era de 65.95. Ya está en Garibaldi, Brasil, la delegación de la Federación Paraguaya de Bochas, presidida por Alcides Acosta, y que cuenta con el respaldo como sponsor del grupo Cavallaro. Integran el Team Guaraní Marcos Moreira, Ignacio Centurión, Dara Rosales, Talia Creus y Fernanda Schwingel. La justa arranca pasado mañana con la participación de las 25 mejores escuadras nacionales del Orbe. En relación a los World Skate Games, destacamos que Francia continúa liderando la competencia, pero cada vez con más acoso por parte de Italia, que ya le empató en cantidad de oros, pero la diferencia está dada con triple empate en preseas doradas de Francia, Italia y China, Taipei, por mayor cantidad de platas de los franceses, 13 en total, contra 9 de Italia y 7 de Taiwán. España por ahora está en la cuarta posición y el mejor país sudamericano vuelve a ser Colombia, que superó la línea de Brasil, completando 8 reconocimientos de oro.

0: La Liga Nacional de Básquetbol Masculino inicia hoy una nueva intensa semana con el duelo número 2 entre Deportivo San José y Deportivo Amambay. Será en el Estadio León Cundú del primero a partir de las 20. El local albiceleste, campeón de la apertura, lidera la serie por 1-0 y mantiene su calidad de invicto en el presente certamen. Mañana en el Caapotí de Obligado, el local Colonias Gol recibirá Olimpia Kings, que va al frente en la llave por 1-0. También hoy por Copa Comunero se medirán San Alfonso y Capiatá Bulls a partir de las 20:30 en el Estadio del Comando Logístico. En el boxeo internacional apareció nuevamente en disputa un pugilista profesional paraguayo de los pocos que quedan todavía vigentes después de un profundo cisma que acaba de completarse con la creación de una nueva entidad nacional reconocida tanto por la Secretaría Nacional de Deportes como por el Comité Olímpico Paraguayo en el mundo pugilístico nacional. El experimentado boxeador rentado nacional Carlos Manuel Carpi Portillo, doble campeón liviano y superligero, cayó por nocaut en el primer round luego de 3 caídas sucesivas frente al norteamericano Jorge Alejandro Carlos, invicto en su trayectoria con 26 años de edad y 14 peleas, todas ganadas, 11 de ellas por la vía del sueño. La velada tuvo lugar en el Memorial Hall de Kansas City en los Estados Unidos. Lamentablemente, nuestro crédito, Carpi Portillo, lleva en su foja de servicios desde su aparición en el boxeo en 2013, 23 triunfos y 10 derrotas, las 7 últimas en forma consecutiva.
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0: En memoria deportiva, la computadora.

0: narradora humana Gaspar Aníbal Noguera recuerda que un día como hoy fue el segundo club de fútbol del Paraguay fundado un 12 de octubre de 1903, el Club Guaraní. Fundador 3 años más tarde de la Liga Paraguaya de Fútbol y primer campeón e invicto en la historia del balompié nacional. Muchas felicidades para el club legendario en su fecha de aniversario.
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nombre del Padre, y del Hijo, y del Espíritu Santo. Amén. Dios de la vida, tú conoces lo más íntimo de nuestro corazón, las luces y sombras que nos habitan, las heridas silenciosas que a veces nadie ve. Hoy te presentamos a nuestros hermanos y hermanas que enfrentan dificultades en su salud mental, que sufren en soledad, con ansiedad, depresión o cualquier otra enfermedad mental. Tú nos llamas por su nombre con ternura y en ti encuentran dignidad y esperanza.

perdónanos por las veces que hemos mirado hacia otro lado, alimentando el estigma y la discriminación hacia las personas con enfermedades mentales. Haz que tu iglesia sea casa abierta, espacio seguro, donde todos tengan lugar, comunidad que acompaña y no descarta, que escucha sin juzgar,

y que se acerca sin miedo. Te pedimos, Señor, por quienes cuidan, profesionales, familiares, voluntarios, hombres y mujeres que con paciencia y amor tienden puentes de comprensión y consuelo. Dales fortaleza y compasión para sostener. Envía tu Espíritu sobre nosotros para que aprendamos a acoger y integrar el cuidado de la salud mental en la vida y en la misión de nuestras comunidades y de toda la Iglesia. Y así lleguemos a ser un signo vivo de tu misericordia, que nunca abandona y siempre restaura. Amén.

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0: estandarte. Senadora Esperanza Martínez, muy buen día para la audiencia de Radio Fe y Alegría, aquí el programa Proyecto País. Galo Bogarín te saluda. ¿Cómo está, senadora? Buen día.
1: Sí, buen día, Galo. Un saludo especial para vos y para toda la audiencia.
0: Muchísimas gracias, senadora. Sé que estás a tiempo de, lógicamente, esta convocatoria para el día de hoy. ¿Qué podemos analizar un poco de la perspectiva con los datos que estás manejando, senadora, de este tema, de lo que da para hablar, el pedido de informe, lógicamente, de la Cámara de Senadores, la respuesta del Banco Central del Paraguay, y bueno, todas las conjeturas que se van haciendo y los análisis también con respecto al tema, senadora?
1: Bueno, creo que hay una alarma de todo el sistema bancario y de la propia ciudadanía que el presidente del Banco Central aparentemente quiere venir a explicar. Y su explicación dice, bueno, el banco es solvente y si hubo problemas se están corrigiendo, etcétera. Mi opinión es que acá lo que hubo fue una secuencia muy compleja de crecimiento acelerado de un banco ligado al presidente de la República fuertemente, fue parte, fue accionista hasta incluso cuando fue electo presidente. Este banco ha tenido fondos públicos importantes con un crecimiento geométrico, ha tenido acciones vinculadas donde aparentemente ha sobrepasado el exceso regulatorio que reconoce el Banco Central. El presidente del Banco Central es ex funcionario del Banco Bueno. Entonces, como y cuando asume el presidente Santiago Peña, se produce una serie de hechos políticos decididos por el presidente de la República que garantizan las condiciones para que este banco vaya tomando una posición dominante en el mercado. Y eso, por un lado, se puede decir de que parece, ¿verdad? Parece que es una especie de tráfico de influencias. Y por otro lado, habiendo vinculación de las dos entidades más importantes de control financiero ligadas como funcionarios de esas cabezas, se da la pauta de que esta complejidad que se llama puerta giratoria, que es como decir, yo estoy en el sector privado, me voy al sector público y llevo los intereses del sector privado para protegerlo, también se da como parte de este componente. Cuando asume el presidente, se dieron una serie de situaciones, ¿verdad? Recordarán que primero se hizo las

0: modificaciones de la ley de superintendencia. Después se cambiaron las reglas del banco del ITS para que, bueno, que no tenía todavía la solvencia, pudiera recibir fondos. Después comienza Asoban a advertir de esas anomalías. Este banco le presta al presidente de la República para su casa cuando él no tenía garantía de préstamo. O sea, no es un problema de un dato administrativo, sino de que ha habido una serie de situaciones. Por lo tanto, a mí me parece que aquí la primera salida política es que el presidente del banco se tiene que ir. Yo creo que él no puede continuar porque todas estas... No se puede terminar esto con un sumario administrativo. Aquí la credibilidad del sistema está en juego. La persona ya no tiene la credibilidad, a mi criterio, para continuar allí. Y necesitamos dar tranquilidad a todos, a toda la ciudadanía, a todas las personas que son usuarias de todos los bancos, porque esto hace un revuelo que produce mucha incertidumbre, puede producir corridas, etcétera, y producir un daño realmente económico a todo el país. Hasta el que no tiene cuentas termina dañándose con las corridas y con las crisis financieras. Entonces, vamos a escuchar al presidente, hay una serie de irregularidades, de situaciones que demuestran que realmente no se ejerció el control, o si se ejerció, se fue parcial en la apreciación de las situaciones ligadas al Banco Bueno. Y bueno, y eso un poco va a ser el debate de esta mañana.
1: Senadora, hay ciertas dudas en que el informe del Banco Central no responde realmente en tu percepción.
0: En realidad, yo tengo que aclarar que no soy una experta del tema, yo soy médica de profesión y estoy tratando de aprender todo lo máximo que se pueda. Pero hay como 4 o 5 pedidos de informe y lo que ellos hicieron son tomar los 4 o 5 pedidos y contestar mezclando una pregunta con la otra y tratando de dar una respuesta, pero a mi criterio no toda la información requerida. Entonces es una media verdad, ¿verdad? Entonces lo que nosotros sí necesitamos es la verdad completa. Y esa verdad completa ya no la puede entregar este señor, porque me parece que él hoy es responsable de lo que pasa y necesitamos una visión externa que venga y que pueda tranquilizar y corregir todas las cosas que se deban corregir en la brevedad posible. Entonces vamos a escuchar hoy seguramente otros colegas que son más entendidos en la materia van a cuestionar también, pero a mí me parece que más allá de la calidad del informe, si el informe está bien o no, si es que el sumario ya se está arreglando, si el banco está haciendo lo que tiene que hacer. Aquí hay un problema político de credibilidad del sistema financiero, del Banco Central y de su autoridad. Y ese para mí es el problema que hoy tenemos que tomar. Tenemos que decirle a este señor de su responsabilidad política en lo que está pasando.
1: Senadora, y en este tema que se instala un poco fundamentalmente escuchando los medios acá en nuestro país que dicen, bueno, esta es una pelea entre el peñismo y el cartismo, ¿es tan así o, bueno, para quienes seguimos un poco más allá de atrás todo este tema es realmente un problema no solamente de esos sectores sino un problema que atañe, inclusive ahí hay más de 350 millones de dólares del IPS, del sector de la jubilación en ese banco o en uno de los bancos en específico, senadora?
0: Por eso que esto no tenemos que poner como una pelea de facciones dentro del Partido Colorado, que seguramente habrá aprovechadores de Río Revuelto, ¿verdad? Eso no tengo duda. Acá lo que nosotros necesitamos es saber lo que pasó, saber el alcance de lo que pasó, las irregularidades que se cometieron, las responsabilidades administrativas, civiles, penales, y encauzar lo que se hizo mal y castigar aquello que se tenga que castigar. Por eso es que el problema no pasa, no es un problema entre Marito o Cartes, que también seguramente lo tendrán.

0: que ellos hagan lo que quieran con sus problemas. Lo que nosotros necesitamos es que el Banco Central de la República del Paraguay sea una entidad seria, creíble y que actúe conforme al derecho y que lo haga en defensa de los intereses de todos los usuarios del sistema bancario y de toda la población del Paraguay. Eso es lo que nosotros queremos. Yo lo que quiero es institucionalidad. Me interesa un pepino lo que piensa Carter o Santiago Peña. Ya ellos que son amigos y después se pelean y después van a volver a ser amigos, como intentaron serlo este domingo en las elecciones municipales. Igual estamos todos unidos, somos la lista uno. Eso ya es un cuento que nos conocemos todos. Acá lo que estamos hablando es de la situación institucional de la República del Paraguay. Eso es lo que tiene que entender la gente. Y sí, tratar de tener mucha prudencia de no entrar en estos, en estas campañitas que se hacen por las redes, sacar tu plata, ya no se puede sacar. Yo le pido a la gente que haya mucha tranquilidad, que estén atentos a las informaciones, pero nosotros creemos que vamos a lograr que de manera institucional se resuelva, porque este es un tema que hay que corregir. Todas estas anomalías, si fueron cometidas, tienen no solamente que ser subsanadas, sino que tienen que ser castigadas.
1: Porque, lógicamente, en nuestro recuerdo, senadora, para quienes ya vivimos la época del 90, al 2000 en adelante, todo este el mismo esquema de lo que sucedió, y a mí, en mi caso, me afectó uno de ellos, el tema del Banco Alemán Paraguayo, que tenía ese mismo esquema, los préstamos internos. Bueno, después todos sabemos ya cuál fue el fin de ese banco, pero es básicamente uno cuando va mirando un poco el panorama de los préstamos, los sobregiros, la cartera amorosa, es decir, el esquema es similar a lo que sucedió en esa época, senadora, y hablaste por ese lado también la responsabilidad del hoy presidente de la Banca Central, Carlos Carvalho, que fue prácticamente parte de este sistema de construcción también del Banco Bueno, por lo menos en su proceso inicial, senadora.
0: Así es. Por eso que nosotros optamos, yo le había pedido ayer al presidente que se adelante lo del lunes, porque esto no puede estar todo el fin de semana con los rumores, etcétera. Y hay que hablar seriamente con el presidente del Banco Central. Yo creo que en cualquier parte del mundo él ya hubiera presentado su renuncia, en cualquier parte del mundo, porque uno no pone en crisis el sistema, no pone, y cuando hay crisis de credibilidad, uno con toda ética lo que hace es decir, bueno, pongo a disposición para que otra persona esclarezca las cosas, etcétera, porque él es juez y parte. Me decía una persona, ¿qué pasa si una persona es en la dirección de árbitros de la Asociación Paraguaya de Fútbol? Dentro de la dirección, ¿le vamos a poner como director a, no sé, al director técnico de Guaraní o de Cerro? ¿Verdad? Para que él sea el director de todos los directores. No le vas a poner, porque él es un club y ahí tiene que ser imparcial para todos los clubes, ¿verdad? Eso mismo es lo que está pasando con Carvalho. Él fue funcionario de Bueno y hoy él es el que le tiene que controlar a Bueno. Y lógicamente hay conflicto de intereses. Conflicto, y eso es lo que se tiene que sacar, porque el presidente del Banco Central tiene que tener una autoridad moral para poder ejercer su función sin tener presiones de ningún tipo o afinidades de ningún tipo con nadie. Porque él necesita neutralidad, compromiso técnico y una fuerte honestidad para manejar cuestiones muy sensibles para la República. Yo insisto, acá está en juego la institucionalidad del Paraguay, no el problema entre Carte. Ese es un cuento de pasillo, ¿verdad? Cuento de redes, peleitas de facciones del Partido Colorado. Acá lo que hay que es velar a que esta democracia sea una democracia robusta, con instituciones fuertes, creíbles, que es lo que tanto Peña quiere decir, que somos el coloso que se levanta, el gigante que se levanta, que somos, que tenemos tercer grado de inversión. Vamos a ver si continuamos con grado de inversión si nosotros no resolvemos este tema. Vamos a ver si esto se puede continuar. Asimismo hicieron, nos mintieron con el

0: tema de la deuda pública. Nosotros todos los años decíamos que el déficit fiscal era mentiroso y que la deuda se estaba escondiendo, hasta que vino el Banco Mundial y le dijo, ustedes están mintiendo, y ahora resulta que sí se tiene que transparentar, y ahora después de 2 años y medio. Nos mintieron con el título de Hernán Rivas. No, que no, que sí, que el título, le aguantamos 7 años y medio, hasta que ahora resulta, ay, nadie sabía, que cuando suceda que se fueron todos los fondos de los jubilados de IPS, vamos a decir, ah, yo le creí a Carvalho y después había sido que me mintió, como Hernán Rivas. Entonces, lo que no podemos es volver a repetir los mismos errores.
1: Y encima, senadora, que esto famoso también de la famosa puerta giratoria, este tema de intereses de lo privado y lo público que está sucediendo con estos hechos es realmente sumamente grave, y ahí no pasa nada tampoco, senadora.
0: Así mismo es, así mismo es.
1: Senadora, por último, bueno, al agradecerte, sí, un poquitito, escuchando voces de los senadores, senadora, ahí, ¿cuál es un poco la sensación que se está teniendo con respecto al tema?
0: Y hay senadores que evidentemente son afines al gobierno, que van a tratar de decir que está muy claro todo lo que nos explicó y que ya está todo resuelto, que ya está todo encaminado. Hoy la tapa de los diarios cartistas dicen que somos un banco central fuerte, etcétera. Y estamos los que creemos que no es así. Y bueno, va a tener que darse un debate entre los colegas, pero sobre todo creo que hay que encararle al presidente y al directorio del Banco Central de que ellos tienen una responsabilidad con la institucionalidad de la democracia del Paraguay, y que nos expliquen por qué no se han hecho las cosas que se tienen que hacer y cómo se va a corregir, pero mi criterio es que no pueden continuar. Yo insisto en que ellos no pueden continuar.
1: Senadora, ¿algo más que quieras acotar? Te dejamos ya porque en minutos estás entrando ahí en la sesión esta, sí, que está convocada para
0: yo
1: hoy.
0: Yo solamente, Galo, decirle a la gente que estamos ocupándonos del tema, que sobre todo que no haya motivos para corridas bancarias, etcétera, más allá de estas dificultades y de este direccionamiento que se ha hecho para favorecer y colocarle como banca dominante al Banco Bueno. Sabemos que hay un trabajo de años del Banco Central que tampoco podemos desconocer. Entonces, darle tranquilidad a la gente de que no haya ninguna acción alocada, ni corrida, ni nada, sino que vamos a tratar de que esto se solucione por caminos institucionales, y que ojalá en poco tiempo se corrijan todas las anomalías y volvamos a tener un Banco Central del cual nos sintamos orgullosos, porque en realidad se ha construido una institucionalidad por muchos años que lastimosamente, justamente por la situación de la puerta giratoria, hoy está en crisis.
1: Muchísimas gracias, senadora. Muy amable.
0: Al contrario, gracias a ustedes.
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0: estandarte.
1: Está en línea con nosotros el economista Enrique Ocampo. Buen día, Enrique, ¿cómo estás? Javier Silguero te saluda de Radio Fe y Alegría.
2: Hola, Javier, un gusto. ¿Qué tal? ¿Cómo te va?
1: Muy Saludo bien.
2: A la audiencia.
1: Gracias por este tiempo, Enrique. Esta situación del informe del Banco Central del Paraguay, en esta mañana había una conferencia de prensa en el Congreso donde el presidente del Congreso, Bachi Núñez, mencionaba e informaba la recepción de ese documento del Banco Central del Paraguay, ese informe. Hay mucha preocupación, me imagino, en el sector bancario. Como analista económico, Enrique, ¿qué podemos un poco reflexionar al respecto?
2: Bueno, acá justamente puse ya en Bluetooth. Acá un tema muy importante. ¿Me escuchas bien, verdad, Javier?
1: Perfectamente, perfectamente.
2: Bueno, acá un tema muy importante. Hay que saber el contenido de lo que es, en este caso, esta...

0: fiscal, pero de acuerdo al informe que todos accedimos a través de la prensa y compañía, el informe que hizo este Fernando Río Arola, advirtiendo las operaciones vinculadas de Bueno Bank, es importante destacar que la normativa es clara. Acordate que tanto la normativa, tener la ley 489 que ya se modificó, tener la ley 861 que ya se modificó también, y las resoluciones del Banco Central sigue en forma rigurosa los principios de Basilea, que son principios de buenas prácticas bancarias. Basilea es un banco que reside en Suiza y es un referente en materia de lo que son buenas prácticas, y en ese aspecto es importante en lo que vaya a decir el informe del Banco Central, porque si hubieron cuestiones que sobrepasaron límites para empresas vinculadas, acá no hace falta ningún análisis, aplicar lo que dice las normativas, aplicar lo que dice las resoluciones, que justamente saqué ya acá para decirte con el respaldo, obviamente, estas normativas, porque generalmente ya, obviamente, si no se está cumpliendo con las buenas prácticas, amerita o extornar la operación, o previsionar, que es pérdida para el banco, o vigilancia localizada. No es una intervención, eso no se puede dar así de una buena a primera, pero como te digo, lo prudente es esperar el lunes. No sé ni para qué esperan, porque hoy ya pudieron ellos hacer una reunión de prensa, básicamente una información que involucra probablemente a fondos de IPS y otros actores, independientemente de los fondos privados. Pero aún así hay que acordarse, y Bachi Núñez y toda la gente del Congreso tiene que saber que Bueno Bank, principalmente, porque hay otro banco también con informes hechos por el Banco Central ahora por pedido del Parlamento, Bueno Bank es un banco que cotiza acciones en la bolsa de Nueva York. Ellos ya saben y están enterados de todo este tema, y este hermetismo hasta el próximo lunes genera más crispación y genera mucha más ansiedad. Acordate que los mercados financieros son muy sensibles.
1: Y mirar esa proyección, Enrique, Paraguay ha conseguido grados de inversión en los últimos años. Todo ese esfuerzo que se hizo, por lo menos para que Paraguay y el mercado internacional tenga confianza en nuestro mercado financiero, en nuestro mercado local, ¿esto puede afectar la imagen país, Enrique?
0: Mira, yo creo que hoy probablemente las acciones de Bueno Bank en la bolsa de Nueva York están a la baja. Probablemente mucha gente, muchas agencias de bolsa en Estados Unidos y en el mundo estarán tratando de vender a la baja para evitar, porque no tienen información certera, se maneja con demasiado hermetismo. Hay el tema del secreto bancario, pero eso en ciertas partes, pero si pide una autoridad competente, ¿verdad? Generalmente la autoridad competente va a ser un juez, ¿verdad? Un juez penal. Obviamente estamos hablando de un poder del Estado también que le pidió, ¿verdad? Que obviamente tiene una fuerza legal constitucional, pero yo creo que puede generar una crispación y puede generar un efecto negativo en nuestra economía, porque estos dos grados de inversión evidentemente están sujetos a una serie de situaciones en materia económica, financiera, monetaria, crediticia y fiscal que pueda dar el Estado paraguayo. Entonces, yo creo que este amerita tomar el toro por las astas, informar, dar tranquilidad, porque por ahí el informe del Banco Central dice, no, esto se hizo, se dio todos los planes de regularización, etcétera, etcétera, y bueno, estamos todos bien, no hay problema. O se puede suponer que la situación no es tanto así, y eso va a afectar, va de una u otra manera, va a afectar inclusive la probabilidad de no tener un tercer grado de inversión, y en un caso determinado, en el próximo y corto plazo, retiro de este grado de inversión, que sería una regresión fatal para la economía paraguaya. Entonces, hay que actuar como personas adultas, principalmente para este presidente del Congreso, que da lástima, como de hecho que es malo dirigente deportivo, que no sabemos si es neurólogo, no sabemos qué es. Porque si él actuara con una proyección, tendría que ser mucho más responsable y convocar a reunión. El dictamen lo van a dar, evidentemente, no hay drama, son autoridades, y lo que acá está en disputa son fondos de IPS que siempre fueron perjudicados por malas actuaciones y en algunos casos hasta por terrorismo financiero de parte del sistema financiero de hace 30 años, pero parece

0: hay negros nubarrones, así como se cierne hoy en el techo encapotado de la ciudad de Asunción y Gran Asunción y todo el Paraguay. Hay negros nubarrones, mi querido Javier. Es preocupante la situación.
1: Veíamos, Enrique, los usuarios del banco anoche querían acceder a sus aplicaciones. Había problemas, estamos en mantenimiento. Esa situación de desconfianza, de preocupación que existe en el sistema bancario, y más todavía los que tienen recursos en esta entidad bancaria, y no tener la información, eso genera evidentemente mucha preocupación. La gente no quiere perder la poca platita que tenga en una entidad bancaria, y más todavía los recursos jubilatorios que están en esas entidades bancarias, porque son varias, no solamente, pero se menciona más lo de Bueno Bank. ¿Qué debe hacer una entidad bancaria ante esta situación, Enrique, referente a un mensaje que debe dar a sus clientes?
0: Excelente tu acotación. Primer punto, para los ahorristas, hay una ley de garantía de depósitos que es un fondo que está en la Reserva Monetaria que garantiza los depósitos hasta 75 salarios mínimos, que hoy hay que multiplicar 3.044.000 por 75 y te da más o menos casi 220 millones de guaraníes. O sea, la gente que tenga por cuenta, ojo, por cuenta, te cubre eso. No hay mayormente inconveniente. Segundo punto, los fondos IPS, que creo que hay más de 800 millones de dólares, de eso él va a recuperar 220 millones. El único banco que hubiera dado toda la garantía del 100% del Banco del Estado, que es Banco Nacional de Fomento. Yo creo irresponsable toda esta situación, porque ellos están aduciendo, según palabras del presidente de Bueno Bank, que fue el cambio, la actualización del sistema. No puede un banco que quiere convertirse, o un grupo económico que quiere convertirse en un unicornio tecnológico, ¿verdad?, que es el grado mayor que puede tener una entidad financiera, ¿verdad?, en el mundo, y tener un core bancario de 120 millones de dólares, tener los problemas que tiene ahora, justo en este momento, cuando se sabe que las reparaciones o cualquier cosa del sistema se hace en días feriados, se hace sábado a la tarde, domingo a la noche, justamente para no perjudicar a los clientes. Yo considero una inmadurez. De hecho, que este muchacho no está preparado para ser presidente de un banco que quiere ser unicornio tecnológico, porque si vos ves en el mundo, mi querido Javier, la gente que encabeza un banco son gente que tiene 50 años de experiencia, que conoce, no es la teoría, no es porque vos te fuiste a Estados Unidos y estudiaste en Harvard, o después te fuiste a Manchester, hiciste un PhD, no es, eso no te da, el sistema financiero es bastante peculiar, y obviamente, probablemente él está viviendo una burbuja, este muchacho, te hablo Juan Bustale, ¿verdad? Él no tiene la preparación, nunca trabajó en un banco, nunca. Una cosa es trabajar en el Banco Central del Paraguay. Yo también trabajé en el Banco Central del Paraguay, ¿verdad? Ahora, la operativa, es importante que sepan y que escuchen por esta radio. La técnica bancaria y la ciencia bancaria es una especialidad totalmente diferente a lo que vos pudiste haber estudiado en economía. Puedes ser el mejor contador, pero no conoces, porque esos son años. O sea, el expertise en este tema, mi querido Javier, es fundamental. Entonces, todo ello, yo creo que el primer interesado, ¿verdad?, tendría que ser Bueno Bank y decir, esta es la situación, en esta situación, no negar que no recibió, que no llegó. De hecho, que el informe hecho por este muchacho, Fernando Rivarola, fue un informe interno, no fue lo para Bueno Bank, pero habló de situaciones irregulares en materia de préstamos, en este caso de préstamos vinculados, donde grupo se le sondeó a empresas, ¿verdad? Hola, ¿me escuchás?
1: Sí, perfectamente.
0: Voy a arrancar porque me paré acá para que carguen más la batería.
1: Dale,
0: ahí ya estamos.
1: Te escucho perfectamente.
0: Excelente, Javier. No, eso es más, yo le quiero decir a la audiencia de esta radio, que por un lado tenés el fondo de garantía, por el otro lado, el fondo superior a lo que tiene IPS, ese no está cubierto por el fondo de garantía. Eso es lo preocupante. Yo soy aportante de IPS de 30 años. A mí me debe una explicación Bachi Núñez, y no hace decir payasada que dijo, pero ya estamos acostumbrados a las payasadas que dice este señor. Que tendría que caerse al fútbol nomás ya directamente y dejar la política. Pero evidentemente hay muchos intereses económicos de por medio. Y es lo que tendría que aclarar también toda esa finca que tuvo ahí sobre el río Paraguay, que él vendió, que no sé qué cosa, y que quedó en el paraíso. Pero ese tema amerita gente.

0: ponga los pantalones largos y que aclare la situación y no empiece a jugar que va a guardar con siete llaves, que el lunes que va a pedir examen jurídico, que va a ver cómo amanece el sol, si hay luna llena. Eso realmente le quedaría a una persona que no tiene formación. De hecho, que el título universitario que él tiene está en discusión por ciertos profesionales médicos de trayectoria en Paraguay, pero ese es otro tema. Entonces, acá lo preocupante sería que esta institución está siendo manejada en forma cachinay, ¿verdad? Yo le conozco a mucha gente, porque yo estuve en el sistema financiero, hice auditoría, hay muy buena gente en Bueno Banco. Pero este muchacho, el presidente, a mí no me amerita mucha seriedad, porque es un tipo que es abogado, pero nunca estuvo operativo antes en un banco. Hay muchas cosas que hay que hablar, pero hoy yo creo que por una cuestión de respeto a mucha gente trabajadora que aportamos durante años a IPS, salgan a aclarar. Hoy, mañana, tienen que salir a aclarar. Esto está pasando, no hay problema, está la solución. Acá vimos, los otros van a hacer. O, porque así como yo veo lo que tiene que hacer con los clientes vinculados, mi querido Javier, es extornar. O sea, ellos tienen que devolver esa plata. Y en una de las empresas de 100 millones de dólares, en una de las empresas vinculadas. Entonces, extornar o previsionar que es pérdida, y eso no se ve bien en la bolsa. O sea, todas las medidas que tiene que hacer Bueno Banco le perjudica a Bueno Banco. Pero también, pues, mañana, sin querer hacer predicción y sin querer asustarle a nada, si cae Bueno Banco, IPS va a perder 800 millones de dólares. Con eso ya te digo todo. Y eso, eso tenemos que ser conscientes y tenemos que decir las cosas como son. Hay una, creo, una casi seguridad, pero una seguridad oficiosa, porque no tenemos el informe del Banco Central del Paraguay de 31 hojas sobre la situación de Bueno Banco, que es muy, pero muy preocupante, mi querido Javier.
1: Y bueno, vamos a estar esperando lastimosamente ese tiempo que señalan. Esperemos que se pueda tener la certeza para que la gente, los clientes de esa entidad bancaria y sobre todo también los recursos estatales que existen ahí, podamos saber en qué condiciones se encuentra. Agradecerte mucho este tiempo, Enrique, por la posibilidad de conversar también contigo, darnos un poco más de elementos ante esta situación que muchas veces difícil de entender qué es lo que está pasando.
0: Excelente, Javier, gracias, saludo a tu audiencia y a la orden cuando ustedes quieran. Somos centinelas de la verdad y jugamos a favor del pueblo paraguayo porque somos parte del pueblo paraguayo. Gracias, Javier, por la invitación, por la llamada, y saludo a tu audiencia. Muy amable.
1: Muchas gracias, economista Enrique Ocampo, conversando con nosotros sobre este tema muy delicado.
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0: Rodi, muy buen día para la audiencia de Radio Fe y Alegría. Aquí el programa Proyecto País, Galo Bogarín te saluda. ¿Cómo estás, concejal electo? Buen día.
1: ¿Qué tal, Galo? ¿Todo bien? Saludo a las audiencias. Jornada lluviosa por la zona de Yesigaño.
0: Qué bueno, qué bueno. Un poco, pero nos enteramos que estuvo fuerte por ahí porque nos comentan que la antena de radio Potuí ahí en la zona de Capibaribe cayó al suelo, efecto del clima que está por ese sector, Rodi.
1: Sí, he visto también la información, pero gracias a Dios por acá, por la zona donde nosotros estamos, bueno, no, solo vino la lluvia.
0: Rodi, ¿puedes contarnos un poquitito acerca de tu elección, un poco cómo fue la jornada electoral el día domingo, por qué movimiento o partido político estás ingresando también para ubicar un poquitito, Rodi?
1: Sí, nosotros hicimos acá dos alianzas. Uno por la intendencia y otra alianza para la junta municipal. Yo, por ejemplo, estoy dentro del Frente Guasú, ya estuve como concejal, con esto estoy ya como en el tercer periodo, dos periodos por Frente Guasú, y esta vez hicimos una alianza más ampliada, donde se sumaron a nuestra alianza Partido Paraguay Pues Juná y también

0: partidos, yo creo, más los partidos del Frente Guasú, y logramos mantener nuestra banca, una banca. Aquí tenemos 9 bancas, de las cuales 4 PLRA, 4 NR y una banca para la Alianza Unido por Yacyretá. Y la otra alianza que conformamos fue con el PLRA para apoyar a la Intendencia Municipal. Esa alianza llevó la denominación de Alianza Democrática de Yacyretá, donde también logramos alcanzar la Intendencia con el señor Tito Villalba, quien fuera ya intendente en el periodo 2015-2021 y ahora se volvió a candidatar y ganamos por un margen importante acá. La Alianza Democrática ya se tenía la intendencia, poco más de 2.400 votos de diferencia, fue grande la diferencia acá a favor de nuestra alianza.
1: En el tema este de la alianza para concejal, ¿no pudieron hacer alianza con el Partido Liberal Radical Auténtico? ¿Es solamente sectores, básicamente, otros sectores que se articularon, Rodi?
0: Sí, lastimosamente no pudimos llegar a un acuerdo en ese sentido y ahora ellos por poco voto quedaron fuera de la quinta banca, lo del PLRA, y ahora recién entendieron que si íbamos con una lista completa íbamos a entrar más concejales. Entonces,
1: Y a lo
0: también la
1: mejor
0: experiencia, de las experiencias se aprende.
1: del sector de ustedes lo mismo también, Rodi. ¿Cuántos votos se pierden así cuando lógicamente quedan las fracciones ahí sumando? A lo mejor entraban hasta 2 más seguramente.
0: Sí, y a ellos les faltaron 35 votos y a nosotros un poquito más de 80 para aumentar nuestra banca. Y tranquilamente entrábamos dos
1: Qué
0: más.
1: bárbaro. O sea, son cuestiones que uno va aprendiendo por el camino. Y en este sentido, Rodi, ¿cómo estás viendo, en tu caso ya, digamos, con procesos ya llevados a cabo? ¿Cómo está un poco la zona de Yacyretá? ¿Cuál es un poco la característica, las problemáticas que se tienen que ir enfrentando y transformando? Y con estos cambios que se van dando, ¿cuál es un poco la perspectiva también de cara al futuro para el municipio de Yacyretá y Rodi?
0: El distrito de Yacyretá es el tercer distrito más importante a nivel departamental, el distrito con mayor cantidad de instituciones educativas, por ejemplo. Acá tenemos instituciones, hablando de educación, más de 80 instituciones educativas, mucho mayor que el Curuguaté y también mayor que Salto del Guairá. Y en cuanto a la población, sí que es el tercer distrito más importante del departamento. Es un distrito eminentemente agrícola. Más del 90% de la población se encuentra en la zona rural, un poquito más o menos 10% está en la zona urbana. Nuestra mayor problemática es la transitabilidad de los caminos vecinales. Es el problema mayor que vamos a enfrentar con esa administración porque tenemos casi 400 kilómetros camino de tierra. Y acá hay que mencionar también que el MOPC, por ejemplo, prácticamente ya desapareció de todo el país, no solamente aquí en el departamento, porque no tienen, hace años que no cuenta con las maquinarias necesarias, también están sin combustible, y las veces que trabajan con el apoyo de las municipalidades. Esa es la realidad que tenemos, y es el factor que vamos a enfrentar, la mayor problemática que vamos a enfrentar con esta administración. Así también tenemos el plan de trabajo de la. El fomento de la agricultura familiar campesina. La municipalidad actualmente cuenta con un tractor con implemento agrícola. Casi se preparó 800 a 1.000 hectáreas anuales para los pequeños productores. Y la idea es aumentar también en cuanto a maquinaria y tratar de fortalecer ese sector de la agricultura familiar campesina con la preparación del suelo y tratar de también de paliar un poco la problemática de los caminos vecinales. Con eso yo creo que si esos dos factores priorizamos, vamos a paliar especialmente en el ámbito económico, porque en Necaxtila y en la gente no hay producto por los caminos vecinales y abaratar la preparación de suelo ayuda mucho al campesinado en general.
1: Y en ese sentido, Rodri, estas dos problemáticas, dijiste el tema de caminos, por un lado más de 400 kilómetros de camino de tierra, y yo recuerdo en esa zona había antes un puesto, un local del Ministerio de Obras Públicas, básicamente en el camino que une también con Capibaribí, justamente, ese
0: Pero,
1: pero murió.

0: prácticamente
1: Sí.
0: sin uso.
1: Está en desuso ahí, ya no hay ni una maquinaria. Se trasladó todo ahí en el kilómetro 40, ahí pasando de Wiputa. Ahí está la oficina del MOPC actualmente. Pero una maquinaria, una motoniveladora están acá por Yacicañí, pero como te dije, trabaja de acuerdo al apoyo que recibe de las municipalidades.
0: Entonces ahí es básicamente ver el tema de mayor equipamiento, posibilidades para el tema de tratamiento camino y el otro, el tema también para la agricultura familiar campesina, Rodi.
1: Así mismo es. En nuestro programa de gobierno, la prioridad va a ser a la adquisición de una nueva maquinaria, en este caso una pala cargadora. Tenemos en el municipio tenemos una motoniveladora, tenemos una retroexcavadora, una tumba, y le sumamos una pala ahí. Yo creo que vamos a ir paliando también la situación imposible de dar salida definitiva a esta problemática teniendo camino de tierra. La única salida sería faltar todo, pero el municipio tampoco es eso, con los recursos que tiene, es imposible.
0: O sea que hay que investigar un poco, Rodri. Hay otras soluciones más que el asfalto también. Hoy se habla mucho justamente en otros lados. Vemos un poco en China otro tipo de experiencia donde ya no usan más tanto el asfalto, sino para dar rigidez a las tierras. Hay inclusive uso de camino de suelo, cemento que le llaman. Tipo una forma de asfaltado, pero eso también prácticamente impermeabiliza el suelo, pero bueno, hay que ir buscándole, creo que otra salida también alternativa a la problemática de los caminos en nuestro país, Rodi.
1: Sí, nosotros sufrimos más en esta administración saliente porque ustedes saben que nosotros teníamos un recurso extra que se llamaba compensación por la desaparición de las siete caídas de Salto del Guaira, que cada municipio de Canindeyú recibía alrededor de 300 mil dólares anuales en compensación por la desaparición de las siete caídas de Salto del Guaira. Eso se desapareció a partir de la asunción del gobierno de Santiago Peña. Por ley, ellos sacaron eso a los municipios de Canindeyú y tuvimos una disminución en guaraníes, casi de más de 1.000 millones de guaraníes anuales. Eso se fue todo a hambre cero. Y sufrimos mucho la consecuencia porque ese recurso generalmente se utilizaba en temas de reparación de caminos, de construcción de plazas y todas esas cosas. Entonces, ahí tuvimos una disminución de más de 1.000 millones de nuestro presupuesto a partir de 2023. Se ha peleado bastante para recuperar, pero hasta el momento no hay esperanza.
0: Rodi, y en ese sentido un poco también, siempre en esa zona hay preocupaciones fundamentalmente la gente que produce el tema también de ordenamiento territorial con con el ingreso de la producción de soja en esa zona del distrito de Yacicañí. ¿Cómo está esa situación en la actualidad?
1: Y nosotros tenemos una realidad acá, compañero. Yacicañí bajó de categoría. En esa administración saliente nosotros tuvimos 12 concejales. Ahora bajó a 9, a 9 bancas. Esa, por un lado, es la cuestión de la recaudación de los ingresos propios. ¿Por qué eso? Porque prácticamente el 20 a 30% de todo el territorio de Yacicañí, que ronda allá por los 122 mil hectáreas, 122 mil, casi 123 mil hectáreas, pero solo el 20 a 30% está legalizado los asentamientos, no tiene título de propiedad. Entonces, en cuanto a impuestos inmobiliarios, por ejemplo, prácticamente nada recauda la municipalidad, y esa fue la consecuencia de que bajemos de categoría en este periodo. Y hay un avance importante, especialmente en la zona de Acepar, del cultivo de soja. Acá donde yo estoy, en la zona de Manduaná, por ejemplo, en la tierra tenemos terreno arenoso, y por esa razón seguramente no atacaron esta zona para tratar de también extender un poco el cultivo. Acá prácticamente no existe cultivo de soja, acá en la zona donde yo estoy, un asentamiento de 11.000 hectáreas, pero sí en la otra zona, por ejemplo, hablando de Acepar, ahí sí aumentó bastante considerablemente la producción de soja en el sitio.
0: Oye, ¿qué peto labios y cuál, Rodi?
1: Sí, tú sabes que Pepe es el torpe.
0: Y un poco en este tren de mirar la ubicación estratégica también que tiene Yacicañí, porque ahí lógicamente se pasa a Curuguatú, conecta con también la zona de Capibarú, con el cruce 6000, es decir,
1: ¿Entendí?
0: una zona sumamente estratégica de Yacicañí también ahí en el territorio.
1: Sí, el

0: El primer distrito viniendo desde la capital es Yacyqueña. Y
1: Una entrada.
0: también linda con Caaguazú hacia la zona así de Parchamín.
1: Rodi, y ahí también en Yacyqueña hay muchas comunidades indígenas. ¿Cómo se insertan ellos un poco en la política municipal, en el municipio también, las comunidades, los pueblos indígenas que están en ese territorio?
0: Hay 17 comunidades indígenas acá, 17 comunidades indígenas, y se invierte también en cuanto ellos tienen mucha prioridad en cuanto a la infraestructura. Cuando el Ministerio de Educación, también del sector indígena, se hace la microplanificación en cuanto a la educación, te estoy hablando, y ellos tienen muy buena infraestructura en cuanto a educación. En eso sí
1: Se
0: tiene
1: avanzó.
0: mucha prioridad, sí se avanzó en ese sentido.
1: Y en el tema de la producción, un poco, porque siempre también ese es un tema con las comunidades indígenas, ¿hay algún tipo de promoción, de asistencia, de acompañamiento también para el tema productivo, el tema alimentario? Si no, famoso, hipotá, víveres, y sin embargo se puede trabajar también el sistema productivo, la agroecología en las comunidades indígenas, no sé, de reforestación también. Puede ser otro
0: Hay
1: camino,
0: como
1: Rodri.
0: sí, hay comunidades donde los indígenas se convirtieron en agricultores. Yo conozco tres, cuatro comunidades por acá que se dedican realmente a la agricultura familiar, pero hay comunidades donde prácticamente no hay nada.
1: No, no tienen salida por ese lado.
0: No tiene salida. Y se le apoya también en cuanto a la preparación solo de la comunidad indígena. En eso desde la municipalidad se logra también un poco el apoyo para ello.
1: Pico asistencia técnico al municipio, básicamente ese ya es difícil, Rodi.
0: Difícil eso, con los recursos que tenemos es muy difícil de realizar eso. Ya te comenté el recorte que tuvimos. Con hambre cero los municipios se golpearon bastante, compañero.
1: Ahí cambió la lógica un poco
0: Nosotros
1: también.
0: tuvimos, municipio de Yacyqueña tuvo un recorte de 1.500 millones en forma anual. Y eso es muchísimo recurso.
1: Y un poco la
0: Se
1: proyección.
0: cargaron, se cargó a la gobernación. Gobernación por Jopaité la recurso.
1: Y rico para la gobernadora de Cora.
0: Jopaité por el recurso para hambre cero.
1: Rodi, y aparte
0: Es la realidad.
1: de estos dos temas, un poco del manejo de los caminos, cuidado de los caminos y también el tema fundamentalmente la producción agrícola, ¿cuál sería como otros elementos que tienen que estar trabajando también ahí en el municipio y fundamentalmente desde la concejalía?
0: Y acá, como te comenté, el distrito con mayor cantidad de instituciones educativas. Acá vengo, las colonias, los asentamientos, tienen más de 30 años de ocupación, la mayoría. Entonces, no hay que mover la mitad en el asentamiento para construir la escuela ya. Y la mayoría ya cumplió su vida útil la infraestructura. Entonces, en ese sentido, nosotros planteamos también la reparación de la infraestructura, de aulas, específicamente en las instituciones, porque de reparación, compañero, es importante ya aclarar, porque de reparaciones ya podemos, de una muy buena manera, reparar un pabellón de tres aulas, por ejemplo, ya puedo ir preguntar, ya puedo pedirle con ese precio. Entonces, mejor hacer la reparación que construir una nueva aula, porque esta vez comunidad Peñamuje,
1: O sea,
0: y
1: ya
0: si hace
1: eso.
0: una buena reparación, haré llegar yo por la infraestructura.
1: Mantenimiento general de la escuela. Dijiste que hay como 80 centros educativos.
0: 84, 84.
1: 84 centros educativos.
0: 84 hay instituciones, sí, fuera de comunidad indígena. Fuera de comunidad indígena.
1: O sea que
0: En
1: es
0: total
1: esta
0: tenemos 107.
1: vez. Esta vez, entonces. Y bueno, ¿y ahí cuál es un poco la política? ¿Hay como una coordinación con la gobernación, con el Ministerio de Educación y Ciencia, con relación a ese tema de mantenimiento, reparación de los centros educativos, Rodi?
0: Y ese es el mayor problema que tenemos, no solamente aquí en el municipio de Yacyqueña, a nivel nacional.
1: Daipori.
0: Cada quien trabaja en forma ya, eso es forma descoordinada, ¿no? Coordinar las instituciones, tanto la gobernación como las municipalidades, ¿no? Y el ministerio, como apoyo y aportar la obra ya. Cada quien quiere llegar a agua a su molino, y no, es una coordinación. Sería interesante que los gobernadores, los intendentes se sienten y digan, yo voy a hacer acá, acá, acá, y ustedes hacen allá, allá, allá. No son importantes, porque ya, a veces el PTI institución ve o invierte la inversión y en otras situaciones no hay nada.
1: Porque al comienzo de este gobierno se había hecho todo como un relevamiento y pagaron muchas.

0: Plata para ir mirando un poco hacer un diagnóstico de situación de los centros educativos en Paraguay. No sé si llegó a la zona de Canindeyú también, pero bueno, se tiene pico el diagnóstico de situación para decir, bueno, del asiento y algo de escuela, no sé, 25 están con estos problemas de techo, otros están con problemas más de estructura, otros les falta, no sé, pintura, otros les falta baño. Y pico el diagnóstico de situación un poco de los centros educativos, a ver,
1: Y eso,
0: Rod
1: para eso se hace la microplanificación, compañero. Sea el director, yo soy un director de una institución acá de la comunidad. Y cada año se abre en agosto, en el RUE, en el sistema RUE, la microplanificación. Depende de carga para irte la necesidad en la cual en la institución. Faltaban de reparación, faltaban de aula, comedor, sanitario, cercado. Y esa microplanificación se envía al Ministerio de Educación. A poder el ministerio revisa. A pedir es orucarla a los municipios y a las gobernaciones. Se hizo declarar cuando falta aula, cuando falta reparación, cuando falta baño, cuando falta cercado. Y los municipios y las gobernaciones construyen. Pega la forma de trabajo así se coordina.
0: Pero en Guajepico con el resultado ya es super. Vos en tu escuela dijiste, bueno, a mí me falta reparar mi techo y viene ese en el año y suerte a vos, te supe.
1: Aupea, compañero, o sea, están hablando del municipio, en la gobernación de Icuaila y realidad, pero en el municipio tenemos nosotros para Fona, así de cuando era Vilaña en el rubro, ¿ya? Con año cambiar la era, ley 7264, para 2024. Apeando los huecores 910 millones anuales. 910 millones. Peagui solamente. Para infraestructura, no hay gasto corriente, solamente para inversión, gasto capital, el 100%. Bueno, una reparación de un pabellón de tres aulas, el precio que fija el ministerio ronda alrededor de 130 a 140 millones de guaraníes. Un aula nueva, según el precio estándar del ministerio, por ahí está también, 120 a 130 millones de guaraníes. A pues no es el cálculo, aula anual. Eres construida ya por ahí, pues, ambos modos para reparar, ambos instituciones para reparar, de 900 millones anuales. Entonces, con eso ya te digo todo, compañero.
0: Que máximo tener para 8 instituciones por ahí.
1: Ahí sí, así mismo es, así es.
0: Qué cosa. Rodi, por último, al agradecerte este tiempo destinado para Radio Fe Alegría, en esta composición también de la Junta Municipal de Yasu Cañí, señalaste que básicamente es prácticamente 4 ANR, 4 Partido Liberal y uno básicamente que entra por esta alianza de varios partidos, y en tu caso es tu representación. ¿Cómo trabajar ahí dentro de ese contexto y cómo se van haciendo un poco las decisiones para el gobierno en la Junta Municipal, así con esta composición, Rodi, de tu experiencia ya?
1: Anteriormente estuvimos 12, actualmente 6 PLRA, 5 ANR y uno de nuestro sector. Estamos practicando de 7 a 5, porque nosotros hicimos también alianza en el periodo anterior, igual que ahora. Entonces ahora bajamos a 9. Mi voto va a ser decisivo porque
0: ¿Vos vas a equilibrar
1: el
0: hacia qué lado tirar?
1: va a equilibrar. Entonces, pero tenemos un acuerdo político firmado con el intendente y en base a ese programa de gobierno vamos a estar trabajando y de acuerdo a la situación, yo creo que tiene experiencia ya también el intendente, es muy buen administrador, salió muy bien, por eso se le volvió a elegir. Entonces confiamos mucho en él, que los proyectos y los programas que hemos firmado se va a cumplir en gran medida.
0: Muchísimas gracias, Rodi.
1: Gracias a ustedes.
0: Gracias, gracias, Rodi Joel Cubilla, básicamente concejal electo en el municipio de Yasu Cañí. A propósito de ir mirando un poquitito lo que se viene también. Pasaron las elecciones, pero hay que ir mirando, de hecho, y un poco queremos la intención de ir escuchando las distintas voces también de los candidatos y candidatas electas, tanto en en el municipio, en la intendencia y también en la Junta Municipal. Vamos a la pausita musical de la mano del compañero de Languinú Ángel Aquino y ya volvemos.
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0: estandarte.
1: Buen día, Hermo Rodríguez, Baixa Paz, Javier Silguero, Nemo Maite de Radio Fe y Alegría.
2: Buen día, Javier. Pollo Pute de Naranja, Ñandel en Duda, Beavis.
1: Muchas gracias por este tiempo, Hermo. Queríamos conocer un poco cuál es la lectura que hacen desde la conducción nacional del Partido Paraguay, pues una sobre la jornada electoral del domingo 4 de octubre y también los resultados que han tenido como partido, Hermo.
2: Bueno, comienzo por el final. Nosotros, nuestra primera experiencia de participación en elecciones municipales, en elecciones nacionales, fue la del 2023. Jacoana, la ahora compañera, que era presentar como candidata en varios distritos. Y nosotros en un principio dijimos, ya puedo por acá, mi janguay, siempre ya me presentaba, ¿no? A mí ya me voy a dejar la ola electoralista, y así obramos, así actuamos. Entonces, pero conseguí 6 concejalías. Para nosotros ha sido un paso muy importante. Nuestra pretensión eran 8, pero logramos 6. Entonces estamos muy contentos por ese lado, una buena experiencia. Nos votaron electores de diferentes partidos políticos, así es que eso nos anima mucho más y una evaluación interesante. Nuestras experiencias, adquirimos experiencia, conocimiento, etcétera. Y por ahí que veí las primeras evaluaciones, ajena la distrito fuera, pues, entonces yo fui lo mitad me amá, tapeba ahí, igual tosé, o sea, cuando hay entusiasmo y tu candidato o candidata genera entusiasmo, hay participación de la gente. Son desafíos que se nos presentan. Y después, indiscutiblemente, la victoria aquí en Asunción nos alegró muchísimo. Nosotros, evidentemente, no tenemos la fuerza suficiente aquí en Asunción, pero todo lo que teníamos a disposición, pusimos la ficha para apoyar la candidatura de Soledad Núñez y lograr ese objetivo es un paso muy importante. Reanima, fortalece, reconforta. Y el primer paso se dio, ganar las elecciones, y ahora se viene el desafío de administrar ese municipio, esa municipalidad que está totalmente destruida. Recuperar Asunción, recuperar la institución, va a ser una tarea ardua, ¿verdad? Y entonces no, todo eso juega mucho a favor. Se están haciendo las evaluaciones, todavía seguramente no hay conclusiones. Yo creo que son las primeras evaluaciones que se están haciendo, todo en borrador. Yo no creo que haya pasado en limpio todavía varios aspectos de lo que dejó las elecciones municipales.
1: Mirando esa pretensión que tenía el partido de tener 8 concejalías a nivel nacional, creo esto, Hermo, en los lugares que han participado. Sabemos que el Partido Paraguay pues una tiene arraigo en sectores campesinos y populares en varios departamentos, San Pedro, Concepción, Caguazú, por citar algunos. ¿Se considera que se podría ir consolidando liderazgos locales con las bancadas en las juntas municipales, Hermo?
2: Yo creo que sí, Javier, y audiencia, porque a nosotros nos ayudó mucho que nuestros candidatos y candidatas ya eran conocidos o conocidas en los distritos, solo que cumplía otro papel, digamos, de lucha social, de lucha sectorial, no precisamente como candidatura. Eso fue una ayuda muy importante. O sea, que cuando iremos hoy, la hora candidato, la candidata, acuerdas a, pues como hoy de dicha trayectoria, no tengo que ver, la votante, acuerdas de la IPF, sino yo, pues como hoy de dicha trayectoria de honestidad, de coherencia, de luchador, luchadora, unido a mi perfil.

0: 20 de Iguri. Y no, nosotros no decimos que fue fácil, Javier. Fue dura porque los distritos están muy controlados por los partidos tradicionales. Y un partido nuevo, una candidatura nueva que se presenta por primera vez, no fue fácil y sin recursos. La historia puede coger recursos si no fue gestionada por la comunidad misma, a lo mejor una experiencia nueva que hay que aprender, decimos nosotros con toda humildad, de cómo también se puede ganar elecciones sin tener, con eso no digo que no sea importante la plata, pero no poner en primer lugar de aparato guasúa, de plata, o pues eso mantiene inquieta, nosotros demostramos lo contrario. Entonces, a partir de ahora también se nos presenta un desafío de qué significa ser parte de ese cuerpo colegiado, qué significa ser parte de esa institución municipal, etcétera, etcétera. Son páginas nuevas que vamos a ir asumiendo y entendiendo paso a paso.
1: Veíamos un poco la configuración política de la que va a ser las próximas municipalidades, capitales departamentales. Ermo, la estructura partidaria tradicional mantuvo muy fuerte presencia en el interior del país, 187 municipios que va a cargo de la del partido de gobierno, el partido Colorado. Las terceras fuerzas, ¿cómo está la presencia? ¿Y a qué obstáculos principales se enfrenta esta propuesta alternativa desde la militancia del partido Paraguay Pues Unada frente a los aparatos económicos y también clientelares que se da? Porque mucha gente, si es que no tenía recursos, no le ibas a poder llevar por lo menos vehículos para que pueda salir de sus comunidades. Son situaciones que genera también que un partido marque la diferencia con esos recursos, Ermo.
0: Así mismo, yo creo que es un desafío muy grande para los partidos políticos. Y yo estoy escuchando voces, algunas voces del Partido Liberal, sobre todo por hablar de un partido, de que tenemos que dejar ser copia del Partido Colorado. Y me parece que esa es una línea que habría que debatir y entender muy bien, porque la cantidad de votantes, la Orecuela Partido Colorado, de que no es genuina. Es genuino, vea, de voto, vea, oye, chantajeaba, oye, presionaba, oye, yoguaba, gracias, pues, la culpa y la, o vendía la y voto, pues, la culpa y la votante, pues, la culpa y la pueblo. Vea, que hay debate, y instalamos, vean la partido y después, ¿ve? Y que toda guaycha ya está añete la votante, ¿ve? Porque está municipio ahí, está intendente no de apoyo a Cuenba de Guazú, la Irichito, ¿ve? Pero oye, le sigue. Entonces, lo más fácil es decir, ¿por qué es lo que el pueblo le elige otra vez a ese intendente que no reparó la calle, que no reparó la plaza? Ahí hay que dar la vuelta y mirar desde otra óptica, y hay que buscar más en profundidad lo que pasa o lo que pasó para que realmente sean electos de nuevo estos intendentes o intendentas de algunas localidades. Pero este es un desafío grande, ¿verdad? No presentar nomás candidato, porque sí, yo siempre digo de pues ya votamos ahí de la BNOC opositor a la oposición a oye por ahí para y cuenta hay un pejagüey en la de ganata, porque ya hoy no te informa de funcionamiento de ahí va ella para la o ya opera en cercanas a las elecciones y en el día de, o sea, son muchas cosas que hay que seguir debatiendo, y nosotros nuestra poca experiencia queremos aportar para que esto realmente sirva para avanzar, porque nosotros tenemos una trayectoria en ese sentido de grandes marchas, movilizaciones, autogestionadas por la gente, paga su propio pasaje, su comida, su etcétera, ¿verdad? Entonces, esto también en el tema electoral es aplicable, y yo creo que ese es el camino que hay que recorrer. Nosotros ponemos siempre un titular, aparato contra aparato, en mismo día, donde la participación real de la gente es lo que va a generar. Y también

0: candidato que realmente camine con la gente, converse con la gente, candidato o candidata que entusiasme, te hace candidato, y que todo más a él o votado, entender que la representante a esta a Nieteguaja, los representantes de la ciudad de Nieteguaja, todos esos son desafíos en perspectiva que hay que ir debatiendo, discutiendo, analizando.
1: Uh-huh. En estas últimas elecciones, en estas últimas elecciones, Hermo, estoy viendo que 268 organizaciones políticas participaron, 32 partidos, 22 movimientos y 214 alianzas electorales a nivel país. De los 263, 214 fueron alianzas electorales a Aysaú y Yapojá, de los cuales Aysaína 42 o ganar la alianza. En cuanto a efectividad, ya página 20% de ese 214 alianzas electorales a Aysaú y Yapó. Ya se acopea la resultado, Hermo, y proyección a futuro. La única manera para poder hacer frente al Partido Colorado, que tiene poder económico, que tiene estructura. Peapico, oye, peape situación de alianza, oye, ya puedes ir a lugares históricos, oye, en Aná, ape Paraguay, peabeína, oye, como tiene resultado muy fuerte. Baisitejina, lo mitado, oye, ya peape situación de alianza, Hermo.
0: Bueno, 2023 ya te di golpe tuizada con la oposición. Algunos así voy a recuperar, otros PDB, etcétera, etcétera. UPA o Cocuriñija ACO 2026, hubieron mucho esfuerzo de la unidad. Y aquí vos recordarás que el 26 de marzo se hizo una movilización grande y la movilización convocó Unidos por Paraguay. Y de eso se desprendió Unidos por Asunción, y en muchos distritos las alianzas se llamó Unidos por y el nombre de los distritos, con algunos matices, pero el tema de la unidad. Y eso, el hecho de que la alianza tuvo victoria importante en varios lugares, también está dejando una enseñanza de la importancia de la alianza. Esa es una página. Y la siguiente página que tenemos que analizar es, evidentemente, y la Partido Orera, Movimiento Orera, y no es de manera despectiva, sino membrete, también, pero ñaño mongue tapada, y que toda guaya, y añete la abeíla, ñame sentido de unidad, porque se. Solamente abarcó 5 personas o abarcó 50 afiliados, si él la pretende a tu chaveja, ahí ya empieza a renunciar a la mezquindad de tener objetivos superiores, etcétera, etcétera. También va a ser parte del debate en perspectiva, que de hecho ya se generó un poco en este proceso de la campaña y elecciones municipales, y que ahora seguramente va a tener mayor fuerza de análisis y debate sobre este asunto.
1: Uh-huh. Esa expresión que mencionabas, Hermo, de un dirigente liberal, dejemos de ser iguales al Partido Colorado, ¿hubo municipios que el Partido Liberal estaba administrando, se volvieron a presentar como lista y en su costado una alianza? ¿Cómo se va a construir a futuro esa situación de alianza a nivel nacional, teniendo en cuenta esa situación vivida a nivel local? Porque me imagino que hay ciertas heridas, que era tu enemigo, pero en esa alianza te fundieron el de continuar, y un partido con el que vos te vas a aliar a nivel nacional. ¿Cómo se está encarando esa realidad que se está dando a nivel local, donde ese partido también era igual que al Partido Colorado y le veíamos enemigo en ese distrito, Hermo? ¿Cómo se construye una alianza con esa situación y esas condiciones que se dan en algunos distritos?
0: Conversación, propuestas y conectar con la gente, porque allí el último que señalo es fundamental. La gente fuera de los distritos, doy cuaimba, es para los niños monguetajos que discutía la municipalidad. Llego a estar recorriendo a mamá, a por andú.

0: kwala bogbala presupuesto de la municipalidad, no jami, doy cuay. Debe cuamba el proyecto hasta la municipalidad, doy cuay. Tenía alguna vez o guaco a poñemón que está pendiendo, epa te corte, emba, epa ni corte, emba, nada. Entonces, allí ahí va a haber un cambio cualitativo y va a depender mucho de cómo los concejales y concejalas hacen este trabajo de tal manera que la municipalidad realmente sea una institución cercana a la gente, participativa con la gente, y es la única manera de romper esquemas que antes se actuaba de una manera y de tal manera que se pueda lograr transformar la política de los intendentes y juntas municipales. No va a ser fácil, no es fácil, pero necesariamente hay que encontrar caminos distintos de tal manera que se transforme, porque en verdad es, pues, estamos a discutir la presidencia. Pues, de eso no digo que no se va a hacer las sesiones, las reuniones ordinarias, todo lo que implica el funcionamiento institucional, pero con la participación de la gente es la garantía realmente de los cambios. Y todo eso va a ir posibilitando también, como voy a decir, curar heridas, ver que se ve que el municipio está actuando de manera distinta. O sea, son muchas cosas que en política se tiene que ir haciendo paso a paso.
1: Uh-huh. Hermo, agradecerte este tiempo y por último, sobre la ciudad de Asunción. Se ganó la intendencia, pero dentro de la Junta Municipal vemos mayoría del Partido Colorado, que responde justamente a un movimiento del Partido Colorado. ¿Cómo crees, y mirando también desde tu trabajo que estuviste realizando con los candidatos y también en Asunción, el acompañamiento a la candidatura de Soledad Núñez desde la Alianza, qué futuro tiene la ciudad de Asunción? ¿Se debe negociar? ¿Se debe hacer directamente un bloque de frente a esta situación para que la ciudad pueda manejarse, para que la ciudad pueda justamente responder a lo que el elector hizo en estas elecciones municipales de elegir otra propuesta que se da desde el municipio al contribuyente y al ciudadano en general? Estamos hablando de una capital del país que hoy día está en estas condiciones por la falta de una visión de mirada de país a la capital, Hermo.
0: Bien, yo considero varios puntos. Primero, Asunción tiene una muy buena intendenta, buenísima. Soledad es una buenísima intendenta para Asunción. En toda su campaña nunca nada improvisó, habló con solvencia, con claridad. Eso es primero. Segundo, un buen equipo. Soledad tiene que rodearse de un buen equipo político, técnico, jurídico. Tiene que mantener unido a la lista 3, que es el grupo de concejales más cercano, y a partir de allí tener la capacidad de negociar con los concejales del Partido Colorado, porque allí Soledad tiene que convencer a todos los miembros de la Junta de que vamos a poner en primer lugar Asunción, y todo esto que está destrozado vamos a cambiar, ¿verdad? Entonces, ahí va a venir y que tenga un equipo capaz para negociar con los concejales del Partido Colorado, ¿verdad? Y hay cosas que en su campaña Soledad comprometió y no tiene que transigir. Por ejemplo, por decirte uno, cajas paralelas. No puede ella transigir en ese asunto. Las cajas paralelas tienen que ser eliminadas. Y allí una forma de mejorar Asunción es no teniendo las cajas paralelas. Y ese es un funcionamiento de añares que viene aplicándose en Asunción. Humillar el ónimo invaretea, por lo tanto le va a necesitar un equipo que lo respalde y estar cerca de la gente. O sea, la gente de los barrios de Asunción tiene que ir sabiendo qué está gestionando la intendenta, cómo está gestionando, qué problema está encontrando. Y ahí habría que encontrar mecanismo o camino que posibilite eso, porque tampoco la intendenta va a ir recorriendo casa por casa a contar qué es lo que está pasando. O sea, son estos, en síntesis, lo que yo creo que tiene que haber en Asunción.

0: Hermo, agradecerte este tiempo, esta posibilidad de conversar. Vamos a seguir en contacto.
1: Te agradezco mucho, Javier, muy gentil de su parte como siempre y un saludo a la audiencia.
0: Muchas gracias. Conversamos con Hermo Rodríguez.
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8: 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Queridos oyentes de Radio Vaticano, Vatican News. Iniciemos este espacio informativo hoy, 12 de octubre, lunes de la 28ª semana del tiempo ordinario, día en el que conmemoramos a Nuestra Señora del Pilar, patrona de la Hispanidad, y en Nuestra Señora de Aparecida, patrona de Brasil. El Papa León XIV anunció que se someterá a una intervención quirúrgica para extirpar un nódulo en el pulmón al finalizar el Angelus de este domingo. Con una invitación a compartir la alegría del Evangelio, el Santo Padre centró su reflexión previa al Ángelus en la parábola del banquete de bodas, narrada en el Evangelio de Mateo. México será la sede del segundo Congreso Mercedario de Pastoral Penitenciaria, que se realizará del 14 al 16 de octubre en la ciudad de Puebla, con el fin de fomentar una cultura de reparación y reconciliación en los privados de libertad y sus víctimas. Desde la Ciudad del Vaticano reciban un cordial saludo de parte de Ariana Pernia Paolini, a nombre de los demás integrantes de nuestra redacción. En breve, el detalle de la información de la Iglesia desde Roma para todo el mundo. Buena sintonía. Durante la mañana de este 12 de octubre, el Santo Padre recibió en audiencias sucesivas a Monseñor Martin Krebs, nuncio apostólico en Suiza en el Principado de Liechtenstein y en el Principado de Mónaco. Seguidamente, el Papa León XIV se reunió con el Cardenal Tarcisio Isao Kikuchi, arzobispo de Tokio y presidente de Caritas Internationalis, acompañado por el secretario general de la Confederación, el doctor Alistair Dutton. Alrededor de las 10 de la mañana, el pontífice se encontró con Monseñor Jorge Eduardo Lozano, arzobispo de San Juan de Cuyo, Argentina, y tras media hora recibió a Monseñor Michael Francis Crotty, nuncio apostólico en Nigeria y representante permanente de la Santa Sede ante la Comunidad Económica de los Estados de África Occidental. Posteriormente se reunió con Monseñor Timothy Broglio, arzobispo ordinario militar de los Estados Unidos de América, y luego recibió a Monseñor Carlos Enrique Herrera Gutiérrez, obispo de Jinotega, Nicaragua, presidente de la Conferencia Episcopal de este país. En torno al mediodía, el romano pontífice recibió en una audiencia privada cerca de 800 socios del Círculo de San Pedro, y finalmente se prevé que el Santo Padre estará presente durante el encuentro de Amoris Laetitia, que se realizará a las 16 horas de Roma. Como se anunció en los titulares al finalizar el Ángelus de este domingo 11 de

0: Durante unos controles médicos, le han detectado un nódulo localizado en el pulmón, en una fase muy temprana y está bien localizado, dijo el pontífice. Y tras seguir el consejo de los médicos, el Santo Padre señaló que ha decidido operarse para removerlo. La intervención ya está programada para los próximos días en el Policlínico Agostino Gemelli de Roma. Escuchemos el anuncio que realizó el Papa León XIV este domingo.
1: Carísimi.
2: Queridos, recientemente, durante unos controles médicos, los médicos me han detectado un nódulo localizado en el pulmón. Se ha identificado en una fase muy temprana y está bien delimitado. Los médicos consideran oportuno intervenir y, siguiendo sus recomendaciones, he decidido someterme a una operación para extirparlo. La intervención ya está programada para los próximos días. Les agradezco su cercanía espiritual y me encomiendo a sus oraciones.
0: En este sentido, en respuesta a las preguntas de los periodistas, el director de la sala de prensa de la Santa Sede, Mateo Bruni, precisó que la intervención está prevista para los primeros días de esta semana y que el tiempo previsto para la estancia hospitalaria tras la operación es de aproximadamente una semana. Inmediatamente después del anuncio del Papa León XIV, diferentes conferencias episcopales, iglesias particulares, asociaciones y movimientos manifestaron su solidaridad con el pontífice. Empezando por los obispos de la Conferencia Episcopal Italiana, el presidente de la República Italiana, Sergio Mattarella, la Conferencia Episcopal de los Estados Unidos, la Conferencia del Episcopado Peruano, también de Uruguay, y la Conferencia Episcopal Argentina, países todos ellos que visitará probablemente en noviembre próximo.
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3: 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Durante su Angelus dominical, el Santo Padre reflexionó sobre la parábola del banquete de bodas e invitó a los fieles a no desanimarse cuando el bien que ofrecen no es comprendido o es malinterpretado. Allí recordó a los miles de peregrinos reunidos en la Plaza de San Pedro que la alegría cristiana no es superficial. Ahora escuchemos las palabras del Papa León XIV.
2: Hoy en el Evangelio, Jesús habla de la fiesta de bodas que un rey prepara para su hijo. El matrimonio de un hijo es un momento especial para cada familia. Y este padre feliz quiere compartir su alegría con todos. Ofrece un banquete e invita a muchas personas. Santo Tomás de Aquino dice al respecto que el bien tiende por naturaleza a difundirse. También la imagen de nuestro relato en el contexto concreto de una experiencia cotidiana nos habla de esta realidad. Cuando sucede algo bueno, se enciende una luz que lleva a incluir a los demás en la propia felicidad. Sin embargo, ante un ofrecimiento tan hermoso, los invitados, en vez de unirse a la fiesta, dan un paso atrás y prefieren seguir ocupándose de sus propios asuntos. Es más, algunos molestos insultan e incluso matan a los mensajeros del rey. Lamentablemente, esto también sucede. El bien que ofrecemos no siempre es comprendido, reconocido o apreciado. A veces incluso es malinterpretado y rechazado. Por eso esto no debe desanimarnos. El rey, frente al rechazo, no suspende la boda ni cancela los festejos. Es más, extiende su invitación a un número aún mayor de personas, enviando a sus siervos a llamarlas por las calles, de modo que la alegría de los esposos sea un don para todos. Llegados a este punto, nos preguntamos, ¿a quién representan los protagonistas de esta historia? San Jerónimo identifica al rey con el Padre de los Cielos.

0: México fue seleccionado como sede del segundo Congreso Mercedario de Pastoral Penitenciaria, el cual se desarrollará en la ciudad de Puebla del 14 al 16 de octubre. La Orden de la Merced estará a cargo de gestionar y organizar el evento. Para profundizar en el tema, escuchemos con atención la entrevista de nuestro colega Renato Martínez al padre Reginaldo Roberto Luis, consejero general y secretario general de Pastoral de la Orden de la Merced.
1: Padre Reginaldo, bienvenido a Radio Vaticana, Vatican News.
2: Muy buenos días, Renato. Muchas gracias por la invitación. Es una gran alegría poder compartir con los oyentes la importancia de este congreso y sobre todo la misión de nuestra orden mercedaria, que tiene entre sus compromisos fundamentales la atención a las personas privadas de libertad. Y me gustaría decir, Renato, que este encuentro será una oportunidad para profundizar en nuestra reflexión sobre la misericordia, la justicia, el perdón y la dignidad humana.
1: Padre Reginaldo, el tema elegido para esta segunda edición es Más allá del castigo, una mirada mercedaria a la justicia restaurativa. ¿Cuál es la principal propuesta de este congreso? ¿Cuál es el objetivo que buscan alcanzar?
2: Renato, sin duda esta es una de las principales cuestiones. Podemos decir que nuestro principal objetivo es reflexionar a partir de la experiencia mercedaria que hemos tenido a lo largo de los años con esa experiencia de trabajar en la cárcel y sobre la importancia de la justicia restaurativa, que no está solamente de moda hoy ese tema primordial para las personas que trabajan con las personas que son privadas de libertad, y también sobre el papel de la iglesia en la construcción de una cultura de reparación y reconciliación. Justamente, Renato, eso, dos aspectos muy importantes dentro de la justicia restaurativa, el papel de la iglesia, es un papel de reparación y de reconciliación, sea ámbito al interno, los privados de libertad, y sobre todo también trabajar con las familias de esas personas que fueron dañadas. Poner en su corazón que el perdón, la reconciliación es de verdad un objetivo a ser logrado y queremos trabajar mucho y profundizar en ese congreso con objetivos principales del evento.
0: En una región marcada por la pobreza y la violencia, la Fundación PYME apoya la labor de la Maison de Villa, conocida como la Casa de los Abuelos, quienes gracias al apoyo de la Fundación ofrecen un techo, una comida caliente al día y atención médica para los ancianos que tras perder sus viviendas encontraron allí un lugar de acogida y esperanza. El servicio a continuación es presentado por nuestro colega Álvaro Vargas Martino.
3: La continua agitación política y social de Haití, desencadenada en 2018, no muestra signos de disminuir. Este país centroamericano, situado en la costa occidental de la isla de la Española, atraviesa una de las crisis humanitarias más graves del mundo, exacerbada por un recrudecimiento de la violencia en 2021. Ese mismo año, en julio, el asesinato del presidente Jovenel Moïse a manos de un comando mercenario arrebató el control del país al Estado, sumiéndolo en la anarquía. Desde entonces, diversas bandas criminales armadas mantienen al país bajo control, dominando puertos navales, aeropuertos y carreteras principales, especialmente en las zonas aledañas a la capital, Puerto Príncipe. Las dramáticas consecuencias del caos que asola al país caribeño están impactando inevitablemente a la población. Más de 1 millón de personas se han visto obligadas a huir de sus hogares, más de 6 millones de haitianos padecen hambre y dependen de la ayuda humanitaria de emergencia, y el porcentaje de centros de salud que funcionan con regularidad se mantiene por debajo del 10%. Este efecto dominó a lo largo de los años ha provocado la superposición de múltiples crisis, dificultando la comprensión de la situación general. Así lo subraya Annalisa Costanzo, directora de la Fundación AFSI en Haití y actualmente trabajando en la zona, quien declaró en una entrevista con medios vaticanos que ya no se habla de una sola emergencia, sino de varias crisis superpuestas. La violencia de los grupos armados está provocando más desplazamientos y limitando gravemente la libertad de movimiento de la población, afectando el acceso a alimentos, atención médica, educación y empleo. Debemos mantener una gran atención en Haití. El hecho de que la crisis se haya prolongado durante muchos años no significa que las necesidades hayan disminuido.

0: En muchas zonas la situación sigue empeorando, por lo que es fundamental continuar apoyando la respuesta humanitaria, señala la directora.
1: Hasta aquí, estimados oyentes, nuestro informativo en idioma español. Gracias por acompañarnos y escucharnos en nuestra emisión matutina. Les recordamos que en nuestra página web, vaticannews.va, pueden encontrar información detallada sobre el Papa y la Santa Sede. Gracias por estar con nosotros. Alabado sea Jesucristo. Laudato Jesucristo.
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4: Saludos a América Latina y el Caribe. Les damos la bienvenida a Contacto Sur, el espacio informativo de la Asociación Latinoamericana de Educación y Comunicación Popular, ALER, donde recorremos la realidad de nuestros pueblos, sus luchas, sus desafíos y sus esperanzas. En esta edición haremos un recorrido por varios países de nuestra Abya Yala. Soy Mario José, desde Radio Ceibo en República Dominicana, y les acompañaré durante este recorrido informativo. Comenzamos. En Costa Rica, el Instituto de Enseñanza Radiofónica celebra sus 53 años de existencia. Se realizan acciones de revitalización de las lenguas indígenas en México. En Bolivia, el fiscal general Roger Mariaca terminó encarcelado, acusado por vínculos con el narcotráfico. En Venezuela, sociedad civil postula 127 personas para la conformación del Comité Preliminar de Postulaciones Judiciales.
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4: Ahora conoceremos los detalles de las informaciones. En Costa Rica, el Instituto de Enseñanza Radiofónica celebra sus 53 años de existencia. Desde San José, nos informa Juan José Garita Ramírez.
5: Desde su fundación en 1973, el Instituto Costarricense de Enseñanza Radiofónica, ICER, ha apostado por la educación y la comunicación como herramientas para acercar oportunidades a la población costarricense. Uno de los pilares de esta historia es el maestro en casa, una propuesta de educación a distancia que, a lo largo de más de 5 décadas, ha acompañado los procesos educativos de jóvenes y adultos, especialmente de quienes por diferentes circunstancias no pudieron completar sus estudios en el sistema educativo tradicional. Desde 1973, cerca de 2 millones de personas han pasado por la institución mediante los diferentes procesos educativos impulsados por el ICER, una labor que continúa vigente y que forma parte de su compromiso con la educación. Sobre el significado de estos 53 años, conversamos con Óscar Echeverría Heigolt, presidente de la Junta Directiva del ICER.
6: Nos llenan de orgullo, nos llenan de emoción y sobre todo de esperanza de lo que nos toca hacia adelante y lo que debemos hacer. Constantemente nos estamos reinventando, constantemente estamos buscando cómo lograr conectar hoy con una sociedad distinta a la que teníamos hace 53 años, pero el ICER hoy está completamente comprometido con que tomemos las decisiones correctas para ayudarle más y a más costarricenses a llevar su educación adelante.
5: Pero la presencia del ICER no se limita a las aulas a distancia. La institución también mantiene una red de 15 emisoras culturales ubicadas en distintas regiones de Costa Rica. Estas radios brindan información, educación, cultura y espacios de participación a sus comunidades, manteniendo viva una propuesta de comunicación cercana y vinculada con las realidades locales. Después de 53 años de historia, el desafío es también mirar hacia adelante y adaptar esa misión educativa y comunicativa a los nuevos tiempos. Nuevamente escuchamos a don Óscar Echeverría.
6: Siempre estamos cuestionándonos cómo lograr conectar con más personas que nos requieren y que tal vez no saben que estamos y que les podemos ayudar. Venimos con nuevos programas, precisamente nos digitalizamos pensando que con la digitalización más personas van a entrar y si es cierto es mucho más sencillo que nuestros libros convencionales.

0: Pero sentimos que nos falta mucho y estamos haciendo esfuerzos para lograr conectar con más y más personas que puedan necesitarlos y que los podemos ayudar.
1: Con el maestro en casa y sus 15 emisoras culturales, Elicer llega a sus 53 años manteniendo una misión que nació en 1973: utilizar la educación y la comunicación para acercar oportunidades y fortalecer a las comunidades. Desde Costa Rica, para Contacto Sur de Aler, informó Juan José Garita Ramírez.
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3: Ahora nos vamos a México. Allá, con el objetivo de frenar la acelerada pérdida de las lenguas indígenas en el Valle de Tehuacán, Puebla, el Instituto Nacional de los Pueblos Indígenas impulsa cinco casas de lenguas indígenas, conocidas como CALIS. Con esta acción, se busca rescatar, difundir y revitalizar las lenguas originarias. Desde la radiodifusora XSTZ, reporta Manuel Espinosa Saínos.
4: Hola, ¿qué tal? Esta es la información desde México. Con el propósito de frenar la acelerada pérdida de las lenguas indígenas del estado de Puebla, el Instituto Nacional de los Pueblos Indígenas impulsa cinco casas comunitarias de lengua indígena, conocidas como CALIS. Así lo dio a conocer la promotora lingüística Graciela Escamilla. Agregó que la lengua ngiva o popoloca es el idioma que se encuentra en grave riesgo de desaparición, por lo que a través de este proyecto se busca revitalizarla.
5: Esta es una iniciativa que se implementó a nivel nacional, son 400 CALIS. Y pues se privilegió a las lenguas que están en serio peligro de extinción, para el caso de Tepeji, dos en Tepeji y tres en Tehuacán. Son cinco CALIS de lengua ngiva, o como nosotros la conocemos, popoloca. Para el caso de las lenguas popolocas, el riesgo de pérdida es alto, es muy alto. Bueno, de la región que CCPI Tepeji atiende, Nahua Mixteco Popoloca, es la lengua que está en mayor riesgo de desaparición, seguido del Tepegua y del Mazateco, las que menos se habla, las que ya se están perdiendo en el estado de Puebla.
4: El proyecto lingüístico busca rescatar, difundir y fortalecer la lengua, por lo que se realiza un amplio trabajo de concientización.
5: Vamos a implementar un proyecto que, no sé, que rescate, que difunda, que promueva, que fortalezca nuestra lengua. Mi trabajo como promotora, pues, es ir, por ejemplo, a las escuelas, a las comunidades y ofrecer charlas, pláticas en torno a por qué es importante que conservemos nuestra lengua, por qué es importante que no la dejemos morir y, sobre todo, quitar este estigma, ¿no?, de que hablar una lengua pues es algo de poco valor, porque eso fue lo que nos inculcaron tristemente desde una política educativa, ¿no? Desde la escuela nos dijeron el término castellanización, ¿no?, que pues todos tenían que hablar español. Entonces la gente creció pensando que eso era algo malo y además sufrió maltrato, sufrió muchas cosas que le indicaban que hablar una lengua no era bonito, ¿no?
4: Graciela Escamilla dijo además que la importancia de las casas comunitarias de lengua indígena radica en que un idioma es otra forma de ver el mundo, pues cada palabra contiene una serie de conocimientos ancestrales que forman parte de nuestra riqueza cultural.
5: El objetivo, pues, es frenar un poco esa pérdida acelerada que están teniendo estas lenguas. Eso creo es el principal objetivo, que también se rescaten valores que se están perdiendo, porque al final de cuentas, pues una lengua indígena es otra forma de ver el mundo, ¿no? Yo era niña y mi abuelita desgranaba y me decía, se metía el sol y me decía, ¿sabes qué? Ya, vamos a parar aquí. Y le decía, no, pero pues podemos prender la luz y podemos seguir, ¿no? Y me decía, no, porque el maíz tiene que descansar. Pero esa forma de ver a los recursos naturales, en este caso al maíz, como un hermano, como un ser vivo, es otra forma, o sea, es una forma distinta de ver el mundo. Que si se deja de transmitir, pues ya se deja de ver así, ¿no? Se empieza a ver como una mercancía, se empieza a se pierden esos valores.
4: Para Contacto Sur, reporta Manuel Espinosa Saínos desde la radio XSTZ, ubicada en Cuetzalan, Puebla.
3: Continuamos con este recorrido. En Bolivia, el fiscal general Roger Mariaca terminó encarcelado, acusado por vínculos con el narcotráfico, y la Asamblea Legislativa eligió a un sustituto. Omar Escobar, de la Red Bull en La Paz, Bolivia.
6: El vicepresidente del Estado y presidente nato de la Asamblea Legislativa, Edman Lara, posesionó este lunes a José Armando Urioste como fiscal general interino, luego de haber cuestionado el procedimiento utilizado por el legislador.

0: reactivo para suspender a Roger María K.
1: El doctor José Armando Urioste tiene una misión muy importante y muy difícil también. Su misión es limpiar la corrupción que existe en la Fiscalía. Su función, su misión es actuar con responsabilidad, sobre todo con transparencia, respetando la Constitución, respetando la ley, el debido proceso, la presunción de inocencia.
0: Tras asumir el cargo, Urioste anunció que ejercerá sus funciones con independencia y que durante los 90 días de gestión buscará transparentar el trabajo de la Fiscalía y la Justicia.
2: Venimos con los bolsillos vacíos y así nos vamos a ir. No hemos venido a extorsionar ni enriquecernos. Tengo 30 años de experiencia en el ejercicio de la profesión y no lo voy a embarrar por 90 días.
0: El fiscal interino también aseguró que ningún proceso será paralizado, incluidos los casos relacionados con Evo Morales, Fernando Cerimedo y las investigaciones conocidas como Maletas y Oro.
3: Casos polémicos van a continuar, la investigación va a continuar. Como les dije, no hemos entrado a tapar ni a encubrir absolutamente a nadie, eso somos enfáticos, porque no tenemos compromiso con nadie, tenemos independencia.
0: El fiscal interino aseguró que no buscará promulgar su mandato más allá de los 90 días y que si la Asamblea no cumple con los plazos para elegir al nuevo fiscal general, podría producirse una acefalía.
3: En cuanto a que se va a convocar, no es mi competencia, pero yo no me voy a quedar un solo día más, no me voy a autoprorrogar. Si la Asamblea Legislativa no cumple sus plazos, vamos a tener lamentablemente una acefalía. Para ello esperamos también que se abra la convocatoria para que podamos participar en la convocatoria.
0: La posesión del nuevo fiscal general del Estado se produce luego de que la Asamblea Legislativa destituyera definitivamente al ex fiscal general Roger Mariaca debido a las acusaciones del gobierno de Bolivia y de Estados Unidos de proteger al narcotráfico, específicamente a la organización criminal liderada por el uruguayo Sebastián Marcet. Para Contacto Sur, Omar Escobar Mamani, Herbol La Paz.
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6: Por último, en este Contacto Sur, en Venezuela, la instancia se encargará de escoger los nuevos magistrados del Tribunal Supremo de Justicia. Reporta desde Fe y Alegría, Venezuela, Alexander Medina.
7: El proceso de renovación del Tribunal Supremo de Justicia en Venezuela continúa su curso como parte de los primeros acuerdos que surgieron de la mesa de negociaciones entre una delegación opositora y una representación del oficialismo en la figura del actual presidente de la Asamblea Nacional. Este viernes se dieron a conocer los 127 postulados que aspiran, desde la sociedad civil, terminar de conformar el Comité Preliminar de Postulaciones para la escogencia de los nuevos magistrados. Los 12 seleccionados de este gran grupo se unirán a los 11 diputados del Parlamento que fueron escogidos la semana pasada. Y al respecto, la ex magistrada de la antigua Corte Suprema de Justicia, Cecilia Sosa Gómez, explicó cómo es el proceso para la selección de los 32 magistrados principales y sus suplentes del máximo tribunal del país.
8: Que se llama Comité Provisional de Postulaciones Judiciales. Esos son 11 diputados que se instalaron semana pasada conjuntamente con estos 11 diputados a lo que sí se llama Comité de Postulaciones Judiciales. Quedaría conformado el Comité de Postulaciones Judiciales por los 11 diputados más 12 miembros de la sociedad civil. Esos 12 miembros de la sociedad civil los va a escoger los 11 diputados. De manera que el nombramiento de los representantes de la sociedad civil conformarían el comité de postulación. Ese comité de postulaciones, dado que aumentaron el número de magistrados, el número de magistrados que tienen que proponer serían 32. Más cada magistrado, de acuerdo a la ley, tiene 2 suplentes. Quiere decir que son 96 personas.
7: Tras la publicación de la lista de los 127 representantes de la sociedad civil que se postularon para integrar el futuro Comité de Postulaciones Judiciales, organizaciones y especialistas en el ámbito jurídico ven con esperanza este importante paso. Sin embargo, advierten que las instancias decisoras integradas en el llamado poder moral cumplan con su labor y garanticen la imparcialidad de los 12 miembros de la sociedad civil que conformarán este Comité de Postulaciones Judiciales para que realmente se cumpla con un objetivo de reinstitucionalizar el país.

0: Desde Venezuela, Alexander Medina para Contacto Sur.
1: Y así llegamos al final de este Contacto Sur por el día de hoy. Agradecidos de que estén con nosotros en esta emisora socia de Aler, se despiden en la producción y coordinando a nuestros reporteros Miguel Marte. Yo soy Mario José desde Radio Ceibo en la República Dominicana. Hasta una nueva entrega.
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Sin embargo, como creyente también, estamos convencidos de que no basta con rezar. Además de rezar, tenemos que comprometernos, unirnos, organizarnos, luchar para que el Paraguay tenga salud, justicia, educación, seguridad, reforma agraria integral y un trabajo digno para todos. 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
1: Ancora continua a invitare alla preghiera. 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
2: Como nos invita el Papa Francisco, juntos elevemos una oración en este preciso instante.
3: Toma, Señor, y recibe toda mi libertad, mi memoria, mi entendimiento y toda mi voluntad, todo mi haber y poseer. Tú me lo diste, a ti, Señor, lo devuelvo. Todo es tuyo, dame tu gracia y tu amor. Que eso me basta. Señor, que desde una cruz me ofreces tu perdón para mis pecados, tu esperanza para mis tristezas, tu amistad para mi soledad, tu madre para mi cuidado, yo me consagro cuanto soy y cuanto tengo a tu sagrado corazón inmaculado de María.
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Y buenas tardes para la audiencia de la radio 1300 AM, Radio Fe y Alegría, la radio de la educativa. Saludamos a los oyentes hoy lunes 5 de octubre del año 2026. Estamos al aire ya desde el Centro Agropecuario Cambarembé, el distrito de San Vicente Pancholo, departamento de San Pedro. Estamos teniendo un día bastante agradable, con 21 grados la temperatura, con abundante lluvia durante el fin de semana. Por suerte, no solamente vino la lluvia, no tuvimos granizada ni tampoco tormenta, afortunadamente. Hoy vamos arrancar nuestra programación ya de la fecha. Estamos acompañados, en compañía de los jóvenes Jorge Ayala, así también Martín Ruiz Díaz, que nos estarán acompañando el día de la fecha para la programación radial durante 60 minutos de aprendizaje, de enseñanza. Entonces estaremos hoy en compañía de estos jóvenes. No sin antes vamos a mencionar la fecha recordatoria que nos trae el mes de octubre. El 1 de octubre, recordemos que se recuerda en Paraguay el famoso Caray Octubre, donde tradicionalmente se hace el tradicional yopará. Una cultura bien nuestra que aún permanece en la cotidianeidad de la familia campesina, así también la familia de las ciudades. Así también el 1 de octubre se recuerda Día Internacional de la Persona de Edad, los adultos mayores. El 4 de octubre, día de ayer, recuerda el Día del Animal y de la Ecología, así también el Día de San Francisco de Asís. También ayer tuvimos las elecciones municipales del año 2026, donde tuvimos la elección entonces, donde se eligieron a los intendentes, así también a los concejales que estarán como servidores del pueblo desde 2026 hasta 2031. Y hoy se recuerda el 5 de octubre, Día del Camino. Día del Camino, entonces hoy recordamos. Así también, 5 de octubre, se recuerda el Día del Bombero Voluntario. Los bomberos que siempre están al servicio de nosotros, ¿verdad?, cumpliendo un rol genuino, un rol muy importante, y nuestro saludo, nuestro respeto a todos los bomberos voluntarios del Paraguay, que dan su vida para salvar muchas veces de vida paraguaya. El 10 de diciembre, en Paraguay se recuerda, o en todo el mundo, el Día Mundial de la Salud Mental, un tema muy importante también para abordar más, poner en debate en nuestro país. El 11 se recuerda el Día del Poeta Paraguayo,

El 12 de octubre, Día de la Hispanidad o Día de la Raza, descubrimiento de América. Y el 16 de octubre, Día del Bibliotecario y Día Mundial de la Alimentación. El 19, Día Mundial de la Lucha contra el Cáncer de Mama. Entonces, hoy octubre, que en realidad la semana pasada empezó, se recuerda como octubre, mes rosa, en lucha contra el cáncer de mama que afectan a las mujeres. Es importante que puedan controlarse cada año para detectar a tiempo y tener un tratamiento eficaz contra el cáncer de mama. Y el 23 de octubre se recuerda un aniversario más de la gesta patriótica de los mártires estudiantes de 1931 en defensa del Chaco, entonces, a los estudiantes mártires el 23 de octubre. El 31 de octubre se recuerda Día del Ahorro. Hoy 5 de octubre también se conmemora un aniversario más de la moneda guaraní, nuestra plata, de Virú. 83 años de la creación, entonces hoy se conmemora. En 1943, el 5 de octubre, se había creado la moneda guaraní, una de las monedas más antiguas y estables. Vamos a rápidamente repasar algunos datos importantes sobre la moneda del guaraní. En 1943, por un guaraní se podría comprar un litro de leche, que actualmente rondaría unos 7.000 guaraníes. De un guaraní a 7.000 guaraníes, en 1943, un litro de leche costaba aproximadamente un guaraní. En 1980 ya costaba 60. Hoy ronda los 7.000 guaraníes por litro. Ese es el recorrido del precio de un litro de leche desde que se creó el guaraní. ¿Qué pasó con el poder de compra? La inflación acumulada en estos 83 años ronda el 686.000% de inflación. Para entender mejor lo que en 1943 se podía comprar con un guaraní, equivale hoy a los 6.860 guaraníes. Hoy esa moneda de un guaraní ya ni siquiera existe en el cono monetario. Cuando un guaraní valía más que un dólar. En 1943, un guaraní aproximadamente costaba 3 dólares. Hoy, 6.000 guaraníes equivale a un dólar. En aquel momento, un guaraní tenía un valor superior al dólar. Con el paso de las décadas, esa relación cambió. 83 años después, el guaraní cambia de imagen. Nació el 5 de octubre de 1943 y nunca pasó por una reconversión monetaria ni una quita de ceros. Hoy en su aniversario, el Banco Central del Paraguay relanza la nueva familia de billetes, el proyecto que se había lanzado en 2022 durante la presidencia de José Cantero. Se mantienen las denominaciones actuales, pero habrá cambios en diseño, seguridad y tamaño. El 10.000 guaraníes será de plástico, algunas novedades importantes entonces, y se suma a la familia de 2.000 y 5.000 guaraníes, que son polímeros. Los de 20.000 guaraníes, 50.000 guaraníes y 100.000 guaraníes seguirán siendo de algodón. También tendrán distintos tamaños. El ancho será igual en todos, pero la longitud irá bajando en escala de 7 milímetros entre una denominación y otra. El 100.000 guaraní será el más largo. Esto es pensando en algo inclusivo, especialmente

0: para aquella persona con dificultades de visión. Así lo explicaron desde el Banco Central del Paraguay. Le damos la bienvenida entonces a nuestros locutores de la tarde. Buenas tardes, compañeros. Buenas tardes, bienvenido a nuestra programación radial. Hoy estaremos abordando sobre el balance del año y principal aprendizaje que estuvimos obteniendo durante nuestro proceso radial. Buenas tardes, compañeros.
1: Buenas tardes, compañeros y oyentes de la audiencia. Nuestro tema de hoy se trata del balance del año. La participación de los jóvenes es fundamental en las comunidades del deporte, la educación y la cultura. El cuidado del medio ambiente, los jóvenes pueden impulsar grandes iniciativas. En este espacio de radio, los jóvenes estuvieron expresando las preocupaciones que tienen en sus respectivas comunidades y posibles acciones para mejorar sus situaciones en sus hogares. En este espacio radial lo tomamos con mucha responsabilidad, buscando generar conciencia en la audiencia. Fue un gran desafío para nosotros en esta oportunidad, que sin duda aprendimos muchísimas cosas nuevas con la programación vinculada a temas de interés de la sociedad. Lo de la mujer como motor de cambio. La primera programación tuvimos en el de marzo, conjuntamente con los tres centros Aro de Fe y Alegría, con un tema sumamente importante y relevante para el Paraguay, la que el rol de la mujer paraguaya como motor de cambio. Vimos la participación activa de las mujeres en todos los momentos cruciales de nuestra historia. En la emancipación del yugo español, el rol de la mujer paraguaya fue clave de su participación. La mujer paraguaya, como decía el Papa Francisco, es la mujer más gloriosa de América. Eso nos hace muy orgullosos de nuestras madres, hermanas, abuelas y tías. También en la agricultura familiar campesina, el rol no pasa de ser perseguido. Para la selección de las semillas nativas, para su conservación y volver a cultivar en la siguiente zafra. En síntesis, las mujeres siempre estuvieron en los momentos más importantes de la historia. Por eso debemos tenerles el respeto y darles el espacio necesario para mejorar nuestra situación en la sociedad. Más oportunidades laborales para las mujeres. Remuneración justas, permisos de maternidad acorde a su realidad. Viva la mujer paraguaya.
2: Especial por la Semana Santa, que es en el mes de abril. La Semana Santa en Paraguay es una profunda mezcla de fe católica y tradición guaraní, marcada por la elaboración artesanal de la chipa en Tatacuá. La sopa paraguaya y el chipa guazú destacan el recorrido de las siete iglesias: Jueves Santo, el Vía Crucis Viviente, especialmente en Tañarandú o Caacupé, y la abstinencia de carne roja el viernes. Comidas tradicionales de Semana Santa: chipa, panecillo de almidón de mandioca, queso y huevo preparado en familia, sopa paraguaya y chipa guazú, infaltables en la mesa, considerados platos principales. Pescado, consumo alto de surubí o pacú en Viernes Santos, borí borí de gallina casera, plato tradicional de alto consumo. Cocido, bebida típica compartida durante los días santos. Actividades espirituales y religiosas: Tañarandú, San Ignacio Guazú, famoso por su vía crucis con antorchas, el uso de la candela, velas y el retablo gótico viviente. Vía crucis viviente en Caacupé y Cordillera. Representaciones masivas con actores locales que recrean la pasión de Cristo. Recorrido de las siete iglesias. Tradición central del Jueves Santo en Asunción y todo el país. Viernes Santo,

0: procesiones, adoración de la cruz y el canto del Purajei Azul, canto doloroso en guaraní. Domingo de Pascua, misas solemnes de resurrección. Tradiciones culturales. Tatacuá, la chipa se hornea preferentemente en este horno tradicional de barro. Visitas familiares, tiempo dedicado a reunirse con parientes lejanos. La Secretaría Nacional de Turismo, Senatur, promueve estas actividades como parte esencial del turismo religioso en Paraguay. El Via Crucis, o Via Crucis del latín Camino de la Cruz, es una devoción cristiana que conmemora los últimos momentos de la vida de Jesús desde su condena hasta su sepultura. Consiste en recorrer 14 estaciones que meditan la pasión, comúnmente rezadas en viernes de cuaresma y especialmente el Viernes Santo. Salud y medio ambiente, abril. La salud humana está intrínsecamente ligada a la del medio ambiente. Un entorno saludable, aire puro, agua limpia, clima estable, previene casi una cuarta parte de la carga mundial de morbilidad. Factores como la contaminación, el cambio climático y la pérdida de biodiversidad causan enfermedades respiratorias, cardiovasculares y zoonóticas. Aspecto clave de salud y medio ambiente. Determinantes ambientales incluyen factores físicos, químicos y biológicos externos que influyen en la salud, la mala calidad del aire, las altas temperaturas y la contaminación del agua son amenazas directas. Cambio climático. Aumenta las muertes por eventos extremos, propaga enfermedades transmitidas por vectores dengue, Zika, y genera inseguridad alimentaria. Impacto en la salud física y mental. La degradación ambiental no solo provoca enfermedades físicas, sino que el acceso a espacios verdes y la naturaleza es crucial para reducir el estrés, la ansiedad y mejorar la salud mental. Acción colectiva. La protección ambiental es una responsabilidad compartida que incluye reducir el consumo de plástico, mejorar la gestión de residuos, usar transporte sostenible y conservar ecosistemas. La Organización Mundial de la Salud, OMS, enfatiza que preservar el medio ambiente es una inversión directa en el bienestar humano y en la salud de las frutas futuras generaciones. La ave la gente de Coana, la aspecto clave de la salud y medio ambiente, peina o incluir factores físicos, químicos, biológicos, externos, o influía en la salud. La aire contaminado, la alta temperatura, la contaminación del agua, son peina la amenaza directa a la
1: Y uno de los aspectos también es el cambio climático. Pues en este tema ya fue afectar el medio ambiente, por aumentar la muerte, o ir a la base, hay gente que cabe, ya son las bases, la más que ya se puede igual a cambio climático. Como ejemplo, en el mes de comer, ya fue a primera de septiembre, ya eso de ti viajas por traía carruma o clima sin ojos que traía de golpe. Para ti, yo sé ti como ejemplo. O para eso de alguna de las enfermedades débiles. Yo soy saludo y ahí es una práctica que tú se trae porque el cambio de clima donde hay la y utopas, no lo que hace es que tú vienes en Bolivia, no vienes en Bolivia. Ya eso de. Estoy en alergia. Una semana me andé fuera mal, lo pensaba porque me acuja, vamos a, gente ya estamos, iba ahí. Allá anda afectado, allá anda saluda, a lo menos allá anda afectado, ahí traído ya. Ojalá tenerse la operación también.

0: La balance durante los primeros programas ya. Y por aquí en el mes de marzo, con el tema del rol de la mujer como motor de cambio, esa, la participación de las mujeres paraguayas siempre estuvo marcada, ¿verdad?, en la historia paraguaya. Tuvo su participación activamente en los grandes, en los eventos históricos, ¿verdad? Para la dependencia. Ahí colaboraron las joyas para comprar armas y durante la guerra también, ¿verdad? El rol de la mujer paraguaya. Así también estuvimos haciendo programación por el una programación especial, ¿verdad?, por la Semana Santa, en el mes de abril. Recordábamos las costumbres, las tradiciones paraguayas. Y también aquella programación estuvimos hablando, ¿verdad?, sobre la salud y el medio ambiente. La implicación de los jóvenes allá, la salud y el medio ambiente relacionada al individuo, muy de cerca. Catuella, seguir teniendo ya apoyas o leyendo resumen de todos los programas español de Guarella y Apoderpe. Ahora dejáramos que tiene música de la compañera.
1: Sí, ya pues y pausa musical. Y duda, pura hija, era un grito de la naturaleza, pura hija que los corales.

0: 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Con año continuo llega la balance del año, ya a hoy na las 4R. Comienza en reducir, reutilizar, reciclar y reparar. Las 4R, reducir, reutilizar, reparar y reciclar, son un modelo de sostenibilidad para minimizar residuos y cuidar el medio ambiente. Priorizan disminuir el consumo, alargar la vida útil de los objetos y gestionar correctamente los desechos para disminuir la contaminación. Reducir. Generar menos residuos comprando conscientemente, evitando productos de un solo uso y envasados innecesarios. Reutilizar. Dar una segunda vida a los objetos, ya sea para su función original o una nueva, evitando tirarlo. Reparar. Arreglar objetos estropeados antes de desecharlos, fomentando la sostenibilidad. Reciclar. Transformar residuos en nuevos recursos mediante la separación adecuada de materiales, permitiendo que entren nuevamente en la cadena productiva.
1: Y sobre el tema de reducir, compañero Jorge, se entiende la llevar a la reducir y sin ella reducir la residuos, ellos van a almacenar como envases plásticos y productos innecesarios que ya se utilizaban y que ya no sirven más. Intentar hacer algo y intentar reducir las cosas para no contaminar el medio ambiente y el suelo. Porque tirando las basuras que no son productos inorgánicos, dañamos el suelo. Porque esos productos no se pueden descomponer. Y así evitando que los productos innecesarios se vuelvan algo, digamos, contaminante para el suelo y para el medio ambiente. Antes me de la de utilizar eso mañana, por ejemplo.
0: Ojalá sea tentar la reutilizar algo ahí na ya me eco a ti objeto ya me buen güey ya me eso tiene segunda vida y que tú vamos a cumplir otra función la en vez de ya me buen o contaminar ya de UV a la ya de aire de compañero Martín este entiende la que reparar bueno
1: ya entiende la llave de reparar no. A ver, ya relati objetos, ya se ve bien sopea más cosas, si no voy en Guaya, pues. No me estaba mumbo, ya se ve depósito, pero si no voy mumbo a fondo, lo mismo y coña, pero que puede tener una vida útil de la vez para varias cosas, digamos. Ya muy por nada, yo ya pongo así algo. La silla también pueden ser útiles para algunas cosas. También están los carros que algunos ya no usan más. Y varias cosas que podemos reparar para utilizar en otra cosa. Las cosas pueden ser utilizadas en la chacra o en la huerta. Porque si una regadera se rompe, podemos arreglar eso con cualquier cosa que encontramos por ahí. De lo que utilizamos para usar para reparar las cosas. Y eso yo entiendo, compañero. A mí, compañero, lo que vamos a tener es la reciclar ese huevo.
2: El tema muy importante que año ya hubo en el centro de la ya muy en práctica con 4R allá.

0: 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Biasanya envasahannya dari produk, kambel, ira, jugo, y es lo mismo que yo hubiera. Reinan de productos abono natural mismo de apoyo en el centro de Upea oye por Upea y todo la clase de salir de Upea a la dictatumía oye de para a la oye transforma a residuo acuera que tiene recursos para ju y que tú vamos a o llaman que llegue la gente cadena productiva de allá a través de esas prácticas de centro que ya llevan muy importante Juan Uribe ya implementaba y ya con un nuevo catúber las islas de una ya conseguí para ya lograr para más allá, pero cualquier acción en la agroecología cuenta ya. Cualquier granito de arena y que tú ya pues una grandiosa cosa ya. La conciencia de compañeros, de compañeros de clase, compañeros de trabajo, de gente de escuela, de lugar guacuera, a concientizar. Usted añada referente al tema de las 4 R, un aprendizaje muy importante. Debe en tu anteriormente la con término con colegio que tenemos con año que tenemos en tu compañero.
1: Y yo la verdad, compañero, después de que inicié este colegio, no lo que escuché sobre el tema de las 4 R, y allá en mi viejo colegio no hablamos luego de estas cosas porque no sabíamos lo que había. Después de venir acá yo aprendí muchas cosas, digamos, sobre agroecología y sobre las cosas de la huerta y de la chacra. Y muchas cosas más aprendí, digamos. Y me siento muy orgulloso de tener estas cosas, estos temas y estos espacios para hablar y comunicar con los otros jóvenes y socializar también. Aprendí muchas cosas después de ir a este colegio, no me arrepiento la verdad, ni ya se va a jugar a ver. A buscar la... Ahí va. Mandé el compañero Jorge. En Duma ha ayudado a mí en Duma. La verdad, compañero Martín, se ha ayudado a mí en Duma, tema, término, pues. Anteriormente se ha ido a Londres y cuál hay hoy. Pero, ¿cuál va a ayudar si hay cualquier espacio, añez, a una... con programación UPI, no me hace la a pillar, estampa además a aprender a ver mediante UPEA a le a vender a cualquier espacio que participa
0: ya
1: me
0: sabe que tuve ya me balance ve me voy recogiendo aquí del mes de junio y cuando hace prácticamente mes, en realidad es el mes del medio ambiente allá. Porque ahora que hay temas referentes al medio ambiente ya me han salido allá, me han analizado. A uno de ellos, con las mingas ecoproductivas, la campaña ambiental en el mes de junio. Ya mencionaba el significado mío, que ya más allá y en la línea de programación que te voy a comentar.
1: Queremos conversar sobre el significado y la importancia de las mingas ecoproductivas. La palabra minga representa una tradición muy valiosa en nuestras comunidades. Se trata de una forma de trabajo colectivo donde varias personas colaboran voluntariamente para alcanzar un objetivo que beneficia a todos. Cuando

0: hablamos de mingas ecoproductivas, nos referimos a actividades comunitarias orientadas al cuidado del medio ambiente y al mejoramiento de espacios donde vivimos. Entre estas actividades podemos mencionar la limpieza de caminos vecinales, plazas, escuelas, la recolección de residuos, la recuperación de espacios verdes, la plantación de árboles y la construcción de huertas comunitarias. Estas acciones no solamente contribuyen a embellecer nuestros espacios, sino que también ayudan a prevenir enfermedades, mejorar la convivencia y fortalecer el sentido de pertenencia hacia la comunidad. En muchas ocasiones, los problemas ambientales afectan directamente nuestra salud y bienestar. Por ejemplo, la acumulación de basura puede favorecer la proliferación de insectos y generar contaminación del suelo y el agua. Por eso es tan importante la participación de todos. Cuando la comunidad trabaja unida, los resultados son más visibles y duraderos. En nuestro colegio hemos participado en actividades de limpieza y concienciación ambiental que nos permitieron comprender la importancia de actuar de manera responsable frente a los problemas que afectan a nuestro entorno. Estas experiencias nos enseñaron que el cambio comienza con pequeñas acciones y que cada persona puede aportar algo positivo para mejorar la comunidad. Además, las mingas promueven valores fundamentales como la solidaridad, la cooperación, el respeto, la responsabilidad y el compromiso social. Son valores que fortalecen la convivencia y contribuyen a la formación de ciudadanos más conscientes y participativos. El 19 de junio, en el Colegio Técnico Cambarembé, tuvimos la Feria Pedagógica y Ambiental por el Día del Árbol y por el Mes del Medio Ambiente, con el eslogan: el que planta y cuida, cuidad un árbol, ama la vida. Con el compromiso de todos, lograremos. Para mejorar el medio ambiente es fundamental las mingas, involucrar a los estudiantes, docentes y la población en general. La cooperación es vital para la realización de estas actividades.
1: Actividades. Me recuerdo que en el centro de Busan, en el mes de junio, recurrí a esa calle de producción, de práctica, la buena práctica con enfoque allá. A ver, yo voy con plantación de árboles, upedia, de ni la lluvia que viene allá de Yocuy allá. Yo mando a un lugar, tu chao, que pedí allá con un lugar. Más a ver la lluvia allá. Gracias a UPEA, con alguien de Uirá, ni a UPEA, que ya puxa pa, imagina, vamos a tener compañero allá.
2: Sí, o usted, yo ya tuve que ir, fue de las 8 de la mañana, para mí de Yocoye, de Yupate, ya por la feria, cómo se ve, ya recoge tamba, algunas conversaciones, hicimos la plantación de los árboles, y tuvimos muchas capacitaciones en ese día. Vimos muchas cosas, aprendimos muchas cosas. Y gracias a la lluvia también que vino, gracias a eso las plantas que, de árboles que plantamos, que son grandes, que son muy bien, digamos. Y eso es lo que yo entiendo. Otra cosa, la reflexión y aprendizaje.
1: Va a haber día 40, es el 19 de junio, creo. Ahora puedo ir en el centro, ¿verdad?

0: Yo estoy en música, aunque ya seguí en mañana en el programa, si no, compañero.
1: Sí. Bueno, ya escuché ti pausa musical, ya en tu está. Tipo la hijera va veneno, da hipo, ¿ah? Pura hija, los corales.

Sí, con 15 minutos, ya le co, ya en el está Paraguay, pe. 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Continuando con nuestro tema, llevo mando hasta el mes de julio, ya evacué la tema gestión de bolsas plásticas. La gestión de bolsas plásticas hoy es central y no opera en reducir el uso, que también se oye reutilizar y disponerla adecuadamente en Paraguay. La ley número 5.414.15 regula los plásticos de un solo uso, exigiendo que los comercios las reemplacen por alternativas reutilizables.

0: biodegradables. La gestión de bolsas plásticas o consistir en reducir su impacto ambiental mediante acciones como la prevención, reutilización, reciclaje y disposición adecuada. Una de las gestiones adecuadas de la bolsa plástica ayuda o disminuye la contaminación o protege la fauna y los ecosistemas. Reducir la cantidad de residuos en los vertederos y fomentar una economía más sostenible. Muchos de estos residuos, como las bolsas de un solo uso, resulta en la difícil de valorizar, siempre termina en vertedero o en el medio natural. Por eso, las soluciones más efectivas no llevan en el contenedor, sino mucho antes en las decisiones de consumo, en el rediseño de productos y en la adopción de hábitos más responsables.
1: Uno de los temas que estuvimos hablando también en el mes de agosto es organizaciones ecologistas y ambientales. Organizaciones ecologistas y ambientales, grupos de desempeñan un papel fundamental en la protección de nuestro planeta. Nuestro medio ambiente nos proporciona todo lo que necesitamos para vivir. El agua que bebemos, el aire que respiramos, los alimentos que consumimos y los recursos naturales que utilizamos diariamente. Sin embargo, problemas como la contaminación, la deforestación, los incendios forestales, la pérdida de biodiversidad y el cambio climático ponen en riesgo nuestros ecosistemas. Gracias a que hoy cola mi deforestación a una cosa que ya contaminaría de aire, gracias a los grandes decisiones de agricultura, de arrocera y eso. En este contexto, las organizaciones ecológicas y ambientales trabajan para proteger la naturaleza y promover una relación responsable entre las personas y el medio ambiente. Estas organizaciones pueden ser locales, nacionales o internacionales. Algunas están formadas por profesionales y especialistas, mientras que otras cuentan con voluntarios y ciudadanos comprometidos con el cuidado de la naturaleza. ¿Qué actividades realizan estas organizaciones? Las organizaciones ambientales realizan numerosas actividades, entre ellas podemos destacar campañas de reforestación y recuperación de bosques, protección de animales y plantas en peligro de extinción, cuidado de ríos, arroyos, lagos y humedales, promoción del reciclaje y la correcta gestión de residuos, campaña de limpieza de espacios públicos y naturales, educación y conciencia sobre el cuidado del medio ambiente, investigación sobre el problema ambiental, denuncia de actividades que causan daño a la naturaleza, promoción de prácticas agrícolas y productivas más sostenibles, defensa de los recursos naturales para futuras generaciones. La importancia de la participación ciudadana. Es importante comprender el cuidado del medio ambiente no es responsabilidad exclusiva de la organización ecologista. Todos podemos contribuir desde nuestras casas, escuelas y comunidades. Podemos comenzar con acciones sencillas como no arrojar basura en las calles ni en los cursos de agua. Separar los residuos, evitar el desperdicio de agua, plantar árboles, cuidar los animales y residuos, reducir el uso innecesario de plásticos. También es fundamental que las instituciones educativas enseñen a los niños y jóvenes la importancia de respetar y proteger la naturaleza.
2: Tema bastante importante. Yo creo que en el mes de agosto ya las organizaciones ecologísticas y ambientales

0: al compañero ni a la nieta, tema interés.
1: Coam. Con la niñeta de tema de verazgo juvenil, me lleva aquí en el mes de septiembre. El liderazgo en los adolescentes y jóvenes. Ser joven no significa solamente tener sueños para el futuro. También significa tener la capacidad de participar, proponer ideas y generar cambios positivos desde hoy. La yandina apela ser joven da, y solamente yandina pensar en teña de futuro pues epa y catuya po a moto ve opina os significa caso ya ya de capacidad ya participa en una pesa actividad uy cara y cuea uy apoya ese actividad añante pues venía a ella movil añante idea entonces ella genera cambio positivo dejando añante hoy ya acá la mara. ¿Qué es el liderazgo juvenil? El liderazgo juvenil es la capacidad que tienen los jóvenes para motivar, organizar y trabajar juntos a otras personas para alcanzar objetivos y aportar el bienestar de su comunidad. Un líder no es necesariamente quien manda, es quien escucha, ayuda, inspira y da el ejemplo. ¿Por qué es importante? La participación de los jóvenes es fundamental en la comunidad desde el deporte, la educación y la cultura hasta el cuidado del medio ambiente. Los jóvenes pueden impulsar grandes iniciativas, por ejemplo, organizar una actividad deportiva, participar en proyectos comunitarios, promover el cuidado de la naturaleza o ayudar a otros jóvenes también son formas de ejercer liderazgo. Características de un buen líder juvenil. Un buen líder juvenil debe tener capacidad para trabajar en equipo, buena comunicación, saber escuchar a los demás, iniciativa para proponer soluciones, respeto y empatía, responsabilidad y compromiso. Queridos jóvenes, no hace falta esperar a ser adulto para aportar algo a nuestra comunidad. Cada idea, cada acción y cada iniciativa pueden marcar una diferencia. El liderazgo comienza cuando dejamos de preguntarnos qué pueden hacer los demás y empezamos a pensar qué puedo hacer yo para mejorar mi comunidad. El liderazgo juvenil es la capacidad de los jóvenes para guiar, inspirar e influir positivamente en sus pares y comunidades, impulsando cambios sociales y el desarrollo colectivo. ¿Qué es y por qué importa? El liderazgo juvenil no consiste solo en dar órdenes o tener un cargo de autoridad. Se trata de construir con los demás, promover la inclusión y generar cambios sociales reales desde la empatía y la acción cotidiana. Permite a las nuevas generaciones ser protagonistas del presente y no solo del futuro. Habilidades clave de un líder joven. Comunicación afectiva. Saber expresar ideas con claridad y escuchar de forma activa a los demás. Trabajo en equipo. Colaborar con otros y coordinar esfuerzos

0: lograr metas comunes. Pensamiento crítico. Analizar problemas y tomar decisiones informadas y responsables. Resiliencia y empatía. Entender las necesidades del grupo y superar dificultades con convicción.
1: Entonces te habla líder juvenil, característica maepa, programación jugando este día agua, ya motivaramos ya, ya pongo la reflexión final allá, bajite de Peñandugo este día, bajite de Peñandura en durante todos los programas ya huerecoa fue los días lunes. Una vez al mes, bachite peñiganduina de compañeros, ambas de aprender a través con espacio ya huereco a rupir.
2: O sea, en el point traí compañero Lorio, porque ella sentí motivada, ya podemos a ya poseo de Iguri, mínimo hoy. A aprender que solo en las 4R, ni en el día que hoy, una cosa importante. Ni en tu por nada, ni me voy a hacer espacios. Aprendí a varias cosas. Fue un placer y un gusto acompañar en todo momento.
0: Sí, la verdad, año sentí por ahí todos los programas viaje con Alcue. Jala mala aprende a escuela manera de liderazgo juvenil. Vea la se motiva, vea que cuando ella ayuda a la se comunidad, pe se colegio, pe entero, bueno, hija, pero vea la se la se motiva, vea que la bueno.
1: Va, si tengo eso, pensar para el futuro y nada. Hoy iramos, o sea, evento mía, Peña ni mata más de Peña y Jaguar, pero participa Jaguar ya, evento público es algo mío.
2: Sí, compañero, ja, que gracias a Coyi, siempre que Uguay ni gente no debe ni la gente. Más futuro ya se ve más adelante. Que yo ni me voy a tener oportunidad, con mucho gusto, a tratar la responsabilidad.
1: Importante el aprendizaje de Huerecoa hoy en día de escuela, pues son. Antes de compañero Jorge, de ña Botijano, voy a tener programación.
0: Gracias, Coaco. Espacio ya de Coa, yo ya hice esta parte de actividad. Ya participamos con mayores de Avellina mediante UPEA. De esta manera, ya bajé un año de programación del día de la fecha. Pero antes, puedo invitarse a todos mis ahora acompañan nuevamente con otra programación lunes de 12:30 a 13:30 horas en la radio Fe y Alegría 1300 AM. Lunes, hoy está nuestro compañero del Colegio Técnico Agropecuario Augusto Roabato de Arroyito con el tema de proyección comunitaria.
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Muy, pero muy buenas tardes a la querida audiencia de Radio Fe y Alegría, la educativa del Paraguay. Han pasado 51 minutos de la hora 13 de este día, lunes 5 de octubre de 2026, iniciando el programa. Mientras tanto, va el saludo cordial, el saludo fraterno a toda la queridísima audiencia de la Radio Fe y Alegría, así como también a las distintas radios comunitarias que se suman en este horario a la transmisión del programa y que nos acompañan habitualmente de lunes a viernes en este horario de 13:35 en adelante hasta las 14:55 que nos encontramos habitualmente en este espacio. Pedir primero la disculpa, también un poco nos extendimos, estamos en un almuerzo acá en Fe y Alegría, bueno, una actividad también aquí a propósito de todo este tema de poder celebrar la vida, y bueno, un tema también aquí que, bueno, un poco llegamos recién para dar continuidad al tren informativo, y fundamentalmente atendiendo también a toda la cobertura periodística. Todavía estamos con la voz medio cansada de, bueno, toda la cobertura del día ayer, mucho trajinar desde el sábado, ayer madrugando. Bueno, cerramos la jornada ya 8:30 prácticamente acá en radio hasta las 9 entre salir y, bueno, volver hoy a estar con la audiencia luego de la maratónica jornada electoral del día ayer domingo 4 de octubre de 2026. Lógicamente tenemos que dar gracias a la audiencia, a los compañeros aquí que estuvieron en los distintos espacios generados de las 5 de la mañana hasta las 20 horas que estuvimos haciendo la cobertura directa minuto a minuto en toda la jornada electoral y con algunas, creo que pusimos en toda la jornada de, en ese horario, unas 5 o 6 pausas musicales. Bueno, después prácticamente una cobertura minuto a minuto desde varios puntos del país, bueno, entrevistas, lógicamente también cobertura en los locales electorales, así que bueno, gracias a toda esa serie de compañeros, compañeras también a lo largo del país que se sumaron en esa un poco construcción diferente también de la comunicación desde los distintos espacios y no simplemente centrados en Asunción, sino extendiendo las dos regiones del país. Mucha cobertura en el Chaco, mucha cobertura en la región oriental, Concepción, San Pedro, estuvimos en Canindeyú, estuvimos por Guairaca, Guazú, bueno, acá la parte cordillera, la parte, lógicamente, del sur también, Misiones, Itapúa. Nos faltó, creo que, cubrir en algún momento el tema de Ñeembucú. Bueno, creo que el único lugar que no pudimos llegar en todo el escenario nacional, pero bueno, la cobertura fueron en casi cada uno de los departamentos, en la capital, en central, bueno, en esta cobertura de Radio Fe y Alegría. También en esa jornada también pudimos contactar dos veces, sabiendo un poquitito la situación que vivía el país hermano de Brasil con las elecciones presidenciales, la primera vuelta el día de ayer, que lógicamente también arrojó un escenario de una segunda vuelta para el Brasil en 3 semanas. Por aquí, bueno, sorpresa en Asunción, sorpresa, bueno, para ciertos medios, cierto partido también que instalaron, lógicamente, la cuestión de las famosas encuestas, las bocas de urna también que daban un resultado totalmente falso, da para seguir dialogando, reflexionando, y bueno, lo que se viene también en materia, una vez electas las autoridades municipales. Bueno, 2028 está acá a la vuelta, seguramente todo esto va a dar para seguir analizando y ir mirando lo que va sucediendo, lógicamente, en la realidad del país. Así que bueno, muchos temas por seguir hablando. Nos acompaña en la coordinación técnica el compañero, el anguinú, Jorge Fleitas. Bueno, estamos lógicamente hoy, si tal vez vamos a pedirle un poquitito más de música a Jorge en este lunes post elecciones, distender un poquitito más, mucha información. De hecho, requiere seguir viendo análisis, reflexionar de los hechos que fueron sucediendo. Hay muchos temas, preocupa mucho el tema del caudal de recursos que se utilizan en la campaña, el tema de las encuestas, en las bocas de urna. Hay mucho análisis por hacer, pero bueno, es un poco la tarea que nos queda de aquí para adelante. 2028 está a la vuelta, pero bueno, mirando

0: poco este escenario. De hecho, Jorge, ya tenemos en la comunicación vía telefónica a propósito de este tema, de ir mirando lo que deja la jornada electoral del día de ayer en cuanto a las elecciones a intendencia, a miembros de juntas municipales en los 263 municipios del país. Está ya con nosotros en comunicación vía telefónica y le agradecemos de ya la posibilidad de esta entrevista a un analista en temas políticos. Nos referimos a Hugo Duarte, a quien saludamos. Hugo, muy buenas tardes para la audiencia de Radio Fe y Alegría. Aquí el programa, mientras tanto, Galo Bogarín te saluda. Hola, ¿qué tal? Buenas tardes.
1: Buenas tardes, Galo. Buenas tardes para la audiencia de Radio Fe y Alegría. Estoy a tus órdenes.
0: Muchísimas gracias, Hugo, y por la posibilidad un poco de ayudarnos a mirar lo que nos deja los resultados del día ayer. ¿Cuál es tu primera lectura un poquitito de lo que sucedió en los más de 263 municipios del país, lo que deja un poco en términos de estas justas electorales municipales del día de ayer, en tu impresión, Hugo?
1: Bueno, más que ayudarles, vamos a ayudarnos todos a entender un poco lo que está ocurriendo, ¿verdad? Dentro de una herramienta, vamos a utilizar un poco algunas herramientas de la ciencia política, a ver si podemos encontrar explicaciones a algunas cosas y a otras por qué no ocurrieron y a otras por qué ocurrieron, ¿verdad? Es muy rico para la ciencia política el escenario que se dio ayer en todo el Paraguay, ¿verdad? Hay recuperación de municipios de mano de Colorado, hay pérdidas sensibles en otros lados, ¿verdad? Por ejemplo, en el de Asunción, y ratificación de hegemonía de en Fernando de la Mora. En fin, hay una serie de hechos que tendríamos que mirar un poco con poquito de detenimiento y no ceder a la tentación de buscar respuestas fáciles, porque cada escenario es diferente, ¿verdad? En Asunción no es que sea tan sorpresivo. Lo sorpresivo quizás fue por la contaminación que hubo de las encuestas y boca de urna que estaban marcando una dirección que finalmente no se dio, ¿verdad? Pero estaba dentro de las posibilidades el cambio de signo político en Asunción, debido a que es muy difícil pensar que lo que pasó con la administración de Nenecho, el hecho que haya sido apartado, y después la gestión del actual intendente con el contrato colectivo y algunas otras cuestiones, no es muy difícil pensar que eso no iba a tener algún tipo de influencia en el resultado, ¿verdad? Por más que se quiso tapar y hacer un corte, dejar en el pasado por el lado del oficialismo, la estrategia fue muy claro, quiso apropiarse de la palabra cambio, haciendo un corte con Nenecho y planteando que a partir de allí recién empezaba el cambio, ¿verdad?, con ellos. Y la misma cosa también desde el lado de la actual intendenta electa, que planteó también el cambio. Entonces, la primera batalla que teníamos era quién se apropiaba de la palabra cambio. Y evidentemente, el resultado nos muestra que la gente creyó más en la propuesta de cambio de Soledad antes que en la propuesta en la estrategia de cambio, de discursiva de cambio de Camilo Pérez, ¿verdad? Por un lado. Y eso explica un poco el escenario del resultado. Ahora, el comportamiento del elector

0: ambas cosas funcionan de forma distinta. Entonces, estamos ante un escenario en donde tanto el Colorado como el de otro partido no deja de sentirse de ese partido, sin embargo, en ocasiones simplemente decide otra cosa por fuera de su partido. En este caso, ¿verdad que claramente hubo voto cruzado a favor de la señora Soledad Núñez? Y los hechos están ahí, la cantidad de votos que recibió la lista de concejales. Es demasiado evidente, 20.000 votos por fuera del candidato, ¿verdad? Así que son cosas que vamos a tener que seguir estudiando y viendo dónde se pueden encontrar hechos y variables que nos permitan consolidar un poco alguna tesis, ¿verdad?
1: Hugo, y en esta mirada, al cual le agradecemos, y de hecho tenemos que ir mirando el escenario que tenemos y que nos va un poco situando, marcando también, viendo un poco el debate de lo que surge lógicamente de esta candidatura, donde de hecho varios de los candidatos electos y los no electos también lo que ya tienen un poco es la proyección también de cara al 2028. En este escenario que estás señalando de encuestas que cada día se desacreditan más, de hecho veníamos también con esa misma ya tesitura, pero lo que sucede otra vez en estas elecciones nos demuestran que, bueno, prácticamente las encuesta y busca de una, porque los datos que daban eran alarmantes y lo que da la realidad real es otra. Bueno, como herramienta científica decimos, bueno, se utiliza mal, se utiliza de manera instrumentada para ciertos sectores, bueno, un poco ahí también la credibilidad del juego. Pero mirando un poco el hecho, el escenario también de cara al futuro, todo esto que acontece en Ciudad del Este, donde hay una abultada, aplastante, dirían algunos también, elección fundamentalmente en Ciudad del Este, algunos municipios que lógicamente van variando un poco de signos políticos, Asunción. ¿Cuál es la lectura que se viene con relación? Veo un poco también apreciaciones que están surgiendo dentro del Partido Colorado, donde hay una un cuestionamiento de varios sectores a Carta, inclusive como el tema de la derrota. También, lógicamente, el propio candidato Colorado decía en Asunción que le traicionaron prácticamente los propios concejales. Un poco esos elementos, por un lado la interna dentro del Partido Colorado y el otro también de la, digamos, por las posibilidades de la oposición, ¿cómo ve un poco de cara al 2028?
0: Yo no creo que esa cuestión de la traición es una excusa bastante barata, por suerte, por cierto.
1: Para culparle a alguien.
0: Yo creo que no es muy feliz también culparle o tratarle de traidores a compañeros de causa hace un poco de tiempo, porque nuestro sistema político, nuestro actual sistema electoral, justamente permite ese tipo de comportamientos. ¿En qué sentido? De que uno puede cruzar los votos, puede gustarle el candidato a concejal que es de su barrio, o que vive a dos cuadras y que siempre está en sintonía, pero no le gusta al candidato de interés, entonces cruza. Es el ejercicio de la libertad del elector. Yo creo que el señor Pérez sigue todavía confundiendo al elector como una suerte de voto cautivo del Partido Colorado, que está fuertemente controlado por los caciques de los barrios, y eso ya no existe. Eso en su mente deberá existir, porque eso no existe. Ninguna investigación seria va a confirmar eso. Eso yo le puedo asegurar. Ahora, el tema de Ciudad del Este claramente es una evolución, un resultado, un movimiento que estaba fuertemente anclado en un liderazgo político de Miguel Prieto, se va convirtiendo en una identidad electoral regional, que es otra cosa. Porque aquí Mujica obtuvo incluso más votos que aquella primera vez de Prieto. 73% de los votos fue para, yo creo, y la primera elección en donde participó este

0: grupo que en ese momento empezaba a formarse tuvo 68%, ¿verdad? Luego un 63% en la elección intermedia cuando fue apartado Prieto del cargo. Entonces, estamos ante el surgimiento de un nuevo fenómeno que apunta a convertirse en una identidad nacional. Todavía no está, pero tiene todas las características para convertirse en una identidad electoral nacional que incluso puede pelear con éxito las elecciones nacionales el año que viene.
1: Y en este sentido hubo el poder, lógicamente, también ahí. ¿Qué análisis puede hacer con todo el tema esto del Partido Colorado? Que, bueno, haciendo un poco un cálculo rápido, hay como un 70% de municipios hoy del Partido Colorado, pero con una condicionante que yo creo que también tiene que ver ahí con la extremada cantidad de recursos económicos que aparecen en los procesos electorales. Nos decían, por ejemplo, ayer en Capibaru, Hugo, estábamos cubriendo casi todo el país, a diferencia un poco de la radio de la capital, nuestro foco estuvo mucho mirando las dos regiones del país, el Chaco, la región oriental, con varias radios del interior del país, y bueno, en esta comunicación percibíamos claramente uno de los factores, el tema de los recursos que se movían el día de ayer en todo el territorio nacional, con muchos recursos, nos decían inclusive en Capibaru, tenemos acá las paquitas, nos decían unas 100 a 200 niñas, jóvenes, que básicamente estaban así haciendo como el señuelo para los votantes hombres, fundamentalmente de llevarle, vamos a votar tal mesa, bueno, inclusive con gratificación de por medio, es decir, cómo el poder económico de por sí sigue tan vigente ante los ojos de fiscales electorales, de policías nacionales, no sé, acá en la esquina de la radio hubo, pero campantemente estaban repartiendo dinero, pero a simple ojo del vecino. Y bueno, no hay ningún tipo prácticamente de tipificación o hacer realmente sanciones ejemplares en ese tema, y entonces decimos, ¿serán que los votos reales del Partido Colorado en estos 70% prácticamente de los municipios es real? El Partido Liberal también nos hacían esa misma tesitura, es decir, ¿cómo el poder económico, que no sabemos los recursos de dónde vienen o se suponen, pero qué fuerza puede tener eso? Y es también decir, bueno, ¿nuestra democracia realmente está sustentada en ese dinero? Simplemente hubo un poco una cuestión también de telón de fondo en la consulta que te hago.
0: No, yo creo que son conductas aisladas que son delictivas, que se tienen que perseguir. Pero yo creo que no. O sea, voy a darte nomás un ejemplo, ¿verdad? Si el poder económico fuera determinante, Camilo Pérez no debería haber perdido las elecciones. Era 4-1 con relación a la posibilidad y a lo que se veía en Asunción, ¿verdad? Aunque yo no vi en Asunción, pero cuando me trasladaba a Asunción veía que era abrumadora la presencia y la inversión en publicidad callejera, inversión en gigantografía, en un montón de cosas comparado con lo que invirtió el movimiento de Soledad Pérez. La misma cosa en otros escenarios, a mí me consta, con mucho menos dinero hubieron proyectos que pudieron sortear muy bien en las elecciones, salieron ajustados, pero pueblos chicos seguramente, pero igual hicieron frente con mucho coraje y salieron victoriosos, ¿verdad? O sea, hay demasiadas evidencias para decir también dentro de qué es lo que tanto es el dinero. Pero ahora el más importante es lo que vimos en Asunción, ¿verdad? Si el dinero es la única balanza que es lo único que desequilibra la balanza, no debería haber perdido bajo ninguna circunstancia Camilo Pérez. Hay un dicho que dice, cuando hay un dato que niega la hipótesis, ya la hipótesis se invalida, ¿verdad? Entonces, la hipótesis que el dinero es definitorio en estas cuestiones está invalidado por lo que ocurrió en muchos lugares ayer. Es importante, evidentemente es importante, y va a seguir siendo importante porque nuestro sistema político, nuestro sistema electoral es un sistema costoso. Fue construido así, fue construido de esta manera, fue construido por gente

0: sabía lo que estaba haciendo para permitir que un cierto nivel de gente pueda acceder a este a organizar candidaturas con posibilidades de victoria, y otro nivel de gente no tiene ninguna posibilidad. Entonces, acá hay una cuestión estructural que hay que leer y hay que mirar antes que convertir esto en una especie de juicio popular contra el uso. Yo sigo sosteniendo que es delictivo y que la policía y la ley tiene que castigar con mayor rigor a aquellas personas que hacen esas prácticas. Pero no hay evidencia, Galo, de que sea definitivo en una elección electoral, con todo respeto.
1: Así es, puede ser una condición, pero lógicamente siempre hago un poco esa reflexión, Hugo, pero era la idea es justamente consultar y ver. La idea, veo un poco de los datos también que reflejan resultados de varios distritos del país, donde hay como una organización, una articulación, y hay organización por detrás de los procesos electorales políticos. Lógicamente, el poder del dinero no puede hacer mucho. Bueno, eso se ve en varios municipios también que se dieron el día de ayer, así que también ahí implica mucho el poder de organización frente al dinero, Hugo.
0: Así mismo es. Así mismo es. Recordemos también que la primera victoria del equipo de Miguel Prieto contra todo el poder económico de los Zacarías, de la estructura del gobierno, de Itaipú, de todos lados, también fue a puro pulmón, ¿verdad? Así que si vamos a definir que el dinero es todo, tampoco Miguel Prieto, o yo creo, hubiera tenido que existir, ¿verdad? O sea, hay evidencia de que no es tanto. Es siempre una actividad que hay que combatir, porque habla muy mal de la calidad cívica del que practica eso, ¿verdad? Y también del paraguayo, ¿verdad? Pero hay escenarios que permiten deducir de que la capacidad de organización, el dinero bien invertido y bien usado, es fundamental. Yo asesoré algunas campañas en el interior del país para intendente, en donde salimos muy bien, gracias a Dios, salimos bien, salieron bien mis clientes, pero invirtieron el 20% de lo que en teoría debería costar, según los grandes operadores políticos de los partidos, debería costar una elección, ¿verdad? Porque en realidad hoy en día con toda esta cuestión de las redes sociales, con el cambio de paradigma en las elecciones para la difusión de las propuestas, hoy en día es necesario utilizar inteligentemente el dinero y no simplemente hacer alarde de que hay mucho.
1: Y en ese sentido, Hugo, mirando un poco todo esto, tema del análisis, la reflexión también, ¿qué papel pueden tener el tema de la formación también de la gente? Veíamos y me decían ayer también en toda la entrevista, muchos de los mesario de los presidentes de mesa y otros actores, el desconocimiento también o la formación para procesos electorales es sumamente reducido en muchos los casos. El papel de los partidos políticos también, hubo un poco en esta mirada de proceso de formación para el día de, pero también de militancia para la propia política y entender lo que es la política. ¿Cómo ve un poco y el análisis que puede hacer a partir de este proceso electoral municipal?
0: Aplazado, todos los movimientos políticos y partidos políticos están aplazados, incluso reciben dinero los que tienen representación parlamentaria o representación municipal o lo que sea, o nacional, reciben dinero de subsidio en la justicia electoral para capacitar a los jóvenes, capacitar a la gente, y no utilizan para ese fin, y después están sufriendo las consecuencias porque improvisan personas que no conocen la responsabilidad que tienen ni los

0: procesos que deben administrar, y pero sobre ellos está descansando toda la todo el trabajo de un grupo que plantea algo para la sociedad y que en el último día depende de que la gente le vote o no le vote. Y ese, la administración y el cuidado de ese derecho está en manos de gente no capacitada. O sea, ahí hay que hablar claramente. Son los partidos políticos los que no tienen una política clara de capacitación, por un lado, y de motivación un poco para la militancia tampoco, ¿verdad? Yo no veo, ni en el propio Partido Colorado, yo no veo que haya también una ebullición de jóvenes que están permanentemente prendidos a ese tema. La política hoy en día es prácticamente marginal para la gente. No es todo lo importante que era hace unos cuantos años.
1: Y la lectura también de quien se presenta tipo outsider en la política, tipo las expresiones estas de Camilo Pérez, Hugo, lógicamente también demuestra un poco falta de formación política para actuar cuando no sé, en la posibilidad de reconocer la derrota o todo este reconocimiento que hacen el día de hoy, o bueno, esas expresiones que hacía contra los candidatos concejales que estuvieron en su lista, bueno, denota un poco también en la altura, en la formación política real, Hugo.
0: Yo creo que más bien es la calidad de persona de este señor.
1: De fondo.
0: A mi criterio. Porque primero pareció un poco soberbio al final de la campaña. Ese es un criterio personal que yo tengo, ¿verdad? Lo he visto un poco soberbio. Y como dice una persona que es un viejo dirigente del Partido Liberal, muy amigo mío, dice él, está bien que nos traiga alguien nuevo para que sea candidato, pero que nos mimen un poco y que nos trate bien por lo menos para que podamos trabajar por él, dice. Y hay quejas de que eso es lo que justamente faltó en ese ambiente, ¿verdad?
1: O sea que más allá de la formación política o para el actuar político, es también la calidad de la persona, Hugo.
0: Claro, por supuesto, la calidad de la persona. Acordate que los paraguayos somos personas de sentirnos cómodos en ambientes en donde nos tratan bien y nos hacen sentir importante, ¿verdad? Donde nos menosprecian y donde no nos dan pelota, los paraguayos no nos sentimos bien. Esa es una cuestión cultural.
1: Hugo, y mirando un poco este escenario, de hecho también, bueno, inclusive autoridades nacionales ponían a decir, bueno, la elección en Asunción, decía el presidente de la Cámara de Diputados, Raúl Latorre, es una medición también para el tema de la presidencia. Sin embargo, a la tarde cambió con el tema de la votación real. ¿Te parece que todo este tema también de utilizar las elecciones como herramienta, así, bueno, lo que pasa en las municipales va a ser gran condicionante para las generales del 2026, inclusive para el tema de las candidaturas a vicepresidente en la ANR, todo condicionado a las justas municipales? ¿Es así tan fuerte un poco para decir las proyecciones que puedan hacerse para las generales del 2028?
0: Y convirtieron las elecciones en una especie de escenario de ratificación de nivel político, digamos, para poder ser un poco visible dentro de la posibilidad de la vicepresidencia, pero la dura realidad que enfrentaron terminó por golpear fuertemente al incipiente peñismo que estaba empezando, que tenía como aliado a justamente uno de los líderes de la Torre, uno de los que fue golpeado por esta realidad, después, aunque hoy ya haya cambiado su discurso seguramente, después está también el gobernador César Sosa. Bien es cierto, el Guairá todavía se tiñó prácticamente todo el rojo, pero la capital, la batalla principal, el lugar donde él personalmente peleó, perdió, que fue en Villarrica, y los otros son los funcionarios

0: cercano al presidente Peña, que también estaban en esa danza de posibilidades de quién va a ser vicepresidente, y ante ellos apareció con mucha fuerza de nuevo la figura de Baruja, que es una persona quien prácticamente lo tenía ya descartado y en el sillón de los senadores para que pueda buscar un lugar. Sin embargo, hoy en día ese resultado electoral en su departamento lo vuelve a poner en primer lugar, ¿verdad? O sea, hay algunos que fueron porque ellos convirtieron estas elecciones en eso, ¿verdad? Estas elecciones no era un referéndum de nada, pero ellos lo convirtieron en eso, ¿verdad? Así que también el presidente Aliana, por la forma en que manejó al decir después del 4 de octubre voy a elegir a mi compañero, también dio la impresión de que estaba dependiendo de lo que pasaba acá, ¿verdad? O sea, hay una serie de cuestiones que convirtieron estas elecciones en una especie de la previa de la elección del candidato a vicepresidente, ¿verdad?
1: ¿Cómo ve, Hugo, un poquitito? De hecho, en nuestra cobertura de ayer también estamos mirando fundamentalmente Asunción Central, la participación de la juventud, que es un tema que lógicamente muchos dicen normalmente no votan, pero veíamos en Asunción ayer más juventud, mucha movilización con ciertos sectores políticos también de la juventud, y bueno, esa posibilidad de tener más de 1.300.000 jóvenes de 18 a 29 años también hace que, bueno, sea un porcentaje alto del padrón electoral. Y hablando del padrón electoral, también otro de los problemas centrales, toda esta falta de pulcritud en lo que son los padrones electorales en Paraguay. Hugo, ¿cuál es el análisis que podemos hacer un poco con ese tema?
0: Yo creo que esa es una cuestión técnica que están obligados a resolver los miembros del tribunal o el equipo técnico del Tribunal Superior de Justicia Electoral, porque con lo que cuesta mantener esa estructura, con lo que cobran allí los técnicos, con el apoyo que se da, no se puede seguir teniendo ese tipo de problemas en este país. El Paraguay debería funcionar casi como un reloj suizo si vamos a tener en cuenta la inversión que el Estado hace para garantizar los procesos electorales, ¿verdad? Imagínate vos que tiene una institución que durante 5 años no tiene prácticamente nada que hacer, pero se está preparando para trabajar durante 3 meses cada 5 años, o sea que debería funcionar de una manera formidable. Y todos estos problemitas que existen, yo lo sé, existen, me tocó a mí muy de cerca, una sobrina mía cumplió 18 años en el mes de abril, muy ilusionada para votar, la acompañamos y no figuraba en ningún lado, así que cierto, existe, pero no debería existir, y yo creo que esa es una cuestión técnica que están obligados a resolver, no es que tienen que resolver, están obligados a resolver. Ni un paraguayo tiene que quedar ya por omisión cercenado de su derecho de ejercer el voto. Están obligados a eso.
1: Mucha denuncia en ese sentido de la juventud, y bueno, aparte de los famosos personas que están todavía en el padrón electoral, que de más de 100 años, y bueno, otros casos que están ahí que se hacían las denuncias de 170.000 fantasmas, o bueno, nombres duplicados, o bueno, cédulas con una misma número de cédula con varias personas, es decir, un montón de situaciones que se ponía un poco, hubo la excusa, y ahí sí coincidirían contigo en que las instituciones también no funcionan, porque eso es, decía Lubetich, tenemos que pedir que las familias acerquen el certificado de función de sus parientes en ese caso, pero para eso no hace falta que se presente, es simplemente hacer contactar con el registro civil, y bueno, ahí uno tiene quién es el paraguayo. Y ponía un poco ayer mi ejemplo también personal, si yo fallezco no hace falta que mi familia tenga que presentar mi certificado de función, sino lógicamente va a tener en el registro civil Galo Bogarín con tal cédula, falleció el tal día. Pongo así de ejemplo dramático, va a ser un poco la excusa que se pone también acá del Tribunal Superior de Justicia Electoral, Hugo.
0: No, eso es simplemente una excusa barata también, porque te voy a decir una cosa, mi padre hace 10 años falleció, él era jubilado, cobraba por su tarjeta, y después

0: 48 horas de que se realizó y se puso en el sistema el certificado de defunción, el Banco Itaú ya estaba anunciando que quedaba sin efecto en la tarjeta. O sea que el Ministerio de Hacienda tiene una capacidad tremenda para dar de baja también a los fallecidos. ¿Por qué el tribunal no va y habla con ellos a ver si nos pueden compartir esa tecnología? O sea, hay acá demasiadas cosas que se tienen que, por supuesto, corregir y mejorar para que cosas como la que vos decís, Galo, no estén más dentro de la agenda de una entrevista política, sino que estemos hablando mejor luego de una elección, de las expectativas por el gobierno, de las expectativas que hay por mejorar la calidad de vida de la gente, cuál es el proceso que se le dio por terminado, cuáles fueron sus errores. Pero yo coincido, estoy de acuerdo contigo de que tenemos que perder demasiado tiempo hablando de estas pequeñas cosas que finalmente son las que incomodan al ciudadano, ¿verdad?
1: Y que parte, básicamente decimos, podemos estar discutiendo los procesos políticos, las propuestas políticas, pero lo que hace a la política y la institucionalidad tiene que ver con todos estos temas también, Hugo. Y bueno, cuando le invitamos a los jóvenes a participar, pero se van para votar, y mucha gente somos testigos de eso, no pudieron votar ayer, inclusive nos decían, hay gente que se fueron, que no sé, la semana pasada cumplieron 18 años y esperanzaban que iban a ir a votar, y bueno, al final no están en los registros correspondientes. Y bueno, otros casos que se siguen denunciando y que hacen un poco a la institucionalidad para la participación política justamente de la gente, Hugo.
0: Así mismo es. Y hay ciudades donde, a pesar de la lluvia, a pesar te dio un caso en la ciudad de Catuete, un lugar donde transitar en tiempo de lluvia por la tierra colorada del lodo es prácticamente imposible. Hubo 75% de participación. Así que hay muchas variables que hay que ir estudiando para saber qué es lo que motiva, qué desmotiva, qué desmoviliza, qué es lo que moviliza a la gente. O sea, eso es muy incipiente. En el Paraguay no se invierte en estudios, nadie sabe por qué el comportamiento varía, nadie sabe por qué el clima mental de una elección decide si va a haber o no va a haber cambio, ¿verdad? Y eso es un poco culpa de los políticos también, Galo, porque yo conozco políticos por mi profesión que cuando preguntan por una, ¿cuánto cuesta una encuesta? Y entonces uno le dice, no, pero tenés que hacer la encuesta vos para saber tu imagen, qué posibilidades tenés, qué piensan de vos, cuál es el potencial, cómo está la gente de tu pueblo, qué quiere. No, yo quiero dos, tres cosas, quiero saber cuánto quieren votar por mí nomás. Y ese no es un dato, esa es una fotografía. Eso va a cambiar 10 veces antes de llegar a las elecciones. Por eso que las investigaciones serias que aportan realmente conocimiento en el Paraguay no se hacen, no se invierte en crear conocimiento en ese sentido.
1: Por último, Hugo, al agradecerte, el tema de los debates también a propósito de propuestas, ese es otro tema que últimamente cuesta mucho más, no sé si por capacidad de los candidatos, la falta de una cultura del diálogo, del debate en Paraguay, la fragilidad tal vez de las propuestas, el uso simplemente de los recursos económicos para imponer candidatura. ¿Cuál es un poco el escenario en tema de debates electorales o debates políticos en Paraguay, Hugo, en tu lectura?
0: Y ya no hace falta, Galo, porque ya no hay diferencias ideológicas. Vos te diste cuenta, yo no sé de qué iban a debatir Soledad y Camilo. Camilo, más que hablar mal de la pésima gestión de Menecho y culparle a la estructura por eso. Ese era el único tema que se podía tocar, porque ambos prometieron exactamente lo mismo: solución de baches, solución de iluminación, mejoramiento de plazas, transporte público. Si vos te das cuenta y haces un estudio hoy día, después de este programa te vas y preguntas, la inteligencia artificial puede preguntar, ¿cuál fue la propuesta de Soledad?

0: Núñez, ¿cuáles fueron las propuestas de Camilo Pérez? Y te vas a dar cuenta que los dos ofrecieron exactamente lo mismo: gestión. Entonces, un debate para defender la gestión de limpiar el bache, de cerrar el bache 24, 48 horas, no le atrae a nadie. Hoy ya no hay más visiones encontradas de qué tipo de ciudad queremos, qué tipo de país vamos a hacer, cómo va a ser la relación de la clase media con el Estado, qué tipo de ayuda necesita. O sea, ya no existe el debate sobre qué modelo de ciudad o qué modelo de país estamos ofreciendo. Solamente existe el debate económico y el debate de gestión. Entonces, y ese tipo de debate no aburre. Yo te puedo asegurar que vos pones en la pantalla ese tipo de debate y a los 3 minutos cambia, todo el mundo cambia de canal.
1: O sea que ahí también tiene que ver con esa calidad de mirar un poco más hacia el fondo. Siempre decía un poco, y estaba haciendo análisis justamente Hugo, en el sentido de decir, muchas veces se trabajan las consecuencias y no las causas de que originan los problemas en Paraguay, y en este caso también a nivel municipal.
0: Así es, correcto.
1: Entonces, y el tema de, y con esto cerrar, el tema de la comunicación política también, Hugo, en Paraguay, ¿cómo ves ese tema a nivel fundamentalmente de los medios de comunicación y también de la mirada de herramientas de comunicación política de los partidos en Paraguay?
0: Y los medios hoy están ocupando un lugar, digamos, hasta si se quiere, casi marginal ya, porque hoy casi toda la comunicación política se hace por redes sociales, fundamentalmente Facebook, Instagram y WhatsApp. Así que hoy la comunicación es más directa con el, ya no hay intermediarios. Si bien es cierto, hay programas políticos que la gente escucha, pero eso es todo lo que se diga en los programas políticos, todo lo que nosotros estamos hablando está siendo objeto de escrutinio por parte de la gente que después mira sus redes sociales y encuentra que hay gente que dice cosas distintas a lo que nosotros decimos, pone en entredicho. O sea, se perdió una suerte de autoridad que había en los medios sobre los temas políticos. Hoy en día la gente tiene demasiado acceso a recursos para tratar de entender y hacerse una idea de qué es lo que realmente está aconteciendo en su comunidad, en su ciudad. Es muy rico, la comunicación política hoy es muy dinámico. Hay gente que ha ganado candidaturas haciendo, yo conozco y le hice algunos consejos a un candidato a concejal de Salto del Guairá, que salió número 12 en la interna de su partido y con un buenísimo trabajo en redes sociales, con buen contenido y con una buena estrategia, ganó las elecciones generales, salió primero.
1: O sea, con el eje de la comunicación política.
0: Con el eje de la comunicación política y con el buen uso de las redes sociales.
1: Que señalan que hay que centrarse en una simple necesidad y sobre eso ir articulando toda la campaña.
0: Así mismo, hay que definir la estrategia, hay que ver los recursos con que uno cuenta y desarrollar con una buena estética y con una buena llegada el contenido que queremos que la gente reciba que conozca quién soy, cómo pienso, de dónde vengo, qué ofrezco, ¿verdad? Hay muchas cosas que se dice en la comunicación política hoy, porque ya te digo, el mensaje, más allá de partidario o de lo que sea, hoy el mensaje y el vínculo es personal con el votante.
1: ¿Y decía? Cosa que no era antes. Decían un poco justamente estrategas de comunicación a nivel mundial. Hay dos experiencias últimamente de elecciones de alcalde de Nueva York y otra en Alemania que utilizan esto que estamos hablando, la comunicación política centrada en una necesidad, donde se va definiendo esa estrategia y fundamentalmente el contacto personal en base a preguntas con los votantes, Hugo, y es una estrategia que van definiendo.

0: porque marca un poco el modelo de cómo con preguntas la gente se engancha también de la política y participa, Hugo.
1: Así mismo es, así mismo. Hay que buscar cuál es el mecanismo idóneo y utilizar los recursos de manera inteligente. Es todo.
0: Abuche, muchísimas gracias, Hugo, por esta posibilidad. Y bueno, vamos a volver seguramente más adelante a volver a molestarte para seguir un poco hablando y tratando de educar también de esta manera para una mayor conciencia política y también ir pensando un poco en el país para adelante.
1: Con mucho gusto, Galo. Siempre a las órdenes y para lo que pueda servir, quizás sea poco, quizás sea bueno, no sé, pero es lo que yo entiendo, es lo que estudié y es lo que permanentemente estoy investigando para tratar de entender un poco este mundo que es tan cambiante. Ha sido un placer compartir contigo. Muchas gracias.
0: Muchísimas gracias, Hugo Duarte, politólogo, analista de temas políticos, que nos acompañó entonces en este bloque del programa, mirando el escenario electoral del día de ayer y los resultados fundamentalmente en el país. Bueno, elementos centrales que nos vas señalando entonces el aporte, el análisis, la reflexión de Hugo Duarte. Vamos a ir a una pausita, ponerle un poco de ritmo a esta siesta gris aquí por Asunción y ya volvemos.

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Buena selección musical ahí en la mano del compañero Jorge Fleitas, un poco para ponerle ritmo a esta siesta, un poco luego del cansancio también electoral en la cobertura del día ayer, bastante agotador. En

0: poder estar viendo un poco la realidad del país y bueno, el poder lógicamente acompañar los procesos que se van llegando. Queríamos también hoy ir entrevistando un poco a candidatos, pero bueno, también muchos de ellos por la pinta están en la pausa, no atienden los teléfonos, los analistas también están en esa situación. No sé si la audiencia también estará cansada, pero por ahí, bueno, algún oyente que quiera participar, bueno, también lógicamente ir viendo. A propósito, un poco de noticias que hace Nicanor y se pide autocrítica feroz dentro del Partido Colorado tras derrota. El expresidente de la República, Nicanor Duarte Frutos, sostuvo en comunicación, dice que la derrota de Camilo frente a Soledad en Asunción debe llevar al Partido Colorado a una profunda reflexión y a revisar tanto su forma de hacer política como las candidaturas que representan al partido de cara a las elecciones del 2028. Así que bueno, un poco también justamente no pudimos ir mirando por el tema de lo sucedido el día sábado, la implicancia de ayer también en gran parte del país, lógicamente nuevamente tormentas, temporal. A propósito, dice temporal y granizo golpean cultivos y estructuras hortícolas en varias zonas del país. Ese es también un tema que lógicamente tenemos que mirar. El presidente dice a propósito de la Unión de Gremios de la Producción, Héctor Cristal, informó este lunes que el temporal del miércoles pasado generó daños importantes en invernaderos y cultivos de frutas, hortalizas y sojas en varios departamentos del centro y este de la región oriental. Aún no hay cifras consolidadas de pérdida, dice. A propósito, entonces, el presidente de la Unión de Gremios de la Producción, Héctor Cristaldo, se refirió a este lunes, dice, a los efectos del temporal registrado en los últimos días sobre el sector productivo paraguayo. Según explicó, el evento más intenso ocurrió el día miércoles al atardecer y durante la noche afectó principalmente Caaguazú, San Pedro Parte, Canindiyú y Alto Paraná, aunque se registraron impactos en Central y Asunción, aunque de menor gravedad. Los daños más visibles se concentran, dice, en productores de frutas y hortalizas. El viento derribó invernaderos, generó pérdida de cultivos. Además, las granizadas afectaron plantaciones de soja y otros rubros. Son las contingencias a las que uno está expuesto. Tenemos toda nuestra mercadería en la intemperie y a las condiciones del clima. Esa es la realidad en el campo, señaló entonces Cristaldo. Un tema, lógicamente, que da también para el debate, para seguir mirando. Y acá también el tema de la seguridad que tiene la producción en el país. ¿Qué cobertura tiene de seguridad? ¿Qué seguro agrícola se tiene? Bueno, Héctor Cristaldo es de la gran producción, el equipo de la soja, pero bueno, los pequeños productores o medianos productores tienen otra realidad. Acá también hay que ir diferenciando y categorizando un poco los que están dentro del sector de la producción. Tenemos oyente Jorge en línea, así que le damos el saludo correspondiente. Buenas tardes, ¿con quién hablamos?
1: Hola, Marisol, soy, ¿cómo estás?
0: Hola Marisol, ¿qué tal? Buenas tardes, ¿cómo estamos?
1: Muy bien, vos sabés que Galo, no ha llegado usted a hablar con Sole. ¿Qué te pasó? Ella no le quiso hablar a ustedes o no tenía su teléfono para hablar, porque yo estaba esperando que usted le dé una entrevista para que yo le pueda exponer unas ideas. No
0: Ayer,
1: pudo ser posible. A
0: ayer no,
1: Soledad Núñez.
0: no, ayer no pudimos hablar, de hecho ya estaba
1: No,
0: reconociendo.
1: ayer no.
0: No, no.
1: Antes, porque tan grande una vez yo propuse esa idea
0: No, nosotros la entrevistamos acá
1: de
0: en radio. Estuvo con nosotros aquí en radio. En
1: ¿cuándo?
0: septiembre. Estuvo
1: Ah,
0: acá en la
1: yo lo
0: mañana.
1: escuché, qué lástima.
0: Sí, estuvo con nosotros una hora casi acá en el programa a la mañana. Creo que el 16 de septiembre,
1: Ah, por la
0: por
1: mañana.
0: la mañana, sí.
1: Ah, por eso.
0: Sí, estuvo con
1: Yo me
0: nosotros
1: acuerdo que
0: acá.
1: aquella vez te había dicho que avises porque yo quería hacerle
0: Ah, la pucha, ahí
1: un planteamiento muy importante,
0: ese se
1: para
0: me
1: mí que es
0: pasó,
1: muy
0: pero
1: importante.
0: podés tirar porque suele escuchar, dice la radio. Estuvo
1: Bueno,
0: ella
1: ¿sabes qué?
0: comentando, de
1: A
0: hecho,
1: mí lo
0: que
1: que me... lastimosamente yo no pude ir a su local, yo tenía su número todo incluso. El centro de la ciudad de Asunción, Paraguay, esas casas que están, que se dice se alquila, se vende, cuestiones así abandonadas. Yo tengo entendido, o mi deseo, o tenemos que pensar un poco bien para nuestro bienestar acá.

0: el Paraguay, que en esos lugares se tendría que haber levantado los grandes edificios, no entre casas así en los barrios, porque se está perdiendo los paisajes, se están perdiendo la calidad de vida de los barrios. Y este accidente que le pasó, como ejemplo lo voy a tomar a la academia de José Luis Calderín, que cayó una grúa, gracias a Dios o gracias a lo que sea, no cayó sobre ser humano, sino sobre cosas materiales, pero también un perjuicio grande que ocurrió, ¿verdad? Esto puede ocurrir en cualquier lugar. Y precisamente, ¿cuándo que es la verdad? Por eso me gustaría dar lo que investigué. Vos sos una persona muy investigadora y también conseguís entrevistas serias y responsables. ¿Qué grado de verdad es que los impuestos allí en el centro de la ciudad de Asunción están dictaminadas por el Congreso Nacional, no por la Municipalidad de Asunción? ¿Qué grado de verdad es eso? ¿Por qué vienen todos en esa zona de Villamorra, Temetaru? ¿Qué es lo que eso? Voy a hacer una crítica bien grande. Estos capitalistas neoliberales acumuladistas, como dice el famoso nuestro economista Ramón, que es verdad, como si fuera que van a llevar esos grandes personajes que están falleciendo, los grandes ricos, pero llevaron lo que acumularon, le dejan todo a su hijo heredero, porque a mí me interesa, que es que le interesa a los hijos de salir nada. Cada uno tiene que luchar para tener las cosas. Tenemos que vivir bien nosotros, estamos perdiendo, por eso es que tenemos esta tempestad, esta torrencial tormenta, como yo quiero decir, en broma, en serio, pero un perjuicio enorme. Por eso, no sé si me cansaba.
1: Sí, te entiendo. Las viviendas y edificios del Centro Histórico de Asunción, que básicamente nos decía ella cuando estuvo aquí en el programa, recuerdo, nos señalaba que justamente tiene un plan de reconversión de esos edificios, fundamentalmente para que jóvenes puedan estar en Asunción, bueno, otro de los elementos, pero también hablamos justamente del tema de la tema impositivo y la justicia tributaria. Vos sabés que eso maneja la Municipalidad de Asunción no hace mucho, el año pasado todavía. En la gestión final de Nenecho hicieron como una reducción del 50% del impuesto inmobiliario, pero esto paga nada. El dato principal, Marisol, es que en esta hay prácticamente 4.500 a 5.000 viviendas que están en el centro histórico, están todas categorizadas, inclusive por la municipalidad, el Departamento de Patrimonio Histórico que se tiene también a nivel de la República, pero que básicamente tienen este tipo de beneficios y los dueños de estos 4.500, 5.000 están en manos de 5 familias asuncenas, básicamente. Bueno, ya sabemos más o menos cuáles son los nombres famosos aquí en la ciudad. Ese es un gran tema que tiene que ver también con la cuestión política. Veremos cuál es el resultado que nos plantea la nueva intendente de Asunción y su equipo.
0: Tenemos que exigirle nosotros los asuncionos, porque yo no estoy de acuerdo con los edificios, yo estoy en contra totalmente de los edificios que se levantan en medio de las casas.
1: Sí,
0: y se cree en esta gente, como si fuera que el mundo va. ¿Sabes qué es lo que pasa en Paraguay? Acá nuestro gobernante quiere hacer Dubái en cuestiones de edificio y quiere hacer tipo Estados Unidos, cada uno vamos a tener auto como si fuera que tenemos que copiar cosas de otro país, porque no se copia cosas así de Brasil, que hay tantas cosas ahí en Brasil que se puede hacer ahí, no sabes,
1: que
0: es nuestro
1: vecino. De hecho, Marisol, te comento que estamos un poco en tratativa con la Facultad de Arquitectura, FADA, de hacer una serie de charlas aquí en la radio, un poco de varios temas que hacen justamente a esta capacidad también, poca capacidad de incidencia que tienen nuestras universidades en las decisiones. Me decían, nosotros cuestionamos muchísimas cosas, inclusive entre lo que enseñamos y lo que se hace en la realidad real del país. Una de las preocupaciones tiene que ver justamente con el centro histórico y la forma como se está trabajando. Así que vamos a tratar de hacer, de hecho quedamos en hacer una serie de temas, estoy justamente en gestión de esa, ir haciendo un poco como una, le decía yo, una cuestión educativa también para la gente, para entender cómo funciona la ciudad, sí, su aspecto y
0: fundamental. Disculpame, asistente, yo te quiero decir una cosa promocional.

0: Twitter, vamos a irnos hasta la radio para estar. Quiero saber si Gladys también se ganó la junta electoral.
1: No entró.
0: Bueno, te dejo, Galo, voy a seguir escuchando.
1: Dale, perfecto, muchísimas gracias. Y bueno, justo también ahí entonces la participación de la audiencia, muchos temas que queremos, y justamente a propósito y para cerrar con eso, estamos gestionando y veremos ya lo más seguro para la semana siguiente en adelante, el ir hablando un poco con el decano de la Facultad de Arquitectura, de una serie también de docentes, equipos inclusive que están trabajando en estos temas que hacen a la cuestión histórica de los edificios, al tema también de la proceso de formación justamente de jóvenes, el tema también cómo tenemos que mirar las ciudades, mucha preocupación también por lo que me comentaban del todo el tema del cambio climático, los efectos de todo el tema climático que hace también a que, bueno, la Facultad de Arquitectura, de Diseño, de Arte, bueno, tenga que ir mirando también con otros ojos cómo ir lógicamente interviniendo. Hoy en las propuestas decíamos, siempre los candidatos nos dicen, vamos a asfaltar todas las calles, cuando estamos viendo que hay un cambio de paradigma a nivel mundial y justamente están hablando lo que el asfalto trae a las ciudades con calentamiento, la falta de capacidad del suelo de absorción de agua en caso de lluvias abundantes. Hoy se están haciendo las trampas jardines en gran parte de nuestra América Latina. ¿Y qué son esos? Son espacios cerca de las plantas, de los árboles que están en las veredas que se le ponen para que puedan captar agua y esa agua entre a la napa freática. Es decir, conceptos que hay que ir instalando e ir mirando un poco también cómo se van desarrollando las distintas experiencias que se realizan en el mundo, inclusive en captación de agua de lluvia y otros que en nuestro caso van todos a los arroyos al río y no hay ningún tipo de posibilidad de almacenamiento para uso en plazas, para uso de otras cuestiones, e inclusive, no sé, tenemos un simple ejemplo, el Ciudad del Este tiene un laguito ahí de donde es una tierra roja y de ahí ellos están haciendo el tratamiento de agua y no del río Paraná que tienen ahí al borde de Ciudad del Este. Simplemente para poner un ejemplo gráfico de cómo el tema del papel del agua también es sumamente importante. Y ellos cautan agua de lluvia para, lógicamente, ese lago y es la que mantiene el tema del agua ahí en la zona de Ciudad del Este. Con esto vamos cerrando el programa de hoy. Agradecer, lógicamente, a la audiencia por la sintonía, al compañero Jorge Freitas por la coordinación técnica, la compañera Andrea Cabrera por la coordinación periodística. Ya se viene en segundos minutos la tarde contigo con el compañero Luis Fernando Ibáñez. Que tengan todos y todas un feliz resto de jornada.
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observando, por ejemplo, en Asunción, de esta feroz granizada que tuvimos, por ejemplo, la tormenta también, y en varias partes del país. Eso se podría repetir según meteorología este jueves. Vamos a leer todo el texto porque es importante y es preocupante al mismo tiempo. El director de meteorología señaló que el próximo sistema de tormentas presenta señales similares a las registradas durante el temporal del sábado. Asunción Central y otros departamentos de la región oriental concentran la atención. Atención, entonces, con esta información meteorológica para el jueves. El director de meteorología, Eduardo Mingo, advirtió que Paraguay volverá a enfrentar condiciones favorables para tormentas severas durante esta semana y señaló que el sistema previsto entre la noche del jueves y la madrugada del viernes presenta características similares al temporal registrado el sábado. Tendremos señales similares a lo que tuvimos el sábado por la noche, afirmó Mingo durante una entrevista. Explicó que el escenario se repite debido a la combinación de viento norte, temperaturas elevadas y humedad antes del ingreso de un frente frío. El área que concentra mayor atención comprende Asunción y Central. O sea, vamos a tener temporal el jueves, entonces ya dice, el área que concentra mayor atención comprende Asunción y Central, con extensión hacia Cordillera, Paraguarí, Guairaca, Azapay, Tapúa y Misiones. Mingo también mencionó condiciones de inestabilidad en otros puntos de la región oriental y el Bajo Chaco. Entonces, atención con estos elementos de meteorología, Asunción y Central va a estar bajo el ojo de esta tormenta, de este temporal, por lo que estoy entendiendo que vamos a tener desde el jueves y viernes también a la madrugada. Granizo y fuertes ráfagas. El temporal del sábado dejó importantes daños en Asunción y Departamento Central, con granizos que, según Mingo, llegaron a medir entre 5 y 12 centímetros. El especialista explicó que el tamaño estuvo relacionado con una isoterma de 0 grados, ubicada inusualmente baja, lo que redujo el tiempo de derretimiento del hielo durante la caída. Mingo también señaló que el Niño está actuando como amplificador de las condiciones propias de esta época del año, aumentando la disponibilidad de humedad y energía en la atmósfera. O sea, aparte de lo que generalmente se tiene, por lo que estoy entendiendo, dice Mingo, este tipo de clima, el Niño también está operando. Evidentemente, este fenómeno, el Niño está operando y agranda, amplifica estas condiciones propias de época del año, de esta época del año. También confirmó Mingo que Meteorología analiza imágenes de una posible formación asociada a una supercélula durante el temporal del sábado, aunque aclaró que todavía no puede confirmar que se haya tratado de un fenómeno tornádico, o sea, de un tornado, de lo que pasó, por ejemplo, y golpeó muy fuertemente Asunción. El nuevo escenario será monitoreado durante los próximos días, especialmente ante la posibilidad de que las tormentas vuelvan a estar acompañadas de granizo y ráfagas fuertes. Atención con esto, entonces se va a volver a repetir de lo que ya había pasado el sábado, que nos asustó en varias partes del país. Aquí en Asunción, por ejemplo, el tema del tamaño de esto del hielo, esto de la granizada. Asustó bastante realmente y perjudicó a muchísima gente, automóviles que fueron alcanzados, techos, destechamiento, etcétera, etcétera. Así que entonces, en síntesis, son las 15 con 12 minutos. Atención con esto, advierten que este jueves podría repetirse el fuerte temporal del sábado. Hay una alerta climática, dice, podría suceder lo que ya había pasado el sábado. Y Asunción Central y otros departamentos de la región oriental concentran la atención. O sea, vamos a tener aquí en Asunción, Departamento Central y otras partes del país, algo parecido a lo que pasó el sábado pasado, están diciendo desde Meteorología. Granizo y fuertes ráfagas. Bueno, eso fue el sábado y esto se podría repetir este jueves, tanto para Asunción Capital y Central y demás.

Bueno, ¿qué tal? Ya estamos aquí en la tarde contigo. Son las 15 con 7 minutos. El tiempo está nublado, parece que va a volver a llover. Está inestable, evidentemente, pero qué mejor que observar. Tengo un texto aquí de El Nacional. Habla de un tema y preocupante realmente porque dice, alerta climática, advierten que este jueves podría repetirse el fuerte temporal del sábado. O sea, eso que tuvimos y que estuvimos...

0: más departamentos. Preocupante entonces esto porque ya sabemos el balance que tuvimos, que es preocupante. Así que algo podría ocurrir el jueves según meteorología. Bueno, son las 15 con 13 minutos y vamos a ver este tema. Enseguida también le voy a comentar este tema del balotaje para Brasil, por ejemplo, y el caso del PLRA. ¿Qué pasó con el PLRA? Perdió 20 intendencias y Alcides Rivero exige autocrítica tras el retroceso liberal. Estamos en línea precisamente para hacer un análisis ya después de lo que pasó ayer en el país y también aquí, por supuesto, en Asunción. Estamos en. ¿Qué tenemos, Jorge? Aquí me está indicando algo. Estamos en línea con Diego Aventebrun, él es politólogo. Diego Aventebrun, aquí Luis Fernando desde Radio Fe y Alegría te saluda. ¿Qué tal? Buenas tardes.
1: Muy buenas tardes, Luis Fernando. Un gusto estar en contacto contigo y con Radio Fe y Alegría.
0: Muchas gracias, Diego Aventebrun, por este contacto. ¿Podrías comentar, no? Así para comenzar, después te voy a realizar algunas preguntas, pero tu impresión de lo que viste, observaste, escuchaste, de lo que pasó con estas elecciones municipales, así un poco primero general de lo que pasó en Paraguay y después podríamos entrar ya en a lo mejor situaciones más específicas o datos relevantes, muy llamativos de las municipales en Paraguay, Diego Avente.
1: Sí, bueno, yo creo que el resultado electoral es muy claro. Yo creo que es muy importante porque estamos a poco tiempo de las elecciones generales del 2028. Entonces, si bien es cierto, estas elecciones son locales, es decir, tienen que ver con, son municipales, por lo tanto, tienen que ver fundamentalmente con las problemáticas de cada localidad, de cada municipio, de todas maneras ayudan a dibujar el mapa político que va a ser no determinante, pero muy importante para las próximas elecciones. Pero el 28, pero no hablemos del 28 ahora, hablemos sí del resultado. Yo diría que aquí hay fundamentalmente dos hechos que han, digamos, sacudido el escenario político nacional. Un hecho que es el triunfo de Dani Mujica en Ciudad del Este, que es de alguna manera como que estaba muy esperado, ¿verdad? Por los resultados anteriores, fue menos, digamos, no fue sorprendente. Yo creo que, y el otro hecho, que creo que ha sido de una importancia mayúscula, fue el triunfo de Soledad Núñez en Asunción. Es un triunfo. Asunción era la madre de todas las batallas para la estructura del partido gobierno. Puso todas sus fichas en Asunción, puso una cantidad de recursos económicos incalculables, todos hemos visto, ¿verdad? Tanto en vía pública, en los medios de comunicación, en televisión, en radio, en las redes, es decir, se jugaron al todo o nada en la intendencia de Asunción. Y bueno, se quedaron con nada. Entonces yo creo que estos dos hechos son los más importantes y los que marcan la temperatura y los que marcan el principal inferencia que hay que hacer de las elecciones municipales. Luego hay que ir viendo distrito por distrito, municipalidad por municipalidad, cómo ha ido, cómo le ha ido al Partido Colorado, cómo le ha ido al Partido Liberal, cómo le ha ido a las alianzas en diferentes municipios, ¿verdad? Pero yo creo que eso ya viene en segundo lugar, ¿no? Lo más importante es, sin duda alguna y de lejos, este tsunami, aunque me animo a decir que es un tsunami, en

0: Asunción y es las dos ciudades más importantes, Asunción, que es de lejos la más importante, la capital, y luego Ciudad del Este, que es la segunda en población, en importancia y relevancia.
1: Sí, escuchándote atentamente, digo, Avente Brun, este tema, por ejemplo, tsunami, esta imagen que está utilizando es muy interesante realmente para calificar lo que pasó en las elecciones municipales en Asunción con el caso del triunfo de Soledad Núñez. ¿Podría de repente lanzar, no sé, un elemento o dos elementos o variables que pudieron haber contribuido, empujaron la victoria de Soledad Núñez de la oposición en Asunción? ¿Qué, o sea, qué es lo que pasó realmente y qué es lo que ayudó para esta victoria de Soledad Núñez, Diego Avente?
0: Sí, yo creo que el factor principal fue la unidad de la oposición. Ha sido la clave de la victoria. Independientemente de que teníamos una excelente candidata, una candidata de lujo que hizo un trabajo increíble, realmente admirable, pero todo eso sin la unidad de la oposición. A lo mejor no, o sea, pienso que no hubiese alcanzado. Pero de hecho la unidad se dio ya antes, se trabajó cuando Soledad Núñez emerge como la candidata, ya emerge como la candidata de la alianza de la oposición. Entonces, esa alianza fue construida políticamente desde antes, ¿verdad? Soledad Núñez encarnó esa alianza. Y fue, sin duda alguna, la candidata ideal para la victoria, sin duda alguna. Entonces, es un éxito de Soledad, es un éxito de la alianza. Y quiero decir una cosa más, es un éxito del equipo de control electoral. Porque las campañas pueden tener, especialmente las campañas de la oposición en Paraguay, contra candidatos del Partido Colorado. Pueden tener las ventajas que puedan venir de tener una candidata de lujo, de tener una alianza unida de la oposición, pero el día de las elecciones, lo que define al final del día es la estructura de control electoral. Y es lo que siempre ha fallado en el pasado, no siempre, pero en el pasado ha fallado en la oposición, y es lo que en este caso ha demostrado que estuvo a la altura de las circunstancias. Yo creo que los héroes y las heroínas de esta victoria son los mesarios, las mesarias, los apoderados, los veedores, las veedoras, las apoderadas, es decir, ese ejército de voluntarios que se volcó a las 1345, si no me falla la memoria, 1345, a defender con uña y garra el voto de la gente. Y así sean los.
1: Diego, a 20 estás trayendo un tema que me acuerdo que en la época cuando Carlos Filisola había ganado la oposición prácticamente después de la un tiempo de la dictadura, de la caída de la dictadura, así también se dijo que fue por un gran capacidad de control electoral, es decir, que este es un aspecto, es una variable fundamental. Ahora ahí uno se pregunta cómo la gente se enfrascó con mucho entusiasmo, como bien decís, este ejército de voluntarios. Significa que la gente fue a poner pecho y eso implica, hasta hablando de la parte más subjetiva de las personas, estuvieron movidas evidentemente por algún tipo de entusiasmo para tener coraje, ir, decir y plantarse en cada mesa, Diego Avente.
0: Así mismo, ¿verdad? Yo creo que también si pensamos en la elección del 91, la elección de Carlos Villisola, Carlos también era un excelente candidato, ya candidato de lujo, pero no se hubiera llegado si no hubiese sido también por el ejército de voluntarias y voluntarios de control electoral.

0: tuvo Asunción para Todos, era el nombre del movimiento entonces, ¿verdad? Ahora es Juntos por Asunción. Es decir, la batalla final la define la infantería. Y la infantería es el control electoral. En otras circunstancias, en otros países, probablemente eso es menos importante. Pero en Paraguay, sabiendo cómo son las elecciones, sabiendo cómo se opera el oficialismo, sabemos cómo hemos visto, digamos, la inducción al voto, el voto asistido, la compra de votos, las hordas que atropellan las mesas. Es decir, esa es la realidad de las elecciones en Paraguay. Y lo que hemos tenido, como decís vos, un ejército de gente muy motivada, y realmente hay que sacarle el sombrero y a lo mejor erigirle un monumento, realmente. Y termino con esto, ¿verdad? Estas dos victorias, especialmente Asunción, porque considero que es la madre de toda la batalla, es una adrenalina es increíble para la oposición y para el proyecto para el 2028. Es decir, yo creo que por eso el impacto que ha tenido va más allá, mucho más allá del hecho de que, pero es un municipio, hay 263. No, no, no. Es el municipio donde se jugó la batalla, la madre de las batallas. No es que la hayamos definido nosotros, la definió el propio partido gobierno. Era la final, era la final, y la ganamos.
1: Es decir, que entonces, Diego Avente, este tema de Asunción Capital es fundamental, es como el ícono, como dijiste bien también, madre de todas las batallas, y seguramente un dolor para el Partido Colorado. Pero ahí está Ciudad del Este también, ahí en orden de importancia, ¿cómo sería comparativamente?
0: Y es la segunda ciudad más grande del país, y la victoria de Dani Mujica fue también, fue arrasó, no fue una victoria, fue arrasó, no es que ganó, arrasó. No sé exactamente en este momento, como casi 50 puntos de diferencia con respecto al candidato del oficialismo, ¿verdad? El oficialismo colorado, digo, del país, ¿verdad? No, no del oficialismo Ciudad del Este. Entonces también fue una victoria. Por eso digo, estas dos victorias son fundamentales, y no hay otra. Se pueden hacer muchísimos análisis de qué pasó en tal lugar o cuál lugar, en tal municipio, en cuál municipio, pero y todo eso es muy importante y hay que hacer. Pero no, no, no, no, es imposible, digamos, ignorar el impacto de estas dos victorias. La Asunción y la de Ciudad del Este. Yo te decía nomás que la de Ciudad del Este quizás como que se esperaba la victoria de Ciudad del Este por el resultado de las elecciones anteriores. Entonces, era como que fue como que menos sorprendente, ¿verdad? Pero no, eso no significa que no haya sido una victoria de una importancia mayúscula, mayúscula. No solamente por ser la segunda ciudad, sino también por el margen, ¿verdad? Es decir, nosotros tenemos ahora dos puntales para el 28, ¿verdad? Tenemos Asunción, la capital, y Ciudad del Este, ¿verdad? Y después otras ciudades, ¿verdad? Pero digo yo que estos dos puntales son las dos ciudades más grandes del país. La capital, la más grande, y la segunda, que es Ciudad del Este.
1: ¿Y será que allí, Diego Avente, se podría, observando Ciudad del Este, Asunción, dos, la emergencia de dos liderazgos ya en este momento fuerte, así el uno que ya venía, en el caso de, y se va consolidando, gana Mujica, pero ahí con la gran figura también de Miguel Prieto, y Sole Núñez en Asunción? ¿Será que ya hay una emergencia en este momento de estas figuras que se van consolidando en el horizonte también, Diego Avent?
0: Sí, yo creo que evidentemente Miguel Prieto, no hay duda, ¿verdad? De hecho, Miguel Prieto ya venía de antes de esta victoria.

0: historia, ¿verdad? De su historia para intendente, después de su destitución, la victoria de Dan, y ahora de nuevo, esta victoria son tres victorias al hilo, ¿verdad? Un triplete, de manera que Miguel sale tremendamente fortalecido de estas elecciones, no cabe duda. En el caso de Soledad también, yo creo que evidentemente su capital político se decuplicó o se duplicó, digamos, por esta victoria. Pero hay que entender que Soledad Núñez está jugada a ser la intendente de Asunción por 5 años. Y por lo tanto, está jugada a recuperar Asunción. Entonces, ella está dentro del escenario político en un lugar distinto, ¿verdad? No juega al partido del 28, ¿verdad? Ella juega al partido de ser la mejor intendente de Asunción, y yo creo que no me cabe duda que lo va a ser la mejor intendente de Asunción.
1: En el caso, digo, Avente, ¿tendría algún análisis sobre, por ejemplo, qué pasó con el PLRA, que observando así la estadística, bajó en la cantidad de municipios que tenía en su poder? ¿O eso también porque entró en alianza o hay una pérdida ya en el escenario nacional del PLRA como lo que habrá sido en su momento con más fuerza, por ejemplo, de arrastre? ¿Qué estará pasando con el PLRA?
0: Mira, para serte franco, yo no tuve tiempo todavía de hacer un análisis de los resultados del PLRA. Tengo una visión, obviamente, en base a los elementos que tengo, pero no es completa, por lo tanto no me atrevería a hablar tanto del tema, porque yo quiero hablar de lo que sé. Y en este momento no sé. Lo que sí sé también, en lo que sí veo en el caso del PLRA, es que ganó intendencias muy importantes en Central, que es lo que puede ver, ¿verdad? Y algunas que no ganó, como Mariano Roca Alonso y Jota Gota Saldívar, creo que hay una tercera Luque, ¿verdad? No ganó por la división de la oposición. En Mariano Roca Alonso hubieron los candidatos. El candidato del PLRA estuvo a punto de ganar, pero no ganó. Lo mismo sucede en Jota Gota Saldívar. Y en Luque también hubiera ganado. O sea, acá tenemos dos ciudades muy importantes, que son Luque y Mariano, en donde el Partido Liberal estuvo a punto de ganar, pero la división fue la que impidió que se concretara la victoria. Lo mismo Jota Gota Saldívar. Pero lo que quiero decir es que, entonces, ¿qué elección se tiene? ¿Qué lección se puede inferir de esto? Más allá del resultado del Partido Liberal. A mí me gusta pensar en el resultado de la oposición en su conjunto, es decir, de la fuerza del campo. Lo que se puede inferir es que no podemos darnos el lujo de ir divididos. Y eso lo sabemos, ¿verdad? En Asunción demostramos que unidos ganamos. En muchos otros distritos también, y en otras municipalidades, y bueno, en donde fallamos, perdimos.
1: Bueno, Diego Avente Brun, te agradecemos realmente por este momento de reflexión, de esto, de leer estos datos, esta realidad de las municipales, resultados, y te decimos hasta cualquier momento aquí, muchas gracias desde Radio Fe y Alegría.
0: Muchísimas gracias, gracias por invitarme. Y gracias a la audiencia de Radio Fe y Alegría y a la Radio Fe y Alegría, que me da mucha fe y mucha alegría para el futuro del Paraguay.
1: Así es. Muchas gracias, doctor. Doctor Diego Avente Brun, escucharon su análisis. Fundamentalmente se centró sobre este tema de Asunción, que considera un aspecto muy importante esta victoria de Asunción y la de Ciudad del Este para la oposición. Bueno, vamos a ver qué tiempo tenemos ya. 15:33. Hay mucha información realmente sobre el tema de municipales. En el caso de

Nacional trae esta información sobre el PLRA, hace un balance tras elecciones y dice que el PLRA perdió 20 intendencias y Alcides Riveros exige autocrítica tras el retroceso liberal. El presidente del PLRA, Alcides Riveros, cuestionó la falta de estrategia local y llamó a definir una hoja de ruta común de cara a las elecciones de 2028. El presidente del Partido Liberal Radical Auténtico, PLRA, Alcides Riveros, pidió una mesa política y una autocrítica profunda después de las elecciones municipales del 4 de octubre. El dirigente sostuvo que el partido se concentró en actos de cara a 2028 y descuidó la estrategia local y advirtió que no se puede ganar una elección apoyándose solo en la figura de una persona. Riveros afirmó que se organizaron reuniones y concentraciones para otra campaña política, la de 2028, en lugar de concentrarse en las municipales y acompañar a los candidatos. Eso dice Alcides Riveros. Dice, en muchos lugares los liberales priorizaron ya el 2028 y dejaron el tema del gobierno, de estos gobiernos locales. Reconoció que la oposición enfrentó el programa Hambre Cero y una fuerte presencia oficialista en los departamentos, pero dijo que eso no es pretexto. Según su balance, el liberalismo perdió unas 20 intendencias. Él dice, nos hemos concentrado bastante ya en el 2028, un error, dice, del PLRA, y también trae un tema que habría que ver esto. Reconoció que la oposición enfrentó el programa Hambre Cero. O sea, él está con esto está diciendo de que el hambre cero está teniendo un efecto positivo hacia el voto al Partido Colorado. Eso es lo que en el fondo está diciendo, que la oposición se enfrentó a un programa de beneficio, de apoyo a la población con este tema de la alimentación y que eso está redundó en beneficio del Partido Colorado, eso dice Alcides Rivero. Y por otro lado, porque el PLRA ya en vez de concentrarse en gobiernos locales, comenzaron ya a pensar en el 2028, dice Alcides Rivero, presidente del PLRA, y perdió 20 intendencias. No pudieron mantener. En vez de incluso ganar más, perdieron, Jorge. O sea, es un retroceso para el PLRA y por eso dice Alcides Rivero, exige autocrítica tras el retroceso liberal. Bueno, y enseguida les voy a decir este tema, les voy a comentar, porque siempre miramos también lo que pasa en el sur global y en este caso América Latina y específicamente en América Latina, el proceso electoral de Brasil, porque también hubo elecciones ayer domingo y qué pasó, ya les digo. Hay balotaje. Y además ganó en esta primera vuelta, ganó Bolsonaro, porque se decía que iba a ganar Lula, ganó Bolsonaro, van a segunda vuelta y ahí incluso hay analistas que ya están diciendo va a venir con todo el apoyo norteamericano a Bolsonaro. Ya tuvo, claro, ya tuvo apoyo, pero ahora va a venir con todo. El balotaje será entre Lula y la Casa Blanca. No dice Bolsonaro, Jorge, este título. Ahí ya lo dice todo. Esto escribe Daniel Kerfeld para Página 12. Reitero este título. El balotaje, segunda vuelta, será entre Lula y la Casa Blanca. O sea, no dice este título periodístico, ya ni habla de Bolsonaro, habla directamente de la Casa Blanca. Vamos a leer enseguida, me parece interesante todo esto de Página 12 para entender también el proceso de Brasil, donde mantiene todavía el progresismo, porque acordémonos que en América Latina se está llenando de gobierno de derecha, de ultraderecha, y la intervención también, por supuesto, de la Casa Blanca de Donald Trump. Y por eso ya el articulista de Página 12 dice el balotaje será entre Lula y la Casa Blanca. Esto ya dejamos así, hacemos una pausa, el tiempo está nublado y ojo con este tema. Está advirtiendo Meteorología que el jueves, Jorge, dice que el jueves se va a parecer a lo que había pasado el sábado. Y el sábado hubo tormenta, hubo temporal, hubo granizada, hizo varias destrucciones aquí en Asunción.
Mucha gente quedó incluso con estos

sus autos con problemas y viviendas, árboles caídos, etcétera, etcétera, en varias partes, Asunción en Asunción. ¿Vos llegaste a ver, Jorge, lo del amandao? La gran, y viste el tamaño del, eran grandes. ¿Podría romper la cabeza? Sí, fácilmente, dice Jorge. 15:38 y dice que eso se va a repetir este jueves, según meteorología. Ojalá que no sea así, pero están diciendo que... Y dice que es por un tema normal de esta época de primavera, pero apoyada, aumentada por el famoso fenómeno niño. Es decir, el niño ya está trabajando, Jorge, y trabajó también el sábado. Ya no es niñito, niño grande ya, niño malo, está trabajando, sí, ya está trabajando, y dice que el jueves se aproxima otra vez. Ojalá que no sea así, ojalá, decimos, pero ahí están los datos. Bueno, hacemos la pausa.

Bueno, ya son las 15:42, esta buena noticia realmente, porque le conocemos, viene años luchando en el movimiento indígena en el Chaco. Ahí tengo entendido que ahora en el distrito de, para el distrito de, ¿qué sería? Ya no voy a explicar porque me confundo un poco, si es distrito de Oasis Irala, no sé, o Puerto Pinasco, ya no voy a explicar. Omar Suárez Pavón, concejal electo, distrito, acá está, distrito de Puerto Pinasco, ahí ya aclaramos. Por el movimiento mío, muy interesante, movimiento indígena, tengo entendido también. Omar Suárez, ese va Luis Fernando.

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0: Sí, Omar Suárez, Arema Pelucha, Bellú, el tema de movimiento sin tierra, Upey Bellapoco, y movimiento político, haga movimiento independiente, Oñondivepa, Pehuerecó trayectoria. 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
1: 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este caso por un candidato indígena de un movimiento indígena, Omar.
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1: 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Por último, a nivel de movimiento indígena, Omar, como ya concejal electo, va, ¿eres priorizada desde la municipalidad como concejal en el distrito de Pinasco, Omar?
0: según la prioridad, primero, vamos a tener donde a la gente, o me hago hacer la oportunidad, o me hago hacer la zona de la Palmera. 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

0: Partido Colorado, por ejemplo, Chaco Imbanete Teribu que está siempre movilizada, está La Plata, o hasta candidatos, tanto muy candidato indígena, pero en el caso de PN, por ejemplo, como una candidatura propiamente indígena, independiente, Omar.
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0: 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Oyente en línea, buenas tardes, hola.
2: Hola Luis,
0: Sí.
2: bueno, al compañero, al hermano, de Coina hacia el oeste, Casao Cue, Yepa, Coana, Cue, Humedad Cue, 16.000 hectáreas para la municipalidad de Puerto Pindasco, hacia el oeste, y hacia el río Paraguay. 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Incluso hacer reforestación y tener un programa de bono verde mío. Gracias, Luis.
0: Muy mal. En dúo, Marco, algo tema, parece que a todos responde.
1: Sobre el tema de la sede de Javier, vengo, Obrero y Mejina, distrito Puerto Pinasco, allá, o sea, la departamento presidente allá. Y veo ser la sede de Javier, en el tema de parte secta, Mon, allá, y Puerto Casado se llama. 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
0: Y sí, bueno, Juan, así que felicitaciones, porque haremos un movimiento indígena, otro, la jera va a construir, o sea, producto, otro día que tú ves, a lo mejor la evolución, la construcción histórica del movimiento indígena, jamba, esa va a de caso, esa como para concejal del distrito de Puerto Pinaco, así que. Y bueno, así que muchas felicidades, Omar Jaime, meta en contacto y que hasta otro día a lo mejor.

0: explica por la miedo la va ese país ya por la el proceso para una herramienta política a ver. Muchas gracias, mante Osmar.
1: Exactamente, Luis. Ahora es históricamente primera vez cuando hay que tres indígenas. Ah, pero diferente para partidos, ya se ve en la una y que hay una inclusión nacional, el patria soñada, hacer y que como el movimiento independiente de Unión. Y bueno, muchas gracias, Luis. A cualquier cosa, oye, meta, ya se edita ya año Mongueta. Muchas
0: Oye,
1: gracias.
0: Osmar Suárez, escucharon candidato indígena a Concejalía Distrito de Puerto Pinasco, él viene del movimiento independiente Oñón Divepá. Entra, Jorge, dice contra viento y marea. Sin plata, la comunidad entendió perfectamente este tema. La conciencia, podríamos decir, en este punto, a veces siempre discutimos este tema, o un proceso educativo así participativo. Pero habló también de otros candidatos que entraron, podríamos otro día identificar eso. Escuché de Patria Soñada, de este movimiento, Jorge. Entró también. Y entró otro indígena de Cruzada Nacional, dice. O sea que están entrando, entraron. Quiere decir que hubo aquí votos indígenas para los más independientes en todo caso. Porque esto no se suele ver así nomás en zonas así muy difíciles o muy vulnerables. Hay comunicación telefónica. Buenas tardes.
2: Sí, yo nomás otra vez,
0: Ah, sí.
2: pero yo tenía un mapa donde sí, la Secretaría Común le iba a donar a la municipalidad de Pinasco, que está por lo menos 20, 30, 50 kilómetros alejado de ahí, en la zona. Pero al margen de eso, sí, porque consigo otra vez eso, te voy a pasar a vos para pasarle a este señor, para que un poco sepa, pero eso al margen. Otra cosa, quería decirte de que, ¿te acuerdas? Yo te decía de que el partido la Basta le va a regalar funciones ciudades.
0: Sí, vos venías diciendo ese tema por las máquinas electrónicas, ¿no?
2: Y ahora, ¿qué me decís? ¿Las máquinas van a protestar?
0: Y ahora mismo, ¿vos qué pensás, Osvaldo?
2: Yo te decía de que iban a dejar que por lo menos la intendencia se fue limpio. Y para que si gana la oposición, que nadie diga que la máquina está arreglada. ¿Y hoy qué opina la gente de la máquina?
0: Y ahora no se está diciendo nada sobre las máquinas.
2: Ya se prepara todo para el 2028. Pero no, en la intendencia la manejaron libre de Luis Fernando. En la intendencia todo en Ciudad del Este, pero acá ese voto cruzaba 20.000 votos, no es cierto. Porque si voto más, ese 5.000 de diferencia entre Esperanza y Camilo Pérez, tendría que ser más o menos 12, 13, o sea, 12, 12 tendría que ser los concejales. Y 15 tiene el Partido Colorado. El programa troyano, creo yo, en mi percepción, está programado para que el Partido Colorado tenga mayoría en la Junta de Gobierno. ¿Comprendés? Y tiene 15, no 13, 15. Entonces, si por ahí no está uno, se vende otro, y van a asegurar siempre con 13 votos, mayoría. Van a tener presidente de la Junta, vicepresidente, y van a manejar como quieran. Van a poder tener la intervención de la municipalidad, porque es mayoría colorada, y la Cámara de Diputados, como es mayoría colorada, pueden intervenir dentro de un mes esa municipalidad si quieren. Pero al margen, no creo que hagan, pero yo te decía nomás de que le van a regalar Ciudad del Este, le van a regalar Asunción y también por ahí Encarnación. Encarnación, capaz que hayan hecho trampa, pero porque no es una sociedad, una municipalidad a nivel de números muy grandes. Hoy está diciendo a Liana, lastimosamente no puedo más quitar los cálculos ya yo, pero él decía que el Partido Colorado quitó 200.000 votos más que la oposición. Y estamos hablando que votaron 60%, ¿verdad? Total.
0: Sí,
2: Hola.
0: Osvaldo,
2: 5 millones de reescribir.

0: cálculo, el sociólogo que maneja datos estadísticos, si toda la posición sumada le pasa 200.000 votos, hoy se hubiese sido, ayer se hubiese sido la presidencial, ganaba el Partido Colorado. Y el otro tema es, para otro día desarrollar, hay que ver, Luis Fernando, esto es circunstancial, coyuntural, pero la programación del sistema financiero internacional de mantenernos a nosotros como un país que lo único que hace es producir, digamos, tener ganado y fruto de la tierra para inflar chancho ajeno y usar como el país como un puerto país de narco contrabando, como la mentalidad. Entonces, voy a profundizar, pero ya no hay tiempo. Pero yo repito, yo te decía de que le van a regalar Asunción y Ciudad del Este, y así pasa.
1: Bueno, gracias Osvaldo. Ahí, bueno, hay varios temas ahí para ver, realmente analizar. 16:05 minutos después, mañana a lo mejor este tema que me llama la atención, Jorge, a nivel internacional, el balotaje será entre Lula y la Casa Blanca. Directamente dicen ya Daniel Kerfer, Estados Unidos va a meter directamente la mano Donald Trump en esta segunda vuelta. Ya lo estaban metiendo, pero ahora seguramente va a ser mucho más intencionado para favorecer a Bolsonaro. Por eso no dice Loni Bolsonaro, dice Lula y la Casa Blanca. Escuchaste a Luna, nunca escuché esto así muy, muy claro el tema. Lula y la Casa Blanca, el balotaz. Bueno, nos vamos, muchas gracias, hasta mañana.
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9: Hola amigos y amigas del programa En Buena Compañía. Maite Irorú, va Eishapa. Saludos, ¿cómo están? Soy Javier Silguero de Radio Fe y Alegría Paraguay y en colaboración con la Red de Radios Jesuitas, Obras y Oficinas de Comunicación de la CEPAL, les invitamos a recorrer el continente con las noticias destacadas de la semana. Iniciamos como de costumbre con el análisis a la reflexión del Papa León XIV junto al jesuita Lucas López.
10: Esta es la palabra oportuna. De León XIV.
9: El arte es el lugar de escucha. El Papa León XIV conversa con artistas. Adelante, Padre Lucas.
11: Et benedictio Dei omnipotens.
12: Un saludo, Javier. Esta semana León XIV nos regaló un bello compartir con motivo de un encuentro con artistas. Aseguró que para la fe el arte no es un accesorio, sino un lugar fundamental de escucha donde dejarse instruir por las aspiraciones y las heridas de la humanidad, por la sed de belleza, de justicia y de paz, por la búsqueda de sentido. Ya ves, Javier, el Papa en la época de los motores de búsqueda en Internet nos anima a dejarnos tocar por las preguntas y las llamadas que Dios nos hace en el arte. Lucas López de Radio Jesuita, para En Buena Compañía.
11: Patris et Filii et Spiritus Sancti discendat super vos et mania.
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9: Y ahora compartimos los titulares de esta emisión. La Organización de los Estados Americanos

0: OEA aprobó resolución que exige elecciones libres en Nicaragua. Fujimorismo gobierna Perú, pero enfrenta dificultades para consolidar su poder en las regiones. Bolivia prevé mayor inflación por el alza del diésel y advierten que los salarios ya no alcanzan. Ahora vamos al desarrollo de las noticias. La Organización de Estados Americanos aprobó por unanimidad una resolución que exige elecciones libres en Nicaragua y conformó una comisión de países que buscará visitar el país para evaluar la situación. El grupo deberá presentar un informe en un plazo de 90 días. La iniciativa se produce en medio de crecientes denuncias de graves violaciones de derechos humanos, entre ellas detenciones arbitrarias, desapariciones forzadas, torturas y confiscaciones documentadas por expertos de las Naciones Unidas. Los detalles de la información nos reporta Gerardo Castro de Radio YSUK de El Salvador.
1: Por unanimidad, los cancilleres y representantes ante la Organización de Estados Americanos, OEA, aprobaron una resolución que exige al régimen de Ortega y Murillo la realización de elecciones libres y crearon una comisión de países que visitará Nicaragua para tal fin. El grupo de países intentará visitar Nicaragua para constatar la situación que se vive en el país y en un plazo de 90 días presentará un informe a la OEA donde detallen los resultados de la visita. Sin embargo, el régimen de Ortega y Murillo no se ha referido a dicha resolución. Tampoco se conoce si aceptará o no la visita del grupo de países, dado que Ortega sacó a Nicaragua de la OEA desde 2023 y rechaza toda actuación de dicho organismo a quien considera injerencista. La preocupación sobre Nicaragua ha crecido en los últimos días tras conocerse un informe del Grupo de Expertos en Derechos Humanos de las Naciones Unidas, donde documentan las graves violaciones a derechos humanos que se siguen cometiendo en el país. Sobre este informe se refirió Red Brody, integrante del Grupo de Naciones Unidas.
2: Seguimos documentando un patrón generalizado y sistemático de graves violaciones, detenciones arbitrarias, desapariciones forzadas, tortura, muertes bajo custodia, confiscaciones, despojo de la nacionalidad, represión transnacional. Entonces, el diagnóstico es cada vez peor.
1: El régimen de Managua también rechaza los informes de las Naciones Unidas porque los acusa de sesgados, a pesar de que otros organismos de derechos humanos han documentado las graves violaciones que se siguen cometiendo en Nicaragua. Con reportes desde Nicaragua, para En Buena Compañía, informó Gerardo Castro.
0: Las elecciones regionales y municipales del 4 de octubre pasado dejaron en evidencia las dificultades de Fuerza Popular, el partido de Keiko Fujimori, para consolidar su presencia territorial en el Perú. Pese a su victoria de las elecciones nacionales, la agrupación no logró conquistar gobiernos regionales en primera vuelta. Los detalles con Gabriela Campos, de Radio Cotibalú, de Piura, Perú.
3: Muchas gracias por el pase. Las elecciones regionales y municipales de Perú del último domingo 4 de octubre dejaron una fotografía que el fujimorismo deberá mirar con atención. Fuerza Popular, el partido de gobierno, conquistó el poder en las elecciones nacionales pasadas, pero no logró conquistar el territorio de los comicios locales. Las elecciones regionales y municipales no le dejaron ningún gobierno regional en primera vuelta, y su presencia en las municipalidades fue bastante más modesta de lo que podría esperarse de un partido que hoy tiene a Keiko Fujimori en Palacio de Gobierno. El caso más cercano es Lambayeque, donde su candidato pasó a segunda vuelta. En Piura, el resultado fue todavía más contundente. Fuerza Popular se quedó sin gobierno regional y sin alcaldías, pese a que ese departamento fue electoralmente determinante para el fujimorismo en las elecciones nacionales. Aquí aparece uno de los grandes límites del fujimorismo. Su fortaleza electoral nacional no se ha convertido en una organización territorial sólida. Ganar una región o una municipalidad es otra historia. Allí se necesitan dirigentes locales, equipos, presencia permanente y capacidad para conocer los problemas de cada comunidad. Y en ese terreno, Fuerza Popular todavía tiene una deuda evidente. Y aquí conviene hacerse una pregunta incómoda. ¿Qué tan fuerte es realmente un partido que puede ganar la presidencia, pero que tiene dificultades para colocar alcaldes y gobernadores? Las elecciones del 4 de octubre dejan entonces una advertencia. El fujimorismo puede tener el gobierno, pero no tiene el territorio. Y eso puede convertirse en un problema político cuando llegue el momento de ejecutar obras, responder a las demandas regionales o enfrentar conflictos sociales. El fujimorismo ganó la batalla nacional.

0: Pero el domingo descubrió que el Perú sigue siendo mucho más grande que Lima. El verdadero reto para Fuerza Popular será demostrar que puede construir partido, formar dirigentes y echar raíces en las regiones, porque mientras no lo consiga, tendrá poder en Palacio, pero seguirá teniendo un límite evidente, el territorio. Este fue un reporte de Gabriela Campos de Radio Cutibalú de Piura, Perú, para En Buena Compañía.
1: El levantamiento de la subvención al diésel en Bolivia generaría una mayor presión inflacionaria durante los meses de octubre y noviembre, especialmente los precios de los alimentos debido al encarecimiento del transporte. La información nos presenta Gabriela Pérez desde Radio Fides de Bolivia.
2: Saludos América Latina. La Defensoría del Pueblo alertó que el levantamiento de la subvención al diésel ya impactó en los precios de los alimentos y redujo la capacidad de compra de las familias. El defensor Pedro Calizaya informó que un monitoreo realizado entre el 31 de julio y el 25 de septiembre en 9 capitales de departamento y el Alto evidenció incrementos de hasta 87,7% en algunos de los 21 alimentos evaluados.
3: Que han subido en un promedio el 87,7%, hay un pico nacional, el precio del tomate, por ejemplo, las verduras de consumo diario superan con holgura el 70% del encarecimiento.
2: El experto en finanzas Gonzalo Chávez señaló que tras el levantamiento de la subvención al diésel, entre octubre y noviembre se registrará una mayor presión inflacionaria, especialmente en los precios de los alimentos en los mercados del país.
4: Pero sobre todo octubre y noviembre tendríamos que ver una inflación mucho más elevada. Es decir, el precio del diésel ha aumentado, sin embargo, la manera en que se transmite la inflación a otros productos o servicios toma un tiempo, hay un rezago. Y yo creo que vamos a ver el incremento más duro de los precios, en especial de los alimentos que son transportados por diésel.
2: El dirigente del Magisterio del Alto, Felipe Loza, alertó que algunas familias estarían recurriendo al empeño de electrodomésticos para hacer frente a sus gastos y planteó que el salario mínimo nacional y el haber básico superen los 10.000 bolivianos ante la situación económica que atraviesan los hogares.
5: Evidentemente el salario ya no alcanza y las familias están empeñando lo poco que tienen en sus hogares. Esos artefactos, esos electrodomésticos que les ha costado sudor conseguir, ahora están empeñando. ¿Para qué? Para tener de alguna manera algunos ingresos.
2: Datos del Instituto Nacional de Estadística reflejan que la inflación durante septiembre de 2026 fue solo de 0,85%. Inflación acumulada alcanzó el 3,88% entre enero y septiembre de 2026 y la inflación interanual llegó al 5,70%. Soy Gabriela Pérez desde Radio Fides en Bolivia para En Buena Compañía.
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1: En estos momentos vamos a compartir actividades y novedades de las redes y obras de la Conferencia de Provinciales Jesuitas en América Latina y el Caribe, CEPAL. Grecia Peláez, desde la Oficina de Comunicación de la CEPAL, nos informa que la Compañía de Jesús presenta la memoria de su respuesta humanitaria ante la emergencia en Venezuela.
8: Hola Javier, un saludo a toda la audiencia. En esta ocasión queremos comentarte que Unidos en la Misión presenta la memoria de la respuesta inmediata de la Compañía de Jesús ante la emergencia venezolana. 2026. La publicación documenta cómo, frente a una emergencia que cambió la vida de miles de personas, una red de obras educativas, sociales, universitarias, pastorales y humanitarias puso sus capacidades al servicio de una sola respuesta. La memoria muestra una respuesta que fue mucho más allá de entregar ayuda, proteger la vida, coordinar capacidades y preparar desde el primer momento el camino hacia la recuperación. Esta memoria no quiere ser solamente un recuento de cifras, es sobre todo el testimonio de lo que ocurre cuando muchas capacidades, instituciones y personas deciden ponerse al servicio de una misma misión. Por otro lado, queremos comentarles que ya se encuentra disponible la convocatoria de la foto del mes para el mes de octubre. Si eres colaborador o colaboradora de las obras, redes y provincias de la región y te gusta la fotografía, te invitamos a enviar tu foto a través del enlace que

0: se encuentra en nuestra página web jesuitas.lat, donde también podrás descargar la memoria realizada por Unidos en la Misión. Para En Buena Compañía, Grecia Peláez del equipo CEPAL.
1: Desde Chile, en el Colegio San Ignacio Alonso Ovalle, se realizó el cuarto encuentro ignaciano para directorios de obras sociales. Los detalles con Felipe Galet.
2: En el Colegio San Ignacio Alonso Ovalle se realizó el cuarto encuentro ignaciano para integrantes de los directorios de las obras sociales de la Compañía de Jesús. Una jornada para fortalecer vínculos, compartir experiencias y reflexionar sobre los desafíos de una misión compartida. El padre José Francisco Yurase, capellán general del Hogar de Cristo y delegado provincial para el área social, destacó el sentido de este encuentro.
3: Estamos en este cuarto encuentro de integrantes de los directorios de las obras sociales de la Compañía o vinculadas a la Compañía de Jesús. Es un espacio primeramente de encuentro, de mutuo conocimiento, y también de ir viendo cómo podemos abordar en conjunto algunos desafíos propios de la gestión de las obras sociales en los directorios, pero también cómo podemos soñar juntos el futuro del área mirando las necesidades que observamos en nuestro país.
2: Daisy Margarit, integrante del directorio del Servicio Jesuita Migrantes, destacó la importancia de compartir experiencias y profundizar en el sentido ignaciano que anima a las distintas obras.
4: Estos espacios de encuentro comunitario nos permiten ver de un modo colectivo ¿cuál es el sentido de lo social, de las obras sociales, de la Compañía de Jesús y el sentido ignaciano que tienen detrás? El poder colaborarnos como distintos directorios, el poder aportar desde nuestras propias experiencias y sobre todo plantearnos desafíos de dónde tenemos que estar, cuál es la invitación para poder aportar, para poder tener un Chile en el cual todos estén incluidos.
2: La jornada contó además con la participación de Alfredo Zamudio, con quien los asistentes dialogaron sobre los desafíos de promover una cultura del encuentro. Desde la provincia chilena de la Compañía de Jesús, informó Felipe Galé.
1: Desde Brasil, el padre Jefferson Amorim de Souza, asesor de la Red de Justicia Socioambiental de la provincia de los Jesuitas de Brasil, analiza las pasadas elecciones nacionales y el futuro del país ante el auge de la derecha. Los detalles con la compañera Ana Claudia Klein.
5: El padre Jefferson Amorim de Souza, estudiante de maestría en ciencia política y asesor de la Red Jesuita de Justicia Socioambiental de la provincia de los Jesuitas de Brasil, analiza las elecciones brasileñas y el futuro del país.
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5: Soy Ana Klein, del área de comunicación de la provincia de los Jesuitas de Brasil, para En Buena Compañía.
1: En México, la defensa de los maíces nativos es también una defensa de la vida, los territorios y la memoria de los pueblos. La información nos comparte Elizabeth Ángel.
7: Saludos, Javier. El pasado 29 de septiembre, México conmemoró el Día Nacional del Maíz, una fecha para reconocer la importancia alimentaria, cultural y ambiental de uno de los cultivos fundamentales del país. México es centro de origen y diversificación del maíz y actualmente se reconocen 64 razas en el territorio nacional, de las cuales 59 son nativas, resultado de miles de años de selección, cultivo y cuidado por parte de pueblos y comunidades campesinas. En esta conmemoración, la Red de Ecología Integral de la Provincia Mexicana de la Compañía de Jesús publicó el texto Defender el Maíz es defender la vida, el territorio y la memoria, en el que invita a alimentarnos con maíces nativos, cuidar las semillas y las milpas, así como reconocer los saberes de los pueblos y proteger los territorios donde se conserva la diversidad biocultural de México. A continuación escuchemos un mensaje.

0: mensaje de Valentina Campos, coordinadora de la Red de Ecología Integral de la provincia mexicana, sobre la importancia de la defensa del maíz.
1: El maíz no solamente es un alimento, es resultado de miles de años de conocimientos, prácticas campesinas y relaciones entre las comunidades y la naturaleza. Cada variedad expresa una historia de adaptación a los ecosistemas y forma parte de nuestro patrimonio biocultural. Los maíces nativos no pueden existir separados de sus territorios, de la tierra, del agua y de las prácticas agrícolas tradicionales como la milpa. Por ello, defenderlos significa también proteger los derechos territoriales, la soberanía alimentaria y la autonomía de los pueblos para decidir sobre sus semillas y sus formas de vida. Defender los maíces nativos es, por tanto, defender esos territorios donde se reproduce la vida, los saberes que la sostienen y el derecho de los pueblos a decidir sobre su futuro.
0: Para más información, visita la página web de Jesuitas México. Reportó Elizabeth Ángel de la Compañía de Jesús en México para En Buena Compañía.
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5: Y en Bajo la lupa, la periodista paraguaya Estela Ruiz Díaz nos anima a poner la lupa en los cambios electorales que ha dejado en el país las recientes elecciones locales.
6: Un saludo, Javier. Hoy quiero invitarles a poner la lupa en las elecciones municipales de Paraguay. En Paraguay se realizaron las elecciones municipales para elegir intendentes en todo el país. Paraguay es un país donde existe una hegemonía absoluta del Partido Colorado que tiene el poder hace 70 años. Por eso, la victoria de la oposición en Asunción, la capital del país, genera temblor en el Partido Colorado y esperanza en la oposición. Soledad Núñez, una ingeniera civil, conocida por su trabajo social, apoyada por todos los partidos opositores, le ganó al candidato del Partido Colorado, le ganó a una estructura formidable del gobierno que maneja territorio, recursos y tropa. La victoria en Asunción genera esperanzas en una alicaída oposición para el 2028 en un país agobiado por la corrupción y la desigualdad. Soy Estela Ruiz Díaz, desde Asunción, Paraguay, para En Buena Compañía.
5: Llegamos a la parte final de su programa En Buena Compañía. Gracias por acompañarnos. Hasta un próximo encuentro.
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9: Saludos a América Latina y el Caribe. Les damos la bienvenida a Contacto Sur, el espacio informativo de la Asociación Latinoamericana de Educación y Comunicación Popular, ALER, donde recorremos la realidad de nuestros pueblos, sus luchas, sus desafíos y sus esperanzas. En esta edición haremos un recorrido por varios países de nuestra Abya-Yala. Soy Mario José, desde Radio Ceibo en República Dominicana, y les acompañaré durante este recorrido informativo. Comenzamos. En Costa Rica, el Instituto de Enseñanza Radiofónica celebra sus 53 años de existencia. Se realizan acciones de revitalización de las lenguas indígenas en México. En Bolivia, el fiscal general Roger Mariaca terminó encarcelado, acusado por vínculos con el narcotráfico. En Venezuela, sociedad civil postula 127 personas para la conformación del Comité Preliminar de Postulaciones Judiciales.
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9: Ahora conoceremos los detalles de las informaciones. En Costa Rica, el Instituto de Enseñanza Radiofónica celebra sus 53 años de existencia. Desde San José, nos informa Juan José Garita Ramírez.
10: Desde su fundación en 1973, el Instituto Costarricense de Enseñanza Radiofónica, ICER, ha apostado por la educación y la comunicación como herramientas

0: para acercar oportunidades a la población costarricense. Uno de los pilares de esta historia es el maestro en casa, una propuesta de educación a distancia que, a lo largo de más de 5 décadas, ha acompañado los procesos educativos de jóvenes y adultos, especialmente de quienes por diferentes circunstancias no pudieron completar sus estudios en el sistema educativo tradicional. Desde 1973, cerca de 2 millones de personas han pasado por la institución mediante los diferentes procesos educativos impulsados por el ICER, una labor que continúa vigente y que forma parte de su compromiso con la educación. Sobre el significado de estos 53 años, conversamos con Óscar Echeverría Heigolt, presidente de la Junta Directiva del ICER.
1: Nos llenan de orgullo, nos llenan de emoción y sobre todo de esperanza de lo que nos toca hacia adelante y lo que debemos hacer. Constantemente nos estamos reinventando, constantemente estamos buscando cómo lograr conectar hoy con una sociedad distinta a la que teníamos hace 53 años, pero el ICER hoy está completamente comprometido con que tomemos las decisiones correctas para ayudarle más y a más costarricenses a llevar su educación adelante.
0: Pero la presencia del ICER no se limita a las aulas a distancia. La institución también mantiene una red de 15 emisoras culturales ubicadas en distintas regiones de Costa Rica. Estas radios brindan información, educación, cultura y espacios de participación a sus comunidades, manteniendo viva una propuesta de comunicación cercana y vinculada con las realidades locales. Después de 53 años de historia, el desafío es también mirar hacia adelante y adaptar esa misión educativa y comunicativa a los nuevos tiempos. Nuevamente escuchamos a don Óscar Echeverría.
1: Siempre estamos cuestionándonos cómo lograr conectar con más personas que nos requieren y que tal vez no saben que estamos y que les podemos ayudar. Venimos con nuevos programas, precisamente nos digitalizamos pensando que con la digitalización más personas van a entrar y si es cierto es mucho más sencillo que nuestros libros convencionales, pero sentimos que nos falta mucho y estamos haciendo esfuerzos para lograr conectar con más y más personas que puedan necesitarlos y que los podemos ayudar.
0: Con el maestro en casa y sus 15 emisoras culturales, el ICER llega a sus 53 años manteniendo una misión que nació en 1973, utilizar la educación y la comunicación para acercar oportunidades y fortalecer a las comunidades. Desde Costa Rica, para Contacto Sur de Aler, informó Juan José Garita Ramírez.
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3: Ahora nos vamos a México. Allá, con el objetivo de frenar la acelerada pérdida de las lenguas indígenas en el Valle de Tehuacán, Puebla, el Instituto Nacional de los Pueblos Indígenas impulsa 5 casas de lenguas indígenas, conocidas como CALIS. Con esta acción, se busca rescatar, difundir y revitalizar las lenguas originarias. Desde la radiodifusora XSTZ, reporta Manuel Espinosa Zainos.
4: Hola, ¿qué tal? Esta es la información desde México. Con el propósito de frenar la acelerada pérdida de las lenguas indígenas del estado de Puebla, el Instituto Nacional de los Pueblos Indígenas impulsa 5 casas comunitarias de lengua indígena, conocidas como CALIS. Así lo dio a conocer la promotora lingüística Graciela Escamilla. Agregó que la lengua angiva o popoloca es el idioma que se encuentra en grave riesgo de desaparición, por lo que a través de este proyecto se busca revitalizarla.
5: Esta es una iniciativa que se implementó a nivel nacional, son 400 CALIS. Y pues se privilegió a las lenguas que están en serio peligro de extinción, para el caso de Tepeji, 2 en Tepeji y 3 en Tehuacán. Son 5 CALIS de lengua angiva, o como nosotros la conocemos, popoloca. Para el caso de las lenguas popolocas, el riesgo de pérdida es alto, es muy alto. Bueno, de la región que CCPI Tepeji atiende, Nahua, Mixteco, Popoloca, es la lengua que está en mayor riesgo de desaparición, seguido del Tepegua y del Mazateco, las que menos se hablan, las que ya se están perdiendo en el estado de Puebla.
4: El proyecto lingüístico busca rescatar, difundir y fortalecer la lengua, por lo que se realiza un amplio trabajo de concientización.
5: Vamos a implementar un proyecto que, no sé, que rescate, que difunda, que promueva, que fortalezca nuestra lengua. Mi trabajo como promotora, pues, es ir, por ejemplo, a las escuelas, a

0: las comunidades y ofrecer charlas, pláticas en torno a por qué es importante que conservemos nuestra lengua, por qué es importante que no la dejemos morir y sobre todo quitar este estigma, ¿no? De que hablar una lengua pues es algo de poco valor, porque eso fue lo que nos inculcaron tristemente desde una política educativa, ¿no? Desde la escuela nos dijeron el término castellanización, ¿no? Que pues todos tenían que hablar español. Entonces la gente creció pensando que eso era algo malo y además sufrió maltratos, sufrió muchas cosas que le indicaban que hablar una lengua no era bonito, ¿no?
1: Graciela Escamilla dijo además que la importancia de las casas comunitarias de lengua indígena radica en que un idioma es otra forma de ver el mundo, pues cada palabra contiene una serie de conocimientos ancestrales que forman parte de nuestra riqueza cultural.
0: El objetivo, pues, es frenar un poco esa pérdida acelerada que están teniendo estas lenguas. Eso creo es el principal objetivo, que también se rescaten valores que se están perdiendo, porque al final de cuentas pues una lengua indígena es otra forma de ver el mundo, ¿no? Yo era niña y mi abuelita desgranaba y me decía, se metía el sol y me decía, ¿sabes qué? Ya, vamos a parar aquí. Y le decía, no, pero pues podemos prender la luz y podemos seguir, ¿no? Y me decía, no, porque el maíz tiene que descansar. Pero esa forma de ver a los recursos naturales, en este caso al maíz, como un hermano, como un ser vivo, es otra forma, o sea, es una forma distinta de ver el mundo. Que si se deja de transmitir, pues ya se deja de ver así, ¿no? Se empieza a ver como una mercancía, se pierden esos valores.
1: Para Contacto Sur, reporta Manuel Espinosa Zainos desde la radio XSTZ, ubicada en Cuetzalan, Puebla.
2: Continuamos con este recorrido. En Bolivia, el fiscal general Roger Mariaca terminó encarcelado, acusado por vínculos con el narcotráfico, y la Asamblea Legislativa eligió a un sustituto, Omar Escobar, de la Red Bull en La Paz, Bolivia.
3: El vicepresidente del Estado y presidente nato de la Asamblea Legislativa, Edman Lara, posesionó este lunes a José Armando Urioste como fiscal general interino, luego de haber cuestionado el procedimiento utilizado por el legislativo para suspender a Roger Mariaca.
4: El doctor José Armando Urioste tiene una misión muy importante y muy difícil también. Su misión es limpiar la corrupción que existe en la Fiscalía. Su función, su misión, es actuar con responsabilidad, sobre todo con transparencia, respetando la Constitución, respetando la ley, el debido proceso, la presunción de inocencia.
3: Tras asumir el cargo, Urioste anunció que ejercerá sus funciones con independencia y que durante los 90 días de gestión buscará transparentar el trabajo de la Fiscalía y la Justicia.
5: Venimos con los bolsillos vacíos y así nos vamos a ir. No hemos venido a extorsionar ni enriquecernos. Tengo 30 años de experiencia en el ejercicio de la profesión y no lo voy a embarrar por 90 días.
3: El fiscal interino también aseguró que ningún proceso será paralizado, incluidos los casos relacionados con Evo Morales, Fernando Cerimedo y las investigaciones conocidas como Maletas y Oro.
6: Casos polémicos van a continuar, la investigación va a continuar. Como les dije, no hemos entrado a tapar ni a encubrir absolutamente a nadie, eso somos enfáticos, porque no tenemos compromiso con nadie, tenemos independencia.
3: El fiscal interino aseguró que no buscará promulgar su mandato más allá de los 90 días y que si la Asamblea no cumple con los plazos para elegir al nuevo fiscal general, podría producirse una acefalía.
6: En cuanto a que se va a convocar, no es mi competencia, pero yo no me voy a quedar un solo día más, no me voy a autoprorrogar. Si la Asamblea Legislativa no cumple sus plazos, vamos a tener lamentablemente una acefalía. Para ello esperamos también que se abra la convocatoria para que podamos participar en la convocatoria.
3: La posesión del nuevo fiscal general del Estado se produce luego de que la Asamblea Legislativa destituyera definitivamente al ex fiscal general Roger Mariaca debido a las acusaciones del gobierno de Bolivia y de Estados Unidos de proteger al narcotráfico, específicamente a la organización criminal liderada por el uruguayo Sebastián Marcet. Para Contacto Sur, Omar Escobar Mamani, Herbol La Paz.
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2: Por último, en este Contacto Sur, en Venezuela, la instancia se encargará de escoger los nuevos magistrados del Tribunal Supremo de Justicia. Reporta desde Fe y Alegría, Venezuela, Alexander Medina.
9: El proceso de renovación del Tribunal Supremo de Justicia en Venezuela continúa su curso como parte de los primeros acuerdos que surgieron de la mesa de negociaciones entre una

0: delegación opositora y una representación del oficialismo en la figura del actual presidente de la Asamblea Nacional. Este viernes se dieron a conocer los 127 postulados que aspiran, desde la sociedad civil, terminar de conformar el Comité Preliminar de Postulaciones para la escogencia de los nuevos magistrados. Los 12 seleccionados de este gran grupo se unirán a los 11 diputados del Parlamento que fueron escogidos la semana pasada. Y al respecto, la ex magistrada de la antigua Corte Suprema de Justicia, Cecilia Sosa Gómez, explicó cómo es el proceso para la selección de los 32 magistrados principales y sus suplentes del máximo tribunal del país.
1: Que se llama Comité Provisional de Postulaciones Judiciales. Esos son 11 diputados que se instalaron semana pasada conjuntamente con estos 11 diputados a lo que sí se llama Comité de Postulaciones Judiciales. Quedaría conformado el Comité de Postulaciones Judiciales por los 11 diputados más 12 miembros de la sociedad civil. Esos 12 miembros de la sociedad civil los va a escoger los 11 diputados. De manera que el nombramiento de los representantes de la sociedad civil conformarían el Comité de Postulaciones. Ese comité de postulaciones, dado que aumentaron el número de magistrados, el número de magistrados que tienen que proponer serían 32, más cada magistrado, de acuerdo a la ley, tiene 2 suplentes. Quiere decir que son 96 personas.
0: Tras la publicación de la lista de los 127 representantes de la sociedad civil que se postularon para integrar el futuro Comité de Postulaciones Judiciales, organizaciones y especialistas en el ámbito jurídico ven con esperanza este importante paso. Sin embargo, advierten que las instancias decisoras integradas en el llamado poder moral cumplan con su labor y garanticen la imparcialidad de los 12 miembros de la sociedad civil que conformarán este Comité de Postulaciones Judiciales para que realmente se cumpla con un objetivo de reinstitucionalizar el país. Desde Venezuela, Alexander Medina para Contacto Sur.
2: Y así llegamos al final de este Contacto Sur por el día de hoy. Agradecidos de que estén con nosotros en esta emisora socia de Aler, se despiden en la producción y coordinando a nuestros reporteros Miguel Marte. Yo soy Mario José, desde Radio Ceibo en la República Dominicana. Hasta una nueva entrega.
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En el nombre del Padre, y del Hijo, y del Espíritu Santo. Amén. Dios de la vida, tú conoces lo más íntimo de nuestro corazón, las luces y sombras que nos habitan, las heridas silenciosas que a veces nadie ve.

Hoy te presentamos a nuestros hermanos y hermanas que enfrentan dificultades en su salud mental, que sufren en soledad, con ansiedad, depresión o cualquier otra enfermedad mental. Tú nos llamas por su nombre con ternura y en ti encuentran dignidad y esperanza.

Perdónanos por las veces que hemos mirado hacia otro lado, alimentando el estigma y la discriminación hacia las personas con enfermedades mentales. Haz que tu iglesia sea casa abierta, espacio seguro, donde todos tengan lugar, comunidad que acompaña y no descarta, que escucha sin juzgar y que se acerca sin miedo. Te pedimos, Señor, por quienes cuidan, profesionales, familiares, voluntarios, hombres y mujeres con paciencia y amor, tienden puentes de comprensión y consuelo. Dales fortaleza y compasión para sostener. Envía tu Espíritu sobre nosotros para que aprendamos a acoger y integrar el cuidado de la salud mental en la vida y en la misión de nuestras comunidades y de toda la Iglesia. Y así lleguemos a ser un signo vivo de tu misericordia, que nunca abandona y siempre restaura. Amén.

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6: Muchos saludos a América Latina y el Caribe, bienvenidas y bienvenidos al programa Caminantes, Vidas que se Mueven. Esta es una producción de la Red de Migración y Comunicación de ALER. Desde Radio Guayacocotla en México les acompaña en esta ocasión Mónica López y comenzamos con nuestros titulares. Migrantes detenidos comienzan huelga de hambre en los Estados Unidos. Muere joven haitiano durante operativo migratorio. Javier Milei pone a la venta la ciudadanía argentina para recaudar dólares. Juventud hondureña entre el desempleo y la búsqueda de un lugar. Esto y más en el programa Caminantes, Vidas que se Mueven.
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6: Comenzamos con las breves informativas. En el estado de Georgia, en los Estados Unidos, decenas de solicitantes de asilo detenidos iniciaron una huelga de hambre para protestar por su confinamiento. Las personas detenidas han publicado un video denunciando las condiciones del centro de detención en el que aseguran hay más de 2.000 personas. La mayoría de estas personas son solicitantes de asilo que buscan protección por la persecución y violencia que sienten en sus países de origen, y aseguran sentirse presos políticos solo por ser migrantes. Las personas también denunciaron que la comida está en mal estado y que hay una limitada atención médica, además de recibir tratos humillantes y amenazas con castigos por parte de los encargados. De acuerdo con la información, 73 personas han comenzado esta huelga de hambre en forma de protesta, pidiendo su liberación. En República Dominicana, un joven haitiano de 22 años murió tras recibir varios impactos de arma de fuego durante un operativo migratorio realizado en Verón, Punta Cana, según una versión atribuida al agente de migración involucrado.

0: el joven supuestamente lo habría enfrentado lanzándole piedras, por lo que el funcionario utilizó su arma al considerar que su vida estaba en peligro. El agente será sometido a la justicia mientras las autoridades investigan las circunstancias en que ocurrió este hecho. Familiares y sectores de la comunidad reclaman que se esclarezca la muerte del joven haitiano y que se determinen las responsabilidades correspondientes de acuerdo a la justicia.
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0: Comenzamos con la información desde las radios de la Red de Migración y Comunicación de ALER. Desde Radio Aire Libre en Argentina, nuestro compañero Félix García nos comparte la información de la venta de ciudadanía en Argentina, una estrategia del gobierno de Milei para recaudar dólares.
4: Argentina. El gobierno de Milei ahora vende la ciudadanía argentina para recaudar dólares que le faltan. El gobierno argentino está impulsando la venta de tierras a extranjeros millonarios, facilitando la ciudadanía. La oferta que hacen estudios internacionales en el exterior es para acceder a la ciudadanía argentina al costo de 350 mil dólares. La exdirectora nacional de Migraciones, Florencia Cariñano, cuestionó los cambios realizados por el gobierno de Milei en las políticas migratorias y señaló la inacción de la Dirección Nacional de Migraciones actual a la hora de facilitar la ciudadanía a quienes reúnen los requisitos previstos por la ley.
5: Se le daba la ciudadanía a los extranjeros cuando les correspondía, de acuerdo a los años que vivían, si no tenían antecedentes, etcétera, etcétera, y se la pasaron a Migraciones. Desde que eso sucedió, Migraciones no dio ni una sola ciudadanía, ni una sola, porque no están habilitados, no saben cómo hacerlo. ¿Qué pasó? Se judicializó eso. Entonces ahora la justicia, si vos sos extranjero, vivís hace 5 o 6 años, te corresponde porque hiciste todo, vivís acá, trabajás acá, pagás impuestos acá y querés ser ciudadano argentino, Ahora tenés que iniciar un juicio para que el juez, por excepción, te dé a vos la ciudadanía porque te corresponde, porque Migraciones no lo está haciendo.
4: A su vez, Pablo Cerdán, el abogado y docente de la Universidad Nacional de Buenos Aires, describió cómo el gobierno argentino vende la ciudadanía argentina para engrosar las arcas del Tesoro Nacional, como política impuesta por el ministro de Economía, Toto Caputo.
6: Ciudadanía por inversión. De más está decir que ciudadanía de inversión no tiene nada porque no está establecido en la reglamentación ni en lo que están proponiendo, lo que están ofreciendo ya de forma internacional. No está contemplado ningún tipo de inversión productiva en la Argentina, sino simplemente lo que se hace es que la persona, el ciudadano extranjero que quiera tener la ciudadanía argentina, abone directamente 350 mil dólares al Tesoro Nacional, no reembolsables, va directamente al Tesoro para la política financiera de Toto Caputo, o que suscriba bonos, que es una forma de toma de deuda, ¿no? En caso de los bonos soberanos sería por 800 mil dólares, es un poco más caro.
4: En Argentina, los migrantes que trabajan son perseguidos y se les cierran las puertas. Pero los millonarios que quieren comprar tierras de frontera y recursos naturales son bienvenidos por Milei. Reportó para Caminantes, Vidas que se Mueven, Aire Libre Radio Comunitaria de Argentina.
0: Nos vamos ahora a República Dominicana con información desde Radio Ceibo. Yokairi de la Rosa nos informa sobre las dificultades que se presentaron después del partido de fútbol entre las selecciones de Haití y de República Dominicana. Muestra de las dificultades entre la relación de ambos países.
7: Gracias. Saludos a América Latina y el Caribe. En República Dominicana, un partido de fútbol entre las selecciones de Haití y República Dominicana terminó generando un debate que fue más allá del resultado deportivo. El pasado 1 de octubre, la selección de Haití derrotó 4-1 a República Dominicana en un partido de la Liga de Naciones de la CONCACAF, celebrado ante más de 20.000 espectadores. La fanaticada haitiana tuvo una presencia mayoritaria en las gradas. Sin embargo, durante y después del encuentro se registraron incidentes que generaron preocupación entre las autoridades y sectores de la sociedad dominicana. También se informó sobre daños en 2 puertas de las instalaciones, mientras que desde las gradas fueron lanzadas botellas de agua, vasos, tenis, prendas de vestir y otros objetos. Al finalizar el encuentro, las instalaciones habrían quedado

0: Deportivas de República Dominicana. Lo ocurrido abrió un debate que trasciende el fútbol y toca directamente la convivencia entre dominicanos y haitianos, dos pueblos que comparten una misma isla y mantienen importantes vínculos sociales. Una de las autoridades que salió a opinar sobre el tema fue el senador del Distrito Nacional, Omar Fernández, quien expuso que en su gran mayoría de los asistentes se encuentran de manera irregular. El llamado desde distintos sectores ha sido a evitar que los conflictos generados alrededor del deporte aumenten las tensiones entre ambas comunidades y a que cualquier diferencia pueda ser manejada dentro del respeto y la convivencia pacífica. Porque una rivalidad deportiva puede terminar cuando finalice el partido, pero el respeto entre las personas debe permanecer mucho después del pitazo final. Desde Radio Ceibo en República Dominicana, para Caminantes, Vidas que se mueven, reportó Yokairi de la Rosa.
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3: Vamos ahora con la historia con sabor a vida. En esta ocasión, desde Radio Fe y Alegría Venezuela, nos comparten la historia de Jamer y Keila.
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8: Desde el programa Caminante contamos la historia de dos personas que han migrado a tierras como Colombia y Chile. Jainer Camargo, joven que le tocó migrar en dos oportunidades. Una, irse a la ciudad de Maracaibo en Venezuela. Luego, hacer un retorno hacia Maicao hace 8 años. Su mirada fue hacia este territorio indígena. Allí comenzó su historia.
9: Hola, ¿qué tal? Mi nombre es Jainer Camargo, soy guayú del clan Oriana. Hace muchísimos años, a causa de problemas intraclaniles, algo muy, muy común en La Guajira, tuvimos que irnos a Venezuela, exactamente a la ciudad de Maracaibo, donde viví gran parte de mi niñez, de mi adolescencia y parte de mi juventud. Allá en Maracaibo, construí muchas cosas bonitas, ¿verdad? Amistades, parte de mi educación. Entonces, siento algo muy, muy hermoso en mi corazón por Venezuela. Pero cuando tenía 18 años, recuerdo, a causa de la crisis sociopolítica que atravesaba el país, mi familia y yo decidimos venir nuevamente a Colombia, específicamente al municipio de Maicao, donde para sobrevivir, recuerdo que tuve que hacer muchas cosas. Vender agua en burrito, vender en carretilla, en la calle, toda clase de productos, mototaxié. Pues hice muchas cosas, ¿verdad? Para poder sobrellevar la vaina, como dice uno. Fue muy difícil empezar.
8: Pero la vida le tenía preparado algo más, ser un comunicador indígena. Ahora cuenta historia de familias venezolanas desde los asentamientos, con un ojo de esperanza, de resistencia y de mucho agradecimiento a la vida.
9: Estando acá, haciendo todas esas cosas, recuerdo yo que a la edad de 24 años me invitan a ser parte de la Escuela de Comunicaciones del Pueblo Guayú. No sabía nada de comunicaciones, no conocía nada de esto, pero tomé la decisión de ir, ¿verdad? Como para ver qué pasa, para ver qué sucede. Terminé perdidamente enamorado de las comunicaciones. Terminé de estudiar, nos graduamos. Yo quedé con ganas de seguir haciendo cosas. Entonces me junté con otros compañeros. Y hoy en día tenemos un colectivo llamado Cuyamali. Hoy en día vivimos de las comunicaciones. Hoy en día esa oportunidad que me dio es algo que voy a agradecer toda la vida porque cambió mi vida completamente.
8: En en este mismo camino.

0: caminar, conocimos a Keila Echeto, mujer zuliana que vive en Chile. En una visita realizada a Venezuela pudimos conocer su historia.
1: Bueno, mi nombre es Keila del Carmen Echeto Silva, tengo 52 años, soy venezolana del estado Zulia, emigré hace 9 años, lo cual fue un poco difícil para mí, el despegarme de mis seres queridos, de todas mis cosas, pero bueno, me encontré con gente que nunca le falta a uno en el camino porque Dios las pone, Dios pone esas personas. Empecé a trabajar en una panadería, esa panadería fue de mucho, mucho, fue gratificante para mí en cuanto a las personas.
0: Hoy en día agradece su nueva vida en pareja en tierras lejanas como Chile, que le brindó tener sus documentos en regla. También agradece haber pagado los estudios de su hijo, que en la actualidad vive en Venezuela.
1: Conocí a mi actual esposo porque luego como a los 2 años de estarme congregando, conocí a esta persona con la que me casé, chilena. Y bueno, hasta la fecha aquí estamos luchando, batallando por medio de este sacrificio que yo hice de apartarme de mi familia, de todos mis seres queridos. Pude lograr lo que, por el motivo por el cual me vine, que fue graduar a mi hijo como ingeniero. Bueno, él se graduó, gracias a Dios tiene su familia.
0: Con estas historias de vida comprendemos que la migración también trae sabores gratificantes. Para Caminante desde Venezuela, Sailin Fernández.
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3: En Honduras, las juventudes no siempre encuentran posibilidades para salir adelante y construir un futuro económicamente estable. Esto les orilla a buscar la migración como una alternativa de vida. Desde Radio Progreso nos comparten el siguiente reportaje.
4: Realmente mi única opción en ese momento era migrar.
5: Yo inicié a trabajar creo a mis 20 años.
6: Dos jóvenes, dos historias, dos decisiones drásticas frente a un mismo muro. ¿Qué pasa cuando la educación no te alcanza para garantizar tu futuro? Bienvenido y bienvenida a este recorrido por la vida donde la juventud busca su lugar. Alejandra tiene 23 años. Es una joven de baja estatura, piel trigueña, cabello liso café oscuro. Y en su mirada todavía guarda los sueños de quien apenas comenzaba a construir su futuro. Estudiaba Derecho en la Universidad Nacional Autónoma de Honduras. Quería graduarse, trabajar y, como cualquier otro joven, construir su vida en su país. Pero la realidad comenzó a cerrar algunas puertas.
7: Fue bastante complicado asimilar el duelo de dejar algo de lo que yo tanto amaba. En donde me di cuenta que no podía seguir con mis estudios fue cuando mi hermano fue despedido, ya que él pues era mi sustento en casa, mi mamá es ama de casa y yo estaba sin trabajo, o sea, mi hermano era quien me pagaba los transportes, las matrículas, todo lo que conllevaba con lo de la universidad.
6: Hay momentos en la vida en que debemos tomar decisiones y para Alejandra fue la decisión más difícil de su vida. Migrar, una palabra que parece sencilla cuando se pronuncia, pero que pueda significar dejar atrás mucho más que un país. Para Alejandra, significaba dejar la universidad, sus amigos, su casa, sus planes y sobre todo, a su madre.
7: Al ser tan joven y recientemente haber iniciado apenas la carrera, con las pocas oportunidades que tenemos en el país, mi única opción en ese momento era migrar. Migré junto con mi hermano porque también estaba pasando por un momento bastante difícil porque tampoco conseguía trabajo. Tuvimos que dejar sola a nuestra madre. Fue bastante difícil despedirnos de nuestros amigos, de nuestras familias, aparte de nuestra mamá.
6: A pesar de lo duro que puede ser separarse de su madre, luchar día con día para

0: a ganarse la vida. Alejandra no deja de soñar con retornar a Honduras, continuar con sus estudios y sobre todo desea que lo que le ocurrió a ella no le suceda a ningún otro joven.
1: Ese deseo de superación sigue estando vivo porque tengo a alguien en mi país que me espera día con día que regrese a casa con salud. Económicamente, pues tengo que mantenerme a pie, en pleno apogeo de todas estas cuestiones que están pasando actualmente, y en mantenerme enfocada para pues servir de ayuda a mi familia en mi país. Un joven no debería de decidir entre su estudio y su vida en general.
0: Detrás de cada joven que migra hay algo que las cifras no cuentan: la familia que espera, la despedida que duele y el sueño que queda en pausa. En Honduras, tener un trabajo no siempre significa tener estabilidad. Según datos citados por la Universidad Nacional Autónoma de Honduras, alrededor del 67% de la población tiene un empleo asalariado. Pero hay otro dato que llama la atención: el 33% trabaja por cuenta propia. Y según estos mismos datos, este 33% va en aumento. La socióloga Mercy Ayala nos cuenta qué nos están diciendo estas cifras sobre la calidad de los empleos que está encontrando la juventud de Honduras.
2: Esto está conectado a la precarización laboral que existe en el país, es decir, los jóvenes pueden tener acceso a empleos aunque encuentren trabajo, pero son cada vez más precarios y en condiciones de mucha fragilidad por el mismo la estructura laboral hondureña, que es muy frágil, ¿no?
0: Pero no todos los jóvenes enfrentan las mismas barreras. Para una mujer joven, las dificultades pueden comenzar incluso antes de entrar al mercado laboral.
2: Justo en uno de los últimos estudios de la Universidad Nacional Autónoma, señalaba que mujeres jóvenes inactivas, que no trabajan, no estudian, y que sí lo veían como grave, ¿verdad? Que por cada hombre hay 4 mujeres que no estudian ni trabajan, y que en zonas rurales esto puede aumentar hasta 5.
0: Pero incluso si un joven logra terminar sus estudios, el camino hacia el primer empleo puede ser otro muro: la experiencia. Se busca al joven recién graduado, pero al mismo tiempo se le exige aquello que todavía no ha tenido: la oportunidad de construir años de experiencia laboral. ¿Por qué el mercado laboral exige años de experiencia para puestos de nivel inicial? ¿Y cómo afecta esto socialmente a los recién graduados?
2: Bueno, el mercado laboral, al ser muy hostil, las juventudes se enfrentan a él sin experiencia, y cuando la demanda de este mercado laboral es que gocen de una amplia experiencia y que sean jóvenes y que estén en algún tipo de condiciones, es mucha presión la que se ejerce en las juventudes. O sea, las juventudes deberían tener acceso a pasantías, a algunas experiencias educativas, de vinculación social, mucho antes de su práctica profesional.
0: Frente a las puertas que no siempre se abren, algunos jóvenes deciden construir las suyas. Y es que no todos esperan una plaza disponible. Muchos buscan una alternativa y convierten una habilidad en una oportunidad y empiezan a construir su propio camino. Ángel tiene 25 años de edad, es de piel trigueña, de estatura mediana, cabello corto y rizo. Desde muy joven descubrió que había algo que lo movía: la necesidad de liderar, de tomar iniciativa, pero sobre todo, de ayudar a otros.
3: Siempre me gusta ser líder, pero no solamente por llevar el título de ser líder, sino por ayudar a destacar en lo que estamos haciendo, ya sea un grupo de una exposición, como por ejemplo en el colegio o en la universidad. Me gustaba coordinar y hacer que todos trabajáramos en función de lo que estábamos buscando.
0: Hoy su trabajo tiene otro rostro: el de un proyecto que nació de la necesidad de crecer y de la decisión de crear una oportunidad con sus propias manos. Un pequeño proyecto productivo que para él representa mucho más que una fuente de ingresos. Para Ángel, emprender fue una decisión, pero para la juventud hondureña, latinoamericana, y la del

0: mundo entero, crear su propio empleo puede ser también una respuesta ante el mercado que no siempre tiene un lugar para ellos.
1: Yo inicié a trabajar creo a mis 20 años y inicié como auxiliar contable. Ahí estuve, pero me di cuenta de eso, de que siempre puedo buscar crecer, y ya después pasé a otro trabajo con un rango más alto. Después de ese, mi tercera ocupación pues ya es el proyecto de las horchatas de coco y las aguas de coco, y podríamos decir que de esta manera también estoy liderando.
0: Dos jóvenes, dos caminos distintos, pero una misma búsqueda: encontrar un lugar para construir su futuro. Para Ángel, emprender fue una decisión, crear con sus propias manos una alternativa para salir adelante. Para Alejandra, dejar en pausa sus estudios y su país, su familia, su madre, para buscar una oportunidad. Pero sus historias nos muestran algo más. Cuando la educación no logra abrir las puertas del empleo, la juventud siempre buscará su lugar. Esta fue una producción de Radio Progreso, la voz que está con vos.
2: Terminamos esta producción del programa Caminantes, Vidas que se Mueven, producción realizada en colaboración con la Red de Migración y Comunicación de ALER. Agradecemos la sintonía por medio de esta emisora, socia o aliada de ALER. Desde Radio Guayacocotla, en México, se despide Mónica López.
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6: 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Que la memoria entre con nosotros. Padre jesuita Óscar Martín.
7: El 4 de octubre, muchas paraguayas y paraguayos entraremos en el cuarto oscuro para elegir intendente y miembros de las juntas municipales de todo el país. Qué importante es que también entre con nosotros nuestra memoria. Parece obvio, pero en política recordar y aprender no es tan fácil, porque exige ir contra hábitos profundamente arraigados, la fuerza de la costumbre, las promesas. Por eso, el 4 de octubre puede ser un ejercicio de fortalecimiento de nuestra libertad. Nos puede ayudar a preguntarnos qué pasó en nuestro pueblo o en nuestra ciudad durante estos años, qué se hizo con el dinero de todos, a quién benefició, qué obras se prometieron y nunca llegaron, quiénes aparecen en nuestros barrios solo cuando necesitan votos. La memoria no pide votar con resentimiento, sí pide que una campaña electoral y toda su ostentación no borre los hechos. Además de recordar, necesitamos pensar por cuenta propia, con conciencia crítica, que tampoco es sencillo. Somos seres profundamente sociales. Durante mucho tiempo, milenios, quedar fuera del grupo significaba simplemente no poder sobrevivir a las fuerzas del entorno. Algo de ese antiguo temor y sentido de protección persiste cuando nos cuesta tanto sentirnos libres de la presión de grupo, de los amigos, o de disentir de nuestro partido. Creo que vale la pena preguntarnos cuántas veces el color ha decidido en nosotros antes de que examinemos la honestidad y la capacidad de los candidatos. Asunción, además de ser nuestra ciudad,

La capital es un caso paradigmático en este punto. Óscar Nenecho Rodríguez, intendente de Honor Colorado, renunció en agosto del 2025, justo cuando concluía la intervención de su administración y antes de que la Cámara de Diputados tratara el informe. La intervención señaló graves irregularidades administrativas y financieras. Hoy, Camilo Pérez, candidato a intendente, pertenece al mismo movimiento político y cuenta también con el respaldo de Horacio Cartes. Pérez no dirigió aquella gestión. Sería injusto atribuirle responsabilidades personales por ella. Pero cambiar de candidato no cierra ni borra lo ocurrido, según el informe de intervención. A pocos días de las elecciones, ni Honor Colorado ni su candidato se han pronunciado respecto a tales irregularidades. Tampoco han explicado qué harán para que esas prácticas no ocurran. Aunque no vivamos en Asunción, el caso nos concierne. Muestra cuánto cuesta exigir explicaciones cuando el poder dispone de recursos, lealtades y capacidad de comprar silencios. El 4 de octubre no elegimos una remera para llevar durante 5 años. Elegiremos a quienes decidirán sobre el estado de nuestras calles, nuestro transporte, la basura, espacios públicos, los que tendrán en sus manos decisiones sobre contratos y presupuestos para fortalecer el bien común o para el beneficio propio o de su grupo. Y elegimos a las juntas municipales encargadas de controlar al intendente. Es importante elegir a personas éticas con capacidad e independencia para hacerlo. El peso de las lealtades partidarias no es invencible. Ciudad del Este mostró que una fuerza surgida fuera de los 2 partidos tradicionales puede ganar y recibir de nuevo un amplio respaldo. Eso no exime a sus dirigentes de rendir cuentas, pero nos recuerda que el bipartidismo colorado-liberal no es un destino. Por eso importa que vayamos a votar muchos y que lo hagamos libremente. Cuando la participación es baja, el candidato del partido en el poder tiene ventaja por su estructura territorial, sus operadores, sus recursos y su capacidad para llevar al votante a las urnas. Una participación masiva reduce esta ventaja y permite que se escuchen más y nuevas voces. Sabemos, por otro lado, que vender nuestro voto es entregar nuestra libertad y nuestro futuro a quienes pretenden decidir por nosotros, pero para su provecho. La responsabilidad ciudadana continúa después de las elecciones. Es toda una tarea controlar la gestión y exigir cuentas a quienes resulten electos. Frente al dinero y a los aparatos existe otro poder, menos ruidoso y profundamente democrático. Una ciudadanía que recuerda, piensa, participa y decide por sí misma. Que la memoria entre con nosotros en el cuarto oscuro y que la conciencia, una vez dentro, no se quede callada o conformada con lo de siempre.

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4: Ahorita, un niño de 5

0: el teléfono, pues se quede en el teléfono. 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
3: La resistencia de los pueblos indígenas en América Latina es un proceso histórico y continuo de defensa de sus territorios, identidades culturales, autonomías y formas de vida frente al despojo colonial, el extractivismo y la violencia estatal o privada. Este 12 de octubre se conmemora el Día de la Resistencia Indígena y Garífuna, un posicionamiento político que rechaza la idea de descubrimiento y también visibiliza más de 500 años de lucha. Es un gusto saludarles y acompañarles, amigos y amigas, en este espacio de análisis y reflexión a través de la Asociación Latinoamericana de Educación y Comunicación Popular, ALER. Les acompaña y saluda Yolani Pérez desde Radio Progreso en Honduras, país donde los pueblos originarios libran una lucha en defensa de sus territorios ancestrales en medio de una apuesta gubernamental de despojo. Un claro ejemplo es lo que está viviendo el pueblo garífuna, que está en resistencia, exigiendo el cumplimiento de 4 sentencias ante el Sistema Interamericano de Derechos Humanos que ratifican su posicionamiento del territorio. Para hablar sobre esas resistencias, quiero agradecer y darle la bienvenida a Ronnie Castillo. Él es de la Organización Fraternal Negra de Honduras, OFRANE. Bienvenido a ALER, bienvenido también a este espacio de Radios Populares y Alternativas. ¿Qué tal, Ronnie? ¿Cómo está?
4: Muchas gracias, saludos Yolani, y encantado de poder compartir contigo y con toda esa enorme audiencia latinoamericana que hoy puede escucharnos y también saber un poco cómo estamos después de tantos años, después de más de 500 años de resistencia, y casi lo mismo, la resistencia, la lucha de los pueblos continúa igual.
3: Comenzamos justo con ello. ¿Cómo se conmemora, y sobre todo los pueblos están conmemorando este Día de la Resistencia Indígena y Garífuna, y sobre todo con lo que están viviendo en Honduras?
4: Son unos días, años difíciles para el pueblo, los pueblos indígenas. La resistencia indígena es la esperanza para cambiar este mundo que hoy cada vez hay una situación de un racismo estructural contra los pueblos, pero es la forma como se constituyeron esas naciones. Yo creo que es importante que nuestra audiencia, las personas, puedan darse cuenta qué significa también todos esos años, cómo se conformaron estos países que se llamó a una independencia, que recién septiembre celebramos en muchos países la independencia de España. Pero hoy vemos que muchos de estos países, muchos de nuestros pueblos todavía viven bajo el yugo, y hay otra forma de esclavización, hay otra forma de dominación, hay otra forma de independencia, que no somos libres. Hoy nosotros, como pueblo garífuna, un pueblo guerrero, un pueblo que enfrentó los españoles, enfrentó los ingleses, enfrentó a los franceses, un pueblo que sabe enfrentar esas colonias y que por eso hemos podido conservar nuestras lenguas, pero también hemos podido enfrentar las nuevas formas de colonización que hoy se inviste o se forma o se refleja a través de otras instituciones del Estado. La educación, una educación que enajena la cultura, incluso la gente que ha utilizado la forma de la fe, de las iglesias también para enajenar otras formas culturales, los medios de comunicación que también de forma corporativa han enajenado las voces de los pueblos. Esa es la América, esa es nuestros pueblos, esa es donde están los pueblos hoy, los pueblos indígenas hoy. Esa es la lucha, ese es los países que enfrentamos.
3: Para contextualizar y sobre todo poner Ronnie al día, ¿qué está pasando con las comunidades garífunas en Honduras? Sobre todo para quienes en América Latina y el Caribe no han dado seguimiento a la realidad que se vive aquí en Centroamérica.
4: El pueblo garífuna, partiendo de nuestra realidad, nuestra situación, es un pueblo con esa identidad indígena negra. Muchas personas no saben, incluso el país, algunos defensores,

0: de la Procuraduría de la República que llegan a los diferentes estamentos internacionales, cuestiona la identidad de nuestro pueblo, pero el pueblo garífuna que vive en la costa de Honduras hace muchos años, nosotros hemos enfrentado un despojo, un desplazamiento de los territorios, también un despojo, un desplazamiento de nuestra identidad, de nuestra cultura, y lo mismo ha pasado con los diferentes pueblos indígenas, el pueblo miskito, ahí también que vive en la parte de la Mosquitia, lo del pueblo Tahuaca, el pueblo Pech, el pueblo Lenca, también donde fue asesinada Berta Cáceres, está el pueblo Maya Chortí, que enfrenta también un desplazamiento en la parte del occidente, el pueblo Tolupán allá en Yoro y ahí en el sur de Francisco Morazán, varios pueblos y el pueblo de habla negro de habla inglés, que está también en Roatán, que enfrentamos un despojo, un desplazamiento sistemático. Sistemático significa que cada día hay otras formas en el que quieren desplazar las comunidades de sus territorios, ya sea para monocultivos, en el caso de las comunidades garífunas, para sembrar monocultivos, para el tema de turismo en las playas, a través de los complejos turísticos, también a través del extractivismo, las concesiones de los ríos, de los bosques. Esa es una forma, una práctica que también ha hecho el Estado y también el narcotráfico también que ha despojado, desplazado, o sea, el Estado ha entregado esos territorios a grupos vinculados con el narcotráfico, a políticos corruptos. Esa es la realidad que enfrentamos hoy en las comunidades y a eso la comunidad garífuna ha decidido también no solo ser, no solo enfrentar, no solo resistir, pero también enfrentar y la protección de nuestro territorio, de nuestras comunidades, de nuestra vida. Y nosotros le hemos llamado que nosotros vamos a sobrevivir porque queremos estar en nuestro territorio, tenemos derecho de estar ahí. Es así que las comunidades garífunas han llevado toda esta lucha a nivel internacional. Nosotros logramos presentar porque dentro del Estado hay una gran impunidad y eso es uno de los problemas principales del país, no hay Estado de Derecho. Hemos llevado estos casos a la Corte Interamericana de Derechos Humanos y después de más de 20, 26, 26 años, hemos logrado sentencias importantes contra el Estado de Honduras por la violación de los derechos de las comunidades indígenas y en este caso del pueblo garífuna, principalmente relacionado al tema de propiedad colectiva, al tema de identidad colectiva, al tema de los derechos a la libre expresión, derecho a la alimentación, derecho a la integridad física, derecho al acceso a la justicia. O sea, todas esas garantías que el Estado tuvo que habernos proveído no ha sido efectiva y por eso hemos llevado internacionalmente. Pero hoy continúan las agresiones, continúan las persecuciones, continúan las amenazas. Hemos tenido desaparecidos, asesinatos, perseguidos, criminalizados, que hoy enfrentan la justicia solo por el hecho de ser parte de la comunidad garífuna.
1: ¿Qué hay? Escuchándolo, sin duda es una lucha en defensa del territorio. ¿Qué hay en las tierras donde se ubican los pueblos ancestrales que son tan cotizadas, ya sea por empresarios nacionales, extranjeros? Pero, ¿por qué son tan ricas? ¿Por qué son tan buscadas estas tierras donde se ubican?
0: Esos territorios, importante porque primero, estamos ubicados a la orilla de la costa Caribe, que ahí están las mejores playas, playas vírgenes, incluso hay muchas comunidades, pero también es importante señalar de que ha sido parte de un corredor de narcotráfico y que en los últimos años, cuando Honduras se convirtió en un narcoestado, también los territorios empezaron no solo a hacer paso de narcotráficos, sino que en esos territorios los quieren para sembrar hojas de coca, para producción de narcolaboratorios. Entonces, ha ido incrementando una gran cantidad o extensión de territorio en palmas aceiteras, que le llamamos, que son monocultivos, que hoy ustedes van por ejemplo, a Colón, que es donde están la mayoría de las comunidades del departamento de Colón, justo mal nombrado Colón, ¿verdad? Ese departamento donde están la mayoría de las comunidades garífunas, están llenas de monocultivo y cada día también con las entregas de los estados a las ciudades modelos, un complejo turístico que cada

0: vez, todas las playas la quieren para generar hoteles, pero que no son parte de las comunidades. Y algunos han dicho que es que son desarrollos, son inversiones, pero esas inversiones no se ven reflejadas en la realidad de las comunidades. Lo contrario, han ido desplazando a las comunidades, destruyendo las comunidades y cada vez menos posibilidades para vivir en esos territorios.
1: No sé si justo esta descripción que nos hacen, sabemos también que del pueblo garífuna hacen alianza, resistencia con otros países de la región. ¿Esta realidad que vive Honduras se parece a otras que se están dando en otros países centroamericanos?
0: Exclusivamente hemos tenido visitas recientes en Honduras, una delegación internacional, por ejemplo, de diferentes países y de diferentes organizaciones que venían de México, de Guatemala, de Costa Rica, incluso varios pueblos indígenas de Guatemala, pueblo maya y también del pueblo Bribri, por ejemplo, llegaron a Honduras de Costa Rica. Pero también el pueblo Kuna, el pueblo Emberá, pueblos allá en Panamá y diferentes, no digamos en el sector de Nicaragua, del pueblo Miskito, en la parte de Nicaragua o el pueblo Aguastini. Entonces, son realidades similares y toda esta defensa, los pueblos viven en una resistencia permanente y que le hemos llamado resistencia ancestral porque es una resistencia que nos han heredado. Y qué bueno que cambiaron. Este día de 12 de octubre por en vez de llamarlo Día de la Raza como lo llamaban antes para conmemorar según ellos lo que descubrimiento, ¿verdad? No, es un día de resistencia, es un día de resistencia ancestral y que no es ajeno a toda Latinoamérica, es nuestros países, incluso Sudamérica, están en una lucha porque sobrevivan las culturas, los pueblos que estuvieron incluso antes de estas colonias.
1: Escuchándolo, Ronnie, bueno, hasta ahora no ha habido una apuesta de parte de la institucionalidad del Estado hondureño para atender estas demandas y sobre todo estos derechos de las comunidades garífunas del pueblo indígena. Sabemos que le siguen apostando al tema de las propias autoridades ancestrales, a los sistemas de justicia comunitarios, a los autogobiernos, frente a los modelos estatales centralizados. Pero en el caso del pueblo garífuna, tiene que mediar, tiene que exigir a una institucionalidad del Estado que cumpla cuatro sentencias. ¿Cómo lograr y qué análisis hacen ustedes? Porque si sigue habiendo esa apuesta por las propias autoridades tradicionales, ancestrales, pero del otro lado hay que enfrentar a esos modelos estatales centralizados. Entonces, ¿cómo están haciendo? Porque lo que ustedes buscan es que se cumplan cuatro sentencias.
0: Sí, nosotros como pueblo garífuna buscamos que y exigimos que se cumplan esas cuatro sentencias. También nosotros hemos, justo ahora, hoy estamos 2026, justo ahora tenemos tres campamentos de resistencia, de protesta, justo exigiendo el cumplimiento de la sentencia, exigiendo que liberen los jóvenes detenidos, por ejemplo, de la comunidad de San Juan, una comunidad garífuna en la Bahía de Tela que tiene una sentencia de la Corte Interamericana de Derechos Humanos, pero también allá en Cayos Cochinos, otra comunidad con la sentencia más reciente que fue notificada este año, en marzo de este año, contra un modelo también conservacionista que ellos han querido generar como ambientalista, pero donde se graban programas de sobrevivientes de España. Y justo donde estamos sobreviviendo los pueblos, en la comunidad garífuna, ahí estamos, pero ellos juegan a sobrevivir, nosotros vivimos sobreviviendo para poder existir y que nosotros no podamos ser aniquilados y sacados de esos territorios. Pero también en Tegucigalpa, frente a la Corte Suprema de Justicia, desde el 10 de agosto tenemos un campamento instalado de forma permanente, indefinida, exigiendo también el cumplimiento de esa sentencia, exigiendo justicia, exigiendo cambios estructurales de justicia en este país para que no haya justicia selectiva, porque ahí mismo hemos visto desfilar diferentes grupos políticos, expresidentes relacionados con narcotráfico, condenados en Estados Unidos, recogiendo sus cartas de libertad, pero mientras criminalizan a un pueblo garífuna que tiene sentencias que ha demostrado a nivel internacional de que el Estado le ha violentado esos derechos. Pero nosotros queremos también aprovechar para llamar al pueblo hondureño, a todos los pueblos indígenas y pueblos no indígenas. Hay que

0: cambiar este sistema, hay que hacer cambios estructurales porque ya no se puede vivir, ya no hay, si no hay un Estado de Derecho, no hay, hay una gran impunidad, no se puede vivir. Pero quiero aprovechar también para decir que nosotros resistimos, nosotros tenemos instalados estos campamentos, pero también tenemos propuestas, digamos, ante ese modelo. En Vallecito, una comunidad garífuna de más de 1.200 hectáreas de tierra, ahí estamos construyendo lo que es la primera universidad garífuna o el centro de saberes para recuperación de saberes ancestrales. Hemos sembrado más de 100 hectáreas de coco, que es como parte de la seguridad alimentaria y que sustituye la palma africana. O sea, había unas palmas que incluso un territorio que a Facusé que usurpó nuestro territorio y ganamos ese espacio, hemos sacado las palmas monocultivo para sembrar coco. O sea, esa es una forma inédita de rescatar, también de proponer una vida autónoma desde el ejercicio de la autodeterminación de los pueblos. Ese también es el camino. O sea, a la par de la resistencia, al par de los campamentos de resistencia, de lucha y de las protestas, hoy nosotros instauramos también, debemos de crear modelos propios, pequeños, pero que hagan otra forma de vida ante este modelo que nos está destruyendo y nos está aniquilando.
1: Sin duda, esa apuesta que nos comenta desde el territorio de Vallecito es el ejemplo de lo que intentan en el resto de los territorios garífunas, los más de 40. Pero, ¿cómo enfrentar? Porque, bueno, sabemos que usted ya nos describía, Ronnie, vive en procesos de criminalización. Hay criminalización actualmente para estos compañeros garífunas de San Juan. Hay desaparecidos y ya. En cada uno de los territorios hablan de personas o que fueron a pescar y no volvieron, o personas que, bueno, estuvieron en la lucha y dejaron de participar en estos espacios hasta asesinatos, lo que ha pasado también en otras comunidades. ¿Cómo seguir resistiendo? ¿Cómo seguir en esta lucha sabiendo que, bueno, los peligros son estos, desapariciones, criminalización, asesinatos? ¿Y cómo lo llevan ustedes personalmente, Ronnie?
0: Yo creo que lo hacen justo para eso, porque la desaparición es como una forma lo más terrorífico que puede pasarle a una comunidad, que en el caso de Triunfo de la Cruz sacaron esos jóvenes de ahí, de sus casas, allá en el 2020, para generar el terror, no solo en Triunfo de la Cruz, porque esa era una comunidad con una sentencia, sino a todas las comunidades garífunas que existen en esa costa, y para los líderes, para nosotros, para las lideresas, para las mujeres, para los hombres que estamos enfrente de estas luchas y que estamos en resistencia, es para darnos miedo. O sea, no quiere decir esta lucha, esta resistencia de hoy, no quiere decir ausencia de miedo, sino quiere decir que los pueblos han decidido que a pesar del terror, del miedo, la única forma de que podamos persistir, de que no puedan desterrar a nuestras comunidades, es hacer esa resistencia. Y la hacemos de diferentes formas. Nosotros hemos utilizado el sistema judicial que aun cuando no nos responde, lo hemos utilizado presentando denuncias, protestas pacíficas, movilizaciones, trabajos comunitarios, protección, autoprotección, fortaleciendo el tema espiritual, la espiritualidad de las comunidades, los tambores como las armas fundamentales para enfrentar para la resistencia de los pueblos. Y también nosotros vamos a seguir buscando los aliados internacionales, o sea, las voces de las personas, de los solidarios, personas en organizaciones, en instituciones, medios independientes, medios que conscientes, jóvenes, personas que están en los diferentes países, incluso en Europa, en Estados Unidos, y no digamos en Latinoamérica, que alzan la voz, que con pequeñas cosas también ayudan a esa resistencia de los pueblos, de nuestros pueblos, y también vamos a seguir buscando la justicia internacional. Estamos buscando mecanismos para llegar a la Corte Penal Internacional, porque esos funcionarios que son los que orquestan, son los que planifican el genocidio, el destierro con nuestro pueblo, tenemos que llevarlos a la, tienen que enfrentar algún día la justicia. Puede ser no ahora, porque ellos viven en una impunidad, incluso a veces internacional, pero la van a tener que enfrentar tarde o temprano. Esa es nuestra apuesta y esa es la lucha que hacemos día a día en nuestras comunidades.
1: Ronnie nos comentaba, y sobre todo para la gente que nos está escuchando en otros países, que no es Honduras, la instalación de campamentos y el tema de posicionar el

0: ocupar la tierra y no recuperar. ¿Qué son estos campamentos puestos en práctica para esta lucha que ella nos está describiendo? El que está instalado en San Juan, el que está instalado en Cayos Cochinos y el que está en la capital hondureña.
1: Estos campamentos son una forma de protesta pacífica en el que las comunidades llegan, van, acampan bajo la lluvia, bajo el sol, bajo cualquier tipo de situación. Ahí son casas campañas que tenemos ahí. Y también desde ahí se establecen las demandas, las acciones de solidaridad también. Y es una forma de decirles primero a los que están invadiendo nuestro territorio que ese es nuestro territorio, pero también a en Tegucigalpa, por ejemplo, es estar frente a la corte para que todos los días la corte nos vea, no nos invisibilice, sino que la corte vea que estamos allí, o sea, que existimos. Porque el problema en Tegucigalpa es de que como estamos largos de Tegucigalpa en las costas, es para que la corte, las diferentes instituciones, el Estado nos vea, porque ellos no quieren reconocer que existimos, ellos quieren desaparecernos, pero le decimos, aquí estamos, y no solo le decimos con palabras, sino con la presencia, y que pase lo que pase, miente, llueva, relampaguee, haya sol, haya viento, haya frío, ahí está nuestra comunidad diciendo, aquí estamos y vamos a resistir y estaremos acá hasta que ustedes cambien y resuelvan esas demandas de las comunidades.
0: Ronnie, usted nos hablaba en algún momento de la participación de los pueblos en general, más allá de si sos indígena, si sos garífuna. ¿Qué mensaje enviaría? ¿Por qué es tan importante la participación organizada también de cada uno de los ciudadanos y de las ciudadanas frente a lo que están viviendo ustedes como pueblo garífuna?
1: Yo creo que esta lucha, esta resistencia no hubiera sido posible sin la solidaridad de muchas personas. Por ejemplo, en esos campamentos que se necesitan agua, se necesita comida, se necesita casa de campaña, ha habido personas que han llegado, o sea, desde otro lado, desde otros países, pero también de Tegucigalpa, personas no garífunas, que llega un día con una libra de queso, un papel, una libra de frijoles. Un abrazo, un estrechón de mano, nosotros estamos con ustedes, eso o una carta a nivel nacional e internacional, eso es lo que ha sido posible, ha hecho posible que hayamos tenido esa resistencia. Y por eso nosotros agradecemos y pedimos que sigan acuerpando la lucha del pueblo garífuna, que nosotros estamos decididos en la comunidad garífuna, en las comunidades, más de 48 comunidades, estamos decididos a resistir, estamos decididos a generar cambios estructurales, luchar contra el racismo, contra la campaña de odio, contra todas esas formas de opresión, de maltrato contra nuestros pueblos. Gracias a ustedes que no son y no viven en nuestras comunidades y no son garífunas, no son indígenas, no son negros, pero que sienten también la necesidad de acuerpar esta lucha porque es por la lucha por la dignidad y los derechos de nuestros pueblos.
0: Ronnie, personalmente, Ronnie es un profesional, Ronnie podría estar en cualquier parte si lo quisiera. ¿Qué lo sostiene a usted en la lucha? ¿Por qué es tan importante seguir siendo parte de la OFRANE, pero también de lo que viven las comunidades en esos territorios?
1: Sí, yo creo que nosotros hay llegado un momento en el que podamos regresar a nuestros territorios, nuestras comunidades, porque la academia, la profesionalización nos ha sacado. Incluso hay un dicho de que los formados, los profesionales de los pueblos se alejan de sus masas, de su territorio. Una de las formas que nos mantiene a nosotros ahí es que podamos dar, aportar de lo que nosotros hemos aprendido, de lo que hemos logrado discutir, analizar, darnos cuenta que eso esté servicio. No es posible ver desangrar, desaparecer a nuestro pueblo y nosotros tranquilos detrás de una computadora en una ciudad o en otro país. Podía estar dando clases en Estados Unidos porque allá me formé en una universidad de un día para otro, pero esa es una vida aburrida si eso no toca suelo. Y tocar suelo significa tocar la comunidad, su territorio, y que desde ahí puedas apoyar, puedas resistir junto a tu pueblo, así como uno más, un guerrero más, un soldado más, desde allá de donde naciste, que yo nací allá en Iriona, desde ahí donde mi mamá me

0: enseñó a sembrar yuca, a sembrar coco. ¿Cómo eso lo puedo conectar con lo que he aprendido también en la universidad y lo que he desaprendido en esas universidades? Y es parte de lo que hoy me motiva y cada vez apoyar la lucha de nuestro pueblo y la resistencia de nuestras comunidades a través de la Organización Fraternidad Negra Hondureña.
1: Regresar a la tierra, qué vida, qué bonito. Muchísimas gracias, Ronnie, por habernos acompañado en esta oportunidad a través de este programa.
0: Muchísimas gracias, Yolani. Saludos.
1: Bueno, Ronnie Castillo es parte de la Organización Fraternal Negra de Honduras, OFRANE, y nos ha acompañado para recordar que este 12 de octubre es importante la resistencia, el tema de la organización que están haciendo las comunidades en Honduras, pero entendemos que también en otros países de esta América Latina y el Caribe. Amigos y amigas, agradecerles a cada uno de ustedes que han estado pendiente de este programa de Voces sobre la Mesa. Nos sintonizamos la próxima semana.
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11: Tiempos y tiempo de Dios, que la memoria entre con nosotros. Padre jesuita Óscar Martín.
12: El 4 de octubre, muchas paraguayas y paraguayos entraremos en el cuarto oscuro para elegir intendente y miembros de las juntas municipales de todo el país. Qué importante es que también entre con nosotros nuestra memoria. Parece obvio, pero en política recordar y aprender no es tan fácil, porque exige ir contra hábitos profundamente arraigados, la fuerza de la costumbre, las promesas. Por eso, el 4 de octubre puede ser un ejercicio de fortalecimiento de nuestra libertad. Nos puede ayudar a preguntarnos qué pasó en nuestro pueblo o en nuestra ciudad durante estos años, qué se hizo con el dinero de todos, a quién benefició, qué obras se prometieron y nunca llegaron, quiénes aparecen en nuestros barrios solo cuando necesitan votos. La memoria no pide votar con resentimiento, sí pide que una campaña electoral y toda su ostentación no borre los hechos. Además de recordar, necesitamos pensar por cuenta propia, con conciencia crítica, que tampoco es sencillo. Somos seres profundamente sociales. Durante mucho tiempo, milenios, quedar fuera del grupo significaba simplemente no poder sobrevivir a las fuerzas del entorno. Algo de ese antiguo temor y sentido de protección persiste cuando nos cuesta tanto sentirnos libres de la presión de grupo, de los amigos, o de disentir de nuestro partido. Creo que vale la pena preguntarnos cuántas veces el

Lord ha decidido en nosotros antes de que examinemos la honestidad y la capacidad de los candidatos. Asunción, además de ser nuestra ciudad capital, es un caso paradigmático en este punto. Óscar Nenecho Rodríguez, intendente de Honor Colorado, renunció en agosto del 2025, justo cuando concluía la intervención de su administración y antes de que la Cámara de Diputados tratara el informe. La intervención señaló graves irregularidades administrativas y financieras. Hoy, Camilo Pérez, candidato a intendente, pertenece al mismo movimiento político y cuenta también con el respaldo de Horacio Cartes. Pérez no dirigió aquella gestión. Sería injusto atribuirle responsabilidades personales por ella. Pero cambiar de candidato no cierra ni borra lo ocurrido, según el informe de intervención. A pocos días de las elecciones, ni Honor Colorado ni su candidato se han pronunciado respecto a tales irregularidades. Tampoco han explicado qué harán para que esas prácticas no ocurran. Aunque no vivamos en Asunción, el caso nos concierne. Muestra cuánto cuesta exigir explicaciones cuando el poder dispone de recursos, lealtades y capacidad de comprar silencios. El 4 de octubre no elegimos una remera para llevar durante 5 años. Elegiremos a quienes decidirán sobre el estado de nuestras calles, nuestro transporte, la basura, espacios públicos, los que tendrán en sus manos decisiones sobre contratos y presupuestos para fortalecer el bien común o para el beneficio propio o de su grupo. Y elegimos a las juntas municipales encargadas de controlar al intendente. Es importante elegir a personas éticas con capacidad e independencia para hacerlo. El peso de las lealtades partidarias no es invencible. Ciudad del Este mostró que una fuerza surgida fuera de los 2 partidos tradicionales puede ganar y recibir de nuevo un amplio respaldo. Eso no exime a sus dirigentes de rendir cuentas, pero nos recuerda que el bipartidismo colorado-liberal no es un destino. Por eso importa que vayamos a votar muchos y que lo hagamos libremente. Cuando la participación es baja, el candidato del partido en el poder tiene ventaja por su estructura territorial, sus operadores, sus recursos y su capacidad para llevar al votante a las urnas. Una participación masiva reduce esta ventaja y permite que se escuchen más y nuevas voces. Sabemos, por otro lado, que vender nuestro voto es entregar nuestra libertad y nuestro futuro a quienes pretenden decidir por nosotros, pero para su provecho. La responsabilidad ciudadana continúa después de las elecciones. Es toda una tarea controlar la gestión y exigir cuentas a quienes resulten electos. Frente al dinero y a los aparatos existe otro poder, menos ruidoso y profundamente democrático. Una ciudadanía que recuerda, piensa, participa y decide por sí misma. Que la memoria entre con nosotros en el cuarto oscuro y que la conciencia, una vez dentro, no se quede callada o conformada con lo de siempre.

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0: El Papa León XIV anunció que se someterá a una intervención quirúrgica para extirpar un nódulo en el pulmón al finalizar el Angelus de este domingo. Con una invitación a compartir la alegría del Evangelio, el Santo Padre centró su reflexión previa al Angelus en la parábola del banquete de bodas, narrada en el Evangelio de Mateo. México será la sede del segundo Congreso Mercedario de Pastoral Penitenciaria, que se realizará del 14 al 16 de octubre en la ciudad de Puebla, con el fin de fomentar una cultura de reparación y reconciliación en los privados de libertad y sus víctimas. Desde la Ciudad del Vaticano reciban un cordial saludo de parte de Ariana Pernia Paolini, a nombre de los demás integrantes de nuestra redacción. En breve, el detalle de la información de la Iglesia desde Roma para todo el mundo. Buena sintonía. Durante la mañana de este 12 de octubre, el Santo Padre recibió en audiencia sucesiva a Monseñor Martin Krebs, nuncio apostólico en Suiza, en el Principado de Liechtenstein y en el Principado de Mónaco. Seguidamente, el Papa León XIV se reunió con el cardenal Tarcisio Isao Kikuchi, arzobispo de Tokio y presidente de Caritas Internationalis, acompañado por el secretario general de la Confederación, el doctor Alistair Dutton. Alrededor de las 10 de la mañana, el pontífice se encontró con Monseñor Jorge Eduardo Lozano, arzobispo de San Juan de Cuyo, Argentina, y tras media hora recibió a Monseñor Michael Francis Crotty, nuncio apostólico en Nigeria y representante permanente de la Santa Sede ante la Comunidad Económica de los Estados de África Occidental. Posteriormente se reunió con Monseñor Timothy Broglio, arzobispo ordinario militar de los Estados Unidos de América, y luego recibió a Monseñor Carlos Enrique Herrera Gutiérrez, obispo de Jinotega, Nicaragua, presidente de la Conferencia Episcopal de este país. En torno al mediodía, el romano pontífice recibió en una audiencia privada cerca de 800 socios del Círculo de San Pedro, y finalmente se prevé que el Santo Padre estará presente durante el encuentro de Amoris Laetitia, que se realizará a las 16 horas de Roma. Como se anunció en los titulares al finalizar el Ángelus de este domingo 11 de octubre, el Papa León XIV se dirigió a los fieles congregados en la Plaza de San Pedro e indicó que se someterá a una intervención quirúrgica para remover un nódulo localizado en el pulmón. Ante la preocupación de los feligreses, el Santo Padre aclaró que el nódulo se encuentra en una fase muy temprana y está bien localizado. Por ello, se espera que su cirugía se realice en el transcurso de esta semana. Escuchemos con atención el servicio de nuestro colega Renato Martínez.
1: Este domingo, ante los miles de fieles y peregrinos que se congregaron en la Plaza de San Pedro para rezar la oración mariana del Ángelus, el Papa León XIV explicó que recientemente, durante unos controles médicos, le han detectado un nódulo localizado en el pulmón, en una fase muy temprana y está bien localizado, dijo el pontífice. Y tras seguir el consejo de los médicos, el Santo Padre señaló que ha decidido operarse para removerlo. La intervención ya está programada para los próximos días en el Policlínico Agostino Gemelli de Roma. Escuchemos el anuncio que realizó el Papa León XIV este domingo.
2: Queridos, recientemente durante unos controles médicos, los médicos me han detectado un nódulo localizado en el pulmón. Se ha identificado en una fase muy temprana y está bien delimitado. Los médicos consideran oportuno intervenir y, siguiendo sus recomendaciones, he decidido someterme a una operación para extirparlo. La intervención ya está programada para los próximos días. Les agradezco su cercanía espiritual y me encomiendo a sus oraciones.
1: En este sentido, en respuesta a las preguntas de los periodistas, el director de la Sala de Prensa de la Santa Sede, Mateo Bruni, precisó que la intervención está prevista para los primeros días de esta semana y que el tiempo previsto para la estancia hospitalaria tras la operación es de aproximadamente una semana. Inmediatamente después del anuncio del Papa León XIV, diferentes

0: Conferencias episcopales, iglesias particulares, asociaciones y movimientos manifestaron su solidaridad con el pontífice. Empezando por los obispos de la Conferencia Episcopal Italiana, el presidente de la República Italiana Sergio Mattarella, la Conferencia Episcopal de los Estados Unidos, la Conferencia del Episcopado Peruano, también de Uruguay, y la Conferencia Episcopal Argentina, países todos ellos que visitará probablemente en noviembre próximo.
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1: 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Durante su Angelus dominical, el Santo Padre reflexionó sobre la parábola del banquete de bodas e invitó a los fieles a no desanimarse cuando el bien que ofrecen no es comprendido o es malinterpretado. Allí recordó a los miles de peregrinos reunidos en la Plaza de San Pedro que la alegría cristiana no es superficial. Ahora escuchemos las palabras del Papa León XIV.
3: Hoy en el Evangelio, Jesús habla de la fiesta de bodas que un rey prepara para su hijo. El matrimonio de un hijo es un momento especial para cada familia, y este padre feliz quiere compartir su alegría con todos. Ofrece un banquete e invita a muchas personas. Santo Tomás de Aquino dice al respecto que el bien tiende por naturaleza a difundirse. También la imagen de nuestro relato en el contexto concreto de una experiencia cotidiana nos habla de esta realidad. Cuando sucede algo bueno, se enciende una luz que lleva a incluir a los demás en la propia felicidad. Sin embargo, ante un ofrecimiento tan hermoso, los invitados, en vez de unirse a la fiesta, dan un paso atrás y prefieren seguir ocupándose de sus propios asuntos. Es más, algunos molestos insultan e incluso matan a los mensajeros del rey. Lamentablemente, esto también sucede. El bien que ofrecemos no siempre es comprendido, reconocido o apreciado. A veces incluso es malinterpretado y rechazado. Por eso esto no debe desanimarnos. El rey, frente al rechazo, no suspende la boda ni cancela los festejos. Es más, extiende su invitación a un número aún mayor de personas, enviando a sus siervos a llamarlas por las calles, de modo que la alegría de los esposos sea un don para todos. Llegados a este punto, nos preguntamos, ¿a quién representan los protagonistas de esta historia? San Jerónimo identifica al rey con el Padre de los cielos.
1: México fue seleccionado como sede del segundo Congreso Mercedario de Pastoral Penitenciaria, el cual se desarrollará en la ciudad de Puebla del 14 al 16 de octubre. La Orden de la Merced estará a cargo de gestionar y organizar el evento. Para profundizar en el tema, escuchemos con atención la entrevista de nuestro colega Renato Martínez al padre Reginaldo Roberto Luis, consejero general y secretario general de Pastoral de la Orden de la Merced.
0: Padre Reginaldo, bienvenido a Radio Vaticana, Vatican News.
4: Muy buenos días, Renato, muchas gracias por la invitación. Es una gran alegría poder compartir con los oyentes la importancia de este congreso y sobre todo la misión de nuestra orden mercedaria, que tiene entre sus compromisos fundamentales la atención a las personas privadas de libertad. Y me gustaría decir, Renato, que este encuentro será una oportunidad para profundizar en nuestra reflexión sobre la misericordia, la justicia, el perdón y la dignidad humana.
0: Padre Reginaldo, el tema elegido para esta segunda edición es Más allá del castigo, una mirada mercedaria a la justicia restaurativa. ¿Cuál es la principal propuesta de este congreso? ¿Cuál es el objetivo que buscan alcanzar?
4: Renato, sin duda.

0: Esta é uma das principais questões, podemos dizer que nosso principal objetivo é reflexionar a partir da experiência mercedária que hemos tenido ao longo de los anos, com essa experiência de 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
1: En una región marcada por la pobreza y la violencia, la Fundación PYME apoya la labor de la Maison de Villa, conocida como la Casa de los Abuelos, quienes gracias al apoyo de la Fundación ofrecen un techo, una comida caliente al día y atención médica para los ancianos que tras perder sus viviendas encontraron allí un lugar de acogida y esperanza. El servicio a continuación es presentado por nuestro colega Álvaro Vargas Martino.
2: La continua agitación política y social de Haití, desencadenada en 2018, no muestra signos de disminuir. Este país centroamericano, situado en la costa occidental de la isla de la Española, atraviesa una de las crisis humanitarias más graves del mundo, exacerbada por un recrudecimiento de la violencia en 2021. Ese mismo año, en julio, el asesinato del presidente Jovenel Moïse a manos de un comando mercenario arrebató el control del país al Estado, sumiéndolo en la anarquía. Desde entonces, diversas bandas criminales armadas mantienen al país bajo control, dominando puertos navales, aeropuertos y carreteras principales, especialmente en las zonas aledañas a la capital, Puerto Príncipe. Las dramáticas consecuencias del caos que asola al país caribeño están impactando inevitablemente a la población. Más de 1 millón de personas se han visto obligadas a huir de sus hogares, más de 6 millones de haitianos padecen hambre y dependen de la ayuda humanitaria de emergencia, y el porcentaje de centros de salud que funcionan con regularidad se mantiene por debajo del 10%. Este efecto dominó a lo largo de los años ha provocado la superposición de múltiples crisis, dificultando la comprensión de la situación general. Así lo subraya Annalisa Costanzo, directora de la Fundación AFSI en Haití y actualmente trabajando en la zona, quien declaró en una entrevista con medios vaticanos que ya no se habla de una sola emergencia, sino de varias crisis superpuestas. La violencia de los grupos armados está provocando más desplazamientos y limitando gravemente la libertad de movimiento de la población, afectando el acceso a alimentos, atención médica, educación y empleo. Debemos mantener una gran atención en Haití. El hecho de que la crisis se haya prolongado durante muchos años no significa que las necesidades hayan disminuido. En muchas zonas la situación sigue empeorando, por lo que es fundamental continuar apoyando la respuesta humanitaria, señala la directora.
1: Hasta aquí, estimados oyentes, nuestro informativo en idioma español. Gracias por acompañarnos y escucharnos en nuestra emisión matutina. Les recordamos que en nuestra página web vaticannews.va pueden encontrar información detallada sobre el Papa y la Santa Sede. Gracias por estar con nosotros. Alabado sea Jesucristo. 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
4: Hola y bienvenidos, soy el padre Joan Pacheco, estamos en Nota Eclesial y queremos compartir en esta oportunidad la catequesis de el Papa León XIV, que reflexiona sobre la Constitución Apostólica Gaudium Spes, el tema La Dignidad Humana, Don y Responsabilidad. Esta es la catequesis del Papa del 9 de septiembre de 2026, en este ciclo de catequesis en los que dedica a los documentos del Concilio Vaticano II.

Ya. En el desarrollo de la Gaudium Spes, el Papa reflexiona sobre el tema de la dignidad humana, sobre las responsabilidades, sobre el respeto y sobre el compromiso que también desde la vida cristiana, como bautizados, tenemos de vivir la dignidad en el respeto también con el prójimo, con la otra persona. La Constitución Conciliar Gaudium Spes, dice el Papa León en la catequesis, al dedicar el primer capítulo a la dignidad de la persona humana, subraya que esta es fundamento y condición de aquellos valores que hoy disfrutan la máxima consideración, pero que necesitan no perder la relación con su fuente divina para sustraerse de las posibles distorsiones debidas a la corrupción del corazón humano. Y el Papa hace referencia a esa corrupción del corazón humano, que también hoy podemos pensar en esa corrupción a la que nos lleva el pecado, reconociendo nuestras debilidades, nuestros errores, también para con ello hacer mal a la otra persona, el pensarlo, el desearlo, el hacerlo, y teniendo presente las circunstancias que vive el mundo de guerra, de conflictos, de guerra, que ciertamente nacen precisamente de la corrupción del mismo corazón, de ese deseo también de poder, de estar por encima de la otra persona, de dominar. Luego el Papa dice también el camino que ha permitido poner de relieve los rasgos y los derechos fundamentales de la dignidad de la persona, representa ciertamente una de las páginas más significativas de la historia humana. Sin embargo, dicho camino no ha terminado y en su recorrido se deben afrontar las contradicciones, antiguas y nuevas, que impiden su plena realización. Pues bien, con ello entendemos que siempre es una tarea pendiente, una tarea necesaria, una tarea que no podemos hacer a un lado, la de los derechos fundamentales de la dignidad de la persona humana, que en cada tiempo, en cada época deben ser defendidos, en cada persona deben ser reconocidos. Luego dice el Papa también, la Iglesia ofrece con claridad su contribución, recordando que la dignidad humana brota del mismo ser de la persona. He tenido ocasión de reafirmarlo, dijo León XIV, también en la reciente encíclica Magnifica Humanitas, y cita el número 50, que dice, cada persona hecha constitutivamente para la relación es pensada y querida por Dios para entrar en una historia de comunión con Él, con los demás y con la creación. Su dignidad no depende de las capacidades que posee, de las riquezas o del rol que desempeña, ni de las decisiones justas o equivocadas que toma, sino que es un don que le precede y le excede, dado por Dios como expresión de su amor que nunca falla. Así esta definición que propone el Santo Padre en la Magnifica Humanitas y que ha recordado en esta catequesis de la Gaudium Spes, da un valor importantísimo a la dignidad de la persona humana, a la persona misma, reconociéndolo como don de Dios, la dignidad, y sabiendo que ya la persona es un don, que ha recibido el don de la vida, ha sido creado por Dios y que en esa vida ha dado capacidades, carismas, y sobre todo que como humanos nos llama a la relación, al encuentro. Y de allí podemos pues destacar que el Papa hablando de ese don nos recuerda que esa misma dignidad no depende de las capacidades que posee, ni de las riquezas o del rol que desempeña, sino que es un don que nos precede y nos supera. ¿Por qué? Porque viene de Dios y Dios lo concede a cada persona humana. La dignidad infinita del ser humano, dice luego León XIV, por tanto,
se arraiga en su identidad de criatura hecha a imagen.

de Dios, capaz de conocer y amar a su Creador. Proyecto y don de amor que trasciende las demás realidades creadas, las cuales están confiadas a su cuidado para gobernarlas y usarlas glorificando a Dios. Y el Papa allí nos recuerda ese principio también bíblico, como la identidad de cada persona, la identidad de cada criatura es a imagen de Dios, que en el Génesis pues, nos habla precisamente de ese don, del don de la vida, del don de lo creado, de ese Dios bueno y misericordioso que da la vida. Y por eso, sabiendo que es Dios el que da la vida, entendemos que es un don que nos precede, es un don que nos supera. Y nadie podría estar por encima de esta realidad, nada ni nadie. En la fe, dice luego la catequesis, en la fe podemos comprender el fundamento último de la dignidad de la persona, puesto que el Hijo, en la misma revelación del misterio del Padre y de su amor, manifiesta plenamente al hombre, al propio hombre, y le descubre la sublimidad de su vocación. Allí está desde la fe, la comprensión de la dignidad de la persona. Hablando del Hijo de Dios, de Jesús, que en su revelación manifiesta al hombre, descubre la sublimidad de su vocación, de servicio, de entrega, de misericordia, de salvación, para entregarse al otro. La persona implica siempre relación, dice también la catequesis, implica comunión y participación con respecto a Dios y a los demás. Por lo tanto, una relación filial con Dios Padre y una relación fraterna con Cristo y con todos los seres humanos. Excluye los cierres autorreferenciales. Ser persona significa percibirse a sí mismo como un don que hay que compartir creciendo y madurando en la acogida, la reciprocidad y el servicio. Esta dignidad, dice luego también el Papa, esta dignidad está confiada a la responsabilidad de cada uno. Al mismo tiempo exige también solidaridad y cuidado recíproco, superando las numerosas falsificaciones y manipulaciones que todavía hoy desfiguran su percepción y obstaculizan su realización. De hecho, por las decisiones en contra de su dignidad tomadas a lo largo de la historia, todavía existe hoy en el hombre una división íntima, y toda la vida humana, la individual y la colectiva, se presenta como lucha y, por cierto, dramática entre el bien y el mal, entre la luz y las tinieblas. Sin embargo, esta condición frágil, limitada, puede contemplarse con esperanza, pues el Señor vino en persona para liberar y vigorizar al hombre, renovándole interiormente y expulsando al príncipe de este mundo que le retenía en la esclavitud del pecado. Y luego dice también el Santo Padre, la Constitución Gaudium Spes además afirma que la dignidad humana concierne a la totalidad de la persona, y por ello es necesario superar las visiones dualistas. El ser humano es unidad de cuerpo y alma, la reducción del cuerpo a un objeto del que se puede disponer arbitrariamente. Es siempre una negación de la dignidad de la persona. No debe despreciar la vida corporal del hombre, y es necesario tener por bueno y honrar a su propio cuerpo como criatura de Dios que ha de resucitar en el último día, vigilando que éste no permita que lo esclavicen las inclinaciones depravadas de su corazón, puesto que todos nosotros estamos heridos por el pecado.
Por último, dice el Santo Padre, también en la catequesis,

0: tesis, son tres las expresiones más significativas de la dignidad de la persona que la Gaudium Spes destaca: la inteligencia, la conciencia y la libertad. Dice el Papa, la inteligencia que hace del ser humano un buscador incansable de la verdad, la conciencia por medio de la cual da unidad y sentido a su propia vida, y la libertad que lo convierte en protagonista, responsable de sus propias decisiones. Así, de esta manera, entendemos de modo integral también nuestra responsabilidad como seres humanos, el compromiso también como personas, como cristianos, como ciudadanos, de estas tres virtudes, de estas tres formas de expresar significativamente la dignidad de la persona humana, tanto para vivirla como para respetarla en la otra persona: la conciencia, la libertad, la inteligencia. Esa inteligencia, como dice el Papa, que hace del ser humano un buscador incansable de la verdad donde vivimos. También la gracia de la sabiduría, que proviene de Dios y nos puede guiar con su Santo Espíritu para obrar, y para obrar honrándole a Él y haciendo el bien, nunca para hacer el mal. Luego también la conciencia, por medio del cual da unidad y sentido a la vida, y en el que debemos entonces también con ella hacer examen de conciencia de lo que hacemos, de cómo vivimos la dignidad de la persona humana, como respuesta también a ese don que hemos recibido de Dios, dando respuesta a Él por lo que Él nos ha concedido, respondiéndole también haciendo el bien. Y luego la libertad, esa forma, expresión única de el ser humano, en la cual también nosotros podemos comprender que elegimos el bien, o seducidos por un corazón corrupto, también podemos lamentablemente elegir por el mal. En la libertad, en la conciencia, en la inteligencia, estamos invitados pues a vivir esa gracia de ser protagonistas de la dignidad de la persona humana. Son dimensiones estrechamente vinculadas, dice el Papa, entre sí. Es la conciencia donde la verdad es reconocida como tal y donde la libertad puede experimentarla como su fundamento y posibilidad. El Espíritu Santo que da vida en Cristo nos hace libres y nos asegura constantemente nuestra dignidad de hijos de Dios, liberándonos del miedo y guiándonos hacia la meta última, aquella vida en plenitud, más allá de la muerte que Cristo nos ha prometido. Solo en Él encuentra verdadera luz el misterio de el hombre. De Él recibimos luz sobre el enigma del dolor y de la muerte, y con Él caminamos hacia la resurrección. Finaliza el Papa la catequesis sobre la dignidad humana, don y responsabilidad, diciendo: queridos hermanos y hermanas, creados a imagen y semejanza de Dios por medio de Cristo y en vistas a Él, hemos recibido una dignidad única e indeleble. Comprometámonos a promoverla y defenderla siempre con la luz y la fuerza del Evangelio. Concluye así el Papa, invitándonos a asumir este compromiso. Gracias, les invitamos a seguir todas las catequesis del Santo Padre en nuestro portal de internet vaticannews.va en lengua española. Hasta la próxima.
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En el nombre del Padre, y del Hijo, y del Espíritu Santo. Amén. Dios de la vida, tú conoces lo más íntimo de nuestro corazón, las luces y sombras que nos habitan, las heridas silenciosas que a veces nadie ve. Hoy te presentamos a nuestros hermanos y hermanas que enfrentan dificultades en su salud mental, que sufren en soledad, con ansiedad, depresión o cualquier otra enfermedad mental. Tú nos llamas por su nombre con ternura y en ti encuentran dignidad y esperanza.

Perdónanos por las veces que hemos mirado hacia otro lado, alimentando el estigma y la discriminación hacia las personas con enfermedades mentales. Haz que tu iglesia sea casa abierta, espacio seguro, donde todos tengan lugar, comunidad que acompaña y no descarta, que escucha sin juzgar y que se acerca sin miedo. Te pedimos, Señor, por quienes cuidan, profesionales, familiares, voluntarios, hombres y mujeres que con paciencia y amor tienden puentes de comprensión y consuelo. Dales fortaleza y compasión para sostener. Envía tu Espíritu sobre nosotros, para que aprendamos a acoger y integrar el cuidado de la salud mental en la vida y en la misión de nuestras comunidades y de toda la Iglesia. Y así lleguemos a ser un signo vivo de tu misericordia, que nunca abandona y siempre restaura. Amén.

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0: Tiempos y tiempo de Dios. Que la memoria entre con nosotros. Padre jesuita Óscar Martín.
1: El 4 de octubre, muchas paraguayas y paraguayos entraremos en el cuarto oscuro para elegir intendente y miembros de las juntas municipales de todo el país. Qué importante es que también entre con nosotros nuestra memoria. Parece obvio, pero en política recordar y aprender no es tan fácil, porque exige ir contra hábitos profundamente arraigados, la fuerza de la costumbre, las promesas. Por eso, el 4 de octubre puede ser un ejercicio de fortalecimiento de nuestra libertad. Nos puede ayudar a preguntarnos qué pasó en nuestro pueblo o en nuestra ciudad durante estos años, qué se hizo con el dinero de todos, a quién benefició, qué obras se prometieron y nunca llegaron, quiénes aparecen en nuestros barrios solo cuando necesitan votos. La memoria no pide votar con resentimiento, sí pide que una campaña electoral y toda su ostentación no borre los hechos. Además de recordar, necesitamos pensar por cuenta propia, con conciencia crítica, que tampoco es sencillo. Somos seres profundamente sociales. Durante mucho tiempo, milenios, quedar fuera del grupo significaba simplemente no poder sobrevivir a las fuerzas del entorno. Algo de ese antiguo temor y sentido de protección persiste cuando nos cuesta tanto sentirnos libres de la presión de grupo, de los amigos, o de disentir de nuestro partido. Creo que vale la pena preguntarnos cuántas veces el color ha decidido en nosotros antes de que examinemos la honestidad y la capacidad de los candidatos.

Asunción, además de ser nuestra ciudad capital, es un caso paradigmático en este punto. Óscar Nenecho Rodríguez, intendente de Honor Colorado, renunció en agosto del 2025, justo cuando concluía la intervención de su administración y antes de que la Cámara de Diputados tratara el informe. La intervención señaló graves irregularidades administrativas y financieras. Hoy, Camilo Pérez, candidato a intendente, pertenece al mismo movimiento político y cuenta también con el respaldo de Horacio Cartes. Pérez no dirigió aquella gestión. Sería injusto atribuirle responsabilidades personales por ella. Pero cambiar de candidato no cierra ni borra lo ocurrido, según el informe de intervención. A pocos días de las elecciones, ni Honor Colorado ni su candidato se han pronunciado respecto a tales irregularidades. Tampoco han explicado qué harán para que esas prácticas no ocurran. Aunque no vivamos en Asunción, el caso nos concierne. Muestra cuánto cuesta exigir explicaciones cuando el poder dispone de recursos, lealtades y capacidad de comprar silencios. El 4 de octubre no elegimos una remera para llevar durante 5 años. Elegiremos a quienes decidirán sobre el estado de nuestras calles, nuestro transporte, la basura, espacios públicos, los que tendrán en sus manos decisiones sobre contratos y presupuestos para fortalecer el bien común o para el beneficio propio o de su grupo. Y elegimos a las juntas municipales encargadas de controlar al intendente. Es importante elegir a personas éticas con capacidad e independencia para hacerlo. El peso de las lealtades partidarias no es invencible. Ciudad del Este mostró que una fuerza surgida fuera de los dos partidos tradicionales puede ganar y recibir de nuevo un amplio respaldo. Eso no exime a sus dirigentes de rendir cuentas, pero nos recuerda que el bipartidismo colorado-liberal no es un destino. Por eso importa que vayamos a votar muchos y que lo hagamos libremente. Cuando la participación es baja, el candidato del partido en el poder tiene ventaja por su estructura territorial, sus operadores, sus recursos y su capacidad para llevar al votante a las urnas. Una participación masiva reduce esta ventaja y permite que se escuchen más y nuevas voces. Sabemos, por otro lado, que vender nuestro voto es entregar nuestra libertad y nuestro futuro a quienes pretenden decidir por nosotros, pero para su provecho. La responsabilidad ciudadana continúa después de las elecciones. Es toda una tarea controlar la gestión y exigir cuentas a quienes resulten electos. Frente al dinero y a los aparatos existe otro poder, menos ruidoso y profundamente democrático. Una ciudadanía que recuerda, piensa, participa y decide por sí misma. Que la memoria entre con nosotros en el cuarto oscuro y que la conciencia, una vez dentro, no se quede callada o conformada con lo de siempre.

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0: Saludamos a los compañeros que están con nosotros, tanto con la retransmisión y la participación activa en este trabajo cotidiano que hacemos con los compañeros de la Red de Radios Educativas del Paraguay. Iniciamos en el departamento del Guairá. Está con nosotros Migdonio Ramírez desde Radio Admiración, distrito de Fasardi. Buen día, Migdonio. Mbaixapa.
1: Buen día, Javier. Buen día a la audiencia, a la gente que nos acompaña a esta hora de la mañana. Y bueno, Javier, nos levantamos en medio de esta lluvia torrencial, caída de gallos. Todavía no tenemos reportado nada. Generalmente, después de mucha caída de gallos, suele afectar a animales en el campo. Todavía no tenemos reporte de esto, pero una noche demasiado violenta con la caída de los rayos por acá cercano y mucha lluvia hasta el momento. Todavía ahora acaba de prender nuestra página web, porque todavía no podemos salir a través de la antena y mucha lluvia. Ayer a la tarde ya empezaba una tormenta eléctrica prácticamente más de una hora sin lluvia, y luego ya entrando la noche, toda la noche lluvias torrenciales, y ahora aún escuchamos los grandes truenos en los alrededores. Lo que podemos hablar de esto, Javier, si esto continúa así, jodida va a ser la cuestión. Me imagino que algunos arroyos ribereños, como el arroyo Pirapomí, el arroyo Pirapoguazú, que divide al distrito de Fasardi,

0: me imagino que ya estarán encajados y seguramente dentro de la semana vamos a reportar esto, cómo está dando la consecuencia y sin ninguna duda la erosión o la destrucción de los caminos vecinales, Javier.
1: Sí, mi doño, mirar esta proyección que vemos de lluvias que se dan dentro del marco de este fenómeno del Niño. Ya hay ciudades afectadas por la subida de los cauces hídricos, Ciudad del Este, Ayolas, por citar algunas ciudades que dependen y son afectados por el río Paraná. Por lo menos por los reportes de la crecida del río Paraguay, al menos no se está dando un aumento que pone ya en riesgo a familias ribereñas. No obstante, la situación de los caminos también en la zona de tierra adentro, nos imaginamos también cierta preocupación en ese sentido, mi doño.
0: Asimismo, Javier, y la cuestión de la agricultura, del pequeño productor que también ya crecen los yuyos, ya veremos que afectarán también esto. Y habla de proyecciones no tan buenas, que diciembre podría atacar mucho más. Que tuvo una comba, Javier, la última palabra siempre que encargamos al Todopoderoso, a pesar de que lo destruimos, la naturaleza, el desequilibrio está así, Javier, lo que podemos hablar de esto desde el interior del país y veremos, porque sigue la lluvia a esta hora. A mí, si la de mí, pues yo mi hermina, pero los truenos alrededores continúan, Javier.
1: Mirar este último fin de semana, mucha lluvia por la zona, mi doño.
0: Sí, mucha lluvia, Javier. Y ya veremos, ya estaremos resaltando los desafíos, los destrozos que pueda ir ocasionando. Este es el tema central aquí en la zona. Tenemos zona baja en Fasardi. Si continúa lloviendo, podría afectar a un barrio que vamos a estar en contacto con esto, Javier.
1: Midonio, continúa entonces las precipitaciones, mucha descarga eléctrica, señalaba esa caracterización de estos días.
0: Esto de esta noche, Javier, tremendamente, prácticamente cada 5 a 10 minutos cayendo rayos. Por lo menos la energía tenemos, eso podemos lo que decir, no hemos quedado en la oscuridad.
1: Muchas gracias, Midonio, por esta comunicación. No sé si queda algo más por ahí.
0: Y bueno, Javier, estuve escuchando el reporte de los compañeros de Radio Popular y habría que esto ir analizando, por sobre todas las cosas. Este año ya termina, pero urge una organización más fuerte de los medios comunitarios, porque está presionada por el gobierno, está digitada por el gobierno, no es una apertura libre, sin ninguna duda. En la última reunión que tuvimos la asamblea en Voces del Paraguay, muchas denuncias hemos escuchado, Javier, y es un tema, y que soñamos un gobierno más aperturista.
1: Así mismo. Muchas gracias, Midonio, buen inicio de semana.
0: Igualmente, Javier, y audiencia.
1: Muchas gracias desde Radio Admiración, distrito de Fasardi, acompañándonos Midonio Ramírez. Está con nosotros Abel Benítez desde Radio Popular Digital. Hoy estamos celebrando el aniversario de la radio. 22 años como Radio Popular Canindeyú 95.5 FM y desde mitad a inicio de este segundo semestre del año ya siguen ellos saliendo al aire.

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1: 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Ahí por ahora yo conozco el Santiago Martínez a comentar en el año de radio de Guayna Javier.
0: ¿Cómo no? Muchas gracias, Abel. Buen día, Santiago. Maíchapa.
2: Buen día, Javier. Buen día a la audiencia de Radio Fe Alegría.
0: Con este día ya le mandó ahí un aniversario de Radio Popular, 22 años de trabajo, Guarajaba adelante con las organizaciones campesinas y sociales del departamento de Canindeyú, con julio pasado, Uibejina en esta nueva posibilidad de estar en contacto con la gente a través de las plataformas digitales, Abeina Santiago.
2: Sí, efectivamente, Javier, un pequeño cambio, ¿verdad? Ante la persecución de Agualecoa de parte del gobierno nacional a través de la CONATEL, de la entidad rectora, ya eso. Pero prácticamente han matado, ¿verdad?, de las redes comunitarias por la vía tradicional, vamos a decirle, por la vía al aire, por la vía normal. Porque con la ley prácticamente ya sin posibilidad de sostener la radio y sin posibilidad de salir al aire a más de 5 o 10 kilómetros. Entonces prácticamente era hoy por lo menos me condenaba y comunitaria y no comunitaria en digo la plantea y entonces con una comunidad de bajando de la radio. Pero sin embargo había las reglamentaciones que tuvo exigir una radio prácticamente como una radio comercial o de categoría, con factura legal, con de nada negativo. No, mi radio equipo es fabricada de esa forma casera. Entonces, todo es contradictorio, Javier. Entonces, prácticamente han matado y han rematado al decomisar la radio, los equipos de la radio. Entonces, prácticamente sería inútil ir seguir con esa línea mientras esté esta ley. Esta ley y este gobierno. Y vamos a esperar otro gobierno para ver qué hacemos. Pero en realidad, Javier, todo este tema de las radios al aire, pues han cambiado. Ya prácticamente los que tienen señales de internet, ya más ya eso es con mayor capacidad. Ya todo es radio digital y con las plataformas, como decir. Entonces, más bien para el sector rural, pues las radios al aire. Pero también está llegando con toda la señal de internet, entonces prácticamente va a modificar todo lo que es el medio de comunicación comunitaria. Y está modificando. Popular algo está en su inicio prácticamente gracias ahí a la buena predisposición de Abel Benítez, que es muy metido en este tema de las radios digitales y a través de las plataformas. Y su colaboración muy importante para Radio Popular. Para ella irme al aire y nada. Pero el problema no es solamente técnico. Por lo menos a ver de mi entendido, ya conseguí ya solucionar el problema técnico, ¿verdad?, de salir al aire. Pero el tema del contenido, las programaciones, va a requerir mayor trabajo y hay una deficiencia en ese sentido, ¿verdad? Hay una de falta de programaciones, por falta de recursos humanos, por falta de una mayor participación de las organizaciones a nivel local para producir programas de radio que afectan a la realidad de la zona. También hay una deficiencia que ya está para que tú me digas tú, pero corregida, porque va a requerir ciertos recursos. Ya que una radio que llegue a la gente o requerir la participación de reporteros, de gente que esté transmitiendo en directo todos los acontecimientos

0: ocurren en la zona, que la radio pues, es inmediata, es inmediatez. Hasta que me imagino, pues, me imagino ahí la gente, pues. Y cuando con todos estos medios y esos alternativos de plataforma, pues, es inmediato. Hasta que Javier, por ejemplo, algunos ya toma radio, juega ahí en demo, a través de su celular, que o ya juega de radio. Entonces, hay una diversidad. Entonces, a veces solamente ya competita en el espacio de hacer la cobertura a través de buenas producciones, de buenos programas, ya eso, que lleguen realmente a la realidad y den participación a la gente. Entonces, los desafíos, Javier, y más, pues con Radio Popular y a lo mejor todas las radios, porque a veces las radios comerciales hoy, ojo, y Taité, bueno, hasta fácil dar los recursos a ellos. Me voy a la en Esponaco. Entonces hay mucha competencia con Javier en cuanto al espacio, ¿verdad? De ganar a la gente, ya, de que te escuchen la gente.
1: Santiago, estamos bien. En esta página, con tema de necesidad de ir fortaleciendo el trabajo con las organizaciones para que puedan tener espacios de comunicación con la ciudadanía, la llegada e informar sobre los trabajos y las actividades que llevan las organizaciones campesinas y sociales, Santiago, esta situación que mencionás, las dificultades que se dan, esto luego de la salida fuera del aire y transmitir con las plataformas, ¿o ya venía dándose con anterioridad, Santiago?
0: No, ya desde años atrás, ya años, desde que hubo una fuerte persecución a las radios comunitarias. Ya en el gobierno de Carter, esto fue mermando, porque prácticamente la radio comunitaria va a poner la clandestinidad. Porque en el momento en que la ley decía de que no podía salir más de 50 vatios, entonces se puede buscar. El tema de ayer, porque aparte de todos los trámites para la legalización, ¿verdad? Pero en el momento en que por ley ya no dejaba a la Conatel establecer la potencia, sino directamente la ley solamente permitía hasta 50 vatios, entonces es prácticamente que en la zona rural, ¿cómo llegar a la zona rural con buena señal? Y con una cantidad de radios piratas, porque las radios piratas que todo funciona, legalmente tiene que así funcionar, Javier. Esta es la contradicción. Plané con radios piratas, o sea que se paga coima y mi pero que pagar mi intervención no existía, pero después funciona. Me molesta ir al sector comercial de las radios comerciales ni afectar y le afecta y la radio a los políticos. Tranquilo, funciona. Como a Remana Canal funciona y no tiene radio. La PTG, Moscú y no tiene ni radio pirata ya es porque no hay nada ilegal. Es una persona, cuando es un político, funciona y no. Tranquilo, funciona y no. Me viene con más de las apodas, pero no son radios comunitarias. Pero funciona, ¿verdad? Y todo eso, ¿verdad? Ya eso, pero la no recuerda la posibilidad, las radios, las organizaciones de ir contra esa ley, justamente porque se abrió con las canchas, y esta vez hoy los medios, a través del internet, los medios de comunicación. Entonces, Nicotinima ya impugnó la radio, antes de hoy impugnó la radio, porque la radio es una fuente de comunicación. Cuando todo es WhatsApp. Cada comunidad, güey, con la grupo de WhatsApp a nivel comunitario. Entonces, cualquier comunicación, ya no hay que Nicotinima impugnó la radio, ya sea al internet o digital o radio al aire. ¿Por qué? Porque pues, WhatsApp lo pide en una agenda de tema a toda la comunidad. El contenido, la comunicación del año de problema cuando el contenido del año pasado, estas plataformas, estas radios digitales, que hace la mente de la o faltarla ya en aspirino, ya eso que ya realmente ya hemos pasado informaciones verdaderas, este, que informaciones falta va a Perú. Entonces te ya no es en Aguaico, te ve un equipo humano, te ve un disponibilidad de tiempo de ese equipo humano y que tu mamá está más en la gente, pues. Que tu mamá está ojo, esa es la realidad, ni la WhatsApp, pero antes ya era gobierno, ni la WhatsApp,

0: plataformas mente ya oína, no. Aire, ¿cómo hablan de reportero? ¿Cuándo facilita paja? Y me de walkie, mía, es complicado, ¿no? Todo es facilidad para la comunicación. Pero requerir de recursos humanos disponibles, faltar la niña de Cobella, Javier, recursos humanos en Castro Valle disponer, porque en ella hay recursos ya son ventajanas. Radio Popular en toda su historia, Javier, ya 22 años prácticamente, está gente o forma, en teoría y en la práctica. Pero, ojo pa, porque cada uno se recola y pues la cuestión de económica forzada o fue a para otro lado, entonces pues ya porque la radio social, la radio comunitaria no me es de recursos de solventaja, y justamente a ver limite hoy ya no recuerdo de la suficiente recursos la lo para más, o sea, es obligado o sea un bajo a bueno, gracias a la tecnología, pero hay trabajo, hay que manejar las radios. Pero la amenaza es la de con una programación de noticias, de reportajes. Huercona, Pepe, en el estudio, Huercona, la persona o dirigida y otro, o CAPE, o ya todos los reportajes. Entonces, también requerí otras las comunicaciones con las otras comunidades, vía telefónica, vía WhatsApp, lo que sea. Entonces había un Pepe y una reunión de deficiencia con el Pepe no recuerdo y la salida.
1: Santiago, después de la intervención de Conatel, un poco más de 3 meses de aquella intervención, ¿va a existir la situación ante Conatel de Ñajanota, otro gobierno, y que vaya a existir, vaya a gestionar yo la posibilidad de salir al aire? La incautación de los equipos y esta situación de sumario, sanciones, mi amigo, ¿va a existir, Santiago?
0: No, justamente pero no lo penáis, Javier, porque la de penas ha empeorado. Porque se reconoce, la ejotaron la legalmente con 6 meses en falta. Porque Neymar ha habilitado. Ahora, otra pregunta es más, no habilita ya. Pero Neymar ha habilitado para funcionar con mayor potencia de lo permitido. Entonces, es lo que ejotaron ellos. Y también hay que no, la ley. Vaya a la plaza, bueno, eso está de discutir la parlamentaria, digo. Entonces, no hay posibilidad, usted, sumario, usted, ya revertió la situación. En el sentido de irme a oír, pues la dejó, pero la gasta tarjeta, hay que hacer empeorar, porque la ley ve y de que ya toma cuatro o vos a sin calidad, es un delito penal. Entonces, pues, hay que hacer empeorar antes que en Martín José y empeorar. Entonces la vía administrativa, todo, ya todo decomisado, bypass el equipo, si destrucción el equipo. Bueno, él ya aporta para ver en donde Javier Andrés Cuero la fuerza suficiente para ya revertir jamás una ley. Claro, requerir muchas fuerzas, entonces requerir mucho trabajo político y que tenga un parlamento afín a la comunicación popular. Acá no llegó el cuero. Entonces, ¿te da la situación de no lo penáis? Está la recomendación ahí del abogado. Está bien. Lo junto a su vez ya por otra alternativa, una radio digital. Al final, usted de oírla ya de coger mayor alcance. Ya.
1: Sí, doña Costumbre, la gente veía esa modalidad de transmisión y de interacción, Santiago. Agradecerte este tiempo. Seguimos nosotros, como siempre, tratando de compartir también novedades desde el departamento de Canindeyú a través de Radio Popular ya en este nuevo segmento de digital. La transmisión que hacen a través de esta plataforma, Santiago, es todos los días, hay transmisión que se da de manera continua o tienen pausas, cortes y luego hacen de acuerdo a la disponibilidad que tiene Abel para compartir con la transmisión.
0: Es continua. Prácticamente Abel mantiene, no sé si la 24 horas, porque tiene que dormir también, pero durante el día todo, no hay pausa. Es normalmente como funcionaba la radio popular al aire. No hay diferencia en ese sentido, solamente que ya estén a través del internet, pero ya entra la diferencia.
1: ¿Y algún evento, algo para

0: recordar esta fecha, Santiago, en preparativo ya Yaguareco, Perú.
1: Ah, prácticamente no llevo estoy con el tema de ser directamente de las organizaciones. Entonces, a ver, Javier, de que la propietaria de la radio, pues no es una persona, sino un grupo de personas, sino un grupo de organizaciones. Ah, lastimosamente la organización es inmovilizada hoy en día. Tenía un yacicanime, otro en Iguchetame, otro en Iconame, otro en Maracaname. A la Curuguatito en Eladio Martínez, que más bien es alegría, y justamente cuando no hay buena salud y en tratamientos de Castillo, que preparamos de este lado. Pues, es la mercadea, pues la tienda, porque es Curuguatito. Entonces, con años pues, no lo preparáis. Sí, ciertamente, a ver, siempre ya fue alguno programas especiales durante el día, ¿verdad? Con los colaboradores de la radio, pero ya sí un preparativo específico de la asociación cultural Mahani.
0: Santiago, agradecerte este tiempo, este momento también que están pasando como medio de comunicación y también de organización. ¿Algo más que quieras compartir con nosotros? ¿Algún mensaje más que quieras dejarnos?
1: Y no, y por último, Javier, con esta lluvia, no, prácticamente las nuevas autoridades municipales o declararon mantener emergencia vial en todos los distritos del país, ayer, en zonas rurales especialmente, ¿verdad? Porque solo va a ser mañana de tarde, intransitable.
0: Ya, situación ha ido afectada a muchas comunidades. Que esté en otro momento, ya ampliada la situación, Santiago. Muchas gracias.
1: Está bien, está bien.
0: Un abrazo, Santiago Martínez, ñañamo que estás indígena. Referente de Radio Popular Canindeyú, hoy día Radio Popular Digital. Abel, muchísimas gracias por esta posibilidad. Mucho éxito, Pener en Viapope.
2: Ney, Javier, ya sé que niños en Duna, como siempre, en la Radio Digital, o seguir, en Duna, la pregunta, eso va a funcionar 24-7, porque tiempo programado, ni tiempo ahí, no un guayizo.
0: Mejor ahí es de Gina. Qué bueno. Muchas gracias, Abel, ñaña Mongueta Beta. Muchas felicidades. Muchas gracias, Abel Benítez, ñaña Morujina, desde Radio Popular Digital.

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volver a mirar el sol de tu amanecer, tu vieja estación de edad colonial.